0: Eso es, sí señor, solo relájese y quedará mejor que nuevo.
1: Les informo que todo rastro de las criaturas extraterrestres ha quedado erradicado gracias a la fórmula del champú con selenio que se desarrolló aquí. Ahora, voy a presentarles a nuestros científicos héroes y a su equipo, el mejor que el estado de Arizona tuvo el privilegio de producir.
2: Este es tu momento. Creo que no te lo perderías por nada, ¿eh?
1: Amigos, quiero presentarles a todos a Wayne Gray, que desde hoy queda acreditado como bombero.
3: Ya hablé con el jefe.
4: Gracias, gobernador.
1: Nuestro siguiente héroe, el Dr. Harry Block, excelente geólogo y entrenador de ganadoras de voleibol femenil en Arizona.
5: Gracias, gobernador, gracias. Primero, gracias a Dios que hace todo posible. Siempre jugamos a la defensiva. Fue un extraterrestre a la vez y aún así pudimos ganar con G mayúscula. Gracias.
1: Para terminar, los doctores Ira Kane y Allison Reed, por cuyos esfuerzos, investigación y descubrimientos académicos...
6: Creo que fue a darle algo de la locura, Kane.

0: ¿Saben? Pelear con extraterrestres no es fácil.
1: Tampoco tener el cabello limpio, brillante y sin caspa.
2: Así que hay que tener una buena reserva de...
3: Head and Shoulders en tu casa.

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0: Hoy estoy en la isla más grande del Mediterráneo, en Sicilia. Y como pueden ver fácilmente detrás de mí, hay mucha roca volcánica. ¿Por qué? Bueno, aquí es donde bulle el volcán Etna. Sicilia se encuentra a la altura de Túnez. Catania, la segunda ciudad más grande de la isla, está situada a los pies del Etna. Tradicionalmente, en esta región fértil se cultivan cítricos. Vamos a ver si puedo ser útil para la cosecha de invierno. Ahora me encuentro en una plantación de naranjos. Tiene el aspecto de un limón, pero es una naranja. Ahora mismo me pondré a ayudar, porque lógicamente quiero ser útil. Y también llevo las botas adecuadas, demasiado grandes, pero efectivas. En Sicilia se producen cada año alrededor de 1.5 millones de toneladas de cítricos. Manfredi Grinaudi es un productor ecológico y cosecha alrededor de 100 kilos de naranjas, no solo en la provincia de Catania, sino también en otras provincias. Cuéntame, ¿qué tienen de especial las naranjas de Sicilia?
1: La especialidad de esta región es la naranja roja. El interior tiene ese color rojo intenso típico de esta zona, la zona de Catania y del Etna, porque el Etna provoca una gran variación térmica, una diferencia de temperatura entre el día y la noche que le da ese color a las naranjas.
0: ¿A quién le vende sus naranjas y qué significa para los agricultores aquí en la región?
1: Tenemos un canal de distribución un tanto especial. Vendemos a grupos de compra, es decir, a particulares que se reúnen para conocer el producto que están comprando, casi siempre productos orgánicos. Desde 1992 cultivamos solo de manera orgánica. Mi padre empezó con esto y mi hermano y yo lo continuamos. Realmente creemos que esto es el futuro.
0: Ahora, por supuesto, quiero darme el gusto de probar esta naranja que yo misma recolecté. Huele muy bien, es muy jugosa y muy dulce, deliciosa. Pero ahora me quedaron bastantes residuos. Y aunque parezca increíble, aquí se maneja una idea muy innovadora de lo que se puede hacer con los desechos de naranja. Catania es más que un aeropuerto o un trampolín hacia las playas. Y en diciembre también puede hacer bastante frío. He quedado con Enrica Arena. Su empresa, Orange Fever, se encuentra en una antigua mansión en el casco antiguo.
2: Enrica, hi.
0: Encantada de conocerte. Gracias por tu tiempo.
3: Es un placer. Sígueme, te mostraré el lugar.
0: Hace unos 10 años, a Enrica y a su compañera se les ocurrió la idea de combinar dos productos italianos especiales, los cítricos y la moda.
3: Tomas la naranja y la pelas y lo que queda es aproximadamente el 50% del peso. Así que pensamos en una forma de convertir los residuos en un producto ecológico significativo para la industria de la moda, la celulosa. Hay toda una gama de materiales que se procesan para convertirlos en fibra de celulosa.
0: ¿Lo importante es la parte blanca?
3: La celulosa es una materia prima común. Todo aquello que no sea agua. De ahí extraemos la celulosa, que se parece un poco al papel. ¿Sí?
0: Se siente como la seda.
3: Sí, exacto.
0: Hemos visto muchas cosas aquí. ¿Esto es un top?
3: Sí, así es. Y este es un chal.
0: Ah, un chal. ¿Y cómo sienta?
3: Te queda muy bien.
0: Gracias. Orange Fever ha conseguido hacerse un nombre y abastecer a marcas de lujo y a empresas de moda de bajo costo. Y sigue habiendo potencial de desarrollo porque la materia prima está lejos de agotarse.
3: Wow. Esa es la Catedral de Catania y la Abadía di Santa Gata. Ahí es donde puedes ver a los turistas.

0: ¿Te inspira el lugar lindo en el que trabajas?
1: Creo que es bueno para la empresa, para nuestra visión. Y es un placer invitar a clientes y otras personas aquí y estar rodeados de tanta belleza, incluso cuando trabajas.
0: Catania es una ciudad portuaria al este de Sicilia. Muchos habitantes siguen viviendo de la pesca. No muy lejos del lugar de trabajo de Enrica se encuentra el mercado de pescado en Porta Úceda. Sin embargo, no son los mariscos los que atraen mi atención, sino el canto de dos sicilianos.
2: Forza Napoli!
3: E poi?
4: Buongiorno!
0: Buenos días! ¿Cómo preparas esto?
4: Bueno, esto es alcachofa asada. Dentro lleva ajo y perejil, ¿sí? Y se come así, ¿sí? ¡Mmm! ¡Qué bueno!
0: ¡Delicioso! La plaza de la catedral con el elefante negro de basalto es el centro de la ciudad. Desde aquí parten las principales calles comerciales y no está lejos para ir a pie hasta el Piccolo Teatro. Ahora tengo una cita especial con un joven con quien me encontraré aquí dentro. Buenos días.
5: Buenos días.
6: My name is Zineb.
0: Me llamo Zineb.
5: Yo soy Colapesce.
0: Colapesce.
5: Mi verdadero nombre es Nicola. Luego lo abreviaron a Cola y Pesce, por los peces, porque me gusta nadar en el mar al igual que los peces. Viajo a las profundidades del mar. Cuevas, montañas, piedras preciosas, peces maravillosos, grandes y pequeños.
0: Bien, parece que hay mucho de qué hablar aquí, pero sobre todo saber quién está detrás. Y ahora le echaré un vistazo. Hola, David.
5: Hola, un placer.
0: Hola, encantada de conocerle. Gracias por la invitación.
5: Gracias a usted.
0: Usted es un hombre muy talentoso. ¿Puede contarme más sobre su trabajo con marionetas?
5: Tuve la suerte de llegar a conocer a mis abuelos, de quienes aprendí este maravilloso arte. Ya de niño me apasionaba y di mis primeros pasos en el escenario haciendo el papel de maniante, del que mueve las marionetas.
0: La historia de Sicilia tiene mucho dramatismo y pocos pueden contar estas historias tan bien como los Fratelli Napoli, la familia de marionetistas más famosa de Catania.
5: En Sicilia, el teatro de marionetas comenzó alrededor de 1830. A partir de entonces, vivió una historia de éxito hasta el surgimiento del cine y la televisión en la década de 1960. Ahí comenzó una crisis a la que nuestra familia, sin embargo, sobrevivió gracias a la tenacidad y el compromiso de mis abuelos, de mi abuelo Natale y de mi abuela Italia, quienes no quisieron rendirse ante ese monstruo amenazante de la televisión.
0: Desde hace generaciones, los niños de Sicilia han crecido con el mundo caballeresco de la Edad Media y conocen muy bien a los héroes y heroínas de los mitos sicilianos de esa época. Niños y adultos vienen aquí a ver el espectáculo.
5: Tenemos un repertorio muy amplio, desde la epopeya carolingia hasta las tragedias de Shakespeare. La próxima semana presentaremos un texto antifascista. Las marionetas hacen realmente de todo.
0: Los sicilianos tienen un vínculo especial con Mamá Etna, como llaman al volcán activo más alto de Europa. Acompaño al volcanólogo Giuseppe Salerno. Nos ponemos en marcha desde Catania con un sol radiante. Y a una altitud de 3.000 metros, la nieve nos espera en el paisaje de roca volcánica. ¿Qué le puede suceder a la gente en Catania ante una erupción volcánica y cuáles son los factores?
7: Depende del tipo.

0: tipo de erupción. Una cosa es una erupción de muy baja altitud, donde el flujo de lava puede llegar a las ciudades. Desde hace 20 años, hemos tenido más de una erupción explosiva. Sin embargo, el efecto no es muy grave para la sociedad. La secuela es que las cenizas se esparcen por las ciudades, alrededor del Etna. Pero este tipo de actividad explosiva solo dura unas pocas horas.
1: Hace mucho viento, sugiero que cambiemos de lugar.
0: Bien, vamos.
1: Así veré más. Gracias.
0: Bien, vamos. De nada.
1: Hoy estoy viviendo una aventura helada. En medio de la fuerte nevada, vamos al Instituto Nacional de Geofísica y Vulcanología, a la sala de operaciones, donde los científicos monitorean el Etna. Es uno de los volcanes más activos del mundo, que además se muestra continuamente en erupción.
0: Este es el centro del INGB, donde monitoreamos todas las actividades de los volcanes sicilianos, no solo el Etna, sino también el volcán Stromboli. Controlamos la actividad sísmica durante las 24 horas.
1: Me mostraste los monitores, pero ¿qué hace este?
0: Es como un hospital. Utilizamos diferentes parámetros, comprobamos, segundo a segundo, la actividad y el comportamiento de los volcanes Etna y Stromboli. Todo aquí sirve para pronosticar la actividad eruptiva día a día.
1: ¿Es cierto que los sicilianos llaman al Etna Mamá Etna?
0: Sí.
1: ¿Por qué?
0: Cuando naces aquí, lo primero que ves es el Etna. Así que crecemos mirando esta enorme montaña. Entonces, es como
1: como una mamá. Para mí, Mamá Etna fue una experiencia muy fría y me alegro de volver ahora al templado mar Mediterráneo, a Palermo para ser más precisos. Ahora me espera un encuentro muy especial y para ello atravieso toda la isla hasta Palermo. La capital de Sicilia tiene casi 700.000 habitantes. Durante mucho tiempo fue considerado un bastión de la mafia siciliana hasta que una parte de la población se resistió. Giovanni Falcone y Paolo Barcellino, que pueden ver detrás de mí en la fachada, fueron dos jueces en esta isla que lucharon contra el crimen organizado. Ambos lo pagaron con sus vidas. En el casco antiguo de Palermo me encuentro con Chiara Utro del movimiento antimafia Addio Pizzo. Cada vez más comerciantes se niegan a pagar la extorsión económica que aplica la mafia. Y no lo hacen en secreto, sino visiblemente con una pegatina en las ventanas de sus tiendas. Mucha gente está fascinada con la mafia. ¿Por qué? ¿Qué crees que hay detrás de esa fascinación?
2: Sí, lamentablemente eso es cierto. Y ese es un gran daño que lamentablemente se inflige a quienes intentan luchar cada día contra la mafia. Esta fascinación viene muchas veces de los mitos del cine y la literatura. Basta pensar en El Padrino, por ejemplo. La mafia no tiene encanto, no es glamurosa. La mafia es violencia, es abuso de poder.
1: ¿Cuándo empezó a funcionar la asociación?
2: La asociación nació en 2004. Al principio, por casualidad, porque unos amigos, estudiantes universitarios, querían abrir un pub. Dijeron, ¿cómo vamos a hacer frente al chantajista, al mafioso que vendrá a exigirnos dinero? ¿Estamos dispuestos a pagar? La respuesta fue un rotundo no.
1: Addio Pizzo significa adiós a la extorsión económica. Chiara Utroa ha estado comprometida con la iniciativa de forma voluntaria desde que estudiaba Historia del Arte. Ahora trabaja como guía turística y muestra a los turistas el otro Palermo, sin mafia. Nos encontramos con Valentina, dueña de una tienda que también se niega a pagar. Vi el logo oficial. ¿Alguna vez has tenido problemas con la mafia que venga a decirte, creo que sí vas a pagar?
2: No, no hemos tenido ningún problema. También porque el logo en la tienda sirve de disuasión para frenar a estas personas. Por eso nunca tuvimos problemas. Sobre todo las nuevas generaciones que hoy abren y administran tiendas en Sicilia tienen una mentalidad diferente. Y por eso obviamente no pagan. Desafortunadamente no podemos saber cuántos están pagando. Probablemente la tasa haya bajado. Pero eso no significa que debamos bajar la guardia con respecto a la mafia, porque incluso si no chantajean a nadie, la mafia trata de hacer valer su dominio de otras formas.
1: Es impresionante cómo Valentina y muchos otros comerciantes de Sicilia se han defendido contra la mafia. En el puerto de Palermo y en el mar Mediterráneo, las tragedias ocurren casi a diario. El mar Mediterráneo es considerado una de las rutas marítimas más mortíferas del mundo. Solo en el último año, casi 1.600 personas no sobrevivieron a su huida de África o están desaparecidas. Sicilia es un puerto importante para el rescate marítimo de refugiados. El alcalde de Palermo, Leoluca Orlando, es conocido por permitir que los barcos de ayuda humanitaria anclen en el puerto de la ciudad. No es casualidad que nuestro lugar de encuentro sea el Molti Volti, una cafetería y proyecto para la formación de jóvenes refugiados. Me gustaría saber por qué es tan abierto y apoya a Sea-Watch y a todas las personas que ayudan a la gente en el mar.
3: Debo apoyar a las personas justas que rescatan a otros seres humanos. He conferido la ciudadanía honoraria de Palermo a la tripulación del Sea-Watch, incluida Carola Rackete, y la bandera de la ciudad de Palermo ondea en el barco Sea-Watch. No se puede dejar morir a la gente en el mar.
1: Algunas personas ven la migración como un problema, pero usted tiene una perspectiva diferente.
3: En Palermo no hay inmigrantes. Quien vive en Palermo es de Palermo.
1: ¿Para usted los inmigrantes no son refugiados?
3: No son un problema porque no existen, son palermitanos. No hago ninguna distinción entre el que nació en Palermo y el que vive en Palermo. Lo siento por usted, pero desde mi punto de vista usted es palermitana. Puede irse de Palermo cuando quiera, pero si se queda es de Palermo.
1: Bien, muy sencillo.
3: Es muy sencillo. Estamos orgullosos de vivir en esta parte del mundo y creemos que el Mediterráneo no es un mar, sino un continente. No es el mar el que separa a las personas, sino un continente de agua, un continente líquido donde las personas pueden encontrarse. Entonces, cuando la gente viene a Palermo, se siente como en casa.
1: Del presente viajo ahora tierra adentro de regreso a Siracusa siguiendo las huellas del pasado de la isla. En la antigüedad, Siracusa era la ciudad más grande y rica de todo el Mediterráneo. Entonces tenía 500.000 de habitantes, casi 4 veces más que hoy. Hoy estoy en Siracusa y justo en medio está la ciudad antigua llamada Ortigia, cuya traducción viene a ser la isla de las codornices. En este rincón de la tierra se inventó, entre otras cosas, la comedia y el cristianismo de influencia europea. Ortigia forma el centro histórico de la ciudad y hoy está conectada con Siracusa por 3 puentes. No quiero perderme el casco antiguo y descubrir en la Piazza Archideme a Diana, la diosa de la casa, quien fue la protectora de Siracusa en la época griega. Justo al lado se encuentra la Catedral de Santa María de la Colonne. Toma alrededor de una hora viajar de Siracusa a Módica, significativos palacios y edificios sagrados.

0: barrocos caracterizan este patrimonio de la humanidad de la UNESCO. Aquí en la hermosa y pintoresca ciudad de Módica se encuentra la fábrica de chocolate más antigua. El chocolate se prepara según el antiguo método azteca. Y para quien se pregunte cómo llegaron los granos de cacao azteca a la isla, bueno, eso tiene que ver con los españoles, que alguna vez también ocuparon esta isla. En la antica dolcería Bonayuto, he quedado para una degustación con el responsable de la empresa familiar, Francesco Ruta. La fábrica de chocolate de Módica existe desde 1880. Francesco explica el proceso de producción y lo que hace que el chocolate sea tan especial.
1: Tenemos que...
0: ¿Pelarlos?
1: Hacer una pequeña selección.
0: Bien, ¿estos también?
1: Sí.
0: Antes de meterlos en el horno...
1: Estos.
0: ¿Estos también? Sí. Ok. Con un buen chocolate también pude atraer a mi colega Jafar, quien ha interrumpido su viaje por el Mediterráneo y viene a verme a Sicilia.
2: Hola, Zineb.
0: ¿Ya estás aquí?
2: Quería sorprenderte.
3: Qué bueno volverte a ver. Estaba ansioso de saber todo lo que has vivido.
0: Sí, enseguida hablaremos de eso.
3: Encantado de conocerte.
1: Igualmente.
3: No quiero molestarlos, solo estaré allí.
0: Sí, tienes que probar el chocolate.
3: Será un placer.
1: Estos son granos tostados. Son casi como almendras.
0: ¿Como aquí?
1: Esta máquina pela y tritura. Abre las semillas y separa los granos de las cáscaras. Mezclamos la masa de cacao con azúcar.
0: Parece como...
1: Es granulado. Si quieres una barra de chocolate, tienes que sacudirla en el molde de esta manera. Inténtalo.
0: Muy ruidoso.
3: Veo que tienen diferentes sabores aquí. Tienen sal, mandarina, jengibre. ¿Quieres probar de limón?
0: Sí, ¿por qué no?
1: Ese es de limón. Y es del 65%.
0: Es muy crujiente.
1: 65% significa 65% de masa de cacao. El resto es azúcar.
3: ¿Sigues comiendo chocolate a diario? ¿Y este con qué es?
1: Con canela.
3: ¿Por qué sonríes?
1: Porque me encanta. El aroma me recuerda a mi abuelo.
3: Entiendo, es muy bueno, realmente bueno. Creo que ahora también es mi favorito.
0: Desde hace más de 2 años, hemos compartido nuestro viaje por el Mediterráneo con una pandemia mundial de por medio. Y aún no hemos terminado. Es hora de hacer un resumen.
3: Realmente hemos vivido muchas cosas. ¿Qué es lo que más te sorprendió?
0: En realidad no hay nada que me haya sorprendido, porque en todas partes me sentí un poco en casa. Siempre descubrí algo que conocía, por ejemplo, de Marruecos o a veces de Alemania. Pero... lo que realmente me impresionó fue que esta región del sur siempre se asociaba con el atraso en el desarrollo, pero descubrí una increíble cantidad de innovación. Eso me inspiró y es alentador.
3: Lo que más me conmovió fue que en los países donde estuvimos, las cosas se están moviendo. Están en medio de un proceso de búsqueda, diría yo, en un proceso de democratización. La gente tiene un increíble deseo de libertad. La gente tiene una increíble necesidad de reconocimiento, de valoración. Deseo que nos escuchemos mucho más, deseo que ambos lados lo consigamos y que las personas vivan como ellas desean.

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0: máximo disfrute, pero diferente. Nieve no hay, pero se esquía igual, todo el año. Esta pista artificial de esquí se llama Copenhill y se alza en el centro de la capital danesa. Se construyó en 2017 sobre una planta incineradora de residuos. Los remontes llevan a los esquiadores hasta la cumbre. La pista comienza a unos 100 metros de altitud y tiene medio kilómetro de longitud. No es la más difícil, pero sí la más insólita de Europa. Esquiar en verano me encanta. ¡Qué gracioso! En short y camiseta. Los daneses, concienciados con el medio ambiente, se divierten como locos, encima de la basura. Esquí, escalada, senderismo. Una planta energética futurista y un oasis de ocio. Uno de los muchos emblemas de la ciudad. Elegante, moderno, práctico.
1: Aquí prestamos mucha atención a la arquitectura. Por eso me parece muy danés y muy de Copenhague construir una pista de esquí sobre una planta de incineración.

Copenhague. Los edificios históricos se funden con el diseño moderno. Aquí se construye diferente, arquitectura sostenible y una estética impresionante. Esta ciudad ecológica tiene una ambiciosa meta. Quiere ser la primera capital en alcanzar la neutralidad climática. Copenhague ha sido galardonada varias veces como la ciudad más habitable del mundo. Copenhague es uno de los muchos proyectos espectaculares. Camila van Deurs es la encargada de diseñarlos, la estratega que dirige la transformación ecológica de Copenhague. Visito lugares impresionantes como Copenhague y utilizo toda la ciudad como oficina. Es un trabajo en el que todos los días hablo sobre los detalles de esta ciudad y conozco mucha gente comprometida con el cambio. Es arquitecta municipal de Copenhague desde 2019. Su cargo le confiere un papel decisivo en la planificación arquitectónica y urbanística. En primer lugar, se trata de crear una ciudad habitable. ¿Qué podría mejorar la vida cotidiana de los habitantes? ¿Cuán fácil es la movilidad? ¿Cómo es ser niño en esta ciudad? Y eso se traduce en numerosos factores. ¿Cuán verdes son nuestras calles? ¿Cómo es el suelo? ¿Cómo podemos

0: crear espacios públicos llenos de vida, con sol y actividades. Siempre digo que hay que empezar por lo que necesitamos para hacer de esta una ciudad fantástica para vivir y luego trasladar las soluciones a la arquitectura. La visión, crear un paisaje urbano del siglo XXI que aúne economía y ecología, vida y trabajo, descanso y vivencias. Pero incluso en la ciudad verde hay rincones no tan bellos, por ejemplo, los canales.
1: En Copenhague hay mucha basura. Hay detrás, por ejemplo. Empezaremos por ahí y luego exploraremos el puerto.
0: Green Kayak, remar por los canales uniendo ocio con acción ecológica. Cacería de basura, así lo llama Tobías, uno de los fundadores.
1: Esto es típico. McDonald's. Latas, bolsas de papas,
0: más plástico. El concepto es sencillo. Cualquiera puede utilizar el kayak gratuitamente, siempre que saque basura del agua.
1: A veces no sé si alegrarme o entristecerme. Por un lado, pienso que es bueno sacar la basura, pero en realidad esa basura no debería estar ahí.
0: Tras 2 horas en el agua, llegó la hora de pesar. 17 kilos de desperdicios. Un gran día no está nada mal.
1: Más de 60.000 personas han recogido ya más de 94 toneladas de residuos con nuestros kayaks y nos estamos esforzando por superar las 100 toneladas.
0: Y todo eso en kayak. Pero el medio de transporte favorito de los daneses es y sigue siendo la bicicleta. Michael Colville Andersen ha explorado ya casi todas las grandes ciudades del mundo en bicicleta. El bloguero ha viajado a Japón, Brasil y Estados Unidos. Su favorita sigue siendo Ámsterdam, seguida, eso sí, por Copenhague.
1: 60%. El 60% de los habitantes de Copenhague van en bicicleta todos los días. Médicos, políticos, abogados, estudiantes, niños. Aquí todo el mundo va en bici. Se puede diseñar una ciudad para eso. Haz que la bicicleta sea la manera más rápida de ir de A a B y todo el mundo andará en bici.
0: Michael es experto en movilidad urbana y presentador de la serie de urbanismo The Life Size City. Asesora sobre cómo hacer las ciudades más bellas, mejores y más habitables. Copenhague es una exitosa fuente de inspiración internacional.
1: Somos un país de diseño y orgullosos de serlo. Mis hijos aprenden diseño en tercer grado. El diseño danés es práctico, funcional, elegante, es algo profundamente arraigado. Y así es como concebimos también la ciudad. Nosotros la diseñamos para que sea atractiva pero práctica, combinando estos elementos en lugar de compartimentarlos.
0: Fashion Week. Dicen que la Semana de la Moda de Copenhague es la más sostenible del mundo. Prohíbe los adornos desechables y las botellas de plástico. Y las marcas deben cumplir unos estándares ecológicos mínimos. La conciencia medioambiental está de moda. Este diseñador le ha dado la espalda al sistema y a pesar de ello, o precisamente por eso, tiene éxito. Sigurd Bank apuesta por el suprarreciclaje. En su atelier de Copenhague fabrica prendas de alta calidad.

0: dada a partir de restos de la industria de la moda y viejos productos.
1: Hay que perseverar, si no es mera propaganda. Me parece bien que hagan algo, pero no creo realmente en el cambio. Aunque esto pone a la industria de la moda más en el foco y la empuja más hacia la sostenibilidad.
0: Su marca, MF Pen, confecciona prendas exclusivas, desde clásicas formales hasta ropa para ejecutivos e informales. Sigurd Bank es una de las nuevas estrellas del diseño danés. Ha seguido la trayectoria clásica de un diseñador de moda y no se considera un rebelde, sino una figura independiente que se cuestiona las cosas.
1: Se compra demasiado, se produce demasiado. Me resulta difícil decirlo desde mi posición, pero deberíamos reducir el consumo. Y me refiero a todas las áreas de la vida, desde la electrónica a la moda.
0: Descenso por la pista mientras se incineran residuos. El ascensor de cristal abre la vista al interior. 70 toneladas por hora. Cada día llegan 300 camiones cargados de residuos que se utilizan para generar electricidad y calefacción. Tecnología que convierte los residuos en energía limpia.
1: Que una instalación de residuos contribuya a la imagen de la ciudad es algo descabellado. Normalmente estas instalaciones están fuera de la ciudad, aisladas. Pero esa no es nuestra filosofía. Una ciudad produce residuos y hay que eliminarlos. Es importante acercar esta realidad a los ciudadanos, mostrarles lo que ocurre como parte de la solución.
0: La planta no está exenta de polémica. Las críticas, sobredimensionada para la necesidad real de la ciudad. Mejor sería no producir tantos residuos. Sin embargo, forma parte de la estrategia para avanzar hacia la neutralidad climática y alimentar la reputación de Copenhague como la capital más ecológica.
1: Si no incineramos los residuos, acaban en vertederos donde se libera metano. Convertimos la basura en energía, un problema en un beneficio. Eso hace la planta sostenible. Consumir menos, reciclar para que no se produzcan residuos. Para llegar ahí, queda mucho camino por recorrer. Copenhill es una central energética que convierte los residuos en electricidad. Va a ser la estructura más grande y alta de Copenhague.
0: Le gustan las cosas locas. Copenhill es su obra. Bjarke Ingels, 49 años, arquitecto estrella danés.
1: Suena a ficción, pero ese es el potencial que tiene la arquitectura para cambiar el mundo. Lo que empieza como una idea loca se convierte en una realidad cotidiana.
0: Sus diseños son mundialmente famosos. Y lo llaman de todo el mundo. Bjarke Ingels ha diseñado ya muchos edificios en Copenhague, su ciudad natal. Apenas hay otra metrópolis en la que se conviertan ideas descabelladas en proyectos tan osados.
1: Si comparas Copenhague con Estocolmo, Estocolmo es un archipiélago impresionante, con islas rocosas. Oslo está al pie de la montaña Holmenkollen. Tienen fiordos preciosos. Copenhague, en cambio, es plana. Pero si te fijas, todo lo que se construye aquí está muy bien pensado. Se ha hecho con atención y cuidado. Es el diseño lo que distingue a Copenhague.
0: Bjarke Ingels diseña edificios que tienen muchas funciones. Quiere hacer cosas ordinarias de forma extraordinaria. Su planteamiento es que quien construye ecológicamente no tiene por qué sacrificar la alegría de vivir y el confort.
1: Lo llamamos sostenibilidad hedonista. Con todos nuestros proyectos, intentamos crear una sostenibilidad que no solo sea buena para el medio ambiente, sino que también mejore la vida de la gente. una sostenibilidad sin sacrificios ni compromisos que sea tan atractiva que la gente quiera tenerla.
0: La Plaza Roja de Copenhague, letreros luminosos de China y Moscú, bancos de Irán, un tobogán de Japón. Nuevo, un distrito antes problemático, se ha convertido ahora en el barrio multicultural de moda. La plaza, una invasión cultural deliberada, consta de 108 objetos de más de 50 países. Bjarke Ingels la ha diseñado junto con los vecinos del barrio.

De aquí saca sus ideas. Sus canciones hablan de autodeterminación, pero también de la mentalidad copenhaguense. El clima y la sostenibilidad juegan ahora mismo un papel importante. Estoy pensando en editar mi álbum en vinilo. ¿Es posible? ¿Es posible hacerlo de forma sostenible? ¿Y cómo llego al próximo concierto? Aquí en Copenhague no hay problema, pero más allá, a menudo me pregunto cómo evitar la contaminación. Ana, alias Nux, de 29 años, es una de las pocas mujeres de la escena local de rap. Llegó a Copenhague hace 10 años. Lo especial de aquí es que podemos ir andando a casi todas partes. A veces la gente me mira raro cuando digo, voy a pie. Pero es así, todo está cerca. Para mí, Copenhague es un pueblo grande, comparado con Berlín, por ejemplo. Copenhague, joven y moderna. Ninguna otra ciudad ha trabajado tan consecuentemente para transformarse en una metrópoli sostenible en la que valga la pena vivir. La plaza es solo un ejemplo. Desde su inauguración, la plaza se ha convertido en una marca de Nørrebro, el salón de este barrio, si se quiere. Mucha gente que de otro modo nunca habría venido aquí asiste ahora a actos culturales, vienen a hacer deporte o simplemente pasar el rato. Toda la imagen de este lugar ha cambiado, se ha abierto y con ella el barrio. Copenhague se supera ya incluso a sí misma en la transición hacia un transporte ecológico. Solo en los últimos 10 años ha invertido 300 millones de euros en la ampliación de carriles bici. Va tanta gente pedaleando que ya no hay espacio para todos, sobre todo en las horas punta. Ahora se van a crear más plazas de aparcamiento para bicicletas. Es un desafío para la ciudad, cómo solucionar el problema del aparcamiento para bicis. Tenemos que empezar a invertir mucho dinero. Una idea es construir un aparcamiento para bicis encima de las vías del tren. 500 kilómetros de carriles bici, resultado de 20 años de política urbanística que además integra el ocio en pleno centro de la ciudad. Tenemos 7 puntos habilitados en el puerto donde la gente puede bañarse. Mis compañeros de trabajo aprovechan la pausa del mediodía para nadar y luego vuelven a la oficina. Arquitectura y calidad de vida made in Copenhague. A Camila la buscan de todo el mundo. Hoy tiene una reunión con el arquitecto municipal de Belgrado. Colegas de todo el mundo vienen a aprender de Copenhague. La capital serbia tiene problemas muy distintos a los de Copenhague. Sin embargo, el objetivo es el mismo: crear un espacio mejor para sus habitantes. De la experiencia que tiene nuestra ciudad, ¿qué cosas pueden resultarle interesantes?

0: La cuestión más importante para nosotros es el transporte ecológico. En Belgrado, solo el 0,7% de la gente va en bicicleta.
1: Uno de los factores que ha contribuido al éxito de las bicis en Copenhague es que hemos dotado las calles de la infraestructura necesaria, no solo los parques. Hace falta mucho valor por parte de planificadores y políticos para quitarle espacio a los coches. El centro, verde en lugar de gris. Sobre los tejados de la ciudad, Östergrö. El primer huerto urbano en una azotea de Dinamarca, un pequeño oasis. Aquí se cultivan flores, hierbas, frutas y verduras ecológicas en 600 metros cuadrados. Todos los martes es el día de los socios. Los miembros de la organización trabajan aquí arriba con voluntarios. Me interesa la ecología y me gusta estar al aire libre. Vivo en un tercer piso y no puedo plantar nada. Me parece fascinante que tanta gente de todo el mundo se reúna aquí y trabaje por una causa común. Venimos porque queremos estar aquí y nos gusta la naturaleza. Es fantástico. Hasta 2014, esto no era más que el tejado de un viejo garaje. Ahora es un paraíso vegetal con colonias de abejas, su propio gallinero, conejera y planta de compostaje. Livia Urbansvart-Halland fue quien tuvo la idea de traer la agricultura ecológica del campo a la ciudad. Era entonces estudiante de horticultura. Östergrö empezó como un sueño. Queríamos una granja urbana con agricultura local y sostenible que diera a los habitantes de las ciudades, alejados de la naturaleza, la oportunidad de experimentar y apoyar de primera mano la agricultura ecológica. Volver a cultivar tus propios alimentos, observar cómo crecen y qué necesitan. Cualquiera puede participar. Además de la alegría de cultivar un huerto, la socialización también juega un papel importante y, por supuesto, hay un mensaje. Lo que Östergrö demuestra tan maravillosamente es que deberíamos comer más productos regionales. Deberíamos comer más verduras, asegurarnos de que comemos productos ecológicos y demostrar respeto y comprensión por los ciclos de la naturaleza y por la estación en la que nos encontramos. El concepto también incluye servicio de catering. Östergrö es el primer jardín urbano en una azotea que incluye un restaurante. Anders cocina hoy para los socios. Hay calabacín, hinojo, papas rojas al horno y ensalada mixta.
2: También hay un aliño, pero lleva miel, no es para veganos. Y hay mayonesa y ketchup.
1: Huertos urbanos, una forma diferente de cultivar. Puedes llevarte las verduras a casa o disfrutar de una buena comida casera como recompensa al final del día. Aquí se practica la horticultura urbana a gran escala. De banquero a agricultor de hortalizas. Hace 8 años, Anders Riemann cambió su oficina por una nave de producción, el traje por ropa protectora y fundó en la capital danesa la mayor granja interior de Europa.
2: Aquí está el vivero. Allí detrás están las plantas adultas. Cosechamos 15 veces al año, en 14 niveles. 14 por 15 son 210, es decir que cosechamos 210 veces más lechugas en la misma superficie que un agricultor convencional.
1: En 4 o 6 semanas, las espinacas, la rúcula y demás están listas para cosechar. Su objetivo, garantizar el suministro urbano de alimentos.
2: A raíz del coronavirus y la guerra de Ucrania, la seguridad de nuestro suministro de alimentos se ha vuelto muy vulnerable. Por eso necesitamos tener producción alimentaria en las ciudades como parte de la

0: infraestructura.
1: Dinamarca importa gran parte de sus verduras de hoja comestible. Según Anders Riemann, 20 de estas granjas de interior podrían cubrir toda la demanda de verduras de hoja comestible del país. La producción convencional de alimentos es responsable del 30% de los gases de efecto invernadero y requiere actualmente el 38% de la superficie terrestre mundial.
0: Por primera vez, nuestra generación tiene acceso a una tecnología que permite producir muchos más alimentos en un espacio mucho más reducido. Esto significa que podemos devolver las tierras agrícolas a la naturaleza y permitir así que los bosques vuelvan a crecer.
1: Anders Riemann es optimista y cree que naves como la suya pronto contribuirán a una alimentación sana y segura en ciudades de todo el mundo. A la sirenita no le importa que suba el nivel del agua. Copenhague, en cambio, se ocupa de ganar terreno. 350 camiones al día llegarán al puerto en los próximos 10 años. Es el mayor proyecto de construcción de la historia de Dinamarca. Cientos de millones de toneladas de tierra y arena se volcarán al agua para crear una nueva isla artificial. Lynetteholm, una isla ganada al mar que pronto ofrecerá protección a los habitantes de Copenhague y nuevo espacio para vivir.
0: La isla es tan importante porque resuelve de un plumazo varios problemas de la capital. Protege a la ciudad de las consecuencias del cambio climático, la tierra sobrante de la construcción se desecha aquí y se crea espacio habitable, con escuelas, oficinas y empresas.
1: Un baluarte contra las altas mareas del futuro que ofrecerá un nuevo hogar a 35.000 personas en 3 kilómetros cuadrados. Un barrio completamente nuevo en la costa. Así es como políticos y empresas promocionan el proyecto. Mikael Colleville Andersen espera que no se llegue a ese extremo. No es el único que teme por el mar Báltico.
0: Lynetteholm es una catástrofe medioambiental, pero no hablan del impacto que tendrá destruir toda esa biodiversidad del fondo marino. Además, a toda esta agua que entra y sale del Báltico, básicamente le vamos a estar poniendo un tapón. Y eso hará que la calidad del agua del Báltico, que ya es mala, empeore aún más.
1: ¿Están construyendo o destruyendo el futuro? El proyecto del siglo de Dinamarca contra el cambio climático es sumamente polémico. Su finalización está prevista para 2070. Ecoimpostura, dicen algunos. Otros dicen que es para proteger la costa. Copenhague se considera especialmente amenazada. Lynetteholm es una solución. Luego se puede discutir la extensión que debe tener, qué porcentaje de la isla debe ser paisaje natural, qué porcentaje edificable, pero hables con quien hables, todo el mundo entiende que hay que hacer algo. De lo contrario, el centro histórico quedará anegado dentro de 100 años. Y creo que nadie quiere eso. Una ciudad que mira al futuro con ideas modernas. Una visión que combina sostenibilidad y ocio y quiere ser pionera en cohesión social y vida sana. Una visión ecologista en la que lo importante no es el coche, sino las personas.

moderna, hygelig, como dicen los daneses, acogedora, tecnológica. El futuro, que en otras ciudades se hace esperar, ya ha llegado a Copenhague.

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El uso obligatorio de mascarilla está

0: hasta el 31 de agosto. 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
2: La era de los combustibles fósiles se acerca a su fin. Pero el futuro ecológico tampoco será posible sin materias primas. Y muchos de los recursos naturales que Europa necesita para su transición energética provienen de regiones de África en crisis. Hasta ahora, sobre todo un país ha liderado la carrera de las energías renovables, China.
3: Estamos frustrados porque los extranjeros que vienen aquí tienen más poder que nosotros. Ellos imponen sus leyes y todo el mundo debe acatarlas.
2: Ahora los estados europeos intentan recuperar terreno en África. Alemania quiere aumentar su peso político a nivel local e invierte miles de millones en proyectos de hidrógeno. Pero la élite africana se muestra cada vez más segura de sí misma. Y no todos están entusiasmados con la idea de convertirse en una gasolinera para saciar el nuevo apetito energético de Europa.
4: El colonialismo aún está vivo. Puede que ya no tenga ese nombre, pero sigue vivo en la geopolítica, en las relaciones desiguales y en materia de explotación.
2: El futuro ecológico. Entre el desierto y la selva tropical se desarrolla una feroz carrera estratégica. Y la competencia por las fuentes de energía limpia se torna cada vez más sucia.
5: Formamos parte de una competencia global y África es un foco geopolítico clave. Allí están todos los actores importantes.
6: Cuando dos elefantes se pelean, es la hierba la que sufre. Y yo debo tener mucho cuidado de no ser la hierba.

0: Como en ningún otro lugar, la transición energética muestra su rostro más desagradable en el sur de la República Democrática del Congo. Litio, cobre y coltán. La tierra de la provincia de Lualaba es rica en estos metales cruciales para la electromovilidad. El país centroafricano es ineludible, sobre todo en materia de cobalto. Se estima que más de la mitad de los autos eléctricos contiene cobalto congoleño. Y una parte importante, los expertos hablan de hasta un 25%, proviene de minas a pequeña escala que operan en espacios prohibidos. Cada mañana, Kasadi Kasongo desciende 30 metros por un pozo mal asegurado para extraer el metal de la tierra. La respiración se le dificulta a medida que aumenta la profundidad. Algunos de sus compañeros han muerto haciendo este trabajo. El minero no puede hablar abiertamente. Varios vigilantes permanecen a la vista, incluso durante su breve descanso.
1: Cuando llegamos a la mañana, el jefe nos da algo de dinero y podemos comer. Después tenemos que bajar. Una vez terminado el trabajo, llevamos la mercancía a los comerciantes. Luego le entregamos el dinero al jefe.
2: Los extranjeros que compran estas cosas ganan mucho más que ustedes. ¿Qué opinas de eso?
1: Prefiero no decir nada. Los extranjeros deberán resolver eso entre ellos.
0: El periodista Lucian Kaosi investiga el sector de la minería en pequeña escala del Congo. Sus estructuras de propiedad suelen ser opacas. Nadie sabe quién se lleva realmente los beneficios. Hoy Kaosi quiere averiguar quién compra el cobalto de los trabajadores. Por su larga experiencia en la región, sabe que los comerciantes chinos se expanden aquí desde hace años.

0: aujourd'hui les Chinois.
1: Los chinos dominan ahora casi todo el sector minero, porque Europa y especialmente Bélgica han dejado un hueco. Los chinos tienen vía libre. Nosotros tenemos necesidades concretas y China trae el efectivo. Europa debe cumplir una serie de normas para hacer negocios en África. Los chinos, en cambio, comprendieron que los congoleños son corruptibles y que con dinero pueden hacer cualquier cosa. La necesidad mata las normas.
2: Durante su investigación, Kaosi logró penetrar en los depósitos de materias primas de la mina. Aquí es donde los mineros deben entregar el cobalto, que luego es triturado y pesado. La minería artesanal es en realidad un ámbito vedado a los empresarios extranjeros, pero entre los compradores también hay chinos. Con un analizador miden el contenido de metal para determinar el precio.
1: Los chinos no solo engañan con la calidad de los minerales, sino que también pagan precios bajos. Pero los congoleños deben aceptarlo porque necesitan el dinero.
2: En otra mina, el periodista Kaosi encuentra la misma situación. Los trabajadores llevan grandes cantidades de cobalto a un almacén de materias primas.
1: A sus espaldas carga algo más de 50 kilos. Los lleva hasta un camión, que luego transportará las bolsas desde el pozo hasta arriba.
2: Arriba en el depósito también hay compradores chinos. Pero una entrevista con ellos resulta imposible. Los operadores congoleños de la mina de pequeña escala dicen abiertamente que su producción luego será tan solo mezclada con los metales de minas industriales que tienen licencia oficial para extraer las materias primas.
3: El cobalto que proviene de las minas artesanales de la región termina en la misma gran refinería junto con el resto del cobalto y el cobre. Allí todo se continúa procesando para luego fabricar baterías, teléfonos, cámaras y todo tipo de productos.
2: Picar piedras bajo un calor abrasador para el progreso tecnológico de los países industrializados. Según los expertos, cientos de miles de personas trabajan prácticamente como esclavos. Los activistas de derechos humanos Patricia Kashala y Christian Wenda también investigan la riqueza mineral del Congo. Actualmente trabajan en un estudio sobre la transición energética y confirmaron que el cobalto de las minas artesanales, peligrosas y sin licencia, termina en el mercado mundial.
4: Tomemos un caso muy concreto, el de Huayou. En el año 2020, Huayou fue el mayor productor y vendedor de cobalto a nivel mundial. Los edificios que se ven allí son instalaciones de CDM, una subsidiaria de Huayou. Y esta empresa compra a gran escala de la mina Kasulu, una explotación típica de la minería a pequeña escala.
2: A diferencia de los comerciantes chinos, los europeos no se ensucian las manos de forma directa con las minas artesanales. Sin embargo, desde el auge en el mercado global de las baterías, están entre los consumidores más importantes de cobalto.
4: La actitud de los europeos y de Occidente en general nos parece hipócrita. Si analizamos en detalle las cadenas de suministro, vemos que los consumidores finales provienen en su mayoría de Occidente. Resulta contradictorio que denuncien unas condiciones de las cuales ellos son los principales beneficiarios.
2: Pero también en Europa comienza a ponerse el foco sobre la nueva casa de materias primas de África. En Berlín, Melanie Müller investiga desde hace años el auge de las materias primas y entiende el reclamo congoleño.
5: Por un lado está la extracción de materias primas, que se realiza más que nada en los países ricos en recursos, incluido el continente africano. Esto conlleva enormes riesgos ecológicos y sociales. Es una práctica que ya casi no existe en Europa. Al mismo tiempo, en los últimos años, hemos aceptado la División Internacional del Trabajo en este ámbito y nos hemos beneficiado mucho de ella. Pero ahora nos damos cuenta de que la dependencia de China en estas áreas es enorme, porque todo pasa por China antes de llegar a la Unión Europea. Ese es el dilema al que nos enfrentamos.
2: Esto es algo que también reconoce la Unión Europea, que en 2024 dictó la Ley de Materias Primas Fundamentales. El objetivo de los parlamentarios es asegurar recursos clave para la transición energética. Eso implica facilitar las importaciones y crear nuevas asociaciones.
4: Hasta ahora China ha controlado toda la cadena de valor de las materias primas, usando con frecuencia métodos depredadores. En la República del Congo y otros países africanos, se llevan todo el pastel sin crear ningún valor agregado para la población local, cuando deberían ser beneficios compartidos con los africanos. Es en este punto donde Francia, Alemania y los demás Estados miembros deben actuar juntos para crear un nuevo suministro de materias primas que sea seguro y sostenible para la Unión Europea.
2: En el Congo, esto significa sobre todo aumentar la negociación con los grupos de presión. Todos los años se celebra en la ciudad de Lubumbashi, al sur del país, la Semana Minera, la feria del sector más grande del Congo. Aquí se reúne la élite de la industria. Las minas de cobalto están a solo unos kilómetros, pero la diferencia entre las condiciones de las minas y el ambiente que rodea el hotel de 5 estrellas es abismal. El embajador de la UE, Nicolás Berlanga Martínez, asiste a la feria para promover nuevas asociaciones. El diplomático reconoce que en los últimos años debió realizar un aprendizaje acelerado.
0: El enfoque diplomático que utilizamos actualmente en África no tiene nada que ver con el que usábamos hace 10 o 15 años. La presencia de otros socios ha cimentado la confianza de los jefes de Estado africano. Comprendieron cómo negociar para aprovechar al máximo cada relación bilateral. Esto nos ha impuesto una mayor humildad en nuestro enfoque.
2: El nuevo enfoque europeo, a diferencia de las prácticas chinas, apuesta a centrarse en proyectos a largo plazo y no en beneficios rápidos. Bruselas acuñó para esto el término Global Gateway, o Puerta Global. Hasta 2027 se invertirían 300 mil millones de euros en proyectos de desarrollo y energía.
0: Ofrecemos calidad, sostenibilidad y un compromiso a largo plazo con el país y su gente. Es posible que en el último tiempo no hayamos sido muy asertivos, pero con Global Gateway buscamos recuperar la iniciativa para promover mejor nuestras fortalezas y explicar lo que le ofrecemos al país.
2: A pocos metros de distancia, un joven equipo de expertos en desarrollo internacional quiere traducir estas bellas palabras en acciones. René Salske y sus colegas están instalando en sus nuevas oficinas de Lubumbashi. El equipo de la Sociedad Alemana para la Cooperación Internacional quiere encontrar nuevas formas para que la población del Congo se beneficie de sus recursos naturales.
6: Muchas de las cosas que hacemos aquí son proyectos piloto. A veces las cosas pueden no salir tan bien como habíamos imaginado. Es un poco de prueba y error, pero nuestro eje principal es la necesidad de formalizar y legalizar el sector minero, ya que eso resolverá muchos problemas.
2: Pero aunque el equipo ya tiene ideas concretas sobre cómo mejorar la situación, sigue topándose con obstáculos al momento de implementarlas sobre el terreno.
6: Hay grupos de interés a los que no les importa modificar la situación en el lugar. Necesitamos acercarnos a ellos y dialogar, pero esa es la situación. Esto significa, obviamente, que a veces cambiar algo lleva más tiempo del que uno se imagina en el papel.
2: Muchos congoleños sienten desconfianza ante el creciente interés de los europeos en su país. Las heridas del pasado colonial aún están demasiado frescas.

0: El dominio belga sobre el Congo fue uno de los más brutales de toda África y se cobró la vida de varios millones de personas. Hoy en día, las minas industriales están reemplazando en muchos lugares el peligroso trabajo manual de la minería en pequeña escala. Muchas de ellas también están en manos chinas. La activista Patricia Kashala recorre junto a su colega Cristian los alrededores del gigantesco complejo minero industrial Comus, en Kolwezi. Esta mina produce cobre y cobalto. Según informes locales, los productos químicos están contaminando el suelo. Ya han muerto algunas plantas. Los activistas quieren formarse su propia opinión, pero de pronto la situación se descontrola.
1: Muéstreme su autorización.
2: ¿Qué autorización? No queremos entrar a su propiedad. Estamos afuera.
0: Los activistas comienzan a sospechar quién controla la región. Aunque no tengan la intención de ingresar a la mina, se les solicita que abandonen el lugar de inmediato. Los hombres que impiden la investigación no son policías. Trabajan para un servicio de seguridad privado operado por empresas chinas.
2: Estamos frustrados porque los extranjeros que vienen aquí tienen más poder que nosotros. Ellos imponen sus leyes y todo el mundo debe acatarlas. Es muy frustrante para las comunidades congoleñas.
0: Los pobladores de la comunidad vecina son testigos de la escena. Algunos están dispuestos a contarles a los activistas sus propias experiencias en las inmediaciones de la mina china. La mina avanza cada vez más sobre su barrio. Muchos hogares ya fueron arrasados por las excavadoras. Las explosiones en la mina a cielo abierto producen daños importantes en los edificios que quedaron. Cientos de personas fueron relocalizadas a la fuerza y otras se sumarán pronto porque su barrio se vuelve cada vez más peligroso.
3: Yo estaba allí atrás en mi casa cuando de repente se derrumbó una pared. Gracias a Dios el muro se derrumbó hacia afuera y no cayó dentro de la casa porque también había niños. Podría haber sido una tragedia.
0: Pero no solo se destruye la propiedad de las personas, sino que también está en riesgo su salud. En 2021, un equipo de investigación estadounidense demostró que en muchas partes el agua está contaminada por el lavado de los minerales. Otros agentes empeoraron la calidad del aire. Y efectivamente, cada vez más pobladores se quejan de problemas de salud, pero apenas reciben atención médica. Algunos han formado una especie de grupo de autoayuda.
4: Cuando la mina entró en funcionamiento, comenzamos a toser. Entonces acudí al centro de salud junto con otros vecinos. Nos confirmaron que la tos era el resultado directo de la grave contaminación del aire. Pero después de eso, nos quedamos solos.
5: Me arde la garganta, la nariz. En todas partes. Nada me calma. Siento como si tuviera una herida abierta en la garganta. Lo mismo les ocurre a los niños. Varias veces, hasta me sangró la nariz. A veces pienso, Dios mío, ¿acaso nos quieren matar?
0: La mayoría de las 14 grandes minas industriales que extraen cobalto en el Congo pertenecen a corporaciones chinas. También la mina TFM en la provincia de Lualaba. Durante mucho tiempo fue noticia por los escándalos ambientales y conflictos con la población local. Ahora, sin embargo, la firma invita incluso a voces críticas como la del periodista Lucian Caosi a visitar el sitio. Para que se forme su propia opinión. En la entrevista, los directivos muestran un sorprendente nivel de autocrítica.
3: Intentamos aprender algo nuevo cada día. También de otras empresas internacionales. Queremos mejorar,

0: tener los estándares altos y tener una buena reputación en todo el mundo.
1: El reportero Kaosi tiene demasiada experiencia como para dejarse convencer por la campaña de seducción de una corporación multimillonaria. Pero este contacto directo a la mina al menos le sugiere que tal vez no sea demasiado tarde para un cambio. Pero Kaosi sabe que al final, no solo los inversores extranjeros deben asumir la responsabilidad, sino también quienes toman las decisiones en el Congo.
2: No hay ninguna industria en el mundo que no produzca algún tipo de contaminación. Pero necesitamos un control efectivo. Y actualmente no tenemos un Estado que lo lleve a cabo. Necesitamos instituciones fuertes, un parlamento fuerte y consejos locales fuertes que hagan su trabajo. La sociedad civil debe seguir luchando, porque también está en juego nuestra democracia.
1: ¿Cómo puede Europa abordar estos flagrantes abusos de la manera más eficaz? ¿Distanciándose claramente de China o tal vez cooperando con su gran rival? En la política europea ha surgido un intenso debate en torno a esto.
3: Sobre todo en el sector de las materias primas, donde operan numerosas empresas chinas, es utópico creer que sea posible eludir a China. Y en Europa tampoco tendríamos la capacidad para hacerlo. No tenemos empresas capaces de hacer lo que pueden ofrecer los actores chinos. Deberíamos ver dónde tiene sentido y dónde sería posible implementar normas junto a China. Además, China tampoco lo rechaza por completo cuando lo exigen los actores en el extranjero.
1: El Ministerio de Desarrollo alemán se muestra menos optimista sobre las perspectivas de lograr mejoras junto a China. En lugar de eso, una Europa unida debería indicar el camino a seguir.
4: Queremos tener relaciones íntegras que aborden adecuadamente el tema de la corrupción. Alguien que no cuestione todo esto, no imponga condiciones, ni las incluya en el prospecto, es por supuesto el socio más cómodo. Para Europa, esto significa que debemos acelerar el proceso allí donde sea posible. También debemos tomar en serio las necesidades del continente africano. De esa forma, los países de África verán que la UE, y especialmente nosotros en Alemania, con muchas relaciones bien establecidas, somos un socio excelente y además confiable.
1: Esto es justamente lo que Europa quiere demostrar ahora, a unos 2.000 kilómetros al sur de las extracciones congoleñas en el estado desértico de Namibia. Aquí está en juego otra materia prima muy demandada para la transición energética, el hidrógeno, producido con energía solar y eólica, es decir, hidrógeno verde. En el futuro, este versátil elemento se empleará sobre todo en la industria, el transporte y la generación de energía. Y aquí es donde la UE quiere adelantarse en la carrera mundial, con tecnología avanzada de última generación en el lugar para demostrar el gran potencial del modelo europeo. Europa está invirtiendo miles de millones en esto. En el centro de esta carrera global está la tranquila ciudad costera namibia de Luderitz. Aquí es donde se hará realidad la visión europea del hidrógeno. La empresa Hyphen, una sociedad germano-namibia, alquiló un espacio en la antigua central eléctrica de la pequeña ciudad. Las oficinas aún están casi vacías, pero eso cambiará pronto.
0: Este es el corazón del proyecto, la sede central donde todo converge. Calculamos que el costo final total ascenderá a unos 10.000 millones de euros, lo que equivale a casi todo el Producto Interno Bruto de Namibia. Queremos que, en primer lugar, Namibia se convierta en el centro neurálgico del hidrógeno verde de África, y luego también a nivel mundial. Esas son nuestras grandes ambiciones.
1: Ricardo Goagosev se forjó una reputación en Namibia como presentador televisivo. Su nuevo trabajo en Hyphen consiste en entusiasmar a la gente de Luderitz para el gigantesco proyecto de hidrógeno. Ricardo admite que primero debió acostumbrarse al estilo europeo. Lo que Europa define como una colaboración basada en valores, para el comunicador namibio era una muestra de condescendencia.
0: Cuando viene China es para hacer negocios. ¿Qué tienes para ofrecer? ¿Qué aportamos nosotros? Eso está bien. Los europeos, en cambio,

0: cambio, nos tratan como si fuéramos niños. Antes de que te ayudemos con tu puesto de limonada, debes lavarte las manos y ordenar tu habitación. No queremos limosnas. Queremos sentarnos a la mesa y decir, nuestros recursos tienen determinado valor. ¿Qué pueden aportar ustedes al acuerdo? La cooperación debe basarse en una comunicación abierta. No necesitamos que nos vengan a salvar. Esos tiempos ya pasaron.
1: Más de 100 jóvenes ocupan el nuevo salón comunitario de Luderitz para escuchar hablar a Ricardo sobre el proyecto de un futuro ecológico y de tecnología avanzada para la ciudad. El comunicador presenta hábilmente su programa. En el desierto detrás de Luderitz, cientos de aerogeneradores y gigantescos campos solares producirán enormes cantidades de electricidad, mucho más que la actual demanda energética de toda Namibia. Con esta energía verde se alimentarán plantas de electrólisis para la producción de hidrógeno a partir de agua de mar desalinizada. Por último, el gas es licuado y convertido en amoníaco para su transporte.
0: Y luego recorrerá 2 kilómetros bajo el agua hasta los barcos de exportación.
1: De esa forma, el hidrógeno podrá llegar a Europa para alimentar allí a fábricas y vehículos con un bajo impacto ambiental. El desempleo en Luderitz supera el 50%. Lo que más les interesa a los jóvenes es la promesa de trabajo. Pero este no es el primer auge de materias primas en esta tranquila región. A pocos kilómetros se encuentran las ruinas de Kolmanskoppe. A principios del siglo XX, durante el dominio colonial alemán en Namibia, se desató aquí una fiebre de diamantes. Para muchos, esta es una advertencia para no repetir los mismos errores con el hidrógeno, pues tras algunos años, el lugar cayó en el olvido.
2: Lo principal es no depender de una sola materia prima como base de la economía local. Debemos diversificar nuestra economía. Esa es la lección más importante de Kolmanskoppe. Los diamantes y los fósiles son recursos finitos. El sol y el viento son naturales y divinos, y seguramente durarán por siempre.
1: Sin embargo, estos grandes planes para el futuro entusiasman a los políticos locales. Hace ya mucho tiempo que el tren no llega hasta Luderitz. Por eso se ampliará el puerto, para que en lugar de barcos pesqueros puedan atracar buques petroleros. Para 2026 debe estar lista la infraestructura de este megaproyecto.
2: Los alemanes son muy claros para expresar lo que quieren. Y también son muy exigentes con los plazos. No digo que los otros socios no cumplan con los plazos, pero los alemanes son más exigentes.
1: Muchas de las exigencias de infraestructuras más modernas en torno a Luderitz se originan en una pequeña localidad alemana. Aquí, en Dauertal, se encuentra la sede de Energrag. Este productor de energía ecológica, junto con un inversor financiero británico, tiene una participación significativa en Hyphen. A finales de 2021, esta empresa ganó un proceso de licitación en Namibia. Una empresa mediana de un pueblo alemán y un proyecto cuyo volumen de inversión equivale a la economía total de Namibia. Para Tobias Bischoff-Nims, director de la empresa, esto no es una contradicción.
3: Desde 2011, producimos aquí en la región de Uckermark y en nuestra sede central hidrógeno ecológico exclusivamente a partir de energía eólica. Y el concepto básico en Uckermark es idéntico al de Namibia. Se trata de la misma arquitectura y, curiosamente, es la misma cantidad de aerogeneradores que ya construimos en la región de Uckermark, unos 600. Ahora queremos instalar el mismo número en Namibia, solo que un poco más rápido. Nos propusimos 5 años en lugar de 25.
1: Para el ingeniero existe un importante argumento a favor de la aventura en Namibia. Las condiciones del viento y la radiación solar son mucho más favorables en el país africano que en Alemania. Esto promete al menos duplicar la producción eléctrica. Pero Bishop Nims reconoce que este megaproyecto sigue siendo un riesgo.
3: El amoníaco verde enfrenta todavía un reto a nivel global: la falta de un mercado consolidado para estas moléculas ecológicas. Para garantizar la seguridad de la inversión en plantas, con una vida útil de 25 o 30 años, es necesario algún tipo de garantía de aceptación por parte del comprador del producto. Y algo así todavía no existe en un mercado completamente libre. Es como el dilema del huevo y la gallina. ¿Quién vino primero, el cliente o el proyecto?
1: Por eso el empresario espera recibir un amplio apoyo de la política. En Berlín, el hidrógeno africano tiene desde hace tiempo una importancia estratégica fundamental. Europa apuesta a fuentes de energía verde y depende en gran medida de las importaciones. El Ministerio de Economía designó un representante especial para la cooperación con Namibia. Rainer Bakke fue acusado en repetidas ocasiones de apoyar un proyecto que reproduce los patrones coloniales.
4: La acusación de colonialismo energético es absurda. La iniciativa fue impulsada por la propia Namibia. Este país reconoce que tiene una de las mejores ubicaciones del mundo para la producción de hidrógeno verde. Y Namibia quiere aprovechar esta ventaja para generar ingresos, crear empleo y sacar gradualmente al país de la pobreza. En ese sentido, es una cooperación especial que ofrece ventajas para ambos países, para Namibia y también para Alemania.
1: El gobierno de Windhoek, la capital de Namibia, también destaca mucho la importancia de esta cooperación. Pero el asesor presidencial James Nieuwpe no quiere depender únicamente de los socios europeos. Muchos países se interesan por los recursos de Namibia y el pequeño estado prefiere evitar los conflictos geopolíticos.
2: Un refrán africano dice: cuando dos elefantes se pelean, la hierba es la que sufre. Sin ninguna intención de menospreciarnos, yo debo tener mucho cuidado de no ser la hierba. Creo que la cooperación con China es casi una necesidad sistémica que en realidad fue creada por Occidente al externalizar en China todas sus capacidades de producción. Nuestro país está recibiendo muchas partes interesadas y debemos hacer lo que más favorezca los intereses de nuestros ciudadanos, por supuesto, como parte de la comunidad internacional.
1: Para muchos habitantes de Namibia, estas han sido hasta ahora solo promesas vacías. Erastus Angula vive en una comuna sobre las colinas de Luderitz. Cada día sale con su cámara para documentar la vida cotidiana de su barrio. Erastus también estuvo en el salón comunitario de Luderitz con su novia Lucille para filmar la presentación del proyecto Hyphen. Pero el espectáculo de Ricardo no los convenció.
5: La verdad es que me enfureció. Estoy cansada de asistir a reuniones que no llevan a nada. Escuchamos siempre las mismas promesas, para que al final solo nos inviten a la próxima reunión.
0: Los escenarios cambian una y otra vez, pero siempre son las mismas mentiras, las mismas promesas bajo una nueva apariencia. Los jóvenes nos sentimos realmente frustrados por esto.
5: Las corporaciones vienen por nuestras minas, nuestros diamantes, nuestra pesca. Tenemos muchos minerales y recursos, pero nosotros seguimos sufriendo, porque ellos siempre hacen sus promesas. Si nos permiten hacer este, mejoraremos tu vida, te daremos trabajo, pero nunca pasa nada de eso.
1: La democracia de Namibia es una de las más estables de África. Sin embargo, su riqueza está muy mal distribuida. Muchos en el municipio denuncian que la élite acapara los mejores trabajos. Lucille dice que tras postularse durante un año para un trabajo en Luderitz, se enteró que en la oficina de personal, otra persona era aceptada de forma inmediata.
5: Un conocido me preguntó: ¿de verdad presentaste un currículum y todo eso? Mi madre simplemente llamó esta mañana. Ella conoce al consejero regional. Así funciona todo aquí. Si no conoces a nadie, ni hace falta.

0: Falta que lo intentes, porque no conseguirás trabajo en Haifa ni en ningún otro lado.
1: No hay ninguna transparencia.
0: Creo que es la maldición de Luderitz. Cuando algo llega, nosotros quedamos afuera.
2: Pero no solo en el municipio se sienten ignorados por el proyecto del hidrógeno. Los representantes de las víctimas de los crímenes coloniales alemanes también están preocupados. Porque justo en la zona donde Alemania planea realizar su visión ecológica del futuro, tuvo lugar uno de los capítulos más oscuros del país. Durante el genocidio de los Herero y Nama, los alemanes operaron en Luderitz un campo de concentración. A principios del siglo XX, más de 3.000 personas murieron en la isla Shark.
3: Imagínese que la gente de la isla Shark debía ir por la montaña al continente para trabajar como esclavos bajo la vigilancia de las tropas de ocupación. Después regresaban a la isla hambrientos y enfermos para dormir a la intemperie y sin ningún refugio. El plan era asegurarse de que muriera la mayor cantidad posible de gente. Y eso fue justamente lo que pasó.
2: Los representantes de los Herero y Nama temen que su monumento se vea afectado por la enorme ampliación del puerto a solo unos metros de distancia. Los estudios de la organización Forensic Architecture muestran que una parte de las fosas comunes será ocupada por la nueva infraestructura.
3: Los desarrolladores no deben olvidar que esta tierra es sagrada. El desarrollo del puerto puede convivir con el patrimonio cultural de la isla Shark, pero Haifa debe involucrar a la población local en su proyecto de hidrógeno verde. Las intervenciones deben tener límites claros.
2: La mayor parte de las obras serán lejos del lugar. Aquí en el desierto, Haifa planea construir las enormes instalaciones, parques eólicos, paneles solares, almacenes, logística de transporte. Un empleado del proyecto le explica al promotor Ricardo los planes de construcción.
1: ¿Todo esto será removido?
4: Exacto. Aquí se construirá la planta de licuefacción. Haifa operará en toda esta área.
1: ¿Y allí detrás está la zona del puerto?
4: Exacto. Todo es parte de este gran corredor.
1: Tiene sentido.
2: Lo que los gerentes de Haifa prefieren callar es que todo este predio está ubicado en un parque nacional protegido. A primera vista, esta área restringida de Zaukev parece un árido desierto. Los ecologistas locales dicen que aquí crecen más de 1.000 especies de plantas poco comunes, pero no quieren hablar en cámara por temor a su futuro profesional en esta región. Actualmente se realizan estudios ambientales para determinar si este megaproyecto energético puede instalarse aquí. El mayor experto ambiental de Namibia tiene pocas esperanzas.
3: Cuando una empresa invierte tanto y el gobierno licita un proyecto en una zona ya determinada, con semejante cantidad de dinero en juego, es muy difícil que un gobierno diga, lo sentimos, pero no será posible hacerlo aquí.
2: Para el ambientalista, el proyecto deja en claro que África está dispuesta a sacrificar su riqueza natural por la voracidad energética del norte.
3: Yo me pregunto si el pueblo alemán aceptaría que sus parques nacionales se convirtieran en plantas industriales para producir energía. Y si luego esa energía sería definida como ecológica, esa energía es energía sucia, porque destruye los ecosistemas naturales y la biodiversidad de la región.
2: En el centro político de Windhoek, esta crítica básica es recibida con cierto asombro. Allí los funcionarios están convencidos de que el hidrógeno verde es una victoria para Namibia.
1: Haifeng cumple el mismo propósito.

0: proceso que cualquier otro proyecto. Somos un Estado constitucional regido por normas y reglamentos. Si el proyecto cumple los requisitos y si los europeos están dispuestos a comprar el producto, desarrollaremos un gran proyecto en Namibia. De lo contrario, no saldrá adelante y será otro proyecto más que fracasa por la imposibilidad de su ejecución.
1: Para el asesor, lo decisivo es la eventual rentabilidad de estas mega inversiones ecológicas. Hace poco se descubrió un yacimiento de petróleo y gas en la costa de Luderitz. Desde entonces, Namibia recorre una vía doble, lo que le valió críticas de Europa. Newpe considera esto una hipocresía.
0: Europa sigue demandando combustibles fósiles. Los gobiernos europeos nos piden que no extraigamos los hidrocarburos, pero luego nos envían sus empresas privadas para extraer esos recursos. Eso nos plantea ciertas dificultades.
1: Desde la invasión rusa a Ucrania, el gas natural licuado de África volvió a tener una gran demanda como tecnología puente. Países como Francia y España ya importan grandes cantidades de gas natural de Nigeria, en el oeste de África. Y el ex canciller alemán también exigió nuevas inversiones durante su visita de Estado a finales de 2023.
2: En lo que atañe a las oportunidades de exportación del gas producido, las empresas alemanas deberían asumir un rol activo y entablar nuevas asociaciones con las empresas nigerianas.
1: En casi ningún otro país la riqueza en recursos naturales ha sido tan contraproducente como en el caso de Nigeria. Empresas europeas como Shell y Total extraen aquí energía fósil desde los años 50. Pero mientras la principal beneficiaria es una oligarquía corrupta, casi la mitad de los nigerianos vive en la pobreza. Una y otra vez se producen luchas por la distribución y violentas protestas.
3: No tenemos dinero. Estamos sufriendo.
4: Tenemos hambre.
1: El renovado interés europeo por el gas de Nigeria preocupa mucho a los activistas ambientales. Nimo Basay recibió el Premio Nobel Alternativo en 2010 por su lucha contra los crímenes ambientales. Desde entonces, es un orador muy solicitado en las universidades nigerianas.
5: La guerra entre Rusia y Ucrania dejó varias cosas al descubierto. Muchos hablan de ecología, pero igualmente compran energía sucia. Me preocupa que nuestro gas natural sea de repente tan demandado en Alemania y otros países europeos. Esto perpetúa la tendencia colonial de usar a África como un almacén de materias primas o una estación de abastecimiento para sus necesidades locales.
1: La industria del petróleo y el gas se concentra en el delta del Níger, al sur del país. Tife Owolabi trabaja aquí desde hace años como periodista de investigación. Actualmente escribe su tesis doctoral sobre el impacto social que supone el auge de las materias primas. También conoce los nuevos planes de Alemania con el gas natural en Nigeria.
0: Esa negociación en particular comenzó en secreto. Primero fue celebrada en los medios, pero sobre el terreno no ha ocurrido prácticamente nada. Me parece bien que Alemania quiera comprar nuestro gas natural, porque así Nigeria podrá ganar miles de millones. Pero ¿quién administrará todo ese dinero? Me temo que esto jamás contribuirá al desarrollo real de Nigeria.
1: Para realizar sus investigaciones, Owolabi se traslada a las remotas zonas selváticas en el delta del Níger. Aquí, en el corazón fluvial de Nigeria, se prevé la explotación del nuevo yacimiento de gas para Alemania. En esta compleja red de ríos que atraviesan la zona, incluso este experimentado periodista de investigación solo puede continuar su trabajo con protección militar.

0: está plagado de piratas que intentan apoderarse de una parte de esta riqueza fósil.
1: Esta es la realidad de Nigeria. La gente necesita sobrevivir. Claro que eso no es excusa para que se conviertan en criminales, pero aquí hay mucha gente involucrada.
0: Tras media hora de viaje, el grupo llega a un claro oculto. Los criminales instalaron aquí una refinería ilegal. Con los medios más sencillos, procesan el petróleo crudo que extraen de los oleoductos para luego transformarlo en combustible. Los soldados ordenan extrema precaución. Creen que los criminales todavía están cerca.
2: En muchas de estas zonas hay una gran presencia de militantes y pandillas con todo tipo de armas sofisticadas. Ya nos hemos enfrentado a ellos. Incluso esta mañana, una de mis cuadrillas fue atacada mientras se dirigían a uno de los campamentos ilegales.
0: Algunos restos de combustible envasado que encuentran los soldados son destruidos, sin ninguna consideración por la naturaleza.
1: Lo que más me enfurece no es el robo, sino la contaminación ambiental. Porque, ¿qué les dejaremos a nuestros jóvenes? El medio ambiente se destruye y la gente muere.
0: Los soldados creen que los criminales se esconden en una aldea a unos kilómetros de distancia. Pero apenas encuentran unos moradores que ganan algunos euros vendiendo pequeñas cantidades de gasolina. No es más que un triunfo ilusorio en la compleja batalla por las materias primas de Nigeria. En Port Harcourt, el centro económico del delta del Níger, hay una noticia inesperada para el periodista Owolabi. Su investigación sobre el acuerdo de gas alemán tuvo un avance. El operador nigeriano responsable de coordinar el envío de gas natural a Alemania le envía un detallado material de presentación. Allí se menciona un volumen de operaciones de 5.000 millones de euros. El director de la empresa incluso está dispuesto a conceder una entrevista.
3: Queremos enviar el primer suministro de gas a Alemania en 2027. Si lo conseguimos, supondrá casi el 2% de todas las importaciones alemanas de gas licuado. Pero el potencial es enorme. Podemos ampliar esto muy rápidamente.
0: El empresario cree que el nuevo interés en el gas natural de Nigeria es una oportunidad única, pero también señala las políticas hipócritas de Europa.
3: Me parece difícil recibir mensajes tan contradictorios. Por un lado, nos dicen, ya no queremos más combustibles fósiles, pero el mensaje final es, necesitamos urgentemente gas para sustituir el suministro de Rusia. Es un tanto hipócrita mantener la alta demanda de energía fósil y al mismo tiempo reducir la financiación de los proyectos.
0: En el delta del Níger, muchos ya ven a las materias primas como una maldición. Entre oleoductos y plantas industriales vive el rey Bubaraye Dakolo. En su región se descubrieron hace poco algunas de las mayores reservas de gas del país. El jefe tradicional no tiene poder político, pero su familia es una referencia para toda la comunidad. El rey y químico recibido le explica al periodista Owolabi lo que él piensa del auge de las materias primas.
2: El petróleo y el gas han sido una pesadilla. Nos asfixian sin darnos ningún beneficio económico. La lluvia arrastra los gases tóxicos hasta nosotros. La mayoría de la gente cree que se está muriendo por culpa de brujas y magos. No pueden imaginarse que la contaminación del petróleo y el gas es la responsable de sus enfermedades y muertes prematuras.
0: La esperanza de vida en el delta del Níger es de unos 40 años, más de una década por debajo del promedio nacional. Para este jefe tradicional, la élite actual de Nigeria está implicada en la miseria de sus coterráneos.
2: Nos tratan como si no existiéramos, porque el gobierno de este país quiere hacer negocios con el gas y el petróleo a toda costa. Nuestra élite local se ha enriquecido con estos tratos diabólicos de gas y petróleo.
0: Un trato entre Europa y una pequeña y corrupta clase dirigente para saquear los recursos de Nigeria. El ganador del premio Nobel alternativo, Nimo Bassey, reconoce el mismo modelo de hace un siglo.
4: El colonialismo aún está vivo. Puede que ya no tenga ese nombre, pero sigue vivo en la geopolítica, en las relaciones desiguales y en materia de explotación. Francia prohibió la extracción de combustibles fósiles en su territorio, pero siguen importando combustibles fósiles de Nigeria y otros lugares. Si alguien alguna vez creyó que Europa es un ejemplo moral en lo que se refiere a la extracción de energía, la geopolítica global actual enseña claramente lo contrario.
1: Se nos suele acusar de que en África no actuamos de forma cooperativa. Por supuesto que también perseguimos nuestros propios intereses nacionales, por ejemplo, en materia de seguridad energética, pero el objetivo es que el nuevo panorama energético, las energías renovables, el hidrógeno verde, las materias primas que necesitamos para las baterías, para los aerogeneradores, para los sistemas fotovoltaicos, se produzcan según nuestros estándares, es decir, con buenas condiciones de trabajo para la gente de todo el mundo.
0: Intención y realidad. En la carrera por las materias primas del futuro, pocas veces coinciden. En muchas partes de África, la transición energética global está dando lugar a conflictos políticos cada vez más descarnados. Mientras tanto, Europa hace equilibrio entre los propios ideales y sus intereses geoestratégicos más concretos.

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0: último episodio, Claudia le dio una lección de perseverancia a Lisa al recordar su romance con el desaparecido Roy Fokker.
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2: No es tan mal, pero necesitan un poco más de mostaza. Solo Rick y yo, juntos en el bosque, qué romántico. Creo que le va a encantar mi almuerzo.
3: ¿Será Lisa? ¿Se me habrá hecho tarde o qué? Hola, Lisa, lo siento, es que voy...
4: Hola, Rick, soy yo.
3: Creo que marcó un número equivocado.
4: Oh, Rick, soy yo, ¿me olvidaste? ¿Min-May?
3: ¿Qué? ¿Min-May? ¿Dónde has estado?
2: Por todas partes, ¿dónde estás tú,
5: En casa, ¿dónde más?
2: Es verdad, olvidé que te llamé. Solo te hablo para agradecerte que me hayas salvado una vez más. Gracias.
5: No hay nada que agradecer.
2: Oye, Rick, ¿estarás libre hoy?
5: No, ¿por qué?
2: Esperaba que... ¿Podrías acompañarme hoy a dar un paseo?
3: ¿Hoy mismo?
2: Si puedes.
3: Bueno, es que ya había hecho planes, pero...
2: Adiós, Rick.
3: Ah.
2: Oh, por favor, solo estaré por hoy y seguramente quien te esté esperando comprenderá.
3: Tal vez.
2: Además, siempre estás con tus amigos.
5: Bueno, no sé.
2: Por favor.
3: Aquí es Col-1, aquí es Col-1. Cambio. Voy de regreso a la base.
6: Afirmativo, tienen pista libre para aterrizar.
3: Gracias, capitana. Por cierto, ¿tienes algún plan para mañana?
6: Tal vez. ¿Por qué lo preguntas?
3: Bueno, es que estoy volando justo sobre un precioso bosque y pensé que te gustaría venir a almorzar mañana conmigo.
6: Ah, Rick, estupendo. Claro, me encantaría.
5: Entonces en eso quedamos.
6: Seguro.
5: Te llamaré después.
6: Gracias, Rick. Creo que será inolvidable.
3: Supongo que no habrá problemas, Min-May. Además, no todos los días se puede visitar a una buena amiga como tú.
2: ¿Quiere decir que vendrás?
5: Sí, iré.
2: Perfecto, estaré esperando.
3: Oh, vaya. ¿Qué voy a decirle a Lisa? Le diré que tengo un compromiso con un condiscípulo. Oh, no, ya debe estar esperándome. ¿Qué hora será?
2: Qué raro, Rick no acostumbra a llegar tarde. Por lo general siempre es cumplido con sus citas. Debió haber llegado hace más de una hora. Aquí estoy, Rick. Hola. Oye, aviador.
3: Ah, Min-May. Hola.
2: Me alegra tanto que vinieras.
3: No te reconocí con ese sombrero y esas gafas oscuras.
2: Es el despiste, bobo. Los uso para que la gente no me pueda reconocer. Siento haberte hecho cambiar de planes. Espero que no se haya disgustado tu amigo.
3: No se disgustó. Cambiamos la cita para otro día. Oye, ¿no te disgusta que puedan vernos juntos?
2: Jamás me preocupa tu lado.
3: ¿Eh?
2: Además, nadie va a reconocerme con un disfraz como este. Ni siquiera tú supiste que era yo. ¿Ya lo olvidaste?
3: Es cierto, ahora que lo mencionas.
2: Da una vuelta.
3: ¿Qué?
2: Permíteme. Eso es.
3: Gracias, muy amable.
2: Jamás te había visto de traje. Te ves muy guapo. Como un señor muy formal.
3: Ah, sí, gracias.
2: ¿Nos vamos?
3: Claro.
2: Debe haber algún modo de demostrarle lo que siento por él. Lo agradecida que estoy. Oh, conozco el sitio perfecto. Un paisaje hermoso, música suave, le encantará. Al menos eso espero. Si no le gusta, no sé qué haré. ¿Te gusta? Mi productor tiene un amigo que es socio del club. Siempre está lleno de estrellas de cine.
3: ¿Y a quién le importan las estrellas de cine, Min-May?
2: Yo soy estrella de cine y te agrado, ¿no?
3: Sí, pero tú me agradabas desde antes de serlo.

0: que ya no me quieres porque soy famosa?
1: Aún te quiero. No puedo dejar de pensar en Lisa.
2: ¿Le habrá sucedido algo malo? Debe habérsele

0: molestarte, mi May.
1: Por favor, acéptalo. Lo compré especialmente para ti.
0: ¿Ahora? Pero...
1: ¡Adelante, ábrelo!
0: ¿Ahora mismo?
1: ¿Por qué no?
2: Kim, ¿ya supiste la noticia? Que la capitana Hayes y el capitán Hunter van a salir juntos hoy.
1: Sí, es lo que me dijeron. No me extrañaría nada que esos dos acabaran comprometiéndose y casándose un día.
2: Oh.
3: Ya dejen de hablar de asuntos que no les incumben. Yo sé que son muy buenos amigos y disfrutan mucho estando juntos. Es verdad, la capitana Hayes no tiene intenciones de abandonar su trabajo.
1: Oh.
0: Gracias, mi May.
1: ¿En serio te gusta?
0: Por supuesto, es preciosa.
1: Solo lo dices por compromiso.
0: Siempre me lo parecerá. Pensaré en ti cada vez que la use.
1: Combina bien con tu traje.
0: Es cierto. Además, me hace sentir como Robin Hood.
1: Solo necesitas una espada.
3: Con permiso.
1: ¿Por qué será que los meseros siempre tienen que servir la mesa en el peor momento?
3: Por lo mismo que las estrellas de cine siempre se quejan de todo.
1: En fin, brindemos porque vengan tiempos mejores.
0: Salud.
4: Para Rick y Min May, el tiempo que estuvieron juntos no parece haber logrado cambiar su relación.
1: Dime, ¿cuándo fue la última vez que estuvimos juntos, Rick?
0: Déjame recordar, nuestra primera cita fue hace 1, 2, 3 o 4 años. Parece que fue ayer.
1: No, para mí, siento que muchas cosas han cambiado desde entonces.
0: Ha sido mucho tiempo, pero hay cosas que el tiempo no puede cambiar.
1: Tienes razón, a veces creo que mis sentimientos no han cambiado nada.
0: ¿Ah? Vivimos vidas diferentes. Yo soy piloto del ejército y tú estrella de cine. Siempre apreciaré los recuerdos que compartimos y siempre te amaré. Adiós. No sé qué decir. Aún pienso en ti. A veces durante toda la noche.
5: ¡Un momento!
0: ¡Déjeme pasar!
5: Señor, un momento. No puede pasar sin su reservación.
6: Te he estado buscando. ¿Olvidaste que tienes una conferencia de prensa? ¿Qué estás esperando?
1: ¡No!
6: ¿Qué fue lo que dijiste? No seas ridícula, Min May. ¿Te das cuenta de todas las dificultades que pasé para reunir a esos reporteros?
0: Min May, si tienes un compromiso, podemos vernos después.
1: No es necesario, no pienso ir.
6: ¡Claro que irás, Min May!
1: ¡Suéltame, Kyle! ¡Me estás lastimando! ¿Quién diablos crees que eres para ordenarme?
6: Así es como se comporta una profesional. Muy interesante, ¿verdad? Pero déjate de infantilismos y compórtate de acuerdo a tu edad. Hay personas esperándote.
1: Estoy nerviosa, no podré hablar ahora con ningún reportero.
6: ¿Qué? Eso lo veremos. Ya estás más tranquila, ¿verdad? Ya deja de actuar como una tonta. Vámonos.
1: ¡Rick!
0: Espera, no quiere ir.
6: No puedes entenderlo, Hunter. Ella tiene demasiadas cosas que atender. Y no te preocupes por la cuenta, va por nosotros. Para eso son los gastos de representación. Y te aconsejo que vayas a casa. Es lo que pasa contigo, Mary. No te das cuenta de los problemas que tenías metido.
0: Adiós, Min May. Sírvame otra, por favor.
7: Diría que ya bebió demasiado, sobre todo si piensa conducir.
0: No sé por qué pensé que sería diferente. Ella tiene a su público y con él todo el amor que necesita. Seguramente Lisa me matará.
2: No contesta en su casa. ¿Dónde podrá estar? Es extraño que me dejara esperándolo de este modo. Rick. No está en su casa y sé que no está en la base. Si hubiera habido alguna emergencia, ya me habría enterado.
8: ¿Qué haces? ¿Por qué no dejas de estorbar?
9: ¿Y por qué no mejor tú te vas a otra parte? ¡Por poco me matas!
2: Tal vez está herido. No dudo.
3: Comunicaciones, aquí el teniente Mitchell.
2: Teniente, escúcheme, habla la capitana Hayes.
3: ¿Qué tal, capitana? Pensé que estaría con el capitán Hunter.
10: ¿No fue el día de campo?
11: Te apuesto a que ese tipo la dejó plantada.
10: Parecen un par de gallinas.
11: Pareces un ganso.
2: Olvídalo. Entrometidas.
0: Seguro que Lisa ya se habrá ido a casa. ¿Qué? ¿Qué estará pasando?
7: Lo siento, el camino está cerrado.
0: ¿Hay algún otro camino que pueda tomar? Voy al aeropuerto.
7: Por órdenes oficiales, el aeropuerto permanecerá cerrado. Parece que es un problema con Centraedis.
0: ¡Pero mi avión está ahí!
7: Lo siento, son órdenes. ¡Oiga!
0: ¡Deténgase! ¡Regrese enseguida! ¡Lisa! ¿Un levantamiento?
12: Tengo que apresurar.

0: Ve para ver si está bien.
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2: Rick se acerca a su destino mientras que el caos reina en el aeropuerto.
0: No sé si podré llegar a tiempo.
2: Los pilotos de Baritex empiezan a llegar, ansiosos por detener a los aguerridos entre Eddies que insisten en pelear.
3: Estos micronianos no representan ningún reto.
2: Encontrando la más mínima resistencia, los Entraedis atacan el centro de mando Excalibur.
0: ¡Necesitamos refuerzos de inmediato!
4: Pensé que realmente había algo entre nosotros. Quizás solo se burlaba de mí. Es decir, nadie sabe dónde está. No deja ningún mensaje para mí. Es una locura.
5: Capitán Hunter, aún no he recibido autorización, pero casi no tengo pilotos aquí. Le pido que no dañe ese mecanismo, de lo contrario tendremos graves problemas.
6: No se preocupe, capitán, confíe en mí.
5: Cuento con su experiencia en estos asuntos.
6: Atención, pilotos. Habla Hunter, prepárense para despegar.
5: ¡Cuidado! ¡Es necesario que sea más precavido!

0: Es muy sencillo.
1: ¡No! ¡Cuidado! ¡Cuidado! ¡Vámonos de aquí!
2: Están rodeados. Arrojen sus armas o entraremos en acción de inmediato. Repito, arrojen sus armas.
3: Estamos listos para atacar enseguida.
0: ¡Demuéstrenlo! ¡No hace nada!
3: ¡Démosles una demostración, muchachos! ¡Prepárense para disparar!

0: pasó todo.
1: Capitán Hunter, ¿qué cree que debemos hacer con todos estos entre-Eddy?
2: Lo mejor será encerrarlos en un sitio seguro.
1: Bien, señor.
2: Supongo que alguien querrá interrogarlos más tarde.
1: Entendido.
3: Una vez más la paz ha vuelto al dolido planeta.
4: Esta sección se cerrará en 15 minutos. 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
2: Sería un verdadero milagro el que Lisa no me odiara a estas alturas.
5: Perdí todo el día esperándolo. Bueno, solo le daré 10 minutos más. ¿Ah? Oh, pobrecillo. Apuesto a que estás solo. Ven, no hay de qué preocuparse. Yo te cuidaré, pequeñito. ¿Cómo te llamarás? Seguro que tienes hambre. Tengo suficiente comida. Seguro encontraremos algo bueno para ti. A ver qué te parece esto. Este es tu día de suerte, amiguito. Al menos hay alguien que disfruta de mi comida. Creo que lo mejor será que empaque y me vaya.
2: ¡Oye! ¡Lisa! ¡Lisa, soy yo, Ricky!
5: ¡Es Rick! ¡Vino después de todo! Menos mal que está bien. ¿Qué lo habrá retrasado? ¿Qué tal, señor? Ya era hora.
2: No pensé encontrarte aquí. Surgió un problema personal muy urgente y tuve que atenderlo.
5: Pues ya es demasiado tarde para un día de campo. Y es una lástima porque pasé media mañana cocinando. Es la primera vez que lo hago en años.
2: Lo siento mucho, Lisa.
5: Debiste llamarme, Rick. Llevo horas aquí sentada.
2: Intenté hacerlo desde temprano.
5: Lo importante es que ya estás aquí. Al menos podríamos caminar, ¿sí?
2: Claro.

0: significa esto?
1: Creí que tendrías frío.
0: Toma, no la necesito. Además, estás abrazando a la chica equivocada.
1: Lisa, permíteme que te explique.
0: Seguro, toma. Reconozco el perfume y es el de Min Mei.
1: ¿Qué?
0: Así que será el asunto personal tan urgente. Pues te felicito, Rick. Fuiste muy gentil. No te molestes en volverme a invitar a ninguna parte.
1: Espera, Lisa, no te vayas. No es lo que estás pensando. Déjame explicarte. Por favor.
0: Adiós, Rick.
1: ¿Cómo pude hacerle esto? Por Min Mei. Perdí a Lisa. ¿Por qué no pensé mejor las cosas?

noches, damas y caballeros de Ciudad Monumental. Los felicito por su autonomía de gobierno central. Hoy, para celebrar tal evento, les tenemos una sorpresa muy especial. Min Mei aceptó gentilmente venir a cantar para ustedes. Unamos todos nuestros mejores deseos para un futuro mejor. Aquí la tienen, cantando su mayor éxito, ganaremos. Vamos a dar un aplauso de bienvenida a Lin Min Mei.

0: pasa contigo? Ya deja de bromear, por favor. ¿Te sientes mal?
1: Sí.
0: ¿Qué sucede?
1: No puedo cantar, lo siento. No voy a cantar, no puedo hacerlo mientras mi corazón esté roto.
0: ¿Qué?
1: ¿Cómo

0: por tu culpa. Desde que estoy a tu lado he perdido contacto con las cosas que realmente me importan.
1: No has cambiado nada, ¿verdad? La misma niña egoísta. Solo piensas en lo que tú quieres y en lo que has hecho desde que eras pequeña, pero ya es tiempo de que crezcas. ¿Tienes idea de lo que sintieron esas personas cuando te negaste a cantar para ellos esa noche? Debiste verles el rostro. Son tus amigos y te quieren. ¿Y tú qué haces? Simplemente les das la espalda. Me esperaba menos de ti.
0: Es que ya no puedo seguir cantando.
1: Si tan solo abrieras tu corazón y permitieras que el amor penetrara por él, podrías ser la más talentosa del mundo. Por medio de tu música podríamos trascender todo el mal del universo y unir a la gente. Sin embargo, has hecho todo lo contrario, Mimei. Es por eso que he trabajado arduamente durante 4 años. Pero ahora, esto es el fin. Tomaré un largo viaje y quizá no vuelva a verte jamás. Ojalá que algún día llegues a encontrar la felicidad, Mimei. Adiós y recuerda que siempre te amaré.

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Con su nave cometa, para atender el llamado de auxilio que se hiciera hace 1 millón de años desde el planeta Katain, el cual estaba al borde de la ruina. Por un accidente, su nave cayó sobre la Tierra, que estaba poblada por animales antidiluvianos.

0: estará pasando en la Tierra?
1: Increíble que hayan existido naves espaciales hace 1 millón de años. Y seres tan lindos como ellas.
2: ¿Me dirá todavía tu cucur?
1: ¿Perdón?
0: ¿Qué idioma es ese?
3: Nunca antes escuché un lenguaje como ese. Qué extraño que hayan existido seres humanos en esa época. La antropología debe ser revisada.
4: Simon todo lo ve como un espécimen zoológico.
2: Dígame, Dicum.
1: Dicum, claro.

0: considerar que las aventuras románticas eran parecidas a las nuestras hace 1,000,000 de años.
1: Ahara está aprendiendo a comunicarse con nosotros. Pronto podrá informarnos cómo encontrar el material que necesitamos.
2: ¿Eh? ¡Oh!
3: ¡Ser indefenso!
2: ¿Qué dices? ¿Qué es indefenso? ¡Ahara!
3: ¡Otro bueno!
2: Preferiría que me dijera inteligente y no bueno. ¡Oh, es la tribu de Ahara!

0: vato, ¿por qué no le preguntas dónde encontrar las minas de cobre y hierro? Será mejor que no los interrumpa.
1: Trata de cum.
2: Trata de cum.
1: Trata de cum.
3: Parece que el planeta Kum es una estrella sagrada para ellos.
4: Eso pienso yo también.
5: ¿Qué pasará si seguimos a este paso? Tenemos mucho que hacer. Debemos darnos prisa para ir a Katai.

voy a soñar con Daegum, no dicen otra cosa. ¿Ah? Eso no es un árbol.

0: está oculto.
1: Un recinto de los recuerdos.
0: Este suelo es una mezcolanza.

0: coup.
1: ¿De la edad? Es una nave espacial. Qué gracioso.

0: parece ser que esa nave fue dañada por piedras volcánicas. Es evidencia de grandes erupciones en el área.
1: Así es, pero para ellos representa una maldición del planeta Kum.

0: Qué triste final para un gran vagabundo del firmamento.
1: Ninguno de los adelantos científicos de todos los tiempos ha podido contradecir los designios de la naturaleza, ya que todos han sucumbido ante los fenómenos de la misma, aunque su memoria permanece como una semilla.
0: Eso hace que la veneración que esta gente tiene por Kuhn sea justificada.
2: ¿Estás seguro? Sí, tenemos suerte. Capitán, los repuestos que necesitamos para reparar a Cometa podríamos encontrarlos en esta chatarra, ¿eh?
0: Tienes razón, Grog.
1: Capitán, parece que nos ha bendecido el planeta sagrado.
3: Futuro, ella quiere que la ayudemos a orar.
0: Claro, ¿por qué no? Oremos todos como muestra de gratitud a Kuhn.

Futuro empezó a reparar la nave al día siguiente. El jefe Kull, quien cree que el Capitán Futuro y sus compañeros son mensajeros de Kuum, le prestó la ayuda de sus hombres para llevar a cabo tan ardua labor.

0: Simón, ya terminé con el mecanismo. ¿Puedes revisarlo, por favor?
1: Sí, ahora mismo.
2: ¿Se lo pediste prestado a tu padre?
3: Sí.
2: Debe ser una herencia de tus antepasados.
3: Sí, esa fue la suerte.
2: De buena suerte. ¿No tendrá alguna relación con esa nave espacial de Kum?
3: Otto. Otto. ¿Tu nave ya puede volar?
2: Ya debe estar lista.
3: ¿Te irás hacia aquí, Otto? Es hora de decir adiós.

0: ¡Espera! ¡Una nave!
1: Está intentando aterrizar.
2: ¿Desde cuándo viene esa nave espacial, Ahara?
3: Desde hace 2 o 3 lunas.
2: Podría ser.
4: ¿Podría ser qué?
1: Podría ser una nave de Katayn.
4: ¿Por qué lo crees?
1: Los habitantes de Katayn han demostrado tener una avanzada tecnología al enviar su mensaje a través del tiempo. Es posible que puedan navegar por todo el sistema solar.
0: ¡Oigan! ¡Esperen!
5: ¿Quién es este?
6: ¡Es diferente a los terrícolas!
0: ¡Ya veremos! Valió la pena el patrullaje.
2: Hola, amigos. Ustedes han venido desde Katayn, ¿verdad?
0: Tú eres un buen amigo o enemigo de los de Katayn.
2: Soy su amigo.
0: Ah, ¿con qué amigo, eh?
2: Un buen amigo, sí.
7: ¿Qué pretendes?
2: ¡Oye, Ahara!
3: No te ayudaré.
2: Ustedes comenzaron. Y Ahara, rayos protónicos. Se arrepentirán. Capitán,

0: Debemos darnos prisa, Grog.
1: Bien. Qué fastidioso es ese cabeza de hule.
2: Realmente dudo mucho que Otto pueda estar ahí.

0: dónde está tu amo? Oh, entiendo. Tal como lo pensé, se lo llevaron en esa nave.
1: También a Jara.
0: ¿También a Jara?
1: Son mensajeros de Kun. Rata de Kun. Rata de Kun. Ruego, por favor, que ayude a mi hija.
0: Ponte de pie y, por favor, escúchame, Cole. Prometo por mi honor que no descansaré hasta rescatar a Jara. Así que puedes quedarte tranquilo.

0: Simon, ¿podemos usar el electroscopio?
1: Podemos usarlo en este instante.
0: Haz lo mejor que puedas.
2: Lo haré solo por Ahara y no por ese pedazo de gelatina.
0: El superelectroscopio diseñado por el Capitán Futuro y Simon Wright es un mecanismo para la persecución de cohetes por medio del rastreo de las partículas de luz dejadas por el proyectil a su paso. Aparentemente se están dirigiendo hacia Marte.
2: Marte es un planeta totalmente seco.
1: No olvides, Grog, que estamos en el sistema solar de hace 1 millón de años. No se han hecho estudios del planeta Marte desde ese entonces.
0: Simon tenía razón. En ese entonces existía en Marte una excelente cultura tecnológica, con un nivel tan alto como la que existe en la Tierra hoy, 1 millón de años más tarde.
3: ¿A dónde nos lleva, Capitán Graco?
4: Coronel Graco.
3: Bueno, no es mucha la diferencia. Oh. ¿Qué armas tan terribles son las más peligrosas que tienen en Marte?
4: Ni los sueños, no voy a darte esa información, espía de Catrain.
3: No es verdad. Ya le he dicho, coronel, que vengo de la Tierra, de 1 millón de años en el futuro, y no sé nada de los problemas entre Marte y Catrain.
4: No digas tonterías, ni pienses que vas a convencerme con tus mentiras. No eres más que un espía de Catrain.
3: Qué cabeza tan dura, coronel. Confía en tu amado hombre del futuro, mi querida Ahara.
4: Esa es la casa donde ustedes vivirán desde ahora. Les aseguro que tendrán todas las comodidades.

0: tan horrible.
1: ¿Ahí hay alguien?
0: ¡Ey! ¿Tú quién eres?
2: Kulum, hijo de Dalmule.
0: Dalmule, ese nombre lo he oído antes.
3: Todo va muy bien, pero los verdaderos problemas empiezan ahora.
4: Los marcianos parecen estar listos para pelear. Acerquémonos con cuidado.
3: ¿Y contra quién irán a pelear, capitán?
5: Hay algunas naves de guerra vienen al ataque.

0: Mi padre, Dalmule, pudo probar que nuestro planeta Katayn estaba al borde de la destrucción.
1: Explícame la situación.
0: Júpiter es el más grande de los planetas del sistema solar, y como Katayn ha sido atraído por la fuerza de Júpiter a su atmósfera, peligra en estallar.
2: Cuando dos cuerpos celestes llegan a aproximarse, se pierde el balance de la fuerza de gravedad de ambos y el más pequeño de los dos explota. Este fenómeno es llamado límite de Roche en astronomía. Katayn estaba a punto de caer en el límite de Roche.
0: Los científicos de Katayn llevaron a cabo estudios para poder evitar la catástrofe. Y desde entonces tomó fuerza la idea de Hikal de invadir a Marte.
1: Una conquista para vivir en Marte.
0: Es una idea egoísta e inhumana a la cual se opuso mi padre categóricamente, pero Hikal no desistió de la misma. Fui enviado a Marte con el propósito de lograr un tratado de paz entre los dos planetas, pero...
1: ¿Pero qué? No puede ser. Te han enviado aquí así tan fríamente.
0: No me importa si debo perder la vida, porque si no trato de frustrar esos planes ahora, sé que se desatará una guerra infernal y sangrienta. Vienen directamente hacia nosotros.
3: Trata de evadirlos, Grog. No tenemos por qué pelear contra ellos.
0: De acuerdo.

0: oxidadas, esto no es un lago regular.
1: Parece ser un gigantesco río subterráneo.
2: Ya ven que nada puede detener a este gran hombre del futuro.
3: ¿Y qué vas a hacer ahora?
2: Estoy seguro de que abajo hay una corriente de agua.
4: Es muy peligroso, Otto.
2: Un hombre del futuro siempre trata de hacer todo lo que está de su parte.
4: Quiero ir contigo.
2: Kulun, encárgate de cuidar a Hara. Te prometo que volveré por ti, Hara.
4: Otto, toma esto.
2: Un amuleto de buena suerte. No sabía que una persona sin ser capitán pudiera recibir tantas atenciones. Quisiera que Grog viera esto.

0: 살아. 미워서.
1: La nave comenta. Oh. Creo que está mejorando la situación. Oh, Dios mío. Oh. Oh. Se está alejando, no puede ser.
2: Ahí viene el monigote de Hule.
3: ¡Otto!

0: Mira, Jara, han regresado.
1: Otto.
2: ¿Qué te parece mi audacia, Grog?
3: Tonto, ya deja de adornarte. Hazte a un lado.
1: Muchas gracias, Grog.
3: De todas formas, yo siempre dejo los adornos para este cabeza de gelatina. ¿Cuándo van a terminar de coquetear, capitán?
4: Grog, regresaremos por la misma ruta por la que vinimos.
3: ¿Y qué hacemos si están patrullando?
4: Usaremos el camuflaje de la nave.

0: Aumenta la velocidad, nuestro blanco está en Katay.
1: Bien, Ajara, sostente fuerte. Y tú también, monigote de hule.
2: ¿Qué locura piensas hacer?
1: Tuviste suerte de que a ella le gustaran los feos.
3: El hecho de que el anillo de Ajara haya salvado a Otto es un misterio. También la Tierra, Marte y Katayn han quedado cubiertos por un velo de misterio. Nuevas aventuras esperan al Capitán Futuro y a sus amigos, quienes han quedado envueltos en los conflictos entre Marte y Katayn.
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0: Ahí está Steve Marley. Yo lo daba por muerto. Creía que el alcohol que bebía lo habría matado. Vamos a saludarlo.
1: Ve tú. Yo no quisiera.
0: ¿Eh?
1: Vamos al bar de abajo. Steve me pone incómodo.
0: Como quieras.
1: Vamos.
2: ¿Sabes una cosa?
3: Está bien.
2: ¿Qué?
1: Hay mucho ruido. El aire está muy pesado. Y este whisky sí que es horrible.
2: Yo tengo de lo mejor, de buena calidad. Vámonos a otra parte.
3: Está bien.
1: ¿Qué?
3: Hermosísimo. Muy bonito.
1: ¿Verdad que es muy bueno?
3: Sabroso.
1: Ven, camina. Ven. Anda, muévete.

0: mira eso. Fue lo último que vio Ruth.
1: ¿Ruth?
0: Ni siquiera sabía su nombre, ¿verdad?

0: permiso.
1: Permiso, permiso. El nombre es Steven Marley. Esto estaba en su saco. Marbete.
2: Sociedad Nacional de Ingenieros Industriales y Diseñadores.
1: Hay una convención en el hotel. Él estaba en el bar anoche emborrachándose. Estoy indagando si tenía un buen amigo o una mujer. Y luego esto. Una de las pocas cosas en su billetera.
2: Felicitaciones de la Sociedad Nacional por el Gran Premio en Diseño otorgado en el año de 1970.
1: Tipo importante, ¿no?
2: Igual que Ícaro.
3: Marley le gorreaba tragos a todo el mundo. Había alguien con quien pudo haber salido. Pelo corto, aspecto joven, atlético. Pero nadie lo recuerda bien. El bar estaba lleno y...

0: los diseñadores ebrios.
1: Sí, las reuniones de siempre de los convencionistas. ¿A qué hora murió?
0: Según el informe del médico forense, la hora de la muerte del occiso fue entre la 1 y las 2 de la mañana. Uso constante de alcohol está indicado por hiperemia y elementos irritantes en el aparato digestivo mucoso.
1: ¿En serio?
0: El concentrado de glucosa a la hora de su muerte era de 35%.
1: ¿35%? ¿Dónde está el punto decimal?
0: ¿Aquí, antes del 3?
1: Antes del 3. ¿Quieres decir la diferencia entre 35% y .35%? Olvídalo. ¿Qué traes aquí?
2: Última dirección en la calle 60 Oeste. Y mire sus antecedentes.
1: Desorden, embriaguez, desorden. Allanamiento, perturbar la paz. ¿Cuántos son? ¿Como 40?
2: 37. El primer cargo fue hace como 3 años. Se calmó 1 mes y luego ya no se detuvo. Trataba de ahogarse.
1: De diseñador ganador a borracho en 1 año, ¿qué opinas de eso? Dame esta dirección. Ah, y explícale a Stavros la diferencia de un punto decimal, ¿quieres?
3: Así que oficialmente soy viuda. Qué cosa, ¿no? La bebida finalmente ahogó a mi marido.
1: No, no del todo. Cayó de una azotea.
3: ¡Oh, Dios santo!
1: ¿Cuándo lo vio por última vez?
3: Déjeme pensar. Hace 6 meses, tal vez 5 o algo así. Lo encontré ebrio en el corredor. Lo bañé, le di un beso y un billete de $10 y lo mandé a su casa.
1: ¿Había hablado con él en estos días?
3: Hace como 1 semana. Me llamó y me dijo que iba a una de esas convenciones que tienen, algo que no había hecho en 2 años, para hacer contratos y volver a trabajar como antes.
1: Dígame, ¿qué fue lo que lo desplomó?
3: No tengo idea. Ya no dormía, bebía y se quedaba inconsciente. Lo descubrí. Discutimos, no explicó nada. Nos gritamos él y yo, se fue, volvió, bebió y finalmente ya no pude. Y lo despaché.
1: ¿Por qué querría alguien matarlo?
3: Alguien lo mató.
1: Tal vez. Señora, voy a necesitar algunos nombres de las personas en su pasado.
3: No voy a poder ayudarlo mucho, teniente. Siempre evité conocer a sus amigos borrachos. Los amigos de antes deben estar en la convención. En cuanto a su amiga cariñosa, creo que por amargura me permitiré darle su nombre. Linda Miller.

0: ¿Se acabó? ¿Se acabó todo? ¿Paul?
1: No, todavía no. Aún no.
0: ¿Pronto? ¿Pronto?

0: mental. Sí, me traía libros, como El Profeta y algunos otros. Aquí está, esta es mi amada.
1: Para Linda, con karma y amor, Steven. Qué tierno.
0: Y hablábamos. Cuando no estaba ebrio, discutíamos algunas cosas. Hablábamos de cosas actuales, como el teatro, y aprendí mucho con Steven. Esa era su contribución, ¿entiende?
1: Sí.
0: Yo estaba contenta con su presencia. Y le diré algo más. ¿Quiere que se lo diga, teniente?
1: Sí, por favor, dígamelo.
0: Todo lo que Steven me pedía era estar conmigo. Hasta que enloqueció.
1: Bueno, diga usted que un hombre que lee "Esta es mi amada" le gusta estar acompañado, lo entiendo. Solo que lo detuvieron 37 veces. Me parece que tenía muchos conflictos.
0: Claro que sí. Ay, era tan extraño. Una noche me golpeó. Una vez, ¿eh? Y lo eché. Y le juro que jamás lo dejé entrar otra vez.
1: ¿Cuánto tiempo lo trató?
0: Conocí a Steven hace 2 años, puede ser que menos. Y anduve con él 6 meses.
1: ¿Cómo lo conoció?
0: Por Louis, creo.
1: ¿Louis qué?
0: Louis O'Reilly. Creo que tengo por aquí su tarjeta, voy a ver. Vamos a ver. Louis. Ah, aquí está. Louis O'Reilly.
1: No debería sorprenderme, pero es así. Louis O'Reilly, diseñador industrial.

0: largos o vestidos de algodón. La tarifa es de $10 la hora. Díselo, si no quiere, ni modo. ¿Oíste? Dígame.
1: Soy el teniente Koyak. Busco a uno de los convencionistas que están aquí.
0: Ajá, ¿cómo se llama?
1: Se llama Louis O'Reilly.
0: No creo que quiera localizar al señor O'Reilly. Estará investigando su muerte.
1: ¿Murió? ¿Cuándo?
0: 2 suicidios en unos pocos días, en el mismo hotel. Es un milagro que la prensa no haya publicado cosas horrorosas, teniente.
1: Sea buena, señorita. La gente sufre accidentes todo el tiempo y también muere todo el tiempo. Y sabe una cosa, yo nunca me entero.
0: Ayer por la tarde el señor O'Reilly fue encontrado en el pavimento abajo de su cuarto. Y sí fue un suicidio. Saltó de su ventana, teniente, desde el piso 12.

0: Teniente, el señor O'Reilly dice que tiene una cita con usted.
1: Sí. Soy el Teniente Koyak. El señor O'Reilly, tome asiento.
2: Gracias.
1: Puedes irte.
2: ¿Qué le pasó a mi hermano?
1: Bueno, señor O'Reilly, nuestro expediente dice que probable suicidio.
2: Ah, al diablo con eso. De ningún modo voy a aceptar eso.
1: No, ¿por qué no?
2: Louis era un hombre con ganas de vivir. Recientemente conoció a una muchacha y pensaban casarse en un mes, en Tucson. De ahí acabo de venir.
1: ¿Ella está en Tucson ahora?
2: Sí. ¿Quién empujó a mi hermano por la ventana?
1: El señor, que también conocía a su hermano Stephen Marley.
2: ¿A Stephen? Bastante bien. ¿Por qué?
1: ¿Se ha comunicado con él últimamente?
2: No, eso no. No lo creo.
1: ¿Cuándo fue la última vez?
2: Después de la última convención en el Santa Teresa, Louis ya no habló mucho de Stephen.
1: Señor, Stephen Marley está muerto.
2: ¿Qué?
1: Fue esta mañana, lo siento.
2: Qué cosa tan horrible. Qué horrible y horrenda coincidencia.
3: Myron Joyce, operadora.

0: ¿Segura que llamó a su habitación? Ah, muy bien. ¿Dejó dicho a qué hora regresaba? No, no hay mensaje.
1: El tipo con quien hablé dice que no recuerda nada.

0: Té es suficiente, ya estoy harto.
1: ¿Quieres un tranquilizante, un calmante?
0: No.
1: Te vas a sentir mejor.
0: No quiero nada de eso, Shelby. No es lo mío. Quiero estar muy tranquilo.
1: Mi amor. Eres un tipo único. Te respeto, eres dedicado. Eres un ser humano con fuerza.
0: Voy a decirte la verdad, Shelby. Tengo miedo. En la guerra también tuve miedo. No de morir, sino de matar. Eso me asustaba.
1: Te dieron medallas. Fuiste un estupendo soldado.
0: Te acostumbras a la larga. Es preciso. Yo lo sé.
1: Cuñado. Creo que mi hermana Ruth fue una chica con una gran suerte. Nunca debió haber sido asesinada, Paul. No fue justo. La tenían para ellos solos. Era tan niña, tan inocente.
0: Basta, Shelby.
1: Bueno. Tú vas a hacer que paguen. ¿Cuánto tiempo te queda libre?
0: Tengo que terminar hoy, esta noche.
1: ¿Es suficiente? Paul, ¿me estás escuchando?

0: 20 de septiembre, hace 2 años, una mujer caucásica de 22 años cayó o saltó de aproximadamente el piso 16 del Hotel Santa Teresa durante la semana cuando los diseñadores tenían su convención. ¿Qué te parece?
1: ¿Cayó, saltó, la empujaron o qué?
0: Cayó, saltó, ahí lo tienes todo. No es fácil decirlo, el Hotel Santa Teresa era viejo, ¿te acuerdas? La encontraron abajo de la escalera de incendios.
1: ¿No está aquí todo escrito?
0: Durante ese tiempo se preparaban para irse a sus casas, tomaban Bloody Marys y ni uno solo supo algo de la señorita. ¿Estás listo?
1: Es una locura. ¿Un maniático empieza a empujar a la gente por las ventanas hace 2 años y vuelve a hacerlo este año? ¿Qué tiene contra los diseñadores?
0: No, ella no era diseñadora. Una simple y joven ama de casa que esperaba que regresara su esposo de la guerra.
1: Ruth Nelson, etcétera, etcétera. Estatura, peso, pariente cercano, esposo, Paul, ejército de los Estados Unidos.
0: Le dieron permiso para venir desde Alemania. Regresó después de los funerales. La Agencia de Localizaciones Mundiales me dará más datos. Tal vez nos darán alguno que nos diga algo. Tal vez sí se suicidó.
1: Bueno, hay una hermana mayor viva. Shelby Phillips vive en esta ciudad.
0: Tal vez la estaban rolando y fue amante de Marley como esa otra Linda Miller. Es posible. Su esposo estaba lejos en ultramar. ¿Dónde estaba ella? En el cuarto de O'Reilly. ¿Qué número? Etcétera, etcétera.
1: Va a ser difícil averiguarlo. El Santa Teresa es ahora un estacionamiento.
0: Hasta ahora te das cuenta. No creí que supieras tantas cosas, Frank, pero claro, nunca está de más saber todo. Y además, tenemos una habitación llena de hombres brillantes. ¿Cómo se llama la hermana de Ruth Nelson?
1: Shelby Phillips, 668 de Avenida Tremaine, Brooklyn.
0: Gracias.

0: Sí.
1: Hola, soy el teniente Kojak de Manhattan Sur. Busco a Shelby Phillips.
0: A sus órdenes.
1: ¿Puedo hablar unos minutos con usted?
0: Por favor. Pase.
1: Gracias. Es acerca de su hermana Ruth. Cayó de un edificio hace 2 años.
0: Es cierto, se suicidó.
1: Bueno, recientemente ha habido muertes en circunstancias parecidas y es algo muy difícil de aceptar. Tal vez fue un accidente o algo aparte del suicidio.
0: ¿Y cómo podría saberlo, teniente? ¿Cómo podría estar segura? Yo estaba... estaba en otra parte, en otra onda. Volví a casa y me dijeron lo de mi hermana. Dígame, ¿quiere algo fresco?
1: No, gracias. ¿Visitó Suiza?
0: ¿Qué?
1: Los Alpes, esquiar, visitar lugares.
0: No, yo nunca he ido. Es que alquilo todo esto con muebles y todo es... todo es... parte de todo.
1: ¿Qué me dice de su cuñado?
0: ¿Mi cuñado?
1: Paul, el esposo de su hermana. ¿Cuándo lo vio por última vez?
0: En el funeral de Ruth. El ejército lo mandó a casa. Fue un permiso especial. Le pagaron el viaje desde Alemania. Ah, ya sé, ahora me doy cuenta. De ahí es esta almohada. Es de Paul. Estuvo en Suiza cuando lo mandaron a Alemania. Paul la mandó.
1: ¿Aún es soldado?
0: No nos comunicamos desde la tragedia de la muerte de mi hermana.
1: ¿Usted qué hace, señorita?
0: ¿Yo?
1: Para vivir.
0: Solo aguardo. Sustituyó a las secretarias que renuncian. Escucho música. Y espero que suene el teléfono. Escuchen, este no es el único disco que tengo, pero a veces le gusta a uno cierta tonada y le gusta escucharla día y noche, ¿o no es cierto?

0: que quería?
1: Nada. Nada. Tranquilo, mi amor. Mataron a Ruth y lo que haces es correcto.
0: Lo sé.
2: Esa almohada amarilla dice que era parte de la casa. Y luego se acordó que su cuñado se lo regaló. ¿Por qué no lo pruebas primero?
3: Está delicioso, está bueno.
2: No lo creo. Fue muy lista y rectificó. Pensó que yo sabría que Garmisch es un lugar de recreo para tropas en Alemania. Es una tipa muy lista esa Shelby. Pero me di cuenta que es viciosa desde que entré.
3: ¿Tiene antecedentes?
2: Dos arrestos por posesión y libertad para curarse en Lexington.
4: Localizaciones mundiales, Paul Nelson. Está vivito y coleando y es sargento asignado al grupo 12 de tácticas con base en Fort Benning, Georgia. Es instructor con los Rangers y acaba de llegar de Alemania.
2: ¿Hace cuánto?
4: 2 semanas. Estuvo de servicio allá por 3 años y medio. En Alemania. Por ahora tiene 10 días de licencia.
2: ¿Dónde?
4: Dicen que sacó un jeep y fue a escalar en las montañas de Georgia. Lo esperan de vuelta mañana por la mañana.
2: ¿No sabe nadie dónde está?
4: No.
3: Quiero saberlo yo. Consigue su descripción y manda un boletín. Que vigilen ese hotel.
4: Estoy trabajando en eso. El ejército nos va a ayudar. Mandará su foto.
2: Yo quiero echar un vistazo a su interior. Quiero un perfil psicológico completo. Y quiero 24 horas de vigilancia de su cuñada, Shelby Phillips. Por si acaso decide llevarle otra almohadita amarilla. Estás cómodo. ¿Quién hizo el café esta mañana?
5: No lo sé.
2: Debe haber sido Saperstein. Está bastante bueno.
5: ¿Saperstein? ¿Por qué Saperstein? Yo no lo hago bueno, pero seguí las instrucciones que decían en la lata al pie de la letra.
2: Ah, entonces tú lo hiciste. ¿Por qué dices que no lo haces bueno?
5: Tenía prisa buscando en los cartones del sótano. Me prestaron a una empleada de ayudante, pero ella traía mandil.
2: ¿Quién te prestó la empleada?
5: La compañía financiera, dueña del Hotel Santa Teresa. Además, cooperaron conmigo, me prestaron a la empleada, me llevaron al sótano y dijeron, adelante.
2: ¿Valió la pena?
5: Claro. Louis O'Reilly, tarjeta de registro de hace 2 años.
2: Louis O'Reilly, dirección, teléfono, llegó septiembre 20 de 1972, cuarto 1506, soltero. Tarifa diaria, $35, no puede ser. Mandar las cuentas a Donald Calder, 670 de Parque Central Oeste. Anote esa dirección.
5: 670.
2: Donald Calder.
5: Volté la tarjeta, teniente.
2: Debido a falta de espacio, compartió el cuarto Myron Joyce de Chicago, Illinois, sin recargos.
5: ¿Está buscando los nombres de las personas en esa convención?
2: Sí.
5: Ya busqué el nombre de Myron Joyce en ella.
2: ¿Y?
5: Está registrado en el Aurora. Pero no está ahí. Salió con un grupo a visitar una fábrica. Dijeron que volvería esta tarde, tal vez.
2: Oye, eres fantástico. Soy tu más grande admirador. Si no me encuentras aquí, estaré con Donald Calder. Quiero hablar con el tal Myron Joyce.
5: Está bien, teniente.

0: ¿Dice que O'Reilly era buen amigo suyo?
1: No lo veía mucho, solo cuando venía a Nueva York o mis negocios me llevaban a donde vivía él. Su muerte fue terrible.
0: Mi razón para estar aquí, señor Caller, es el hecho de que hace 3 años usted pagó su cuenta de Santa Teresa.
1: En la convención, claro. Es curioso que lo mencione, teniente. Es que admiraba su talento y su conversación, y fue un placer pagarle la cuenta.
0: ¿Usted es del mismo ramo?
1: Manufacturo juguetes y juegos. Louis hizo trabajos para mí.
0: ¿En esa convención vio usted a Louis?
1: Ah, sí. Fui por él al aeropuerto. Comimos juntos un par de veces y eso fue todo.
0: ¿La noche del 30 de septiembre lo vio?
1: Le aseguro que no. Nunca salgo de noche. Traigo cualquier antojo que necesito aquí, a esta casa.
0: ¿Conoce a un tal Stephen Marley?
1: Marley, me parece que sí. Amigo de Louis. ¿Por qué pregunta?
0: Ayer en la mañana murió. Lo empujaron de una azotea.
1: Oh, es espeluznante, ¿no?
0: ¿Por qué?
1: Dos hombres amigos morir en la misma forma y en tan corto tiempo.
0: Una última pregunta, señor Calder. ¿Conocí a una mujer llamada Ruth Nelson?
1: No, no reconozco el nombre.
0: Regrese con sus invitados.
1: Si puedo ayudarle en algo, cuando quiera no vacile en llamarme. Siempre estoy aquí.
0: No lo olvidaré, gracias.
2: La descripción de Paul Nelson llegó hace rato y su foto también. El boletín ya se hizo.
0: ¿Qué pasó con el perfil psicológico?
2: También lo enviaron. Es de coeficiente alto, es callado, buen soldado y estupendo montañista. Pero siempre está solo y así.
0: ¿Nada raro?
2: No, nada.
0: Correcto, volveré como a las 3. Si hablan Mayro Joyce, diré que voy camino a su hotel.
3: Diga.
1: ¿Myron?
3: Sí.
1: Habla Donald Calder. ¿Te acuerdas de mí, verdad?
3: Claro que sí. Eres parte de mi pesadilla.
1: Yo no me acercaría a lugares altos si fuera tú, Myron. Louis ha muerto.
4: Y también Steve Marley.
3: ¿Crees que lo ignoro? ¿Crees que no me vuelvo loco pensando en lo que pasó en el Hotel Santa Teresa? Escucha, será mejor que vaya a la policía.
1: Yo no haría eso.
3: Tengo miedo. ¿Tú qué crees que debo hacer?
4: Irte de la ciudad.
3: No puedo hacerlo sino hasta mañana. Tengo muchos compromisos.
1: Entonces protégete y ten mucho cuidado.
3: ¿Es lo que vas a hacer tú?
1: Algo parecido. Lo siento, yo no fumo.
5: ¿Cómo le ha ido, señor Quimby?
1: Bien.
5: ¿Extraña Seattle?
1: No, claro que no.

0: Diga.
1: Soy John Quimby, Myron, de Seattle.
0: ¿Pero qué es esto? ¿Quién es usted?
1: Paul Nelson.
0: ¿Ruth?
1: Sí, Ruth. El esposo de Ruth. Y usted la asesinó.
0: Oh, no, no. Oh, Dios mío, escúcheme, por favor. Yo no hice nada. Estuve ahí, pero no hice nada. Escúcheme. Le diré todo lo que pasó. Por favor. Escúcheme, le diré todo lo que pasó.
1: Sí, yo sé lo que pasó. Ruth murió.

Es Myron Joyce. Oh, Dios. ¿Pero qué está pasando en esta convención?

0: estoy con Paul Nelson.
1: Bueno, los boletines ya salieron, todos lo buscan. Tiene que ser el homicida, Frank. Pero hasta ahora nada, es un experto soldado, es letal, su profesión es matar.
0: Tiene que volver a su base en la mañana, haremos que lo regresen para interrogarlo si se presenta. Supón que su trabajo aquí no ha terminado, ¿cómo vas a adelantarte a él?
1: Hace 2 años estaba en el ejército en Europa, ¿no? Luego hubo una convención en el Santa Teresa, tal vez a Ruth la contrataron para demostrar tostadores, no sé. Pero de todos modos, subió al piso 16. Se metió con un grupo de tíos que tenían que regresar a sus oficinas con un cuento para los muchachos. El trago, las mujeres, quién se ligó.
0: Correcto,
1: a quién.
0: Así que Ruth estuvo en uno de sus cuartos con más de un tipo, tal vez con 3. O'Reilly, Steven Marley y tal vez el último que murió, Myron Joyce. Algo pasó, huyó por el corredor y en un 2x3 saltó desde una altura de 15 pisos.
1: ¿Quién sabrá lo que estaban haciendo? Tal vez venía con nosotros.
0: Paul volvió con permiso especial. Fue a su funeral y regresó a Alemania.
1: Sí, y 2 años después nuestros amigos convencionistas vuelven a reunirse. Así que él piensa, lo que le hicieron a mi esposa se lo haré a ellos.
0: Sí, pero dijimos que era un probable suicidio y se cerró el caso. ¿Cómo supo que era diferente y quién estaba en ese cuarto?
1: Ah, Frank, yo no tengo ninguna teoría.
2: Disculpe, capitán.
0: ¿Sí?
2: El teniente Crocker y Saperstein ya llegaron, por si quería saberlo.
1: Siempre me interesa un día en las vidas de Crocker y Saperstein, Stavros.
2: Estaban vigilando a Shelby Phillips. Ella estaba paseando, así que ellos también.
0: ¿En qué lugar?
2: La 7ª Avenida. Parece que ella tiene una debilidad. Entró al Hotel Admiralty, la posilga de la 37, con un cliente.
3: Todavía está ahí, teniente.
1: Cabeza que es suficiente para una dosis.
3: Allá va el cliente.
1: Saperstein, síguelo. Puede ser un mensajero de Paul Nelson.
3: Ya está. Ten cuidado. Teniente, ha detenido un taxi.

0: 747 a Central.
1: Central a 747, adelante.
0: Paul Nelson, sujeto vigilado, entró al 668 de Tremaine. Solicito ayuda inmediatamente. 747 fuera.
1: Enterado, 747.
2: ¡Alto! ¡Policía!

0: ¡Cállate!
1: Es la policía, nena. Ábrame.
0: ¿Qué diablos quiere ahora?
1: Quítese. Tuvo tiempo de deshacerse de la evidencia.
0: De acuerdo. Diga lo que sea y lárguese.
1: Tal vez tarde un poco, nena. Todo depende de usted.
0: ¿Por qué? ¿Por qué no viene después? ¿Por qué no es bueno y vuelve? Vuelve en 10 minutos.
1: ¿Qué pasó en el Hotel Santa Teresa?
0: Vuelva luego, sí.
1: Hace 2 años en el Hotel Santa Teresa, ¿qué pasó?
0: No puedo. No puedo hablar ahora. De veras, no puedo.
1: ¿Estaba ahí, Shelby? Sí, estaba. De lo contrario, ¿cómo ibas a ver por lo que pasó? ¿Sabe una cosa, nena? Es el eslabón perdido.
0: Me voy a morir, ¿no se da cuenta?
1: Dígame todo.
0: Sí, sí, estaba ahí. Ahora váyase,
1: ¿qué más?
0: Por Dios.
1: ¿Qué más?
0: Sí, váyase. Lo que usted quiera, lo que usted desee, pero váyase. Vuelva luego.
1: Trataron de violar a su hermana, ¿no? Corrió, la persiguieron y corrió y cayó.
0: ¡Oh, Dios! ¡Oh, Dios!
1: ¿Usted qué hacía ahí?
0: Era modelo.
1: ¿Hacía demostraciones de productos? ¿Qué más?
0: Luego fui a un cuarto con un hombre.
1: ¿Al cuarto de O'Reilly?
0: Solo que había otros tipos ahí. Finalmente, solo estaba yo con ellos. Había calmantes, estimulantes, todo lo que quiera. Y ella entró. Mi hermana Ruth entró y lo vio todo. ¡Lo vio todo!
1: Solo un poco más, Shelby.
0: Corrí detrás de ella. Primero, no podía encontrarla, pero al fin la encontré. Estaba en la escalera de incendio llorando. Y traté de hablar con ella. Me golpeó, pero no me importó. Pero siguió golpeándome y golpeándome. Y gritaba mucho. Entonces, los hombres salieron a donde estábamos. Trataron de sujetarla. Ella golpeó a uno de ellos y la empujó. Y no me di cuenta de cuál fue.
1: ¿Quién? Shelby. ¿Quién la empujó?
0: Yo no habría muerto. Ellos lo saben. Esos hombres lo saben todo. Y tienen que morir así. Nadie lo sabrá nunca.
1: Y les mandaste a Paul, ¿verdad? A los hombres que sabían todo, a matarlos.
0: Tengo frío.
1: Ven. ¿Por qué no fuiste con la policía? Para decirles quién empujó a tu hermana.
0: Es que me pagaron 5,000 $5,000. Me pagaron para encubrir la muerte de mi hermana.
1: ¿Quién pagó, Shelby?
0: No quiero que lo sepa nadie. No quiero que nadie lo sepa.
1: ¿Quién pagó, Shelby?
0: Don.
1: Donald Calder. Él empujó a tu hermana.
0: Sí.

0: ella Saperstein. ¿Está el señor Calder?
1: Sí, señor.
0: Avísele que el teniente Coya quiere verlo.
2: Diga.
1: Señor Calder, habla vigilancia. El teniente Coya quiere verlo.
2: Dígale que suba enseguida.
1: Que suba usted, teniente.
0: ¿Hay alguien con él?
1: Sí, señor. Un amigo que llegó con él.
0: ¿Qué señas tiene?
1: Muy alto, fornido y rubio.
3: No será Paul Nelson.
0: ¿Y por qué no?

0: ¡Ahora va a salir a la azotea!
1: ¡No! ¡No! ¡No, no voy a salir! ¡No! ¡No! ¡No!
0: Va a morir. No. Tal vez no en la misma forma, pero morirá.
2: ¡Quieto, Nelson!
3: Usted no lo matará. Él lo convencerá de no hacerlo. ¿Sabe lo que hizo?
2: Paul. Deje eso.
3: Es el último. Tengo todo el derecho. Es un homicida.
2: Nosotros nos encargaremos.

Shelby, la hermana de Ruth. Ella vio lo que pasó. Se lo dirá. Ella es de fiar.

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Entre Oriente y Occidente, no hay desconfianza porque estamos armados. Estamos armados porque hay desconfianza entre nosotros. Señor Gorbachov, derrumbe ese muro.

0: Alto James Gascoigne.
1: ¿Cómo me encontraste?
0: Tal vez no seas tan bueno para esto del espionaje como tú crees.
1: Fue Satchel, ¿verdad? Satchel me delató. Siempre creí que si me atrapaban sería el mejor. Pero tú no eres el mejor, Osibatin. Tú eres el cabrón más grande de la KGB.
0: No te esfuerces, Jimmy.

0: ¿Qué moretón tan feo?
1: ¿Dónde está Si?
0: Debido a la magnitud de los últimos acontecimientos, Si no nos acompañará.
2: Sí, sí, claro.
0: Las voces en la grabación son las siguientes. La mía, el oficial de la junta directiva Eric Gray. Nuestro invitado estadounidense Emmett Corsfield, de la Agencia Central de Inteligencia. Y la oficial de operaciones británicas, Lorraine Brockton.
1: Antes de comenzar, quiero solicitar que el señor Corsfield sea retirado de la sesión informativa.
0: Denegado.
1: Lo que tengo que decir no es para oídos del
0: Lorraine, te recuerdo que tú eres el tema de esta conversación, no su
1: regidora. Sí, lo entiendo, señor.
3: Yo estuve ahí en Berlín. Y estoy aquí con todas las facultades otorgadas por Langley. Si se siente más cómoda, me pararé detrás del vidrio con todos los demás. Pero hay demasiada gente.
1: Traga culos.
3: ¿Qué dijo?
1: No dije nada.
0: Perdón, ¿dijiste algo, Lorraine?
1: ¿Qué, me escucharon hablar?
3: Yo sí la escuché
0: ¿Qué
3: hablar.
0: ¿Qué fue lo que dijo?
1: ¿Qué? ¿Oímos la cinta o esperamos?

0: ¿Comenzamos?
1: Berlín. ¿Qué pasó?
0: Sí. Berlín.
1: Ah, Lorraine, perdón por la llamada tan repentina. Ya conoces así.
0: Claro.
1: Estábamos viendo tu expediente. Veo que tu ruso es excelente. Experta en escape y evasión. Diestra en recolección de inteligencia y combate mano a mano. Habilidades impresionantes.
2: Conociendo esos rojillos, necesitará esas habilidades.
1: Iré directo al punto. ¿Qué tan bien conoces a James Gascoigne?
0: Lo suficiente. Trabajamos juntos en Estambul en el 85.
2: Lo asesinaron. Mataron a Gascoigne anoche en una misión en Berlín.
1: La policía de Alemania Occidental sacó su cadáver del Spree esta mañana. Y el forense extrajo una bala calibre 7.62 de la base de su cráneo.
0: Soviéticos.
1: Ayer Gascoigne se reunió con un oficial del Stasi, de nombre clave Spyglass. Le prometimos inmunidad a Spyglass a cambio de un documento en microfilm llamado La Lista.
2: Oculto en un reloj suizo, además.
1: La Lista contiene a todos los oficiales clandestinos activos y sus actividades turbias. Es una bomba atómica de información que podría extender la Guerra Fría otros 40 años. Y creemos que el hombre que mató a Gascoigne ahora la tiene. Nuestras fuentes señalan a Yuri Bakhtin, un asesino de la KGB con más de una docena de asesinatos confirmados.
0: ¿Entonces me quieren en Moscú?
2: No. Bakhtin jamás tomó el vuelo. Así que sigue en Berlín en posesión de la lista. Todo el mundo la está buscando. Los yanquis, los franceses, los soviéticos, claro.
1: Y nuestro hombre, Percival.
0: ¿Quién es Percival?
1: David Percival. Es el número uno en Berlín. Y tu principal contacto.
3: Directo del seno de la Virgen María.
4: El Jordash no fue sencillo.
5: Es para el cumpleaños de mi esposa.
4: Qué bueno, ¿dónde está la puta lista?
5: Le di el microfilm a Gascoigne anoche.
4: James nunca apareció.
5: Yo hice mi parte, le di la lista. Tienes que sacarnos a mi familia y a mí, ya no estamos seguros aquí. Los rusos me persiguen.
4: Sin lista no hay trato.
5: Lo arriesgué todo.
4: Sin lista no hay trato, escúchame, Spyglass. Sin esa lista, ¿por qué no habría de sacarte y dispararte en la cabeza?
5: ¿Matarías a un oficial de la Stasi?
4: A un oficial que además es traidor, sí.
1: Sin una embajada que lo supervise, Percival se volvió un tanto salvaje.
2: ¡Qué puto asco! Berlín es el viejo oeste. Si ese maldito muro se viene abajo, no queremos estar bajo él. Si los rusos consiguen esa lista, estamos jodidos, seguro.
1: Ahora eres Elizabeth Lloyd, abogada educada en Cambridge, enviada por la familia de Gascoigne para recuperar el cuerpo y las pertenencias de su hijo. Tu misión es contactar a Percival y hacer lo necesario para conseguir esa lista.
2: Y recuerda, Lorraine, es un asunto muy delicado. No confíes en nadie.
6: ¡Sígueme! ¡Rápido, rápido! ¡Rápido, por allá! Dime que hiciste una copia.
5: La memoricé.
6: ¿La memorizaste? ¿Todos los agentes en esa lista?
5: Todos los miércoles vas al burdel de Penny Lane. Tu favorita es Margot. Su verdadero nombre es María.
6: ¿María?
5: Está bien, te voy a sacar. Eres un buen hombre, Percival.
6: ¡Vete a la mierda! Solo quiero la lista. Cuando la... ¡Dónde lleva!
5: ¡Alto! Estaré en contacto.
7: Guten Abend, Leute! Guten Abend! Document! Document! Oh!

Captain!

0: Señorita Broughton, el señor Percival viene tarde. Me envió a buscarla. ¿Más maletas?
1: No, las van a enviar.
0: Por favor, sígame. Entonces, ¿es su primera vez en Berlín?
1: Sí.
0: Bueno, es un gran momento para estar aquí. Maravillosa música, buena vida nocturna, magníficos restaurantes. Tiene que ir a tomar algo en el Café Central. La necesitará más tarde. Recuerda al señor Premovich, ¿verdad? Claro que sí. Tiene mucha curiosidad de saber qué hace en Berlín.

0: Bienvenida a Berlín. Soy David.
1: ¿Dónde mierdas estabas?
0: No, dispares. Tengo tu zapato. Déjame ayudarte con tus maletas.
1: Ven. Puedo creerlo.
0: Los rusos son muy pesados.
1: Acabo de llegar y ya me descubrieron.
0: No te han descubierto. Espero.
1: Sabían mi nombre.
0: Alarmante.
1: Y el tuyo.
0: Eso no me sorprende.
1: Qué buen inicio, Parzival.
2: ¿Cuál fue su primera impresión?
1: ¿Habla de David? Bueno, era guapo, de 30 y tantos. Cabello como de Sinead O'Connor.
2: ¿Una cantante?
1: Le pregunté sobre eso y me dijo que era para encajar.
0: ¿Quieres tocarlo? Es para encajar en el este. Esa era la puerta de Brandenburgo. La verdad, ¿cómo carajos creen los trajeados que me ayudarás a encontrar esa lista? En cuanto reclames el cuerpo de Gascoigne, invalidarán tu visa y te pondrán en un vuelo de regreso.
1: Ya pensaré en algo.
0: ¿Ese es el checkpoint, Charlie? Y mi oficina está allá atrás.
1: No estoy aquí para coleccionar postales, Percival. Solo déjame en mi hotel, ya está muy cerca.
0: ¿Qué no habías dicho que jamás habías venido a Berlín?
1: Sé cómo leer un estúpido mapa.
0: Solo llevará un minuto.
1: ¿Qué estás haciendo?
0: Enviándole un mensaje a ese cerdo fascista. Saluda al camarada Abramovich por mí.

Bien, ¿qué tenemos aquí? Muy bien. Los encontramos en su fiestecita anoche. La crema innata de Alemania. A ver tú. Adelante. ¿No oíste? Dije adelante. Acércate.

Quiero que bailes para mí. Se escucha música, ¿no? Eso. Todos un aplauso, no los escucho. ¡Blap, blap, blap!

0: ¿Dónde está Bhakti? ¿Y dónde está la lista?
1: Nunca apareció, camarada Veremovich.
0: Bastardo capitalista. Seguro va a vender la lista. ¡Encuéntralo!
1: Entendido.
0: ¡Quiero esa lista! Boris, dame esa foto. ¡Pongan atención! Este hombre es un traidor. ¿Lo conocen?
2: Hay mucha tensión en Berlín del Este mientras la desobediencia civil sigue en aumento. Los líderes juveniles expresan su inconformidad entre gas lacrimógeno y cañones de agua. Y hay múltiples reportes de que la policía golpea a manifestantes pacíficos con toletes.

0: Me enviaron para arreglar el regreso de un ciudadano británico.
1: ¿Su agregado identificó el cuerpo?
0: Sí, me parece que sí.
1: No fue pregunta, fue afirmación. ¿Era su colega?
0: De otro departamento.
1: ¿Qué departamento?
0: De uno diferente.
1: ¿Tienen los papeles de traslado?

0: El número de pasaporte es incorrecto. No liberaré este cuerpo sin la información correcta.
1: Es un simple error.
0: En Alemania no cometemos simples errores.

0: No voy a mentir, estoy impresionada. Tienes muchas bolas para entrar aquí.
1: Si vieras mis bolas, te impresionarías de verdad.
0: Te creo, muchas gracias.
1: Encontraste la forma de quedarte. Escribiste 16 cuando debió ser 76.
0: Así es. No iré a ninguna parte. Me quedaré al menos otra semana.
1: Soy muy afortunado. No liberarán el cuerpo hasta que investiguen esa pesadilla de la cinta roja.
0: ¿Cómo carajos entraste aquí?
1: A ver, llevo mucho tiempo en Berlín y creo que conozco a todos los porteros de todos los hoteles, albergues y pensiones de mala muerte en ambos lados del muro.
0: ¿Entonces conoces a Spyglass?
1: No conozco a ese hombre. Ese era de James.
0: ¿Qué sabes de esa mujer que me sigue desde Tempelhof?
1: Yo creo que eres una mujer atractiva y que puedes deducirlo. Si yo tuviera que seguirte de forma apropiada, jamás te darías cuenta. Es todo un arte, ¿no? Es como caminar en la cuerda floja o tocar la gaita. O lo traes o no lo traes.
0: Que te diviertas.

0: Quisiera comprar un reloj. Necesito acceso a una red en Berlín del Este.
1: Vuelve mañana antes del cierre.
2: Vuelve a estallar el caos en Berlín del Este mientras los oficiales del Partido Comunista se esfuerzan por mantener el orden.
3: ¿Qué también conoces a James Gascoigne?
4: Lo asesinaron.
5: Debes tener cuidado.
3: Libre 762 de la base de su cráneo.
0: Soviéticos.
6: Sabemos quién es H.
5: Tienes que correr.

0: Esperabas encontrar la lista en el departamento de Gascoigne.
1: Se dio cuenta de que llegó tarde a la fiesta. Percival, los rusos, todo el mundo debió registrar ese lugar.
2: Sí. Pero la lista no era nuestro único problema.

0: Antes de irme, él me dijo una última cosa. Es justo por esto que no quería la CIA presente. Spyglass reveló que esta lista expondría a un agente doble de nombre Satchel.
1: Quiero Satchel, vivo o muerto. Ese traidor ha sido una piedra en el zapato desde hace años. Es una vergüenza para la corona. Y la fuga de inteligencia más grave en la historia del MI6. Si expones a ese bastardo, Satchel, lo colgaremos por traición. Tal vez termines tomando el té en el Palacio de Buckingham.
0: Entonces no. No solo buscaba la lista en el departamento de Gascoigne.

0: Al parecer, Percival y yo tenemos definiciones diferentes de colaboración.
1: ¿Qué quieres decir con eso?
0: Él era el único que sabía que yo iría al departamento de Gascoigne. De haber sabido que llamaría a la policía, hubiera usado un atuendo diferente.
1: ¿Atuendo diferente?

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1: Con repetidas voces de cambio en las calles y la creciente confianza de los manifestantes, el tiempo se le agota al gobierno de Alemania del Este. La opinión popular dice que el liderazgo comunista no puede mantenerse mucho tiempo más. Y un cambio rápido no es viable. Las protestas relativamente pacíficas de hoy podrían verse como la calma antes de la tormenta. No solo se requiere de rostros nuevos, sino de una posible demolición completa del muro.

0: Permíteme tu abrigo. Pasa, ponte cómoda.
1: Impresionante.
0: ¿Quieres unos jeans? Tómalos.

0: ¿En tu biblioteca y de Larry Flint?
1: Rey de la libertad de expresión.
0: ¿Qué has averiguado de Bakhtin?
1: Oye, si Bakhtin quisiera que los rusos tuvieran esa lista, ya se las hubiera dado. Solo tenemos que esperar a que él dé un paso.
0: No podemos esperar. Esta es tu ciudad, Percival. ¿O solamente conoces porteros y botones?
1: ¿Qué encontraste en el departamento de Gascoigne?
0: Marcos alemanes, pasaportes vacíos, visas de turista y una foto de ustedes dos juntos hace unos años.
1: ¿No te mencioné que éramos amigos?
0: No.
1: ¿No? Seguro lo olvidé. Trae tu abrigo. Vamos a caminar. Todos estamos expuestos con esa lista. Salvar al mundo es bueno y todo, pero mi principal objetivo es mantenerme con vida. Llevo 10 años apostado en Berlín. Debes saber que soy el único en este lugar que puede ayudarte con esa lista.
0: Sí, leí tu expediente. También el expediente de tu perro. Vayamos al grano, ¿quieres? Todo este teatrito de la resaca y llegar tarde sin saber ni cómo te llamas, no me lo creo. No me inspiras nada de confianza.
1: Es un doble placer estafar al estafador.
0: Nicolás Maquiavelo. Lo vi en tu repisa.
1: De verdad, creo que me estoy enamorando.
0: Ay, qué pena. Si Percival dijo la verdad sobre Bakhtin, necesitaba averiguar qué sabían los rusos.

0: Guten Abend, Holla.
1: Hoy no voy a hablar alemán.
2: ¿Eres británica?
3: ¿Hablarías ya a svensk?
2: Impresionante. No puede ser tu único talento.
1: ¿Quién necesita tener talentos?
2: La dedicación y la lealtad son muy raras hoy en día. Aquí todo el mundo busca algo siempre. ¿Qué estás buscando?
1: Al final del día, ¿no crees que en el fondo todos estamos buscando lo mismo?
4: Te dejo sola un instante y ya estás atrayendo admiradores. Monsieur, tres no es siempre multitud, pero esta noche lo es.
2: Las francesas. ¿Qué hay de las británicas? Tal vez podamos hacer una especie de acuerdo.
4: Hace mucho tiempo que no nos vemos y tenemos mucho que platicar. Solas.
2: Señoritas, Berlín es un lugar pequeño. Seguro nuestros caminos se cruzarán.

0: Lo siento. Parecía que necesitabas que te salvaran.
1: Pues le agradezco el gesto, señorita.
0: La sal. Delfín La Sal. Mucho gusto.
1: ¿A qué te dedicas, Delfín?
0: Me dedico a traducir, pero en realidad quiero ser poetisa. Y tal vez rockstar. Mi amigo tiene un club muy cerca. ¿Lo quieres conocer?
1: ¿Ahora?
0: Claro.
1: No puedo.
0: Bueno, de todos modos te doy la dirección. ¿Puedes ir mañana en la noche? ¿Irás? Tal vez.
1: ¿Él es tenaz?
0: Oui. David Hasselhoff está en la ciudad.
1: ¿Qué suerte tenemos?
0: Berlín no tiene salvación.

0: en el mostrador en ese sobre sin nombre. Creo que mi contacto te resultará muy útil.
1: A inicios de semana, habitantes de Berlín del Este atestaron las embajadas de Alemania del Oeste en Checoslovaquia, mientras el gobierno

0: Captain y la lista no habían hecho su aparición en el oeste. Necesitaba reunirme con mi contacto para ver lo que enfrentaba en el este.
1: Debió solicitar un permiso de visitante. ¿Qué clase de trabajo hace?
0: Asuntos legales.
1: Si no regresa antes de las 6, será arrestada. ¿Entendido?
0: Sí, entendido.
2: No le doy mucha credibilidad a todo su relato. ¿Por qué no usó los contactos de Percival en el este?
0: Él me dijo que no confiara en nadie.
3: Hola. Creo que es ella, la vi. No estoy seguro. Se dirige a Alexander Black.
4: Wie bedienen die hier auch kommen, wir?

¿Estás loca? Él solo quiere hablar.

0: ゲージで目指して。
1: Да. Ну, Серега. Да, я не знаю. Ну, я.

0: ¿Llegas tarde? ¿Y te siguieron?
1: Llego tarde debido a que me siguieron. Los perdí hace menos de 20 minutos en la Plaza de la República.
0: Tienes una excelente reputación.
1: ¿Este es el mejor lugar para reunirnos?
0: Tus enemigos cerca. Ahora soy parte integral de ellos. El relojero dice que hay mucho interés en esta lista. En el mercado negro en estos días.
1: ¿Hay señales de Bakhtin?
0: No. Ese tal Satchel tiene muy preocupada a la gente en ambos lados del muro.
1: Sí. ¿Qué clase de red creaste, por fin?
0: Hay muchos jóvenes insatisfechos de este lado del muro. Son como pólvora. Si encuentras la chispa adecuada.
1: Sigue hablando.

0: Me interesa vender un reloj.
1: ¿Qué está vendiendo?
0: Es sumamente valioso. De la mejor calidad y lleno de secretos.
1: ¿Le importa si inspecciono la mercancía?
0: Por supuesto que me importa. Solo dígale a los compradores potenciales que Bakhtin está abierto a negociar.

0: Señoritas, Berlín es un lugar pequeño. Seguro nuestros caminos se cruzarán.
1: Lo siento. Parecía que necesitabas que te salvara. Mi amigo tiene un club muy cerca. ¿Lo quieres conocer?

0: Si prestas atención.
1: Busco el placer en los detalles. Hablando de eso, me muero por hacerte una pregunta.

0: Vamos a un lugar privado. ¿Por qué el arma, Delphine?
1: No estás tan bien disfrazada como tú crees. Sé quién eres. Eres Lorraine Brockton, MI6, y estás aquí por la muerte de Gascoigne.
0: ¿Qué sabes tú sobre Gascoigne?
1: Nada. Pero si alguien está matando oficiales aliados, no debería importarnos. Lo que contiene esa lista, así que las personas maten por ella. Es mi primera misión con la inteligencia francesa. Solo llevo un año. Tengo miedo, sí. Entré en esto porque era excitante. Pero jamás había estado así en Berlín.
0: Debiste ser poetisa. O rockstar.

0: entonces contactaste a la gente francesa?
1: Obviamente.
2: ¿Por qué?
3: Supuse que tendría información útil para mí. Nada más.
4: ¿Y la tenía?
0: Lorraine, ¿tenía información?
5: Hay algo que necesito decirte. Tiene que ver con tu amigo, Percival.

0: ¿Tenía información, Lorraine? ¿Le dio información?
1: No me dio nada.
2: David de mierda, Percival. ¿Estás siguiéndome? Tal vez no seas tan bueno para esto del espionaje como tú crees.
3: Eso fue por James, estúpido infeliz. Ahora dame la puta lista.

0: Teníamos que darte un mensaje, Lorraine. Llevamos varios días en una misión sin una sola pista. Y muchas distracciones. Debes recordar la tarea que tienes.
1: Sí, recibí su mensaje.
2: Mira qué vista. 100 kilómetros de alambre de púas, 310 torres de vigilancia, 65 trincheras antivehículos, 40.000 soldados con entrenamiento soviético, fuertemente armados. Todo eso. Y 5.000 ciudadanos de Alemania del Este tuvieron las bolas para escapar. Tiene al MI6 tan preocupado que llamaron a la CIA para hacerla entrar en razón. Eric Gray me llamó.
1: No me extraña.
2: No tengo que recordarle que el tiempo se agota. Si esto sale a la luz, mucha gente buena y trabajadora, valientes hombres y mujeres terminarán muertos. Usted y yo entre ellos. Le juro que estas últimas semanas me aterra incluso despertar por las mañanas.
1: Entiendo la gravedad de la situación, señor, y la presión del tiempo.
2: Escuche, no subí hasta acá solo para darle una charla motivadora. Así que iré al grano. Anoche conoció a una mujer. Delphine LaSalle está en aguas profundas. Dadas las circunstancias, no quisiera que se emitiera una orden ejecutiva que la desfavorezca.
1: ¿Que la desfavorezca? ¿A qué se refiere con que la desfavorezca?
2: No insulte mi inteligencia. Lorraine sabe perfectamente a lo que me refiero. Espero que haya tomado una foto. La próxima semana habrá un panorama muy diferente.
1: Esta llamada puede cambiar su vida.
3: Fatchel está

0: a todos estos hedonistas. Es como una mujer hermosa echada a perder. Me encanta.
1: Se rumora que Bakhtin resurgió. La policía lo encontró con una lobotomía casera.
0: Como sea, tenemos que lidiar con Spyglass. Si lo analizas, no tiene mucho tiempo allá.
1: Nuestra prioridad es la lista. No podemos cometer errores.
0: Por favor, no es la persona más confiable del mundo, ni tampoco la más brillante.
1: De verdad. Espera, dijiste que no lo habías conocido.
0: Te engañé. Y él afirma que memorizó toda la lista. Está listo para salir.
2: ¿Realmente crees que memorizó toda la lista?
1: Toda la lista. De haberlo sabido antes, me hubiera concentrado en Spyglass. Su conocimiento lo hacía tan valioso como la lista. Pude atraparlo en cualquier momento, pero Percival lo mantuvo en secreto, poniéndonos en una situación muy precaria.
0: La KGB debe tener a varios hombres muy molestos buscando a Spyglass. No podemos recurrir a ninguno de los métodos habituales.
1: No es tan difícil cruzar la frontera en la actualidad.
0: No es cuando eres tan buscado como Spyglass. Tenemos que cruzarlo en persona para garantizar su absoluta seguridad. Usaremos la protesta de mañana en Alexanderplatz.
1: ¡Qué locura!
0: Todos esos manifestantes nos servirán de distracción. Spyglass es mi contacto. Lo haremos a mi manera.
1: Bien, pero usaremos mi contacto para los documentos legales.
0: Está bien. ¿Trato hecho? Lo voy a tomar como un sí.
2: Verás, recibí una llamada de David Percival esa noche, Lorraine. Dijo que tenía la lista.
0: Necesito algo de tiempo para terminar.
2: Y que conocía la identidad de Satchel.
0: Estoy muy cerca de Satchel.

0: Vienes con muchos amigos.
1: Supe que Bactin tuvo un pequeño accidente.
0: Creo que tropezó y cayó sobre un picayelos. Berlín nunca perdona.
1: Sobre todo a los traidores, como Bactin.
0: No me vengas con tu comunismo. Tú tienes un problema.
1: Sí, ya sé. Tienes la estúpida lista.
0: Llevamos suficiente en esto para saber que en estos momentos Berlín tiene sus propias reglas. Puedo darte información que mantendrá el equilibrio. ¿Estás dentro o fuera?
2: Percival quiere ponerme una trampa.
3: ¿Te sorprende?
2: En realidad, no. Estas relaciones no son reales. Solo son medios para un fin.
3: Cuando dices la verdad, te ves diferente. Tus ojos cambian.
2: Gracias por el dato.
3: ¿Por qué lo dices?
2: Más vale que no lo vuelva a hacer.

0: Ahora sí me impresioné. Creí que Merkel solo era un buen cantinero.
1: Hueles como a un oficial de la Stasi. Afeítate el bigote. Usa ese jabón y colonias del oeste.
2: No puedes llevar nada del este.
1: Merkel te va a dar ropa.
3: Por aquí, señor Spyglass.

0: debió ser sencillo. El plan era sólido. Lo que salió mal fue porque alguien así lo quiso. Alguien de adentro.
1: ¿Un agente te traicionó?
2: ¿Se refiere a Satchel?
0: Sería muy extraño.
2: ¿Cómo solicitaste?
3: No necesitarás eso. Será peor si te la encuentren.
0: ¿Todo lo demás listo?
2: Sí, todo lo que solicitaste.
4: Estoy listo.
0: ¿Qué opinas de la camisa?
2: Ni muerto me la pondría. Pero para él es perfecta.
0: Párate acá. Ahora pon cara de hombre libre.
5: Los líderes pacíficos de Berlín del Este organizaron una manifestación esta semana en Alexanderplatz. Se espera que asistan miles de personas a esta nueva protesta.
4: ¿Él te dijo que memoricé toda la lista?
5: Que ya se han hecho en la
0: sí.
5: Aquí tenemos las imágenes.
4: Entiendo que tal vez no sea de utilidad para algunas personas, e incluso tal vez muchos me quieran muerto, pero... ¿tengo alguna alternativa?
0: A mí no me sirves muerto, y jamás he perdido un paquete.
4: Ya sé.
3: ¡Ey, ey, ey, ey! Tranquila, es su familia.
0: Esto no era parte del plan.
3: Pero sí del mío.
4: Por favor.
3: Yo las llevaré. Tú solo encárgate de Spyglass.
2: No sé si tenga suficientes pasaportes.
6: Percival, su agente.

0: siempre ha sido una niña muy fuerte.
1: Te amo mucho.
2: Tenemos que irnos.
3: Los veo en el oeste. Suerte.

0: 40 metros y acercándose. Lo tengo en la mira.
1: ¿Qué está pasando? ¡Los perdí!
2: ¿Esto no era parte del plan?
3: Pero sí del mío.
4: Tantas sombrillas, no se puede ver nada.
5: ¡Yo tampoco! ¿Quién lo puede ver? ¡Reporte, reporte!
4: ¡Mierda! Hay demasiada gente.
0: Tengo en la mira.
5: ¡El blanco! ¿Fue derribado?
1: No lo veo, no lo veo. Necesitamos movernos.
3: Tengo que lidiar con esto ahora o jamás cruzaremos.
6: No quiero morir.
3: No vas a morir. Quédate ahí.

Suka!

0: Стой! Не стреляй! Не стреляй!
1: Hay que detener el sangrado. Busca lo que sea. Alcohol, algodón.

¿Quién es la perra ahora?

0: Moment bitte. Moment.
1: Hände hinter den Kopf. Runter auf den Boden. Sofort. Entra. Entra.
0: Tienes que mejorar tu alemán.

0: Está muy fría.
1: ¡Abre la puerta!
0: ¿Qué?

0: ¿Quiere parar?
1: No.
2: Entonces, sí, creo que ahora lo entiendo todo. Hiciste tu plan. Fracasaste en llevar a salvo al individuo de alto valor al oeste.
1: Me enviaron a la maldita boca del lobo. La KGB me descubrió desde el momento en que mis pies tocaron tierra, tal vez incluso antes. Pero ustedes lo sabían, ¿no? Tenían sus dudas sobre Percival. Y me usaron para exponerlo.
2: Listo cuando quieras.

0: Guten Tag, Botschafter.
1: Dankeschön.
2: Mis condolencias. Esperaba más de los británicos que un completo fracaso.
3: Lo sé, lo siento. Alto, ustedes no tienen su propio agente del estacio, ¿sí?
2: No un agente con memoria fotográfica. Hay que reunirnos con Broughton para estar en la misma página. Necesitamos la lista, ahora más que nunca.
4: ¿Y Broughton?
2: Escapó con vida.
4: Bien. ¿Sabe? Una hermosa italiana una vez me dijo, David, no puedes reparar lo irreparable. Las mujeres siempre se oponen al progreso, ¿no creen?
5: Esta noche ocurrió lo que nadie en Alemania creía posible. El muro está siendo derribado. El muro está cayendo.
6: Bueno, hemos vivido con el muro desde 1971 y... creo que ahora es el momento para que ese muro caiga.
5: El muro se desmorona. Los martillos en manos de hombres que no habían nacido cuando se erigió, lo echan abajo. Detrás de él, los soldados de Alemania del Este intentan detenerlos. Sacan cañones de agua, pero Berlín del Oeste está decidido. Uno de ellos rocía a todos con champaña.
4: Si yo tuviera que seguirte de forma apropiada,
2: jamás te darías cuenta.
5: Es el momento que los berlineses llevan 28 años esperando. Incluso los del Este parecen emocionados. Una grieta simbólica en la estructura que cobró cientos de vidas y separó a amigos, a familias y amantes durante décadas.
7: Encontré un artefacto UHF francés en mi abrigo después de que Spyglass murió. Sospecho que fue Percival quien lo puso ahí, queriendo inculpar al asalto.

0: estás haciendo aquí? Tienes que salir de Berlín.
1: Cuando no supe de ti, me preocupé.
0: Que no es entera, eres mujer. Elegimos esta vida del fin. Esto solo tiene un final.
1: No tengo idea de qué hablas.
0: Nos pusieron una trampa. Tienes que salir mientras puedas.

0: me subestimes, Percival.
1: Lazal, escúchame con mucha atención. No tienes idea de con quién tratas.
2: Me pusiste una trampa.
3: Así es el juego.
2: Conozco tus secretos, David. Y puedo jugar este juego mejor de lo que crees.

quiere ponerle una trampa. Me sorprende. En realidad no. Estas relaciones no son reales, solo son medios.

algo

Lo siento, Linda. Así es el juego.

La celebración continúa en las calles esta noche. Desde el momento en que el primer grupo de alemanes del este cruzó Berlín, son recibidos con champaña y animados por multitudes de miles. Es evidente que este será uno de los días más dramáticos de Berlín. Los berlineses del este se emocionan al cruzar la frontera que se les cerró durante 28 años. Los berlineses del oeste golpean el muro que marcó su ciudad y lo derriban.

0: solo queda una pregunta que hacer. ¿Quién ganó? ¿Y cuál era el maldito juego de todos modos?
1: Siempre pensé, el muro jamás caerá. La Revolución Pacífica de Alemania es lo más relevante política y culturalmente en el 89. Una pausa, pero regresaremos con una mirada a fondo a la controversia musical número uno del año, sampleado. ¿Es arte o solo es plagio? No se vayan.
0: Para ganar, primero debes saber.

de qué lado estás. Y en nuestra línea de trabajo, eso está al lado de los agujeros negros y del ser o no ser. Das el máximo y un día despiertas para darte cuenta que solo fuiste el ayudante del diablo.

irónico. Los noticieros les dirán que no habrá más secretos. Pero tú y yo sabemos que eso no es verdad. El mundo se dirige con secretos. Quien tenga esa lista tendrá el poder, y sin ella solo eres otro objetivo. ¿Qué ha aprendido después de todo este tiempo? Después de tantas noches sin dormir. De mentirle a amigos, a amantes, a mí mismo. De jugar este retorcido juego en esta retorcida ciudad llena de traidores y doble caras. Les diré lo que he aprendido. Una cosa, y solo una cosa. ¡Cómo putas amo Berlín!

0: No tenías que matarla.
1: ¿De pronto decides tener conciencia después de todo lo que has hecho? ¿Has notado que todas las personas que se te acercan terminan enterradas?
0: Le diste a Abramovich los detalles del plan. Acudiste a la KGB para eliminarme. No tuviste las agallas para hacerlo tú.
1: Eres muy lista, ¿verdad? Si los idiotas de la KGB hubieran hecho su trabajo, ahora estaría tomando el té con la reina. Leí esa lista. Lorraine. Figuras mucho en ella. Resulta que ha sido una niña muy traviesa. Spyglass era una amenaza para todos. No podía arriesgarme a que saliera contigo.
0: ¿Dónde está la lista, David?
1: No la tengo. Está camino al MI6, donde debe estar.
0: ¿Vas a seguir mintiendo hasta el final?
1: ¿Verdad? Engaños. Las personas como nosotros no saben la diferencia.
0: Sí sabemos la diferencia, David. Solo que la ignoramos. ¿No es así, camarada Satchel?
1: ¿Con qué así lo vas a manejar?
0: Es un doble placer estafar al estafador.
1: Bien jugado.

0: mataste a David Percival.
1: Los papeles están en regla para los cuerpos de James Gascoigne y David Percival.
0: Mataste a nuestro jefe de estación, un oficial de la corona. Más vale que tengas pruebas y una buena explicación.
2: ¿Quién es para juzgarme?
0: Soy tu superior.
2: Mi superior. Esto jamás fue para terminar la guerra. Fue para salvar su cuello. No soportaba la vergüenza de las cosas que hicimos en la Guerra Fría. Y yo fui una estúpida por dar mi vida por eso.
0: Sí, bueno. Es tu trabajo, ¿no?
2: Hice mi trabajo. A pesar de sus esfuerzos e incompetencia. Yo tuve éxito donde usted fracasó. Descubrí a su traidor, Satchel. Y le di la única justicia que merecía. Una bala. Percival con Premovich el día anterior a la muerte de Spyglass.
3: Tal vez podamos hacer una especie de acuerdo. Debes saber que soy el único en este lugar que puede ayudarte con esa lista.
4: Impresionante. La dedicación y la lealtad son muy raras hoy en día.
3: Es un doble placer estafar al estafador. Trato hecho. ¿Qué hay de los británicos?
2: ¿Confías en Grey?
3: No.
2: ¿Qué me dices de sí?
3: Es un perro faldero que no puede entender nada de lo que está pasando fuera de su escritorio.
2: Percival era Satchel.
0: ¿Y la lista? ¿Y la lista, Lorraine?
2: No lo sé.
5: A la mierda. El primer ministro tendrá dificultades con esto. Vamos a enterrar esto, Bratton. Tu misión jamás se llevó a cabo. Esta conversación jamás ocurrió. Te suspenderé de forma temporal. Comenzaremos la próxima década descansados.
2: Sí. ¿Qué me pongo? Para el té con la reina.

0: Camarada Satchel.
1: Camarada Abramovich.
0: La lista. Bien hecho.
1: Permíteme. Esta noche nos toca celebrar. ¿Es en serio? Por un momento creí que querías matarme.
0: Percival me dijo quién eres.
2: Sé profesional y párate en el plástico.

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¿De verdad creíste que te iba a dar esa lista? Antes de morir, quiero que te metas esto en ese cráneo primitivo. Jamás trabajé para ti. Tú trabajaste para mí. Toda la información falsa que te di, un desgarre en la cortina de hierro. La información que tú me diste, una bala en mi propia arma. Quiero de vuelta mi vida.

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1: Tiempo estimado de vuelo a Langley, 11 horas 37 minutos. Listos para el despegue.
2: Vámonos a casa.
3: Suena muy bien. Vámonos a casa.
2: ¿Tragaculos? ¿En serio?
3: Qué bueno que fui convincente.

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0: para repartir objetos como zapatos, calcetines y ropa interior. Y ahora una nota muy importante. Si no hay cambios climáticos, el partido de softball entre las divisiones 133 y 4 de infantería se realizará en el Parque Van Mi Thuot, en la esquina de Viet Ho y Van Thie, aquí en Saigón. Por favor, recuérdenlo. Aquellos que hayan perdido pertrechos en las lluvias deben reportarse con el teniente Sam Shear. El teniente Shear les solicita a quienes tengan manoplas mojadas que las pongan a secar al sol antes de pedir nuevas. Para quienes gustan de la lectura, coordinación de actividades en Saigón opera librerías en 6 lugares en la República de Vietnam. Personal militar les prestará libros en Cubay, Nha Dang, Puntao, Saigón, Pien Hoa y Sen Trenc. Si no pueden ir a escoger sus libros, comuníquense con las librerías. Pidan el libro por autor, título o tema y su selección llegará por correo. En vista de las fiestas que ya se aproximan, el personal que quiera pasar Navidad con... que quiera enviar tarjetas de felicitación a casa, tendrá que hacerlo antes del 13 de agosto, en vista de que el correo partirá poco después. ¡No decepcionen! Pueden tomarse toda clase de libertades, pero háganlo con mucho cuidado. Las Fuerzas Armadas lamentan los inconvenientes causados por pérdidas de equipaje durante los transportes aéreos. Las pérdidas personales, mejor dicho, de objetos personales, deberán reportarse con el mayor Gerald Kleiner, 5ª División, en un sobre no mayor del tamaño de media carta describiendo el contenido del equipaje. El mayor solicita que no describan su equipaje como un equipaje cualquiera. Todo el personal que además...
1: Aviador Cronauer.
2: A la orden.
1: Bienvenido a Saigón, señor.
2: Cuidado, podría sacarme un ojo.
1: Hace calor, ¿eh?
2: ¿Calor? No, esto arde como las brasas.
1: Soy el soldado de primera clase, Edward Montesquieu Garlic, a sus órdenes, señor.
2: Para empezar, Garlic, tiene que cambiarse el nombre.
1: Usted me agrada, señor. En realidad, soy ayudante en la radio Saigón de las Fuerzas Armadas a cargo de la orientación y alberga al personal, así como secretario.
2: Me impresiona.
1: Ya está encendido.
2: Entiendo.

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2: Ese sujeto es aburrido como ese de ballena.
3: No, señor, la idea es informar la ubicación de las ondas de radio.
2: ¿Mantovani? Eso es para desvelados que no reaccionan a otras drogas.
3: Al general le agrada. Escucha, tengo que informarle
2: Mayday,
3: que...
2: Mayday, asiática con increíbles curvas a las 11. Detente.
3: No puedo hacerlo, señor.
2: ¿Por qué? Ah, no entiendes. Verá... Estuve en una pequeña isla griega con mujeres que se parecían a Sorba. Jamás creí volver a ver a una bella mujer, pero lo hice y tú no quieres detenerte. Ay, te lo agradezco.
3: Tiene una reunión importante con el alto mando.
2: Ahí está otra vez. ¿Cómo pudo adelantarse?
3: Es otra persona, señor.
2: Ah, es hermosa y ágil. Acelera, mira qué habilidad. Esto es increíble. Oh, por Dios, son ágiles, son veloces y pequeñas. Me siento como zorro en un gallinero.
4: Llegará un nuevo elemento. ¿No lo entiendes, Dick?
5: No, señor, francamente no lo entiendo.
4: ¿Quieres bajar ese tono, por favor?
5: Sí, señor. Yo soy el encargado. Si algo sale mal, está en juego mi pellejo. Merezco ser informado de cualquier cambio que se haga.
4: Eso nadie lo discute. Escuché su programa en la isla de Creta y el sujeto es gracioso. Me dolió el estómago de tanto reír y a la tropa le fascina. Estás exagerando un poco. No es para tanto. Por todos los cielos, no es neurocirugía. No enloquezcas por esto. ¡Se trata de un locutor de radio!
5: Señor, no hay pequeños detalles. No ahora, no en Saigón.
3: El teniente Stephen Hawk es nuestro supervisor inmediato. Es un poco torpe, pero es bueno. ¿El sargento Dickerson? Es otra historia, señor. Fue comandante de una unidad de fuerzas especiales. Vino aquí por problemas de próstata y una enfermedad social que no desaparece. Y creo que lo hirieron en el trasero, pero no puedo confirmarlo. Se trata de un hombre que no se debe incomodar.
2: Siempre eres tan feliz.
4: Cronauer.
2: Señor.
4: Descanse, soy el general Taylor.
2: Hola, general.
4: Es un placer. Si tienes algún problema, ve a buscarme. Soy el gallo más importante del gallinero.
2: ¡Ja!
4: ¿Garlic, has aumentado de peso?
3: No lo creo, señor.
4: Hijo, tu sombra pesa 10 kilogramos.
3: Atenderé ese asunto, señor. Usted no debe saludar a un general diciendo hola.
2: ¿Es una nueva regla?
3: No, es muy antigua. Ahí está el teniente Hawk.
2: ¿Y el de las orejas?
3: ¿Qué señor?
2: Podría volar a Guam con ellas.
3: El aviador Cronauer, señor.
6: A nadie haría daño saludarme de vez en cuando. Gracias. Entiendo que es un locutor muy gracioso y, bueno, la comedia es uno de mis pasatiempos. De hecho, es más que un pasatiempo. El Reader Digest tal vez publique dos de mis chistes.
2: ¿En serio?
6: Sí. Y tal vez podríamos reunirnos para intercambiar algunas historias de humor.
2: Y poner discos de Tennessee y Ernie Ford sería sensacional.
6: Es un chiste, ¿no?
2: Tal vez.
6: Entiendo.
5: ¿Dónde está su documentación?
6: Aquí, sargento.
5: Gracias. Fuerza Aérea de los Estados Unidos. La gorra lo ha delatado. No está bien presentado. ¿Qué clase de uniforme es ese?
2: Camuflaje cretense. Si desea mezclarse entre griegos ebrios, esto es lo mejor.
5: Es divertido. Eso no lo niego. Conozco a los tipos graciosos como usted. Tenía un soldado así en batallas. Voló en 1000 pedazos. No antes de que sus bromas cobraran la vida de 3 estupendos individuos.
2: Confío...
5: ¡Cierra su maldita boca! Ahora está en el sudeste de Asia con un cómodo empleo. Nada puedo hacer al respecto. Con el tiempo, tal vez lo olvide. Aléjese de mí y no habrá problemas. Pero si me falta el respeto, la muerte será poco castigo para usted. ¿Me comprendió, soldado?
2: Sí, señor.
7: ¡Señor! Trabajo para ganarme la vida. Tendrá que decirme, sargento Dickerson.
2: Sí, sargento Dickerson. Tanta amabilidad me conmueve.
8: Hola, hola, hola. Lo saluda su capellán Noel en su programa sobre la fe. Grandes e innumerables bendiciones. El milagro de la radio me da la oportunidad de dirigirme a ustedes. Algo que será sin duda...
3: Señor, debe levantarse.
2: Por Dios, es un carnaval y voy en el primer carro.
3: Vamos, señor. En un par de semanas le será más fácil.
2: Oh, déjame seguir durmiendo.
3: Tiene que levantarse, señor.
2: ¿Qué hora es, Edward?
3: Las 5:30, señor.
2: ¿5:30? Es muy temprano. Podría matarte. Despiértame
3: cinco
2: minutos.
3: Debe levantarse ahora y entrar al aire. Vamos, señor.
2: Está bien.
9: Ha asignado al screen para una transmisión.
3: Por aquí, señor, al final del corredor a la derecha.
2: Sí.
3: Debe estar nervioso, señor.
2: Ni siquiera estoy en mi cuerpo.
3: No se preocupe, saldrá muy bien.
9: La hora del especial está por confirmarse.

Faltan unos minutos para el programa. Cuando deba leer las noticias, las tomará de estos equipos. Pero lea lo que lea, el Departamento de Defensa será quien decida. Siempre será revisado por estos dos sujetos. Chicos, les presento a nuestro nuevo locutor, Adrian Cronauer.

0: Aquí es Martí Lidrawitz. Llámenos si quieren hacernos un comentario. En un momento comenzaremos a
1: hacer nuestro limpieza.
0: Teléfono.
1: Ya le envían artículos de limpieza desde Wisconsin.
0: Se sientan como en su casa.
1: También es uno de sus compañeros. En su lugar pensaría en suicidarme.
0: Señor, va.
1: No creo que quiera usar esos discos. Tenemos una selección preparada, específica.
2: Hola,
1: que
2: hola,
1: le va...
2: hasta que por fin te conocí. Hazme un favor, dime algo gracioso de inmediato.
3: Lo dudo.
2: Por supuesto estoy en tu frecuencia. Respóndeme una cosa. ¿Qué es lo que tiene Joy Bishop? ¿No es divertido? Sé lo que digo y no es divertido. Entiéndeme, parece ser amable. Mi padre es muy amable y es muy aburrido. Joy Bishop, quisiera comprender lo que le ven. Oye, saldrás al aire en 10 segundos. 9, 8, 7, 6.
0: Bien, ya estoy de regreso. Soy Marty Lidrawitz. Y ahora desde Creta, recibamos la cálida voz del piloto Adrian Cronauer.
4: ¡Buenos días, Vietnam! ¡Hey! Esto no se trata de una prueba, esto es rock and roll. Bailemos desde el Delta hasta la zona desmilitarizada. ¿Soy yo o se trata de una película de Elvis? ¡Viva Danan! ¡Oh, viva Danan! ¡Danan mi Danan! ¿Por qué no sacan un látigo y me dan? ¡Ay, es muy temprano para hacer tanto ruido! ¡Ay, lo siento! Son las 6 horas. ¿Qué significa ese cero? ¡Oh, por Dios, es temprano! Hablando de horas, ¿qué les parece ese cromañón Marty Drawitz? Gracias, Marty, por ese sonido como la seda. ¡Quiero parecerme a Peggy Lee!
5: Buenos días, Vietnam. ¿Qué rayos significa eso?
6: No lo sé, teniente. Creo que significa buenos días, Vietnam.
5: ¿Y quién autorizó que se tocara música moderna?
4: Con Freddy y los soñadores.
7: Me equivoqué de velocidad. Está en otra revolución. Para quienes padecen resacas, era el sonido ideal.
4: Vamos a volver a intentarlo ahora un poco más rápido. Veamos si la cosa mejora. Vamos a llevarlo hasta 78. Los pilotos están diciendo: ¡me encanta su música! ¡Me encanta su música! ¡Oh, es una pésima canción! Esperen un momento. La tocaremos al revés para ver si mejora. ¡No!
7: Imaginen que alguien viaja más allá de la luz y el sonido. Ha abandonado Creta, entró en la zona desmilitarizada.
4: ¡Tararán! ¡Pum! ¡Genial! ¿Qué es una zona desmilitarizada? ¿Acaso significa acción policíaca?
8: Ese es un caso para la araña. Algún día lo descifraremos. Sea lo que sea, me agrada porque nos despierta más que una tanda
6: bien.
8: De capuchino.
4: ¿Qué es una zona desmilitarizada? ¿Es como el Mago de Oz?
9: ¡Oh, no! ¡No entren ahí!
4: ¡Oh, y oh! Oh,

0: Jimin.
1: ¡Oh! Ahí está. Llegamos a Saigón. Estamos entre los pequeñines.
2: Somos el ejército de Vietnam, de Vietnam.
1: ¡Oh, no! ¡Sigan el sendero de Ho Chi Minh! ¡El sendero de Ho Chi Minh!
2: ¡Oh!
1: ¡Ah! ¡Te atraparé, precioso! ¡Oh, por Dios! ¡Es la malvada bruja del norte! ¡Es Hanoi Hana!
2: ¡Ah! ¡Eres tú, teniente! ¡Tú con tú!
0: Adrian, mi Adrian. Ay, ¿qué estás haciendo, Adrian?
3: Oh, eres tú, Hanna Ramera. Lo has hecho con todo el mundo.
4: Oh, sí que es divertido. Ese es uno de los hermanos Marx.
5: ¿Cuál de los hermanos sería, soldado? ¿Sepo? No me parece nada gracioso.
4: ¿Sepo no es el del sombrero?
3: Hola, tenemos a alguien en la línea. Dígame cuál es su nombre.
2: Mi nombre es Roosevelt. Roosevelt.
3: Ah, Roosevelt, ¿en dónde estás?
2: Me encuentro en Butano.
3: Ah, te lo agradezco, Roosevelt. ¿Cómo es el clima ahí?
2: Calor, mucho calor. Arde. Mis calzoncillos están ardiendo. Podría cocinar en ellos, cocinar al vapor.
3: ¿Podrías decirme cómo es?
2: Torpe, hace calor. Ya te lo dije. ¿Dónde naciste? En el sol. Hace mucho calor.
3: Puede verse, yo lo hice. Hace mucho calor.
2: Vi a esos chicos con batas naranja envueltos en llamas. Hace tanto calor, ¿sabes de lo que hablo?
3: ¿Y el pronóstico?
2: ¡Calor y humedad! Es genial si estás con una chica, pero no si estás en la selva.
3: Gracias, Roosevelt. Aquí te dedico una canción. No hay dónde correr con Marta y los Vandellas. Sí, ustedes me comprenden.
6: ¿Demasiado? Gracias, Marta. Hay que largarnos de aquí ahora. Ponemos este aquí y estos son para mí.

0: aquí.
1: Esta es AFBN, gozando desde el Delta hasta la zona desmilitarizada.
2: AFBN es mejor que AFBD, que parece nombre de inyección. Y ahora pasemos a otra canción. Un acertijo, ¿cuál es la diferencia entre el ejército y los cachorros? Ah, los cachorros no tienen artillería pesada.

0: Delaware. Aquí estaré a las 16 horas porque debo hacerlo. Es del ejército.
1: Hoy estamos en el campo. Hola, ¿cómo te llamas?
2: Soy Bob Flipper.
1: Dime, Bob, ¿qué haces?
2: Estoy en artillería.
1: Gracias, Bob. ¿Podemos tocar algo para ti?

0: Acabo de llegar de Creta, donde las mujeres se parecen a Zorba.
1: Uf, gracias. Sí. ¡Esas chicas son preciosas! ¡Gómez, estás aquí en Vietnam! ¡Sí, señor! ¡Sorpresa! ¡Sorpresa! ¡Sorpresa!
2: Sí, es excelente.
0: ¿Por qué le pusiste a tu hija
1: Linda Bird? Porque Linda Perro sería demasiado cruel. ¡Ah! Tranquila, Linda. Si los levantas de las orejas, no les duele mucho.
0: ¡Oh, cuidado con lo que dices! ¡Puedes ir al infierno por eso! Es una increíble coincidencia. Ho Chi Minh y el coronel Sanders son la misma persona. Ustedes serán los jueces. Tenemos exceso de tráfico en el sendero a Ho Chi Minh. ¿Cómo va todo?
3: Oh, Adrian, no marcha muy bien. Hay un búfalo de la India en medio de la avenida. No es una imagen agradable. Hay cuernos por doquier. No sé qué decir. Tendremos que arrojar un poco de napalm para tratar de cocinarlo. Lo haremos en barbacoa.

0: Hay alguien muy especial entre el público. Se trata del señor Leo, un experto en moda del ejército.
1: Ay, gracias, Adrian. Me siento feliz de estar aquí. Quisiera decirles algo.
2: Esto del camuflaje no acaba de convencerme, porque, verá usted, en la jungla no los encuentro.
1: Es como usar rayas y cuadros. Para mí desearía algo diferente.
2: En la jungla debemos protestar. Si vamos a luchar, que sea ya.
3: Gracias por esa hermosa tonada. Esa música nos acompañará hasta el amanecer. Adelante, bailemos hasta desfallecer. Aquí termina la hora de Adrian Cronauer. Voy a retirarme del micrófono y se lo voy a ceder al señor Diversión. Un hombre con cabello escaso y maltratado, pero todo un galán. Dan Levitan.
4: 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Y está con ustedes Dan el Gran Levitan, quien envía un saludo a la compañía en servicio en el área.
5: Sí.
4: Muchas gracias por acompañarnos.
5: ¡Oh,
6: bien, bien, idea!
7: ¡Bien, Cronauer!
6: ¡Esa fue una auténtica lección de radio!
5: ¡Es divertido, mi amigo, es muy divertido!
6: ¡Tienes mucha imaginación!
5: ¡Descansen!
3: Eso estamos haciendo, señor.
5: Cuida su lengua, aviador, porque pienso criticar su participación. Para empezar, no se burle del clima. Y no diga, por favor, que siempre es igual, porque no es así. Es más, hoy hay 2 grados menos que ayer.
3: ¿2 grados, señor? ¡Hoy! Y yo sin mis guantes.
5: ¡Guantes! ¡Se los juro! ¡Es muy divertido!
3: Gracias.
5: Estoy tratando de hablar en serio. ¿Saben qué? Odio que mis subordinados no me saluden. Soy un teniente y quisiera que me saludaran como tal. ¡Es por eso que existen los rangos! En segundo.
8: La programación
5: musical. Y eso que dijo sobre su amor a la acción policíaca estuvo fuera de lugar. Dígame, ¿cómo puede comparar el conflicto en Vietnam con una taza de café capuchino?
3: Bueno, es que se me ocurrió, trataba de ser divertido.
5: Lo divertido es bueno, lo divertido es bueno. Pero hágalo con comedia y humor. No acciones policíacas ni comentarios burdos. Además, usted debe apegarse a la música tradicional, no a esas locuras. Ahora, entre los favoritos se encuentran Lawrence Welk, Jim Nabors, Mantovani.
3: Percy Faith.
5: ¡Percy Faith, claro!
3: Gracias.
5: Andy Williams, Perry Como. Y las baladas del señor Frank Sinatra.
3: ¿Y Bob Dylan no les gusta?
5: No, claro que no.
3: Me entiendo.
5: El ex vicepresidente Nixon vendrá esta semana. Drawitz, usted irá a la CP.
9: Le gusta decir CP en lugar de conferencia de prensa. Al teniente le fascina abreviar.
5: Y si es que usted pudiera hablar con él, debe ser amable y correcto en todo momento.
10: Afirmativo, señor.
5: Afirmativo, señor. Excelente. Ahora, díganme a quién tenemos para el mes de noviembre.
11: Bueno, originalmente solicitamos a Bob Hope, pero resulta que no quiere venir.
5: ¿Por qué no?
9: No le agrada la acción policíaca, solo las guerras. Bob quiere mucho público, señor.
5: Aguarden, eso no es divertido.
12: Podría grabarse.
5: ¿Qué podría grabarse?
12: El conflicto en Vietnam.
5: ¿El conflicto en Vietnam? No vamos a convertir esto en una guerra para contratar a algún comediante. ¡Que venga Tony Bennett o Trini López!
13: Entiendo. Jerry Vale. Cierra en la Copa el 18.
5: ¿Está confirmado?
13: Me lo dijo mi sobrina.
3: Esto no es Catskills. Consigan a alguien mejor, los Beach Boys. No pierdan tiempo.
10: Ya lo intentamos, pero su agente dijo que están en la playa y no dejarán la arena. ¡Hasta noviembre!
5: Un momento. Alguien usando mi uniforme y con un ligero, pero ligero parecido a mí, acaba de decir que esa música es inapropiada.
10: Lo siento, señor. No he dormido.
5: El ex vicepresidente llega el viernes. Espero que cada minuto de la CP del BP sea grabada y transmitida 12 horas después de su llegada. Dije algo gracioso. Tal vez quiera compartirlo con nosotros, señor.
9: No, señor. El ex vicepresidente es un encanto.
3: Disculpe, señor. Ya que el BP es tan VIP, ¿no deberíamos mantener la CP en SC? Si se entera el BP, se convertiría en MIA y terminaríamos en la CA.
5: Mm. Quisiera salir de este lugar.
9: Ah, sí, señor.
13: Eddie Kirk aquí. Y una selección de Ray Conniff en unos momentos más. La llamo selección, pero en realidad es un ramillete de tres canciones de Ray Conniff. Y estará con su trombón y grupo vocal. Ray Conniff, el clásico.

0: Hemos llegado, señor Jimmy Wah. Aquí es donde nos reunimos, señor.
1: Ah, es un oasis con sabor a opio.
2: ¡Ed!
0: Es Jimmy Wah, es el propietario.
2: ¡Hola, hola, hola, hola, hola! Ahora digan hola con placer, amigos.
0: Hola.
1: Hola.
2: Eso es, ¿puedo darles algo de beber?
0: Nos fascinarían un par de cervezas.
1: ¿Alguno de los dos se llama Earl?
0: Así llama a todos.
1: ¿Soy yo o Jimmy camina de puntitas?
0: Permítame explicárselo. Está obsesionado por Walter Brennan. Quiere comprar desnudos del actor. Hace 3 años que lo intenta.
1: ¿Walter Brennan?
0: Sí, Walter Brennan, el del programa de los McCoy. ¡Vaya! Hay un chico en el primer batallón, segundo de infantería, que juró conseguirle los desnudos del actor. He tratado de decirle que no es cierto, pero no quiere escucharme.
1: ¡Oh, Dios! ¿Desnudos de Walter Brennan? ¡Es increíble!
0: Gracias, Jimmy.
2: Sí, claro. ¿Ya pudiste lo de Walter Brennan, eh?
0: No, y no creo que se vea bien.
2: Yo lo encuentro bien.
0: Rayos.
2: Va muy va, es muy buena cerveza.
0: Va muy va, es la única cerveza en Vietnam.
2: Anda. ¿Ah? ¿Qué pasó? Formaldehído. Oh. Le ponemos esa cosa para que sepa mucho mejor. Algunos se enfermarán. Entonces se los llevarán al hospital. Y cuando regresen, les ofreceré ensalada.
1: Eso me parece justo. Qué amable.
0: Ya le gustará.
1: Tal vez. Ahí está. Oh, esa chica está loca por mí. No puedo decepcionarla.
2: ¿A dónde la vas?
1: Ay, tengo que alcanzarla o se perderá.
2: Espera un poco. Tienes que probar mi pollo con trozos de... Oh, ¡esperen!
1: Hola, ¿cómo está Lynn? Ah, lo siento, se parece a la amiga de Lynn de Toledo. Si me permite, le invitaré un poco de café. El té también entra en esa categoría.
3: No hablo idioma, no dice nada. Me fui. Adiós, gracias.
1: ¿Qué fue lo que dijo?
0: Dijo que no, señor.
1: Ah, Edward, estoy enamorado. ¿Le gustarán los mariscos? ¡Se está escapando! ¡Edward, trae el jeep! ¡Trae
0: claro,
1: el jeep!
0: Está bloqueado por un camión. Quédese aquí, señor.
1: No tenemos tiempo. Chicos. ¡Taxi! Bicicletas, las compro.
0: ¡No lo
1: habla Yiddish! ¡Compro!
0: ¡Señor, ya no sirven los neumáticos!
1: ¡Ay, qué exigente! ¡Vamos, Edward, a la carga!
4: Buenas tardes, clase.
5: Buenas tardes, profesor.
4: En nuestra última clase leímos el capítulo 3.
1: Debiste traer la que tenía
4: más
1: ruedas.
4: Espero que lo hayan
1: amigo.
4: Repasado en casa.
0: Casi muero allá atrás.
4: Si tienen alguna duda, por favor.
0: O un camión estuvo de así de cerca de matarme.
4: Podré resolverla.
0: Saquen
4: mi su
0: vida
4: libro,
0: pasó
4: por favor,
0: frente a mis ojos.
4: En la página
0: 23. Y no
4: 23.
0: Fue nada interesante.
1: ¿Cómo voy a conquistar a esa chica?
4: Bien. Quiero comprar mantequilla y queso, por favor.
0: Pasó frente a mí como dicen que sucede. Mis juguetes, mi papá cortando el césped, ordenando las escobas de mamá en la cochera.
4: Pongan atención.
0: Encapsulada en 2 segundos. Mi vida es aburrida. Eso me parece alarmante.
1: Quiero que pongas atención, amigo. ¿Cómo conseguiré que salga conmigo?
0: No lo hará. Esta es una cultura diferente. Necesitaría una presentación autorizada por la familia para hablar con la

0: chica.
1: Leímos de mi libro.
0: Escucha.
1: Leímos de mi libro.
0: Qué bien rima lo que
2: Muy
0: está
2: bien,
0: diciendo.
2: Trin.
0: Quiero Ahora, estar con ella, al menos hasta que sepa mi nombre.
2: Y vamos a la
0: ¿Crees que saldría con el profesor?
2: Es posible, pero necesito.

0: ¿Se le ofrece algo?
1: Ah, sí, me quedan 2 meses de vida y quiero dar clases antes de morir.
0: No es posible, no se los puedo dejar. Eso lo...
1: ¿Esto lo hace posible?
0: Son suyos.
1: Gracias. Hola, clase. Mi nombre es Adrian Kronauer y quisiera conocerlos, así que escriban su nombre, dirección y número telefónico en un pedazo de papel y me lo entregan.
2: El sargento Sloan es quien nos enseña. Usted no debe estar aquí.
1: Estoy aquí por órdenes de un coronel. Lo primero que quisiera saber es... ¿qué materia es esta?
3: Es castellano.
1: Sí, lo es, y es una suerte para mí. Gracias por participar. Ahora, empecemos por decir que el castellano es una hermosa lengua. Repitamos una pequeña frase que dice así: mi novio ha vuelto y tendré problemas. Oh no, mi novio ha vuelto, ¿lo intentamos? Pueden decir mi novio ha vuelto. ¿Alguien?
4: Esto no es bueno.
1: ¿Por qué me siento como la maestra milagrosa?
4: Es una pesadilla.
1: Yo desconozco la pronunciación. Me apena decir que no la conozco. Yo no puedo enseñarles castellano. Eso lo hará el sargento Sloan cuando regrese. Pero yo podría enseñarles la forma coloquial de hablar. Cuando vayan por las calles y alguien les diga: disculpe, quisiera que me vendiera un poco de queso y mantequilla. No, por Dios. Las personas hablan así: oye, amigo, oye, te ves bien hoy, vengan esos 5. Si alguien se acerca y les dice vengan esos 5, no tengan miedo, no son malvados, no se los van a cortar. No, significa hola, amigo, venga esa mano, es un saludo. Les dicen: ¿cómo estás? Me agrada verte, venga esa mano. Así es como se hace. Ustedes dicen: venga esa mano, pon tu mano aquí. Y entonces digo: sí, ahora pon tu mano. Sí, y entonces dices: bien, anda, dilo.
5: Bien, bien, bien.
1: Dilo. ¡Sí! ¡Viva! Cuando se sienten bien dicen que bueno. No es como sentirse así, no, es más fresco. Tu turno, di fresco. Mejor di: hola, preciosa, ¿salimos a tomar el fresco?
6: Hola, preciosa, ¿salimos a tomar un refresco?
7: Señor Kronauer, usted nos agrada.
1: A mí también ustedes.
8: Enseñe cosas de América. Juguemos, claro, a la pelota.
1: Sí, seguro, cuando tengamos el equipo.
2: Olvide a la chica.
1: Ah, que ella lo decida.
2: Dice que no, eso significa que se vaya.
1: Oye, me interesa la chica, no que me des consejos, gracias.
2: Lo sé, es mi hermana.
1: Ah, entonces te invito a almorzar y veremos el álbum familiar.
2: Usted no me agrada.
1: ¿Por qué no? Tengo personalidad, pregúntale a cualquiera.
2: Miente, como otros estadounidenses y franceses. Vienen por algo y se marchan si no lo consiguen. Vienen a mi clase para que nos agrade. Viene por la chica, la consigue y se va.
1: Sí, Sherlock, tienes razón. Pagué por conocer a la chica, me descubriste. Pero me gusta la clase, voy a quedarme. Seamos amigos, ¿eh? Vamos, vamos.
2: Se acerca por mi hermana.
1: No, me agradas porque eres honesto. Y porque eres más bajo que yo. Somos una foto de antes y después. Ven, te invito una cerveza.
2: A veces su cara es igual a la de un pez del Golfo de Tailandia.
1: Cierto, muy cierto. ¿Es un insulto?
2: Puede invitarme a almorzar, pero olvídese de mi hermana. Los conozco bien. Ven a una chica con los senos que les gustan, la suben a un auto y le compran comida costosa. Dicen que son ricos y tratan de llevarla a la cama.
1: ¿Y qué hay de malo en eso?
2: Es muy diferente aquí.
1: ¿Hay algo de comida aquí que no produzca diarrea?
2: ¿Quiere probarla?
1: ¿Qué es esto?
2: Le sirvió sopa Nuk Mam con bolas de pescado.
1: ¿En serio esto se come?
2: Coma.
1: Comer. No lo creo. Se mueve.
2: No, está bien. Yo no podría engañarlo. ¿Le gustará? Usted no confía en mí.
1: Confío en ti, amigo. Es solo que no comeré algo que parece basura.
2: Le molesta que no confíe en usted, pero usted hace lo mismo. Si quieres ser mi amigo, confía en mí y coma.
1: Oye, de veras quiero ser tu amigo. Lo intentaré. Ahí voy.
9: Esta sopa está picante. Para los pelos de mis pies.
2: ¿No es cierto?
9: Picante, sí, muy picante.

0: Está un poco picante.
1: Oh, algo sí. ¿No es divertido? Oh, ¿le gusta? ¿O esto? ¿Le gustan los tres chiflados? ¡Oye, Mo! ¡Oye, Mo!
0: Usted es muy gracioso.
2: ¿Tienes edad para entrar?
0: Creo que sí.
2: Bien.
3: ¿Qué tal? Gusto tenerte aquí. Y tienes compañía.
2: Ah, es muy joven para ti.
3: Quiero mostrarte algo que me agrada.
2: ¿Ah, sí?
3: Es algo hermoso. ¿Guardarás secreto?
2: Claro.
3: Son las piernas de ese soldado, Elia, y la forma en que se ató las agujetas de la bota. Si me das una foto de ese soldado, yo te daré mi bar.
2: Estás muy enfermo, lo sabías, ¿verdad?
3: Gracias.
2: Ay, Dios.
4: Damas que la y caballeros, no los dejamos con la nueva voz de Saigón. Él es Adrian Cronauer.
5: ¡Bravo!
4: El aviador.
2: No ganarán el auto.
6: ¿Qué pasó con la chica?
2: Ah, no dio resultado. Quiero presentarles a un estudiante de mi clase. Él es Tuan Los Chicos.
7: Hola,
8: hola,
7: Tuan. Chicos,
8: hola, amigo. Tuan. Bienvenido. Hola.
4: Oye, ven a sentarte. Hola, Tuan. ¿Cómo es Tuan? ¿Cómo es Tuan?
6: Qué gracioso. Oigan, sí que son lindas gracioso? Esas chicas.
8: Claro,
6: ¿eh?
8: Que no.
6: Yo nunca he podido. Siempre me han gustado así, pero siempre he tenido problemas desde que era niño.
8: ¿Quién se acuesta de niño? Y no las llames chicas. Las vaqueras son chicas. Esas son sensacionales rameras franco-vietnamitas. No lo arruines evocando imágenes de Dale Evans, ¿quieres?
6: ¿Qué les parecen las curvas de esas chicas?
8: Las rameras.
6: La de azul. Vea la de azul.
2: Esos glúteos fueron diseñados por un científico judío en Suiza, el doctor Traserin.
4: ¿El doctor Hans Traserin?
6: Los chicos y yo tratamos de abordarlas, pero nunca supimos qué decir.
2: Ay, amigo, intenta
4: no
2: esto.
4: No creo que lo
2: hola,
4: logres, Cronauer.
2: Chicas, ¿qué tal? Vengan aquí.
6: Excelente táctica.
2: Disculpen, chicas. Chicas. Hola. Hola. Vengan aquí, ¿sí?
4: No es posible.
9: No. No, no debemos intimar con estas chicas. Lo dice el reglamento. No intimar con estas chicas. Es el reglamento.
6: Olvida el reglamento.
4: No es posible
6: estas
4: tanta belleza.
2: Y aquí vienen. Wow. Bienvenidas, chicas. Hola. Muchas gracias.
4: Hola. Soy William Holden.
8: Vaya, dio resultado.
10: ¡Ay, bravo,
2: feliz
10: bravo!
2: Navidad, ¡feliz Navidad! ¿Creen en Santa Claus?
9: Oigan, ¿dónde está la
8: qué
9: mía?
8: Suerte. Dan Levitan, tal vez han oído mi programa de radio.
9: He esperado mucho tiempo este momento y no me tocó ninguna.
8: Es Levitan.
9: No es justo.
11: Oigan, ¿quién trajo al asiático?
8: Levitan.
11: Dije que ¿quién trajo al maldito asiático?
2: Un eclipse de color caqui.
0: Debo irme.
2: Tranquilos, fui yo. Calma. Si echan a los asiáticos, después serán los chinos, los hispanos, negros, judíos y solo quedarán aquí un par de malditos racistas. ¿Y qué diversión habrá entonces?
8: Ahora dejaré de hablar.
2: Ah, chicos, les invitaré un par de cervezas.
11: ¿Qué dices? ¿Estás loco?
2: ¿Es posible?
11: ¡Cállate!
2: Claro.
11: ¡Tú lárgate!
2: ¡Oye! ¡Ey, ey! ¡Quietos! ¡Quietos, quietos! ¡Vamos! ¿Quieren demostrar algo golpeando niños vietnamitas?
11: Es un lugar para soldados. Nos desagradan los asiáticos. ¡Que se largue! ¡Llévatelo!
3: Nos llaman así a todos. No tengas cuidado.
2: Apóyenme, compañeros.
4: Aquí estamos.
2: Tengo que reconocer algo. He viajado por todo el mundo. He visto muchos lugares y personas. Pero en ninguno de esos lugares vi a un hombre tan alto, tan musculoso y con tan poca virilidad.
3: ¡Oh! ¡Ah! ¡Espera! ¡Eso era un cumplido!
12: ¡Cuidado!
11: ¡Cielos! ¡Esto es para ti, idiota!
3: ¡La policía! ¡Tráela! ¡Tranquilos! ¡Tranquilos! ¡No pelea!
13: Hable.
2: Esos rufianes agredieron físicamente a un vietnamita. Creí que estábamos aquí para
13: usted
2: defendernos.
13: Inició una reyerta. Destruyó esa cantina. Una solución muy inteligente. ¿Sabe lo que significa que uno de mis hombres inicie una trifulca en una maldita taberna? No durará aquí mucho tiempo.
2: ¿Podría enviarme de vuelta a Creta?
13: Ah, ¿cree que esto es gracioso? Tengo algo mejor que Creta para usted. Soy muy hábil en estas cosas. He llevado a las personas a lugares que nunca imaginaron. ¿No cree que pudiera enviarlo lejos? ¿No se imagina algunas alternativas poco agradables?
2: No, sin un folleto.
13: Una pelea en una taberna, Kronauer. Debe tener cuidado. Que no vuelva a repetirse nunca. Espero que no participe en nada desagradable. O su trasero será pasto y yo el podador. ¿Me he expresado con claridad?
2: Sí, señor.
13: ¡Señor! ¿Nota algo en este uniforme que sea diferente? ¿Qué significan tres arriba y tres abajo, aviador?
2: Una orgía.
13: Sargento Mayor. Ahora aléjese de mi presencia.
2: Dios. Por favor, voy a... ¡Basta!
5: Despierta, señor Dormilón, o llegarás tarde.

0: Caballeros, ¿qué puedo decir además de hola?
1: Hola.
2: Hola.
0: De acuerdo, ¿cuál de los dos es el ventrílocuo? Ah, censurado. Únete al ejército y censura noticias. Oigan, ¿qué noticias me dejarán decir? ¿Nixon? ¿Singapur? ¿Lago Erie? ¡Por favor!
3: ¡Ven, entras en 2 segundos! Y aquí llega Adrian Cronauer.
0: ¡Buenos días, Vietnam! Hola, amigos. No lo olviden, martes la malaria ataca. No olviden tomar su píldora naranja y prepararse para la

0: Aquí estamos con las noticias, las que han sido aprobadas por el ejército más maravilloso del mundo. Gran Bretaña reconoce la isla de Singapur. ¿Cómo se reconoce una isla? No, espera, no me digas, aguarda. ¿No nos vimos hace un año en el bautizo de los Feldman? Eres igualita a Hawái, ¿que no fue en el Peninsula Club? No, Pablo VI ofició en italiano. Oh, no comprendo si está en Roma. Algún día me gustaría conocerlo, besar su sello y... El Mississippi podría desbordarse con las lluvias. Ah, creo que habría que prevenirlo poniendo una matrona junto al río diciendo ¡no vayas ahí! ¿Por qué no? ¡No vayas ahí! ¿Entiende, río? ¡Quédate quieto! Tendría que ser una rusa que no son lesbianas. Sus bigotes son hormonales. ¡Muchas gracias! Ahora con el clima nos enlazamos con Roosevelt. Diga cómo está. Estoy pasando dictado a mi secretaria. ¡No fastidies! Oh, gracias. ¿No hablará del clima? ¡Ya corta, amigo, que estoy dictando sin pantalones! ¿Qué hay del clima? ¡Solo mira hacia arriba! Gracias, Roosevelt. Le preguntaremos a otro sobre el clima. Iremos a Washington a la central con Walter Cronkite. Walter, ¿cuándo lloverá?
1: Solo puedo decir que esa decisión se tomará sin duda y será en su momento y no antes. El clima hoy será desastroso. Seguirá siendo una porquería por la tarde. Mañana el sol brillará si se le antoja y lloverá si a los nubarrones se les da la gana.
2: Hará más calor que en la estufa de Satanás.
0: Enseguida escucharemos una linda canción. ¡Limpien sus orejas!
3: ¿Qué rayos fue eso? ¿Clima desastroso? ¿Clima de porquería?
4: Comedia, señor.
3: ¿Comedia? No. Esto no es comedia. La comedia es divertida, es traviesa. Situaciones simpáticas.
4: ¿Situaciones simpáticas? Solicito más detalles,
3: señor. Es lo jocoso, maldición. Una comedia de errores como los policías de Keystone. Situaciones ridículas como esa.
4: El pastelazo es divertido, pero ¿cómo lo vemos por el radio, señor?
3: No. No es que lo vayan a ver.
5: No daría resultado por la radio, señor.
4: ¿Lo ve?
3: De lo que hablo es del espíritu de los comediantes, ¿no entiende?
5: Señor, no creo que dé resultado.
6: Dudo que pudieran verlo tropezar por la radio, señor. Si fuera un radio portátil...
3: ¿Qué está haciendo aquí?
6: Pues yo solo quise suavizar las cosas.
3: No intente suavizarlas. ¿Y usted? Usted no es divertido, pero sí un demente. Y será mejor que cambie de actitud.
4: Señor, gracias por esa crítica constructiva. Es un privilegio recibir consejos de un hombre de su estatura.
3: Bien. No deje que vuelva a suceder.
4: En el diccionario, si buscas idiota, dice, mírenlo.
0: ¿A qué vine aquí? Ah, pues a ponerles música, chicos. Aquí tienen el genial James Brown.

0: señor. Walter Cronkite vive en Nueva Jersey.
1: Fue una broma, señor.
0: Sí, sí, señor. Precisamente, está bien, en el señor. Condado Bergen.
2: Sentido del humor, señor.
0: Hackensack.
2: Sí, señor.
0: ¿Cómo voy a saber?
2: Le voy a dar su mensaje.
0: Sí, señor.
2: Estamos muy complacidos con
0: sí,
2: él.
0: Sí, sé que no. Gracias. Era Walter Cronkite.
2: Se lo diré, señor.
0: No habíamos hablado antes.
2: Sí, señor. Gracias.
3: Muy bien. Y ahora vamos a recapitular. Si alguien no nos dice la verdad, ustedes le dicen que está lleno de...
4: ¡basura!
3: Sí. Muy bien. Si alguien los está poniendo furiosos, entonces ustedes lo...
4: ¡mandamos al
3: diablo! El de atrás, repita con nosotros. Ahora, digamos que ven a unas personas en un auto y se les atraviesan. ¿Ustedes les...?
4: ¡Mostramos el dedo!
3: ¡Ay, en medio! Muy bien, eso es. Imaginemos otra clase de situación. Imagínense una camarera que les acerca un gran plato de sopa y no pone atención. ¡Oh! Baña con sopa sus mejores pantalones que habían comprado con el dinero de un mes. Están furiosos y entonces dicen, ¿min?
5: Mira lo que hiciste. Eres un maldito, estúpido, torpe.
6: Es que no podemos decirle torpe.
7: Se le dice torpe porque se llama así.
8: Creo que eso suena muy extraño.
7: Pero ese es su nombre, él lo dijo.
3: No, no, no, no, ustedes le dicen torpe, pero no se llama así.
9: Pero eso sí se puede decir, yo lo escuché en una película francesa.
7: ¿Cómo pueden decirle a alguien así? Es imposible.
3: Muy bien, ya basta de este debate acerca de estas cosas. Enfoquémonos en nuestra situación. Imagina esto, vas a un restaurante, se te acerca la camarera, tú estás usando tu mejor traje azul, se aproxima y te moja con sopa por todos lados. Y luego te dice, no me importa, idiota. ¿Qué le dirías? ¿Qué le dirías? Te echó la sopa encima. ¿Qué harías? ¿Qué harías?
10: Yo no haría nada.
3: ¡Vamos, Will! ¡Insúltala! ¡Estás verdaderamente furioso! ¿Qué le dirías?
10: No diría nada. No insulto.
3: ¡Entonces trae un cuchillo de la cocina y te apuñala con él! ¡Te pone ajo en las heridas y sal en los ojos! ¡Wilkie, te aseguro que no es nada lindo tener salados los ojos! ¿Qué dirías? ¿Qué le harías?
10: Moriría de seguro.
5: Señor Cronauer, nos gustan sus lecciones más.
10: ¡Vamos a jugar pelota!
11: ¿Podría enseñarnos a jugar?
2: Primero tenemos que entrenar y cuando crea que están listos lo haremos.
5: ¿Le gustan las cartas?
2: Claro. Salvo los jotos.
7: ¿Qué son jotos?
2: Hombres con falda. Hombres que se llaman mariquita y usan maquillaje.
3: Sí, son reinas, son locas.
7: Tranquilo, estadounidense loco. Concerté una cita con Trin para mañana.
2: ¿En serio?
7: Ajá, cerca del árbol grande, cerca del Viet Hoa, donde venden comidas y flores. Y donde se quemó la boca.
2: ¿Qué dices?
7: La sopa, ¿recuerda cuando se quemó la boca?
3: Sí.
7: Pero le advierto, si no le gusta cuando llegue, diga que es ridículo.
2: ¿Por qué? Es lo más ridículo que he escuchado.
12: ¡Hola!
2: Cielos, esto se pondrá feo. ¡Hola!
5: Chaperones, en Vietnam la familia acompaña a la joven cuando conoce a un hombre.
2: Hola, vaya, es una multitud, ¿eh? Dios, ayúdame, esto es maravilloso. ¿Sabes? Eres muy bella. Y también muy callada. No estoy acostumbrado a chicas tan calladas a menos que estén drogadas. Normalmente salgo con chicas que hablan tanto que si las cuelgas de una turbina darían energía a toda una aldea.
5: Creo que tú hablas mucho.
2: Lo sé. No estoy acostumbrado a salir con un gran jurado. Eso me pone nervioso.
5: No quiero ponerte nervioso, Cronau. Sé que eres muy bueno y puedo confiar. Eres el mejor, muy gentil y lo que dices... o mejor para ambos, y es lo uno y lo otro.
2: Ya te estaba entendiendo y me perdí al final. Hola. Oye, oye, tío Phil, aquí tienes. Esto es para ti. Abuela, esto es para ti. Y esto es para ti. Es para ustedes, compren lo que quieran. ¿Qué importa el dinero entre los amigos? Por nada. Lo están gozando. Oye, escucha. Sé que es imposible. Pero eso no significa que no podamos reírnos. Trin, aceptaré lo que me des porque me complace estar a tu lado. ¿Quieres ver una película?
5: Debemos consultar con ellos.
2: No es problema.
3: Atención, compradores, familia, familia.
2: Bajo el manzano, ¿la conoces? Grita, de los hermanos Ashley, ¿la conoces? ¿Conoces alguna canción americana?
5: Puff el buen dragón.
2: ¿La conoces? ¿La cantarías?
5: Puff el buen dragón, no podía dormir.
2: Cantas muy bien. Sí, 12 boletos.
5: May High.
2: That's a game for me and you now.

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3: Sí, eso mismo pensé. Los líderes militares en Saigón piden al secretario McNamara que apruebe el envío de 350.000 a 400.000 soldados. ¿Por qué no puedo leerlo? Es lo que está sucediendo.
4: Nunca aprobarían que se leyera.
3: Eso es censura, y en nuestro país no existe.
4: No estamos en América, señor. ¿Podríamos dejar esto a un lado ahora? Estamos en medio del programa.
3: Cielos, ¿podrías dormir a un auditorio con esto? Un acuerdo en Guam es pura porquería. Oh, aquí hay algo. Hubert Humphrey visita el Capitolio. Es una historia de niños. Voy a leerla.
4: No, no puedo permitirlo.
3: Oh, Edward, ¿nunca haces algo que no esté permitido?
4: No, si me causa problemas. No, señor.
3: Eddie, a veces debes hacer algo distinto para tener problemas. Se llama diversión. ¿Qué tienes ahí? Oh, vamos, debes arriesgarte de vez en cuando. Es la esencia de la vida.
5: ¿Encontraste algo?
6: No, improvisaré.
3: Hemos vuelto y este lindo silencio fue Marcel Marceau y su sencillo Corriendo en el Viento. Y ahora los titulares. ¡Ah! Acaban de salir. El Papa ama a un judío. Liberace es Anastasia y Lyndon B. Johnson no se ha bañado. Alemania Oriental declaró que el muro era una broma. Hoy el Papa decidió lanzar sus productos de baños santificados y la novedad es el nuevo Papa Lavado, que es un buen jabón pues lava las conciencias. ¡Gracias! El presidente ya no canta en la regadera. Les diré cómo lo hacía hace tiempo.
7: ¿Qué tal? No luzco hermoso. Y ahora les digo adiós.
3: Como se oía hasta Rusia, prefirió no asearse. Y ahora un cable. Es una orden. El presidente Johnson lanzó una ley sobre transportes que prohíbe a todas sus hijas conducir un convertible en caminos públicos. Chicos, les tenemos una sorpresa hoy. El ex vicepresidente Nixon está aquí. Así es, nuestro amigo nos visita, compañeros. Hay una increíble coincidencia. Creo que es él quien hace la voz de Mr. Ed. Compárenlos. Estoy seguro. Escuchen. Wilbur, dame de comer. Increíble. Escuchen esto y muévanse. Háganlo con alegría. Son los Don Busters. ¡Sí!

ahora atenderé solicitudes. Ah, esperen un momento, parece que tenemos una llamada. Sí, estoy en medio de la batalla y quiero escuchar una canción.

0: Estamos con el mejor experto en estrategia. Díganos, ¿qué ha descubierto del enemigo en estos meses?
1: Hemos descubierto que se esconden. Y eso es algo que nos da muchas dificultades para localizar al enemigo.
0: ¿Y con qué estrategia los buscan?
1: Llegan y preguntan, ¿son el enemigo? Y si dicen que sí, los ejecutan. Es muy difícil encontrar a un hombre vietnamita que se llame Charlie. Ellos se llaman Nguyen, Dai Ho, cosas así. Es difícil hallarlo.
0: ¿Es cierto que se expuso a ciertos gases neurotóxicos que han desarrollado?
1: ¿Neurogases?
0: Sí, ¿ya los conoce?
1: Bueno, los respiré solamente una vez y no sentí ¡wow! ¡Wow! Ningún efecto en mí. Además, no he sentido ¡wow! ¡Yeah! Perros grandes lamiendo mi rostro.
0: No sé de qué está hablando. Es todo por hoy. Soy Adrian Cronauer, pero los dejo con el señor Calma, Dan el Gran Levitán.
2: Eres muy amable, Adrian. Adrian Cronauer, compañeros, y lo escuchamos a través de AFR.
3: Nixon, espera que escuches esto.
2: La emisora
3: está
2: de
3: así de lejos de ser
2: de
3: sincero.
0: Tengo que comer algo. Saldré un momento. No tardaré.
2: 540 a los 749 megahertz. En esta ocasión,
4: ¿a dónde
2: no
4: cree que va?
2: Instrucciones para ustedes,
0: a probar un bocado.
2: Pero los acompañaré.
4: No hay tiempo. Pediré que le traigan aquí su alimento. Prometimos al público datos exactos sobre Nixon.
0: Llevo 4 horas al aire. Tengo hambre.
4: Es una broma, ¿verdad?
2: Pero hasta
4: entiendo.
2: El momento no se nos ha informado de que sea algo oficial.
0: Sí, tengo hambre.
2: Sin embargo, se les recomienda
4: le estoy dando una orden.
2: Alimentos de dudosa procedencia, ni agua que no haya sido debidamente desinfectada con los compuestos químicos con los
0: es
2: que
0: una
2: han sido
0: orden.
2: Proveídos.
0: Entonces editemos, caballeros.
2: Para evitarlo.
0: Gracias. ¡Qué buena!
5: ¡Ajá! ¡Hola, Adrian! ¡Has regresado! ¡No pelees aquí! ¿Quieres?
0: ¡Claro, James! ¡Qué lindo traje! ¡Eres un duende oriental!
5: ¿Te gusta? ¡Lo traje de Hong Kong! ¡Soy un duende lindo!
6: Por lo tanto, no existe un espacio para la neutralidad o el sentimiento neutralista en el sur de Vietnam. Al abandonar esta nación, no me queda la menor duda. El Viet Cong será vencido y esta guerra será ganada. Esto habrá de requerir, como lo sugiere, un dar y recibir.
7: Bueno, yo no hice esa sugerencia, señor, lo siento.
6: Los Estados Unidos no tienen el derecho de entregar...
4: ¿Qué hace la voz de Cronauer en esa grabación?
6: Soberanía o territorio
5: no lo sé, teniente.
6: Vietnam del Sur a los comunistas.
7: Señor Nixon, gracias por ese comentario político tan concienzudo, pero quisiera abordar algo más personal para los hombres en el campo. ¿Quisiera describir sus testículos?
6: Son suaves, poco profundos y
4: por
6: no
4: Dios.
6: Tienen un propósito. ¿Qué está
4: por
6: diciendo,
4: Dios.
6: Señor? Carecen de fuerza física.
7: ¿Cómo describiría su vida sexual con su esposa?
6: Poco excitante a veces.
7: ¿Y no ha considerado un cambio de sexo? ¿Existe una
4: por favor, no me haga esto. Por favor, dígame que no es verdad.
7: Es una preciosa chihuahua. Señor Nixon, mientras estuvo en Vietnam, se comentó que había fumado marihuana. ¿Está pensando en llevar esa marihuana a su casa? ¿Cómo podría hacerlo?
6: Por avión, helicóptero, barco, tren, también por automóvil, en fin.
7: ¿Podría ser su invitación de Mr. Ed a muchas personas?
4: ¡Corten, señor! ¡Dije, corten! ¿Dónde está Cronauer?
3: No ha llegado, señor.
4: Quiero verlo, SSP.
3: ¿Perdón, señor?
4: En cuanto sea posible.
3: MB, señor.
8: Interrumpimos esta transmisión para llevarles una selección de Benny Goodman y su orquesta.
4: Debemos considerar retirarlo del aire.
9: Recibimos cientos de llamadas y cartas cada semana de sus admiradores. Es el primer hombre en la historia de la radio militar en recibir correspondencia. Todos los soldados que hay aquí están pegados a la radio a las 6 horas y a las 16 para oír a ese lunático.
4: Señor, ese hombre es irreverente y cínico. Hizo una horrenda y cruel parodia del ex BP Nixon.
10: ¿Fue graciosa?
4: Con todo respeto, señor, el ex BP es un buen hombre. Es decente y noble.
9: Por favor, conozco a Nixon personalmente. Tiene una carga de basura que fertilizaría el Sinaí. No le compraría una manzana a ese infeliz y eso que lo considero mi amigo.
10: Vayamos al grano, general. ¿Qué rayos está sucediendo?
9: Tenemos una grave crisis en el país. Contamos con un locutor que los hombres aman. Si ustedes tienen problemas, resuélvanlos. Gracias, teniente. Gracias, teniente. Habla de una vez.
10: Con el debido respeto. Tengo más de 15 años de experiencia dirigiendo tropas. ¿Espera que dirija esta estación sin criticar o juzgar lo que está sucediendo?
9: Ahora sí.
10: Sí, señor. Esto aún no termina.
4: ¿Por qué sigue aquí?
7: Para disfrutar una taza de formaldehído.
4: Dijo que después de salir con Trinos veríamos para hablar sobre ella.
7: No hay que discutir, no le simpatizo.
4: Claro que sí.
7: No le agrada.
4: Sí le agrada. Quiere verlo hoy. No está lejos de aquí.
7: No, tengo que entrar al aire a las
4: 4. Debe verla hoy. O ya no tendrá oportunidad.
7: Pues no quiero perdérmela.
4: Sí, vamos, ahora.
7: ¿Aprendiste castellano para convencer a los tontos? Ya voy. No puedo creer que quiera verme.
4: Así es.
7: Creo que la convenció esa película que vimos. Tengo que llevarle algo. ¿Un racimo de bananas?
4: No, no.
7: No es lo indicado. Tienes razón.
11: Adrián, mi bar, no, ¿por qué? ¡Mi bar!
7: No pueden dejarnos aquí,
12: soldado. Ya no hay nada que hacer.
11: ¡Atrás!
13: Adrián, necesitamos ayuda por aquí.
11: No.
13: ¡Retrocedan!
11: Oiga, ¿a dónde va?
10: Haciendo. Tiene prohibido leer todo lo que no sea revisado por esta oficina.
7: Estuve ahí.
10: Aviador conoce las reglas y es una historia legítima. Debe pasar por los procesos.
7: Escucha, idiota, es un hecho verdadero. ¿Cuándo crees que sucedió? Al afeitarme, solo quiero reportar la verdad. Sería un buen cambio.
14: ¿Qué sucede aquí?
7: Señor, ¿quiere escucharme?
10: No es una noticia oficial, aviador. En lo que a mí concierne, no
7: sí
10: ha pasado.
7: Pasó. Yo estuve.
10: ¡Cierre
7: ahí
10: la boca!
7: ¿Qué teme, Dickerson? ¿Podrían descubrir que existe una guerra?
10: Esta noticia no es oficial, aviador.
7: Desea que piensen que están a salvo aquí, ¿verdad? Pues no es cierto. Se pelea no solo en las colinas, sino en la ciudad. ¡A un
10: le
7: par de manzanas!
10: ¡Le estoy diciendo que no debe entrometerse!
7: Lo comprendo. Lo siento. Entonces entraré, encenderé el aire acondicionado y me marearé un poco. Gracias, ya entendí.
15: Estamos de nuevo con ustedes después de este momento musical.
7: Estaré bien.
15: Y en lo que a mí concierne, esto ha sido todo por hoy. Pero no se preocupen, pues yo estaré aquí de nuevo con ustedes, amigos, y con el resto del equipo para acompañarlos y oír sus comentarios. Nos escucharemos mañana. Por ahora es tiempo de disfrutar al King Kong de Saigón, a Adrian Cronauer.
11: ¡Ah! ¡Buenos días, Vietnam!
7: Hola, el sol ya se metió, pero así saludo siempre. Buenas noches, es deprimente. Oigamos las noticias. Buckingham, hoy... La princesa se cayó... Quieta, Maggie. Luego... Lisbeth, reina Elizabeth... ¡Elizabeth Taylor! ¡Elizabeth Taylor! No se ha divorciado después de 6 meses. ¡Sigue así, Liz! Hey. ¡Chicos! En Saigón hoy, según fuentes oficiales, nada interesante pasó. Oficialmente no pasó que una bomba. Oficialmente no explotó a las 14:30 y oficialmente no destruyó el bar de Jimmy Hua.
13: ¡Sáquenlo de ahí!
7: 3 hombres no salieron heridos y 2 más cuyas identidades se perdieron para siempre. Oficialmente no murieron.
13: ¿Qué? ¡Entonces cerrada. Derríbala!
7: Aunque se presentaron la policía y los bomberos, parece ser que se considera tan solo un rumor por el momento.
13: Por ahora, elimina nada, la energía de ese estudio. Pero, ¡te ordené que la apagaras!
7: Bueno, entiendan. Creo que todos ustedes...

0: Deberían llevarlo a la corte marcial.
1: ¿Crees que es lo más grave que debo atender esta semana? Pues no lo es.
0: No puedo creer que vaya a tolerarlo, general. El hombre es un maldito subversivo.
1: Cometió una equivocación.
0: ¿Equivocación, señor? No quiero estar aquí cuando transmita los movimientos de las tropas al enemigo. Dirijo la estación según reglas de inteligencia militar, señor.
1: ¿Inteligencia militar? Existe una contradicción aquí.
2: Señor, ese hombre es una auténtica carga de dinamita.
0: En los 8 años que ha trabajado, ha desobedecido órdenes en cuanto a estilo y contenido. Ha leído noticias no oficiales. ¿Qué hará en 6 meses? ¿Qué sucederá cuando sea más popular, general? ¿Será sencillo retirarlo del aire, señor?
1: ¿Quién ocupará su lugar?
0: Hawk puede hacerlo, hasta encontrar un reemplazo.
1: Por ahora, suspéndalo.
2: Señor, tomó la decisión correcta.
3: Ustedes tres son Diana Rose y la Supreme. ¡Ah!
4: Por favor, ya déjame. Por favor, libérame. No me necesitas. Me lastimas nada más.
3: Gracias a todos. El resto de la banda son Larry.
5: Gracias, qué amables.
6: I wanna.
5: ¿Qué dijo?
7: Que ya ha bebido demasiado.
5: Dile que solo así puedo ser divertido.
7: I wanna no way, wanna wanna.
6: Soy Tony Ninoa.
7: No es divertido, según dice.
5: Genial, ya sé cómo aburrir en otro idioma.
7: Enfermará si sigue bebiendo. Venga. Mi aldea no está demasiado lejos. Tal vez podría descansar ahí. Así verá cómo vivimos.
5: Oye, amigo, no creo que ni tú ni tu paseo turístico logren alegrarme.
7: Ahí verá a Trin.
5: ¿Qué esperas?
8: Rayo rojo, rayo naranja, rayo rojo, rayo naranja, rayo rojo, rayo naranja,
9: señor,
8: rayo
9: rojo. Señor, leer las noticias es una cosa, pero esto que escribió no es divertido, señor, es triste.
10: Señor, se lo suplico, no incurra en la comedia, no es su fuerte.
9: Oye, estaré bien, la comedia es muy sencilla, tengo páginas y páginas de excelente material, ¿verdad, Aversol?
11: Temo que pueda ser un fracaso, señor.
9: Y si no es divertido, entonces, ¿de qué te reías mientras lo escribías?
11: Estaba pensando en otra cosa.
9: Gracias por tu apoyo. Ahora los haré reír.
10: Señor, no es divertido. No lo haga.
9: Créame. Señor, con el debido respeto, creo que podría quedar en ridículo. Un enorme ridículo. Sé lo que es divertido y usted no lo es. Pero así es la vida. Yo no sirvo para usar herramientas. Esa fue la maravillosa voz de Petula Clark.
10: Los Beach Boys. Ah, genial.
9: Lo siento, Beach Boys. Aquí se despide Marty Lee Drawitz. Adrian Cronauer estará ausente temporalmente, pero les tengo una gran sorpresa.
10: No lo alabes tanto. Podrías decepcionarlo si lo haces.
9: Demos la bienvenida a estos micrófonos al teniente de la risa, al oficial del oral, al creador de la astucia, al genial Stephen Hawk.
12: Hola, Vietnam. Los saludo. Ahora, las noticias. Ayer, teniente Steve... Teniente Stevie, ¿quién eres? Su amigo, su viejo amigo, François.
2: Oye, amigo, quiero saber algo. ¿Te gusta la cocina? ¡Oh! ¡Claro! ¡A los franceses nos gusta! Bueno, creo que eso te convierte en un ED gourmet. ¡Oh, Teniente Stevie! ¡François! ¡Oh, Teniente Stevie! ¡François! ¿Saben? Ya no quiero fastidiar a François porque... a veces se comporta muy mal conmigo y es molesto. Teniente Stevie, pongamos música. De acuerdo, François, ¿qué es lo que quieres escuchar? Bueno, me agrada la polka como a muchos hombres. Bien, una polka oiremos por mi buen amigo, François. Creo que deberían disculparse.

Ese hombre perdió un hijo por una mina estadounidense. A su padre y a su hermano los mataron los franceses. Creo que no es justo.

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2: Niño, mira. ¿No? No le gustó mucho. Oye, me gustas, ¿no lo ves? Cuando te vistes así, tú no sabes lo que yo puedo hacer por ti. Guaco, guaco, guaco, guaco, guaco, guaco. Te gustaré yo a ti también. El tiempo decidirá, lo sé. Guaco, guaco, guaco, guaco, guaco, guaco, lo sé. Y de pronto, oye, mira. ¡Hu! ¡Bum! ¡Hu! ¡Bum! ¡Hu! ¡Bum!

0: No tenemos futuro, Cronau. Mi país no tiene futuro.
1: Me agrada, solo quiero ser tu amigo. Sé que es absurdo.
0: No es correcto, Cronau, porque... No amigos, Cronau. No es bueno para mí. Mi hermano, sí, amigo. Pero en Vietnam, mujer, no amiga. Por favor, ¿entiendes?
1: Claro.
0: No amigos.
1: No. Vaya semana.

0: La mejor, la polca que todos querían escuchar.
1: Sí, señor.
2: Sí, señor.
3: Sí, señor. Sí, señor. Hemos recibido muchas
4: quejas. Ya sabemos que quieren aclonar, pues estamos tomando su
5: queja. Sabemos que no quieren hacer.
4: Sí, hemos recibido muchas quejas.
0: Hemos recibido cientos de peticiones para que Kronauer reaparezca. Los hombres detestan a Hawk. Quieren que Kronauer vuelva. Tiene una gran personalidad y las polcas no son un sustituto.
6: Se está formando un patrón aquí.
7: Señor, estas cartas son la prueba. Oye, Hawk, eres una porquería. ¡Apestas! Es más o menos el tono, señor, y no varían demasiado de las demás.
0: Solo hubo una llamada positiva de un sujeto en Wichita a quien Hawk le pareció un visionario e interesante. Las otras 1,100 llamadas dijeron que era tan divertido como un lagarto. Y los estoy citando, señor.
8: Recibí 90 llamadas esta mañana. Nadie quiere a Hawk.
0: De un infante en Danang. El capitán Hawk elimina el sudor de la frente de un muerto. No sé lo que significa, señor, pero me parece algo terrible.
6: Creo que la tropa trata de decirnos algo.
9: Señor, si se trata de mi programación, la cambiaré. He estado transmitiendo polkas porque creí que un segmento de los hombres no apreciaban el rock and roll que tocaba Kronauer. Pero puedo tocar algo, no sé, de Gary Lewis.
6: No importa si tocas una que otra polka. Es política militar. No es nada personal. A los hombres les agrada él más que
9: con
6: tú.
9: Con malicia y sin un sentido positivo, leyó noticias no autorizadas.
6: No. Cometió una equivocación. Todos las cometemos. El equilibrio es delicado aquí. No quiero depender de un locutor. Los hombres lo piden y yo también.
9: Señor, ha escuchado a los hombres que no aprecian mi humor. Pero ¿qué me dice de las masas que sí lo hacen? En cuanto a las polcas, son un género musical muy criticado.
6: Teniente, usted no podría diferenciar entre un disparo y una puñalada. No me interesan las polcas. Se están rebelando en Hue. Recibimos miles de hombres cada mes. El terrorismo invade Saigón. Los problemas en este país no se resolverán si usted transmite o no las polcas. Los hombres quieren que vuelva. Yo quiero que vuelva. ¡Llamen a ese hombre!
9: Señor, con sinceridad creo que soy divertido.
6: Gracias, teniente.
0: Aquí tiene, señor.
10: Por favor, no me llame señor.
0: Acabo de enterarme. Volverá al aire, señor.
10: No pienso hacerlo.
0: ¿A qué se refiere con eso?
10: Si no entiendes lo que dije, tal vez deberías asistir a mi clase. No pienso ir. Eres un hombre atractivo, Abersol. No creas que no lo he notado.
0: Se aburrirá, señor. ¿Qué hará con su tiempo?
10: No lo sé. Tal vez vaya al centro en busca de un vietnamita llamado Phil. O me quede aquí oyendo discos de Pat Boone e intentaré encontrarles un significado. Porque creo que ese hombre es un genio incomprendido.
0: ¿Un genio? ¿Qué trata de decirme?
10: He dicho que se acabó. Estoy harto de que me digan lo que tengo que decir. ¿Esta noticia no es oficial? ¿Eso lo dijiste en tono sarcástico? Ni siquiera puedo burlarme de Nixon y de ese hombre si vale la pena burlarse. Así que, al diablo. Lo siento.
5: ¿Está bien?
0: No, Phil, no está bien. Un hombre no llamaría genio a Pat Boone si las cosas marcharan bien. Señor.
9: Garlic. Quiero que ordene estos anuncios antes de la transmisión. ¿Algún problema con eso, jovencito?
0: Por supuesto que no. Me fascina ordenar, señor.
9: ¿Correcto? Igual a mí.
11: Na, na, na, na, na, na, na, na.
12: ¿Trabaja? Haz algo.
11: ¡Trabaja! ¡Trabaja!
10: Sí, como si trabajar fuera tan fácil.
0: Señor.
10: Edward.
0: Quisiera una explicación.
10: ¿De algo en particular?
0: Muchas personas lucharon por defenderlo. Miles de soldados escribieron, llamaron, tratando de que lo reinstalaran. Usted está en deuda con los que llamaron y creo que tiene que volver al aire.
10: Si no te has dado cuenta, el ejército no me quiere, Ed. Me han acosado desde el día en que bajé del avión.
0: ¿Y qué? Son los soldados quienes importan, ¿verdad? Son los que luchan.
10: Amigo, intenté decir la verdad y me retiraron del aire. Si vuelvo a hacerlo, Dickerson me enviará al frente con un rifle y regresaré en un ataúd.
0: Lo que hace es importante para muchos.
10: Olvídalo, ¿quieres? Ed, ellos vencieron, amigo. Ya me cansé de ser su títere, hasta luego. Yo invito.
0: No puedo aceptar.
10: Escucha, si no voy a mi clase, habrá un grupo de vietnamitas que hablen con frases mal estructuradas.
0: Tenemos que discutirlo, es necesario hacerlo.
10: No, ahora no, amigo, por favor.
0: ¡No puedo creerlo!
1: ¿Qué? ¿Eso es todo? ¿Va a dejarlo todo atrás? ¿Va a dejarlo todo así? ¡Las personas creen en usted!
10: Edward, por favor. Estás perdiendo el control. Perdóname.
1: Oiga.
10: ¿Puedes llevarme a la escuela o compro otra bicicleta?
1: Me está enfureciendo.
9: ¡No podemos pasar!
2: ¡Ven, investigar!
5: ¡Andami!
10: Garlic, ya cállate. Pareces profesor de clase de moral.
12: Quédese, por favor. El futuro depende de usted.
1: Caballeros.
10: ¿Qué haces, Ed?
1: Oigan, chicos. Adivinen a quién traigo aquí.
13: Al presidente de Marte.
14: Al senador Dilsen.
15: Curly.
14: ¡Wow!
15: ¿Quién es?
1: Vamos, vamos, inténtenlo.
10: Ya, basta, basta ya.
1: El hombre que está aquí es el caballero. El único, el singular.
10: Te mataré.
1: El rey de la radio. Adrian Cronauer.
13: Oye, Peterson, ven aquí. Creo que se trata de Cronauer.
16: Hola, Cronauer, di. Buenos días, Vietnam.
10: Ah, por favor, amigo, con este calor no me sale.
16: Hazlo.
13: Sí.
16: Adelante. Sí. ¿Cómo sabemos que es Adrian Cronauer?
10: De acuerdo. Voy a intentarlo. ¡Ah! ¡Buenos días, Vietnam! ¡Sí! Soy Adrian Cronauer con ustedes, 8 horas al día. Sean bienvenidos a Vietnam, la selva más estimulante que un litro de café capuchino aplicado con enema. Tengo una entrevista con el especialista en moda para las fuerzas especiales, el sargento Leo. ¡Gracias! Nuestros chicos guapos estarán usando la moda verde en la jungla, claro, porque combina con el verde. Ver cómo las plantas brillan en su cabeza es lindo para mí.
17: Gracias, ahora un cable de última hora.
10: Empeñé el teletipo.
17: Y aquí para todos ustedes este cable. El expresidente Eisenhower se llama en realidad Elmer Gruñón y al irse dijo:
18: eso es todo, amigos, fue lindo ser presidente.
17: Y Gina Lollobrigida fue declarada en Italia monumento al pecho. Gracias, Gina.
10: ¡Cuidado! ¡No logro ver mis pies!
17: Tengo un juego para ustedes. Preguntas y respuestas. ¿Quién canta la canción Mi Chico? ¿De dónde vienes?
19: De Boston.
17: Boston, dinos quién canta Mi Chico.
19: Cielos, no lo recuerdo.
17: ¡Ey! ¡Mala respuesta! No tienes derecho a nuestro gran regalo. Una caja con bolas de pescado y testículos de lagartija. Gracias por participar. ¿Quién quiere jugar? ¿Cómo te llamas?
20: Patrick O'Malley.
17: Patrick O'Malley. Estoy muy feliz, amigo. O'Malley. Y es que siento tanta emoción. No lo sé. El irlandés siempre está lleno de semen. Casi nunca se acuesta. Por favor, yo soy católico, ¿sabe? Y aún no ha llegado mi turno. Por eso es que estoy en Vietnam. ¿De dónde eres?
21: De Village, Nueva York.
17: ¿Vienes de Village? ¡Qué lindo es tenerte aquí! Es mejor estar en Vietnam. Debiste pensar al diablo. Prefiero acompañar a los hombres de verde. Una buena decisión. ¿Cómo te llamas?
21: Jimmy Wills.
17: Oh, Jimmy Wills. ¿De dónde eres, Jimmy?
21: De Boston, Nueva York.
17: Oh, qué emocionante encuentro. Yo solo fui a embriagarme y luego busqué algo de sexo y desperté en esta maldita guerra. ¿Qué ha pasado? ¡Por un demonio! ¿Qué es lo que hago aquí? Vienen de Nueva York y han llegado muy lejos en sus días de descanso. ¿Van al norte hacia dónde?
21: A Nat Trenk.
17: Tomen precauciones, es terrible andar por ahí como en Newark por la noche. Tengan cuidado. Se comen crudos a los rubios, amigo. Como a George Wallace en campaña en Harlem. No, la saben quién soy. ¡Lárgate de aquí! Es un riesgo. ¿Qué música les gusta? ¿Oyen a Little Anthony, Little Anthony?
21: ¡No!
22: Prefiero a James Brown.
17: ¿Te gusta James Brown? Eso es. Los Stones y Mick Jagger. Mick Jagger. Creo que es el negativo de Little Richard despintado.
10: Con ese cabello debe sentirse muy bien.
17: ¡Qué demonios! ¿Han visto qué grandes son mis labios? Están moviendo. ¡Moviendo! ¡Mis pestañas se están moviendo! ¡Cuidado! ¡Puedo volverlos a cantar! ¡Cuidado!
10: ¡No! ¡Cierra esa gigantesca boca! ¿De dónde eres? ¿De dónde eres tú?
22: Soy de Cleveland, amigo.
17: Cleveland, obviamente sí. Vietnam no es un gran cambio para ti. ¿Cierto? Chicos, tienen que cuidarse porque todos están diciendo: no sé qué va a pasar conmigo. No sé qué es lo que tienes en la cabeza. Dime qué tienes ahí.
22: ¿Lo quieres? Pruébatelo.
17: Ah, enseguida lo haré. Atención. Aquí dice que hay 3 tallas: la grande, la mediana y caucásica. No creo que es un globo para niños. Oh, soy vos, oh, chiquitines. Miren. ¿Qué es esto? Obviamente se usa. Sí, lo usaré. Oye, negro, ¿es muy grande tu cosa? Y el negro responde: sí, va en la punta, ahí lo uso. Se ve coqueto con gorro de baño.
10: A salvo en vietnamita se dice condom. Veamos qué pasa.
17: ¡Rayos! ¡Casi explota en mi cara! ¡Bum! ¡Había trozos por todas partes! Fue algo terrible tener pedazos de goma por todas partes. Yo no sé qué decirles. Tengan mucho cuidado. ¿Tu nombre?
22: Luis Stryker.
17: Stryker, sí. Muy bien. Gracias por venir.
2: Sean Dunham.
17: Sean Dunham.
5: Jay Snyder.
17: El club de Mickey está aquí. Annette, Cody, Roy. Chicos, quiero que se cuiden. No los olvidaré. ¡Atención! ¡Digamos adiós a la estrella de la radio! ¡Hasta la vista, amigos! ¡Avancen! ¡Avancen!

0: Vietnam.
1: Es una linda mañana en estas playas turísticas.
0: Es hora de despertar. Arriba, arriba, donde quiera que estén.
1: Eso es, levántense ya, levántense ya.
2: Les pondré algunas canciones para los chicos que van a Natren. Ya saben de quién hablo. Sí, Patrick O'Malley. O'Malley, tranquilo, eres un chico nervioso. Escucha esto, pon atención a esta canción.

0: fue Louis Armstrong, el gran Satchmo.
1: Quieren entrevistar a los soldados en el campo y pasar esas grabaciones por la radio. Solo Dios sabe lo que dirán.
2: Se trata de Kronauer, y eso me hace sospechar de inmediato.
1: Anlak y Kronauer tendría que ir. Aguarde un minuto.
3: Aquí el cabo Teaser, señor. Un momento. Ruta 1A, señor, es la única que hay en Anlak.
1: ¿Esa ruta se considera segura?
3: No, señor, no lo es. Ese camino es de Victor Charlie, señor.
1: Entonces no es una zona amistosa.
3: Negativo, señor, no lo es. Es peligrosa y lo ha sido desde hace 48 horas. Está fuertemente resguardada y considerada poco segura, señor.
1: Gracias. Sí, recomiendo otorgar un pase por 24 horas solamente.

0: Así que aquí nacen los asientos de ratán. Cielos, hace calor. ¿Qué lugar? Calor, humedad, terrorismo. Aunque es mejor que Nueva York en verano.
1: Hola, amigos. ¿Cómo va el negocio?
2: No hemos pasado muchos puntos de inspección.
0: Tal vez es un camino muy seguro.
3: Gran Bretaña impuso un embargo petrolero a Rodesia en vista de su reciente declaración de independencia. Gambia, Singapur y las Malvinas se unieron a la Organización de las Naciones Unidas. Sert Kama fue electo primer ministro de Bechuanaland.
4: En los deportes, los tres hits de la nueva estrella.
0: ¿Qué harás cuando salgas del ejército, cuando termine todo esto?
2: Creo que he aprendido mucho sobre estaciones de radio. Tal vez trabaje en alguna cuando vuelva a casa.
0: ¿En serio? Dame una muestra de talento. Di algo para mí. Vamos, hazlo. ¡Hazlo!
2: Soy Eddie Garlick, transmitiendo en vivo desde Saigón.
0: Ahora con emoción, con sentimiento. ¡Anímate, Edward!
2: Soy Eddie Garlick,
0: ¡anda!
2: ¡Buenos días!
5: Están escuchando a Eddie Kirk en la AFRS, con algo muy especial.

0: pero necesitamos oír sus peticiones. Así que
1: envíen
0: sus
1: tarjetas a Aquina, en esta afojante.
2: Estación.
3: ¡Ey!
4: Bye. ¡Haya! ¡Salgan! Los llevaremos a casa. No tengan miedo. De Yuhon, Senu Kamisen.

Soy Marty Lee Drawitz desde el Centro de Control Kronauer. Adrian ahora está cumpliendo con una misión y lo cubriré hasta que él vuelva y que esperemos sea muy pronto. Ahora escucharemos una selección del mismo Adrian, una de sus favoritas.

0: Este será un gran día para oír y aprender. Así que, por favor, quédense.
1: Tsukiyaki, Volare, la lavandería portuguesa y el tema del tercer hombre con el saludo internacional de Kerr.
2: Mishahatao, Hadime no.
3: ¡Alto, alto!
2: Andame a copo, Mike.
3: ¡Alto, Mike! ¡Suchi, Nayo!
4: ¿Qué pasa?
2: Estoy buscando a Cronauer. No se presentó a clase.
4: Tampoco vino a trabajar hoy. ¿Sabes algo al respecto?
5: ¡Escucha, imbécil! ¡Estamos combatiendo por tu país! ¿A dónde fue Cronauer?
3: Anlac. Su pase decía Anlac.
4: ¿Anlac?

0: ¿Estás bien?
1: Sí. Sí, ¿y usted?
0: No. Vamos, amigo, sobreviviremos. Tengo una corazonada.
1: El maldito Vietcong.
0: Dime algo que no sepa, ¿quieres?
1: ¿Cuánto habremos avanzado?
0: Unos 16 kilómetros.
1: Creo que llegamos a Camboya.
0: ¿Cómo se puede pelear una guerra aquí? No sé dónde están, no sé dónde estoy, no veo nada. Es como casar con Ray Charles.
2: ¡Todo está bien! ¡Ya pueden salir! Si están aquí, no podré encontrarlos hasta que me respondan. ¡Es muy peligroso quedarse aquí! ¿No creen que sea yo? Bueno, ¡mándalos al diablo!
0: ¿Tuan?
2: Hola, Cronagüera, aquí estoy.
0: ¿Cómo rayos nos encontraste, amigo?
2: ¡Su jeep!
0: Es obvio que esto no es Camboya.
1: Vuelve a intentarlo. Una vez más.
0: Maldita sea. Nuestro jeep vuela en pedazos y su camioneta no arranca. Es grandioso. ¿Sabes por qué terminamos en el mismo lugar?
1: ¿Por qué?
0: Caminamos hacia la derecha. Hemos dado vuelta en círculos. Quédate conmigo. No quiero seguir dando vueltas. Cielos, creo que ya no estamos en Kansas, Toto. Escuchen.
1: Es por allá.
0: Ahí está. ¡Aquí!

0: 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Mañana...
1: Bienvenido.
2: Gracias, sargento. Lo extrañé.
1: Debo informarle que se larga de aquí. Empaque sus cosas para partir mañana a primera hora.
2: No tiene ese poder. Consultaré a las autoridades.
1: ¡Yo soy la autoridad, imbécil! Ahora sí está en mis manos y nadie lo rescatará, Kronauer. ¿Quién es Tuan? Los chicos que los trajeron de An Lạc dijeron que había un joven vietnamita con usted y con Garlic. ¿Quién es ese joven vietnamita?
2: Un amigo de mi clase que se arriesgó para salvarme.
1: ¿Un amigo? Su amigo es terrorista del Vietcong.
2: Sí, mi madre es la mujer lobo, claro.
1: Tuan es también conocido como Phan Duc Tho. Es buscado por la policía de Vietnam del Sur en relación con varios atentados en el área, incluyendo el de Jimmy Hua. ¿Usted recuerda bien ese incidente? ¿No ha pensado cómo un joven vietnamita puede entrar y salir de territorio enemigo así de sencillo? Es muy peligrosa esa zona. Las cosas saltan de repente. Y sin embargo, este joven entra y sale sin un rasguño. ¿Qué me dice de lo de Jimmy Hua? ¿No se ha preguntado por qué lo obligó a salir momentos antes de que estallara la bomba? ¿O normalmente no es tan curioso? Amigos de Phan Duc Tho, estos tres fueron ejecutados después de que se tomó esta fotografía. Su amigo es el siguiente. No le recomiendo que se enfrente a mí en esto, aviador. No hay muchos oficiales de alto rango que apoyarían a un elemento que se une a terroristas. El ejército es muy exigente en ese aspecto. Una sentencia por traición contra los Estados Unidos recibe castigos que son un poco fuertes. Usted me comprende. He conseguido una baja honorable. Siempre que se marche sin discutir. Atención.
3: Descanse. Kronauer, lamento lo sucedido. Maldición, me agradas, chico. Me agrada lo que haces. Sobre todo me agrada lo que haces por los hombres. Pero los hechos son los hechos. Esto es malo para el ejército. No puedo protegerte esta vez.
2: Señor, ¿y el programa?
3: Habrá solución. Lo lamento.
2: ¿Por qué lo hizo?
1: No me agrada su estilo, ni su política, ni su sentido del humor. No me agrada lo que dice ni cómo lo dice. A partir de hoy, los combatientes en Vietnam oirán exactamente lo que deben oír. Saldrán un DC-8 desde el aeropuerto de Tan Son Nhut mañana a las 18 horas. Le recomiendo que empaque en silencio. Es todo por ahora, aviador.

0: ¿Sabe? Nunca conocí a alguien que necesitara tener algo de sexo tanto como usted.
1: Tranquilo, Dick, espera. Quería que se fuera el aviador para hablar contigo. Te voy a transferir.
2: ¿Transferir, señor? ¿A dónde, señor?
1: Irás a Guam.
2: ¿A Guam, señor? Pero si ahí no hay nada. ¿Por qué en Guam?
1: Dick, te protegí muchas veces porque creí que estabas un poco loco. Pero no estás loco. Eres malo. Y esto es solo radio.
3: Nunca conocí a nadie que necesitara tener sexo tanto como usted. Es divertido.
4: ¿Cuándo jugamos pelota?
0: Tengo que hablar contigo. En este momento.
5: ¿Puedo hablarle, señor?
0: Ahora no. Tienes que decirme dónde está Tuan.
5: No lo sé.
0: Escucha, su vida está en riesgo. Tienes que decirme dónde está.
5: No lo sé.
0: ¡Mientes! Entiende. No más juegos, Trin. El ejército sabe lo de tu hermano. Yo debo abandonar el país por mi relación con él. Tienen fotografías suyas. Si lo encuentran, le van a disparar. Si quieres conservarlo, llévame con él ahora.
6: Game.

0: chơi đó.
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2: Phan Dung Châu.
3: Chạy, chạy, chạy.

0: Sé lo de las bombas, amigo. Ahora entiendo tu salida. ¡Eras mi amigo! ¡Confié en ti! ¿Me escuchas?
1: ¡Eres un ingenuo, Kronauer! ¡Estás del lado equivocado! ¡Ahora debes irte! ¡Será mejor así!
0: ¡Ese no es el maldito punto! ¿Lo entiendes? ¡Peleé porque entraras a la taberna! ¡Y vuelas al maldito lugar! Escucha. Te di mi amistad. Y mi confianza. Y ahora me dicen que eres colaborador del maldito enemigo.
1: ¿Enemigo? ¿Quién es el enemigo? Ustedes vienen de su país a matar a los míos. No somos el enemigo. Ustedes son el enemigo.
0: Tú me usaste para matar a dos personas en ese lugar.
1: ¡Qué poca cosa! ¡Mi madre murió! ¡Mi hermano murió y era un niño! ¡Murió! ¡Le dispararon! ¡Mi vecino murió! ¡Su esposa murió! ¿Por qué? ¡No somos humanos para ellos! ¡Solo pequeños vietnamitas! ¡Y fui tan estúpido para salvarte, Nan Lac!
0: Aguarda. ¡Vinimos a ayudarles, Tuan! ¿A dónde vas? Es increíble. 5 meses en Saigón y mi mejor amigo resulta ser del Vietcong. ¡Esto no es nada agradable!

0: Es una regla sencilla. Si el motor hace ruido, está encendido. Nunca falla. ¿No les importa si nos detenemos un momento? Hay algo que debo hacer.
1: Si se desvía del itinerario programado, quedará arrestado, Cronagüe.
0: ¡Atención! ¡Juguemos pelota! ¡La afición está lista! ¡Lanza! ¡Eso! ¿Fue un doble o un daiquiri? ¡Anoté! ¡Gracias!
2: ¡Fue un buen tiro, eh!
0: ¡El pitcher quiere conferenciar! ¡Tiempo fuera!
3: Esta no es la pelota.

0: chica y dura que esta cosa.
1: Tienes razón, Wilkie, lo siento, pero no hay presupuesto y yo tengo que marcharme, así que aprovechemos lo que tenemos. Dame la mano.
0: Gracias.
1: Oh, gracias.
0: Gracias por todo.
1: Sí, gracias por todo. ¿Y no quieres la pelota?
0: No.
1: ¿No? De acuerdo, pero tenemos que seguir jugando.
0: Yo no quiero jugar con esto, quiero una pelota de verdad.
1: Está bien, vamos a usar otra pelota. Esta es mejor.
0: Esta tampoco.
1: No tenemos una pelota de verdad, compréndelo, ¿quieres?
0: Está
1: no
0: bien.
1: Tenemos dinero, Wilkie, compréndelo,
0: tú,
1: ¿esta te agrada?
0: Esto es ser un buen sustituto.
1: De acuerdo, vamos a jugar con el sustituto.
0: Está bien.
1: Eso es.
0: Esto es ser un trato.
1: ¿Ah, es un trato?
0: Sí, un trato.
1: Entonces toma la pelota, te daré dinero si lo haces.
0: No.
1: ¿No?
0: No, lo siento,
1: de acuerdo.
0: Porque esto no es una pelota.
1: Oigan, ¿hay algún psiquiatra por aquí? ¡Lánzalo ya, Wilkie! ¡Muy bien! ¡Tengas la pelota! ¡Con fuerza, Min! ¡Corre, corre! ¡Corre, Min! ¡Corre! ¡Corre, corre, Min! ¡Calla, huyó! ¡Eso es! ¡Nos estamos divirtiendo! ¡Dale duro ahora, Wilkie! Adiós, amigos. Los voy a extrañar. Aprenden muy rápido. Fueron un excelente grupo.
0: Uy, tú te pareces a Goliat. Tú deberás poner mucho, pero ajá, mucho cuidado,
1: sí, gracias,
0: con David.
1: Gracias, gracias. Adiós, cuídate mucho, Min.
2: Gracias.
0: Bien, señor Cronauer, le damos las gracias por enseñarnos a jugar béisbol y por todo lo que nos ha enseñado y le deseamos suerte y éxito.
1: Gracias, Will.
0: Gracias.
1: Gracias.
0: Gracias.
1: Gracias.
3: Esperen un minuto.
4: Diablo, se va a despedir de todo el maldito país.
2: Quería despedirme antes de que te vayas. Y decirte gracias por ser gentil. Muchas cosas no fueron como tú querías. Eres bueno. Esta relación no puede ser. Somos tan diferentes.
3: Yo digo tomate, tú dices caitomat. Hasta luego. Desafía la imaginación.
5: Soy único, ¿cierto?
3: Eres una maravilla.

0: desayunaron?
1: ¡Izquierda! ¡Izquierda! ¡Izquierda, derecha, izquierda!
0: ¡Marche!
1: ¡Izquierda! ¡Izquierda, izquierda, derecha, izquierda!
0: ¡Más fuerza!

0: Fue un placer haberlo conocido, señor. Gracias.
1: No hagas eso, Ed. Tenemos el mismo rango.
0: ¿Qué haré sin usted, señor?
1: Seguir Montesco.
0: ¿Seguir Montesco? Sí, señor. Me hace sentir muy importante.
1: Tengo algo para ti. Quiero que pongas esto. Me despido de los que se quedan.
0: Lo haré de inmediato, señor.
1: Puedes tener problemas.
0: Solicité un cambio de nombre. Problema es mi nuevo nombre.
1: Bueno, ahora me despido de ti. Es muy estúpido, ¿verdad? Cuídate. Ed, sube el cierre. Te engañé.
0: Adiós.

0: Buenos días, Vietnam. Soy Eddie Garlic en vivo desde la AFRS de las Fuerzas Armadas en Saigón. Ahora son las 1629 y el aviador Kronauer vuelve a casa, pero dejó un mensaje para todos aquellos que siguen luchando en el campo. Sin más espera, aquí está su despedida.
1: ¡Adiós, Vietnam! Sí, así es. Soy historia. Me voy de aquí. Tengo un boleto para ir a casa. Vamos, vamos, vamos, vamos para casa. ¡Oh, sí! Es cierto, este es el último programa de Adrian Kronauer con el patrocinio del Pentágono. ¿Recuerdan? Son los mismos que los trajeron a Corea. Así son ellos. Si algo se hace bien aquí o afuera, seguro que no fue hecho por el ejército.
2: Ya escuché eso.
1: Oh, estás aquí. Me alegra verte.
2: Vine para asegurarme de que no digas algo comprometedor.
3: Y hablando de cosas comprometedoras, ¿es cierto que tienen problemas con el consumo de marihuana en Vietnam?
2: No, no es un problema. Todos la tienen. ¡No sé, Adrian!
1: Leo, estás aquí.
2: Cuídate mucho. Solo quiero decirles algo. Si van a vestirse de civiles, no olviden las borlas.
1: Gracias por esto. Son tan especiales.
2: Son las zapatillas color rubí. Póntelas y di, no hay nada como mi hogar. No hay nada como mi hogar y puedes llegar ahí.
1: Eso espero. Espero que todos lleguemos.

Año 117 después de Cristo, el Imperio Romano se extendía desde el desierto africano hasta el Mar Caspio, pero su frontera más lejana e indómita era el norte de Gran Bretaña. En esta tierra implacable, el ejército romano encontró una feroz resistencia por parte del pueblo conocido como los Pictos. Utilizando tácticas de guerrilla y el paisaje en su ventaja, lograron detener la invasión. El estancamiento ha durado casi 20 años. Roma ha dado órdenes para poner fin al estancamiento con los medios necesarios.

0: Mi nombre es Quintus Dayas. Soy soldado romano. Y este no es ni el principio ni el final de mi historia.
1: Dos semanas antes.

0: this. Inch to Deal, la guarnición más al norte de la frontera.
1: 2 años en la frontera. Este lugar es la letrina del mundo. Hasta la tierra nos quiere muertos.
2: Centurión Dayas, hace demasiado frío para estar de guardia.
3: No es mi turno. Solo quería ver qué hay.
2: Los centinelas regresarán al amanecer. Deberías ir a dormir.
1: Mientras más estamos aquí, más nos cala el frío y la humedad hasta los huesos, y la lluvia solo da paso al mordisco del viento del norte. En tanto, perdemos hombres valientes por la gangrena y la congelación. El rey Picto Gorlacon envía sus partidas de guerra para atacar la frontera a voluntad.
3: ¿Caballeros?
4: Buenas noches, señor.
3: Noche fría en el frente.
1: Mi padre creía que para derrotar a un enemigo había que conocerlo mejor que a uno mismo. Conozco bien a este enemigo. Solo actúa para sus fortalezas y no se dejará arrastrar a combate abierto. En lugar de eso, nos arrancarán la costra hasta hacernos sangrar, escondidos en las sombras como animales, golpeando fuerte y rápido para luego volver a atacar de noche. Al amanecer contaremos nuestras pérdidas y sembraremos la tierra con nuestros muertos. Es una nueva clase de guerra. Una guerra sin honor, sin final.

0: agricola. La guarda! Rapido! Date prisa!
1: Grotus, salva tu.

0: Here at Van Horst.
1: Nefaga funir biel.
2: Wut a gebe fe megan yesha. Ige fesha kolorin.
3: Yo, guarnición de la novena legión.
4: ¡El ganador!
5: ¡Sí! ¡Desquite!
4: ¡Suficiente! ¡Has luchado bien! ¡Ahora bebe conmigo! ¡Septus, más cerveza!
5: ¡Desquite, Virilus!
4: ¡Eres un ebrio! ¡Un ebrio feo!
6: Y no muy brillante.
4: ¿No bastan 10 para saber que te vencí?
5: ¡Carajo! ¡Desquite!
4: ¡Otra vez! Septus, tú decides y vigila mi flanco. ¡Mal perdedor! ¡Septus!
6: ¿Qué están esperando? ¿Una orden?

0: Bueno, unos dicen que no es bueno que te vean bebiendo con los hombres de la Legión.
1: Septus, mi viejo amigo, se les olvida que soy hombre de la Legión.
2: Soldado, ¿has estado peleando?
1: Pelear es mi trabajo.
2: Tengo un mensaje para tu general. Ahora indícame dónde está antes de que te golpee.
1: ¿Quién eres?
2: Soy el enviado personal del gobernador Agrícola.
1: Te sugiero que te bajes del caballo y que me des el mensaje antes de que te mande golpear.
0: General, señor, azotarlo será un placer.
1: Se cancelan las licencias. Agrícola ordena movilizar a la novena. Vamos a la guerra, Septus. Alerta a los superiores para que se preparen.
0: Señor.
2: Disculpe, general. Yo, pues...
1: Regresa con Agrícola de inmediato. Dile que saldremos en una hora.
2: Sí, general.

0: Anakin Balsakud Romanich.
1: Darren, Alier.
2: Gorlakon fue granjero hasta que mataron a su esposa. Luego dejó el arado y tomó la espada. Cambió la forma en que lucharon los pictos. Dio resultado. Alteró la marea y lo convirtieron en rey.
3: ¿Qué quiere Agrícola contra mi pueblo?
4: ¡Te maldigo, Picto!
3: ¿Cuándo enviará su ejército al norte?
4: ¡Soy un soldado romano! ¡No cederé!
5: ¡Torsten! ¡Geniales! ¡Etenavich!
6: ¡Roma te hará sangrar por esto!
3: ¡Tú primero, centurión!

0: Carly, sede de Julio Agrícola, gobernador de Bretaña.
1: No me interesa cómo lo hagas, pero acaba con ellos. Y tráeme a Gorlacon encadenado.
2: Usted es el político, yo soy un simple soldado. Pero no tan simple como para no ver que busca regresar a Roma.
1: Mi vida añora a Roma. Este lugar es el cementerio de la ambición.
2: Y de los hombres. Y no sacrificaré a los míos para que sean peones de su juego.
1: Entiendo. Seamos francos, general. La conquista de Bretaña es una causa perdida. Con un solo golpe podríamos cambiar todo eso. Con la novena legión bajo tus órdenes aplastaremos a este enemigo. Tú y tus hombres se retirarán, con riquezas y honor.
2: Mis hombres ya tienen suficiente honor.
1: ¿Suficiente para desobedecer una orden directa?
2: Bueno. Para matar a la serpiente, hay que cortarle la cabeza. Debo encontrar a Gorlacon.
1: Para eso tengo a alguien especial en mente.

0: General Virilus, te presento a Etienne, mi rastreadora brigante. No puede pronunciar palabra, pero caza cualquier cosa en cualquier terreno. Juro que es mitad lobo. Disculpa la teatralidad, pero quería demostrar algo. Los esclavos no cuesta nada. La confianza no tiene precio.
1: No sé si luchar contra ella.
0: Es muda, no sorda.
1: Tengo a mis exploradores.
0: No son como ella. Conoce a los pictos, conoce sus caminos y escondites. Ella te guiará a las montañas.

0: hace ahí sentada?
1: Te ha visto
0: sí,
1: toda la
0: lo
1: noche.
0: Sí, lo sé, ya la vi.
1: No te quita los ojos de encima.
0: Ya la vi, ven, ven acá.
2: No puede hablar, bastardo imbécil.
1: No tiene lengua en la boca, idiota. Yo no me acercaría.
0: Sí. Sí, no tiene lengua. Es perfecto, ¿sabes?
2: Yo no me acercaría, amigo.
0: Más espacio para esto. ¡Oh!
1: Creo que en picto eso es lárgate.
2: Debe ser buena exploradora si encontró tu pene.
1: Eso es amor.
0: Lo intentaré con el perro la próxima vez.

0: Informe.
1: Tres jinetes pictos y un preso a pie. Creo que puede ser un romano. ¡Ea!

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0: ¡Abajo! ¡Abajo! ¡Abajo!
1: No le sacaremos nada. No podemos llevar prisioneros. Ya sabes qué hacer.
2: ¿Cara o cruz?
0: Cara.
2: Gané.
0: Lo siento, amigo. Órdenes son órdenes. Amigo.
3: Gracias a los dioses que me vieron.
1: No le agradezcas a los dioses, sino a ella, ese Tian, exploradora picta. Ella te encontró. ¿Cómo te llamas, soldado?
3: Soy Quintus Dayas, segundo al mando, guarnición fronteriza de Inchtutil.
1: Bueno, disculpa por no llegar antes.
3: ¿Son la columna de relevo?
4: No exactamente.
1: Soy Titus Flavius Virilus, comandante de la novena legión. Venimos buscando pelea.
3: Pues la tendrá. General.
1: Centurión Dayas. ¡Ja! Ahora luces como romano. ¿Cómo te sientes?
3: Cortesía, Matomas. Nada que no sane con el tiempo.
1: Bueno, a veces hay cicatrices que no se ven. Escapaste de las garras de Gorlakon. Pero ahora debo pedirte que regreses con nosotros a la boca del lobo.
3: Es mejor seguir combatiendo.
1: Hablaste como un soldado.
3: Gladiador. Mi padre era Scipius Dayas.
1: ¡Yo lo vi! Ganar la pelea que le dio su libertad. Era magnífico.
3: Me enseñó a pelear y a escoger mis batallas.
1: Conoce a mis hombres. Septus,
5: señor,
1: sírvele a este hombre un trago. Se lo merece.
4: Ven y siéntate, soldado. Te lo mereces.
3: Gracias.
1: Mañana cabalgarás a mi lado para que me hables de la hospitalidad de los pictos. Thax, Bothos.
6: Señor.
1: Septus, me toca vigilar.
7: Buenas noches, general.
1: No entiendo ni una palabra de los pictos. Si me atrapan, estoy perdido.
3: No había visto a un general amado por sus hombres.
8: En el entrenamiento es nuestro erudito. En la fiesta es nuestro padre. En las filas es nuestro hermano. Y en la batalla es el dios al que rezamos para que salve nuestras almas.
4: ¿Dónde leíste eso?
8: Está en la pared de la letrina, señor.
0: Tal vez él lo escribió.
4: Es un bastardo despiadado e imprudente. Y moriría por él sin dudarlo.

0: es una trampa.
1: ¡Coluna! ¡Formación! ¡Formación! ¡Rápido! ¡Muévanse! ¡Muévanse! ¡Desmonte! ¡Lleven a los caballos hacia atrás! ¡Ahora! ¡Rápido!
2: Tranquilos, hombres.
1: ¡Abajo! ¡En guardia!
2: Salga lo que salga de esa neblina, señores. Manténganse en línea.
3: Quintus, ve a la retaguardia. Dile al centurión Remus que retire la columna.
4: ¡Abra paso!
1: ¡Sigan en guardia! ¡Ya! ¡Estén listos! ¡En guardia!

¡Mantengan la formación!

Oh,

0: Arriba, cultos.
1: Bozos. ¡Estás vivo!
0: Este hombre salvó mi vida. Es Brick.
1: ¿Y el general?
0: No. Tenemos que buscarlo. ¿Puedes moverte?
1: Sí, sí.
0: Vamos. Sigamos adelante.
2: En el caos de la batalla, cuando el suelo bajo tus pies es una mezcla de sangre, vómito, orina y entrañas de amigos y enemigos por igual, es fácil recurrir a los dioses para la salvación. Pero son los soldados los que luchan, y los soldados son los que mueren, y los dioses nunca se mojan los pies.

0: Zax.
1: Gracias a los dioses sobrevivimos.
0: ¿Solo tú?
2: Macros, segunda cohorte.
3: Leónidas, explorador y peltasta.
4: ¿Somos los únicos?
2: Fuimos engañados. Es hora de irse a casa.
5: Busquemos el cuerpo del general. Merece una tumba más noble que esta.
3: El general sigue vivo.
5: ¿Estás seguro?
3: Vi que lo llevaron encadenado.
5: ¿A dónde?
3: Al norte.
5: Pues vamos al norte.
1: ¿Perseguirás a los pictos?
2: Estarán rastreando el bosque en busca de sobrevivientes. Mejor nos cortamos el cuello.
5: Si el general está vivo, es nuestro deber.
4: ¿De dónde apareciste?
6: De la cocina.
7: Bien hecho, soldado.
6: Mi nombre es Tarak. No soy soldado, soy cocinero.
5: Ya no lo eres.

0: No debimos confiar en esa perra.
1: Sé a dónde llevan al general. ¡Vamos!

0: Por aquí, a la cueva.
1: Suban la montaña, arriba.
2: Miren, aquí hay comida.
0: ¡No! Trompetas de la muerte. Te matan en minutos. Para el ojo inexperto, se parecen a estos, que son deliciosos.
2: Gracias. Tarak. Es asirio, ¿verdad?
0: Sí. Pero no es el verdadero, me lo impusieron.
3: ¿Cuál es el real?
0: Dudo que puedas pronunciarlo. Es de las montañas Hindu Kush, donde nací.
2: Leonidas, ¿cierto?
0: De padre griego, señor.
2: Acércate al fuego.
4: ¿De dónde eres vos dos?
2: Vengo del ejército. Es lo único que conozco. Me recogieron de la calle, me entrenaron y me dijeron que podía superarme.
3: Y dime, Botos, ¿te sientes mejor o peor?
2: Macros.
5: Escapé con vida huyendo de Numidia. No paré hasta llegar a Grecia. Luego corrí por deporte. Ahora vuelvo a correr por mi vida.
2: Estamos lejos de casa.
6: Se suponía que esta sería mi última gira.
5: Aún puede serlo.
6: Tenía en mente una granja en la Toscana, donde el sol calienta la piel.
4: Brick, ¿qué quiere decir tu nombre?
6: Es abreviatura de Ubriculus.

0: Tu madre debió ser erudita.
1: Era una maldita comediante.
0: Entonces eres Brick. Ahora a dormir. Yo haré la primera guardia.
2: General.
3: ¿Dónde están mis hombres?
2: Con sus dioses.
4: ¡Maldito!
2: Respondería a tu acusación, pero no puede hablar. ¿Sabes por qué? Era una niña cuando vino a nosotros buscando refugio. Su propia aldea había sido masacrada como castigo por resistirse al dominio romano. Para dar ejemplo, le quemaron los ojos a su padre, violaron a su madre, hasta que suplicó morir. Ethian fue obligada a observar antes de que también la violaran. Y finalmente le cortaron la lengua para que no pudiera hablar más del sangriento Imperio Romano. Huyó al norte y vino a nosotros en busca de refugio. La criamos y la hicimos una de los nuestros. Y cuando llegó la mayoría de edad, se la enviamos de vuelta para fingir lealtad y que cayeran en nuestras manos.
5: Thurston.

El ejército sigue disperso. Entraremos cuando oscurezca.

0: Brick, vos sos conmigo. Los demás vigilen el perímetro.
1: General.
2: La Legión.
1: Solo quedamos yo y un pequeño grupo.
2: ¡Ay, carajo! ¡Déjenme!
1: ¡Silencio! ¡Cállate! ¡Ven para acá! ¡No te muevas!
2: ¡Carajo! ¡Largo!
1: ¡Un hacha!
0: ¡No lo abandonaré!

0: Hemos señor.
1: Lo que queda de la legión está bajo tu mando. ¡Váyanse!
2: Tenemos que irnos.
1: ¡Que te vayas! Llévalos a casa.

0: fue por la novena. ¿Dónde está Dax?
1: Me encargué de un problemita. Tengo el casco del general. ¿Dónde está?
0: No pudimos liberarlo.
1: Pero, esperámonos. Vinimos hasta aquí para nada.

0: es lo que has hecho. Antes de que mueras, debes saber que los que hicieron esto no vivirán para contar tu historia.
1: Entonces hazlo de una vez.
0: Tus amigos romanos debieron saber que el acero frío no se dobla, se rompe.

0: ¿Qué están esperando? ¿Me tienen miedo? ¿No hay un hombre valiente?
1: Perfecto.
0: Sí. Veamos qué puedes hacer, mujer lobo.
2: Ugh.

0: ¡No paren! Debemos seguir mientras tengamos la delantera.
1: ¿Sobre esto?
0: A donde quiera que no estén, debemos ir. Seguimos caminando. Al norte.
1: Pero nuestras líneas están al sur.
0: Y ahí es donde nos buscarán. Escuchen. No podemos escapar. Tenemos que ser más listos. Vamos al norte. Los desviaremos, luego retrocedemos. Oeste, luego sur. Puede llevar días, hasta semanas. Pero estaremos lejos del enemigo. Es la única forma de volver a casa.
2: ¡Andando!
1: Pues necesitarás a esto, centurión.

Cuando los pictos te persiguen, nunca se detienen. Pueden correr horas, cabalgar durante días, comen muy poco y casi no duermen. Etienne, como una loba, aprendió a cazar desde que nació. Es parte sentido, parte instinto. Sabe leer el terreno, busca señales a su paso, acorrala a su presa y se acerca para matarla. Ahora caza romanos. Ahora, nosotros somos su presa.

0: ¡Vamos! ¡No se detengan! ¡Leo! ¡Hay que seguir adelante!
1: ¡No! ¡Debemos descansar! ¡No puedo seguir! ¡Tengo frío!
0: ¡Ayúdalo! ¡Brick! ¡Busca un refugio! ¡Lo que nos saque de este viento!
2: ¡Suficiente! ¡Ayúdame!
1: ¡Sí!
2: Nos está deteniendo. Da la orden y yo me encargaré de él.
3: Vivimos unidos o morimos divididos. Empezando por ti.
2: Puedes soportar si quieres, pero a la primera oportunidad que tenga, yo mismo me encargaré.
4: Es tu funeral.

Cuando se pintan el rostro con el glasto azul, es más que una simple decoración. Es un derecho sagrado. Para los pictos, significa que preferirían morir que fallar. Para ellos, significa que no hay vuelta atrás.

Mi padre me enseñó que en la vida el deber y el honor son lo más importante. Un hombre sin palabra no es mejor que una bestia. Le hice una promesa al general: llevar a sus hombres a casa. Esa es mi tarea. Ese es mi deber.

0: Nada mal para un griego. Acérquense.
1: Beban, mientras está caliente.
2: ¿Qué es eso?
3: El estómago. El musgo que está adentro está a medio digerir.
2: No.
3: Pruébalo. Es bueno.
2: No.

0: Eso se oyó a kilómetros. ¿Qué pasa?
1: ¡Muévanse!
2: ¡Levántense! ¡Rápido! ¡Tarak! ¡Rápido, adelante! ¡Rápido! ¡Tómenlo! ¡Tomen a Tarak!
1: ¡Por aquí!
2: ¡Rápido!
1: ¡Suban!
2: ¡No puede ser! ¡Vamos, en camino!
3: ¡Duele!
1: ¡Ayúdame!
3: ¡Muere!
1: ¡Espera! ¡Vamos, separarse!
2: ¡Necesito que me ayuden!
1: ¡No se detengan! ¡Arriba!
2: ¡Muévete!
4: ¡Se acercan! ¡Ahí vienen! ¡Están cerca!
1: ¡Corran! ¡Vamos! ¡Vamos, dame la mano! ¡No se detengan! ¡No!
0: ¡Carajo! ¡Carajo!
4: ¡Hay que saltar!
0: ¿Te volviste loco?
4: ¡Hazlo!
1: ¡Hazlo!
0: Bueno.

0: ¡Ayúdame! ¿Estás bien? ¡Ven, dame la mano! ¡Acércate! ¡Ven! ¡Aquí! ¿Lo tienes? ¿Dónde está Tarak?
1: Lo perdí. Zax, Macross.

0: túnica está muy pesada.
1: ¡Ay, carajo! ¿Puedes caminar?
0: Sí.
1: Puedes correr.
2: Nos siguieron río abajo.
3: Ahí están. Ya vienen.

0: Maldita. No sigue.
1: Maldita bruja, ¿cómo puede hacer eso?
0: No es magia, es rastreadora. Y está a favor del viento.

0: ¿Qué pasa?
1: Están acampando en el valle.
0: No les interesa que sepamos dónde están.
1: Sí, pero no nos espera. A nosotros. Vosotros, cuida a Leo.
2: Sí, ¿qué vas a hacer?
1: Igualaré las probabilidades. ¡Vamos!
2: Tranquilo, duerme.

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0: Le arrancaron la cabeza.
1: Vasos. Tuvieron la misma idea que tú.
0: Ya no están defendiendo su vida ni su aldea. Juraron venganza de sangre contra nosotros. Y no descansarán hasta que supliquemos que nos maten.
2: ¿Estás listo para suplicar?
1: Se acabó. No hay esperanza.
2: ¿De qué hablas? De la desesperanza. Hablan las canciones. Escriben poemas. La desesperanza es legendaria, Bozos. Y una leyenda tiene sexo.
1: ¿Qué tengo que hacer?
2: Camina, mientras la oscuridad nos favorece. Los dioses nos abandonaron. Nosotros forjamos nuestra suerte.

0: Macros, Macros. No puedo seguir adelante. Macros, al menos de esta forma, uno sobrevivirá.
1: ¡Bastardo!
0: No grites, no grites, Macros. Terminarán más rápido si no gritas.
1: ¡No me dejes!

0: No deberíamos acercarnos a este lugar.
1: Necesitamos comida y un lugar donde descansar.

0: ¿Eres de la guarnición? No creí que vendrían tan al norte.
1: ¿Guarnición? ¿Cuál guarnición?
0: A 2 días al sur de aquí.
1: ¿Vinieron aquí?
0: ¿Por qué crees que conozco tu idioma? Hago lo que puedo para atemorizarlos. Ellos creen que soy nigromante. Y así me dejan en paz. Suele funcionar con los otros. Menos contigo.
1: Estoy cansado para tener miedo. Éramos 3,000, ahora somos 3. Dámela. Brick, baja la navaja. Pozos. Hay una guarnición romana 2 días de aquí. Debe ser la frontera occidental.
2: 2 días.
0: Déjame revisar a tu amigo.

0: Huele bien. Bueno, ¿y tu pierna? ¿Su brujería surtió efectos?
1: Los hongos.
0: ¿Qué?
1: Está tratando de envenenarnos.
0: ¿Para qué curarte y luego matarte?
2: Los venenosos tienen capas blancas. Hay que conocer los hongos.
0: Bueno.
1: Muy bueno.

0: Tus hombres están muy nerviosos.
1: Deben estarlo. Un demonio nos persigue día y noche.
0: ¿Un demonio?
1: Le dicen Etienne. ¿La conoces?
0: Sí, Etienne los está cazando. Es como si ya estuvieran muertos.
1: Reconfortante.
0: Su alma es una vasija vacía. Solo la sangre romana puede llenarla.

0: ¿Dónde está Arián?
1: Fue a pescar el desayuno. ¿Estás bien?

0: ¿Esa cosa es para cebo?
1: De donde vengo se considera una rudeza interrumpir a un hombre cuando orina.
0: De donde yo vengo se considera bueno advertirle a un hombre que está orinando su desayuno.
1: Buen punto.
0: Anoche debió llover en la colina.
1: ¡Vámonos! ¡Problemas!
2: Hay que largarnos. Vos dos.
1: Es tarde para eso.
3: Bajen al granero y no hagan ruido.

0: Te estamos poniendo en peligro. Nos iremos.
1: Si se van ahora, los desollará antes del amanecer. Quédense hasta mañana y tu amigo podrá viajar.
0: Ellos son tu pueblo.
1: Ellos no son mi pueblo. No desde que Gorlakon me acusó de brujería y me marcó con esto. Para que me vean como una paria. Y me desterraron para vivir el resto.

0: resto de mi vida aquí sola.
1: Qué crueles planes nos tiene reservados el destino. Encontrar refugio en la casa de nuestro enemigo es un ángel o un demonio.
2: Libre.
1: Está bien. Es mi turno.
2: Soy un viejo soldado malhumorado, pero no tan terco como para no admitir mis errores. Siento haberte juzgado mal. Bueno, ya me disculpé.
3: Gracias.

0: Ya hace frío.
1: Gracias. Nos diste el refugio de tu hogar, el calor de tu fuego. Y arriesgaste tu vida. ¿Por qué?
0: Yo no le debo lealtad a nadie, excepto a quien yo elija.

0: Aquí hay comida para el viaje.
1: Gracias.
0: Suerte, Romano.
1: Suerte, bruja.

0: ¡Vos dos, levántate! ¡Vamos!
1: ¡Mi pierna!
0: ¡Allá, allá! Hay fuego ardiendo. Mira, comida caliente y una cama cálida. ¡Vamos! ¡Vamos!

0: Agrícola se replegó. El emperador Adriano ordenó una nueva línea defensiva al sur.
1: Renunciando por lo que peleamos. ¿Y eso cómo nos deja?
0: Mal.

0: Solo encontré esto.
1: Haz que cuenten. Por Virilus.
2: Por la novela.

flanqueándonos. ¡Muro oeste!

0: ¿Cuánto crees que falte?
1: No lo sé. Un día de camino, tal vez dos.

0: Demasiado cerca, Thax.
1: ¡Carajo! Creí que eran pictos.
2: Te creímos muerto.
0: ¿Dónde está Macross?
1: Con los lobos. ¿Es todo? ¿Somos lo que quedamos? Bueno, nosotros tres lo logramos, ¿eh? ¡Anímense!
0: Aún no estamos en casa.
1: ¿De qué hablas? Ya estamos en la frontera.
0: No.
2: Agrícola recibió órdenes de marchar.
1: Por fin Roma se rindió con este país de porquería. No puedo decir que lo siento.
0: Luchamos por nada.

0: ¿Qué le pasó al niño, Thax?
1: No sé de lo que estás hablando.

0: ¿Este es el gran plan de Adriano? ¿Un muro?
1: Oye, ¿qué importa? ¡Lo logramos! ¡Andando! ¡Ah! ¡Todos, espera!
2: Despacio, centurión.
0: Zax, ¿qué haces?
2: Me aseguro de que nos entendamos.
0: Entiendo que hombres buenos murieron por lo que hiciste. Y pagarás por ello.
2: Ya sabía que dirías eso.
3: Ah!

0: Este informe confirma nuestros peores temores. Luchaste tu guerra, soldado. Te ganaste la gratitud eterna de Roma. Estos hombres te llevarán a mis habitaciones y te alimentarán. Pareces muerto de hambre.
1: No podemos volver a Roma deshonrados. Es mejor que el destino de la legión siga siendo un misterio a que se conozca la verdad de su fracaso.
0: Si se llega a saber, cada tribu y nación se levantará en nuestra contra.
2: Es un gran riesgo.
0: ¿Estamos de acuerdo? La memoria de la novena legión quedará olvidada.
3: Sí. Sí.

Espero que la comida sea de su agrado. Le traje vino. Es lo menos que podemos hacer por un héroe de Roma.

0: ¿Así honra a Roma a sus héroes? ¿Quieren enterrar la verdad junto conmigo?
1: Eres un riesgo muy grande. ¿A dónde vas a ir?
0: ¿A dónde pertenezco?

Parece que mi vida está de nuevo en tus manos, bruja. Mi nombre es Quintus Dayas. Soy fugitivo de Roma. Y este no es el comienzo, ni el final de mi historia.

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0: Esta investigación comienza en Berlín y dará la vuelta al mundo. Comienza con dos periodistas que apenas pueden creer lo que han descubierto.
1: Uno realmente se siente como si trabajara en los servicios secretos, porque se obtiene acceso a lo más íntimo de la vida de las personas.
0: Miles de millones de datos de ubicación de usuarios de celulares que no sospechan nada.
2: Lo conocemos de las películas de espías. A alguien se le coloca un rastreador GPS en el bolsillo, pero la realidad es mucho más inquietante, ya que todos llevamos ese rastreador en el bolsillo, nuestros propios teléfonos inteligentes.
0: Quien tenga estos datos puede reconstruir millones de perfiles de movimiento, de disidentes.
3: No tengo dónde ir. Me encuentran donde sea.
0: De altos funcionarios y agentes.
4: Es una nueva forma de guerra asimétrica.
0: Hasta soldados ucranianos en el frente.
1: Sí, sí. Ese era nuestro punto de evacuación, allí en el campo.
0: Concierne a todo aquel que usa un teléfono, con perfiles de movimiento exactos, creados a partir de datos que se filtran de las apps más comunes, para chequear el clima, comprar o jugar.

0: Fue realmente duro, sobre todo en ese terrible momento, cuando sentí un miedo enorme de que estuviésemos completamente rodeados y sin salida. No era tanto el miedo a morir, más bien la idea de ser capturado.
1: Sin miedo, allí no tienes ninguna oportunidad. Cuando te acostumbras a lo que sucede, todo se vuelve realmente peligroso.
2: En el combate urbano, comprendí lo que realmente significa la guerra. Te sientes como un animal cazado. Pasé días viviendo sobre un montón de basura, abajo, en un sótano, el único lugar seguro.
3: Dimitro y sus compañeros vivieron todo el horror de la guerra. En Jersón, en Soledar, en las trincheras del este de Ucrania. En el frente, su celular era para ellos un último vestigio de normalidad, su única conexión con su hogar.
0: Claro, para mantener el contacto con tus seres queridos.
4: La guerra siempre es una lucha de voluntades. Y en ese sentido, lo que más se necesita son cosas que fortalezcan la moral, la voluntad de lucha de los soldados. Y ahí debo decir que el celular quizás sea uno de los elementos más importantes en esta guerra en Ucrania, para reforzar la moral de la tropa, para mantener el vínculo con la familia, con su vida civil anterior. Por eso es muy difícil eliminar por completo los celulares.
3: Pero ¿qué tan peligroso es? ¿Qué pasa si pueden comprarse en internet las ubicaciones de soldados como Dimitro? A fines de 2023, los dos periodistas abren por primera vez un enorme conjunto de datos, una muestra gratuita de un comerciante de Florida.
1: Es una magnitud difícil de imaginar. Su computadora se bloqueó en cuanto intentó abrir los archivos de lo grandes que eran.
3: Cada fila de la tabla contiene una ubicación con latitud y longitud.
0: Teníamos 3.600 millones de registros de ubicación, o sea que podías hacer zoom en cualquier rincón y encontrar allí localizaciones de celulares.
3: Cuando transfieren los datos a un mapa, notan la magnitud del problema.
0: Y eran tan precisos que no solo se veía que alguien estaba en un edificio, sino también en qué rincón dentro de una habitación estaba el celular.
3: Datos de ubicación de millones de personas que ignoran el seguimiento que se les realiza a través de sus celulares. Los periodistas obtuvieron más datos. En total, más de 10.000 millones de registros de ubicación. A primera vista, los datos parecen anónimos. En lugar de nombres, contienen identificadores.
0: Pronto comprendimos que estos datos no son para nada anónimos. Basta con dos ubicaciones, domicilio y trabajo. Solo esos dos criterios ya nos vuelven identificables.
3: ¿Se podría desenmascarar así este identificador? 86A5059B. La persona en cuestión pasa sus noches aquí. ¿Será su casa?
0: Es una concentración significativa de datos de ubicación. En el mapa se ve como un montón de confeti porque una y otra vez se localiza un celular en el mismo edificio.
3: Durante el día pasa varias horas en una escuela. Y en efecto, solo con esa información se llega a... ella. Emma, alias 86A5059B. Hasta hace poco, tomaba el autobús escolar todas las mañanas. Lo que no sabía es que cada uno de sus movimientos era rastreado.
5: Esta es la ruta escolar que con tanta exactitud.
3: En los datos, iba al supermercado.
5: Sí, vamos seguido a comprar, casi siempre al Lidl, y eso también se ve.
3: Donde se encontraba con sus amigos.
5: Miento, de afuera. Me parece sorprendente la cantidad de puntos que aparecen, es decir, en cuántos momentos se tomaron datos, que tengan toda esa información sobre mí, de una persona común.
3: Emma usa numerosas apps en su celular. Muchas registran datos de ubicación. Quien activa la localización al instalarlas puede terminar en bases de datos como la del comerciante de Florida. Esto le pasó a Emma. Puede verse la ruta exacta que Emma toma cuando pasea a su perro.
5: Casi siempre voy por el mismo camino, porque está relativamente cerca. Es como un sendero rural. Al principio hay algunas casas y después solo campos.

0: árboles, bancos. Cuando salgo a caminar, sobre todo de noche, si algún hombre tuviera estos datos y los usara para acosarme, sería muy peligroso. Nunca se sabe hasta dónde puede llegar.
1: Desde el principio nos quedó claro que no se trata solo de un problema de protección de datos para millones de personas, sino también de un problema grave de seguridad, porque estos datos pueden ser usados de muchas maneras distintas.
2: ¿Qué significa todo esto, por ejemplo, para personas que se sienten amenazadas? Donde quiera que vaya Basma Mostafa en Berlín, nunca se siente segura. Incluso en Berlín, después de haber dejado atrás mi vida en Egipto. Basma Mostafa es periodista. En Egipto fue arrestada varias veces. Dice que incluso fue torturada. Pero en Berlín, agentes egipcios también la persiguen, hostigan y amenazan.
3: Se me acercó directamente, sin ocultarse, para dejarme claro que los hombres de alto rango en la embajada egipcia saben todo sobre mí.
2: Basma Mostafa fotografía a los hombres que la siguen, como este de aquí. Recuerda un episodio especialmente audaz, aquí en la puerta de Brandeburgo.
3: Me detuve y miré hacia un lado. Y vi a un hombre que me resultaba familiar. Empecé a caminar en círculos así. Y cuando lo observé, él también caminaba detrás de mí en círculos.
2: Y no se trata solo de observar, acechar o seguir. Basma Mostafa relata cómo fue golpeada en una protesta contra la visita de Estado del gobernante egipcio Abdul Fattah al-Sisi en Berlín. Tras acudir la policía, la Oficina Estatal de Policía Criminal de Berlín le recomendó por escrito cambiar de domicilio.
3: Quizás me vuelvan a golpear en la calle o me secuestren. Es duro, pero estoy acostumbrada a esta vida. Realmente me pregunto, ¿cómo saben siempre exactamente dónde estoy?
2: En Egipto, Basma Mostafa era una reportera que se enfrentaba a los poderosos. Vivió el final de la dictadura de Mubarak, el gobierno de los hermanos musulmanes, la llegada al poder del régimen de al-Sisi. Realizó una cobertura crítica sobre el asesinato de un estudiante italiano en El Cairo, sobre la violencia policial, sobre la política en Egipto, hasta que en octubre de 2020 fue arrestada.
3: En esa época estaba embarazada. Me llevaron a una prisión para mujeres. Pensé que me quedaría allí 2 años y que daría a luz en la cárcel. Fue como tener un cuchillo en el cuello.
2: Basma Mostafa y su familia logran escapar, primero al Líbano y Kenia, hasta llegar a Berlín. Aquí intenta construir una nueva vida y se pregunta una y otra vez, ¿cómo es posible que sus perseguidores en Berlín sepan dónde se encuentra? ¿Será que su celular la delata? Los datos contienen patrones de movimiento de una persona que aparentemente vive en su edificio, como ella ve aquí por primera vez. Desde su casa, las localizaciones del celular conducen a otras direcciones.
3: Sí, creo que estuve en esa dirección. Es el parque donde llevo a mis hijos a jugar.
2: A una clínica.
3: A ese hospital fui muchas veces.
2: A la guardería.
3: En esa guardería nos inscribimos una vez. Sí, creo que todas esas direcciones tienen que ver conmigo.
4: ¿Cómo se siente?
3: Hackeada.
2: Basma Mostafa usa muchas aplicaciones que recopilan datos de ubicación. Clima, compras, noticias. ¿Será posible que el servicio secreto egipcio compre esos datos para perseguir a disidentes como ella? La embajada egipcia en Berlín no responde a esa pregunta. Pero expertos en inteligencia lo consideran muy plausible.
4: Servicios de inteligencia de segundo nivel, que normalmente no pueden competir con los grandes servicios de Estados Unidos, Rusia, Reino Unido, Francia o China, tienen cada vez más acceso a datos que hace algunos años probablemente no habrían tenido.
2: Pero, ¿por qué se recopilan esos datos? ¿Quiénes tienen interés en registrar las ubicaciones de millones de personas?
5: Bienvenidos de nuevo tras la pausa. Aquí estamos otra vez y, como ven, es hora del panel. Ahora se pondrá interesante.
6: Todo se relaciona de algún modo con los datos de movimiento. Estos datos ayudan a entender quién tuvo contacto con la publicidad. Al mismo tiempo podemos saber quién estuvo en el local.
1: Es decir, ¿qué persona vio el anuncio y realmente fue luego a la tienda?
2: Los gerentes de publicidad en la feria D3Con ven un gran potencial en los datos de ubicación, porque permiten saber, por ejemplo, quién estuvo en qué tienda y cuándo. Y luego mostrarle anuncios adecuados.
4: Creatividad, creatividad, creatividad. Y si eso se logra combinar de manera inteligente con datos, esa es la fórmula ganadora.
7: Los datos de ubicación son muy importantes, sobre todo para pequeños y medianos anunciantes, porque un florista de Múnich no quiere poner publicidad para consumidores que viven en Hamburgo o en Berlín. Gracias a los datos de ubicación, incluso las microempresas pueden anunciarse en grandes portales.
2: Según la Asociación Alemana de la Economía Digital, para eso se usan solo datos imprecisos, no ubicaciones con precisión de metros.
7: Eso en realidad no se usa en la industria publicitaria, porque a los anunciantes no les interesa la persona individual que vive en algún lugar, sino siempre grupos de personas a los que quieren llegar.
2: Pero al observar los sitios web de las empresas de publicidad online, se ve que declaran abiertamente saber exactamente dónde viven, trabajan y pasan su tiempo libre millones de personas. Y cualquiera puede acceder a esos datos fácilmente. Se comercializan en plataformas.
1: Los datos que recibimos no los conseguimos por vías secretas, ni pagando grandes sumas de dinero, sino que eran muestras gratuitas que obtuvimos sencillamente porque las solicitamos, porque intercambiamos algunos correos electrónicos.
2: Todo fue a través de una empresa llamada DataRaid, con sede en este edificio de Berlín. El comercio de datos de ubicación sin consentimiento de los usuarios está prohibido en Alemania, pero servir de intermediarios con comerciantes extranjeros está permitido. Y eso es exactamente lo que hace DataRaid. De este modo, los periodistas contactaron a varios vendedores.
1: Hay que decirlo claramente. Los comerciantes de datos prácticamente les lanzan estos datos a los potenciales compradores.
2: Y los compradores potenciales abundan. La industria publicitaria quiere llegar al cliente correcto en el momento correcto. Para eso necesita grandes cantidades de datos. Ubicaciones GPS, por ejemplo, que recopilan las aplicaciones
8: de negocio. La promesa fue: ya no tienes que preocuparte por dónde poner tu publicidad. Puedes llegar a cualquiera que pueda interesarse en tu producto, justo en el lugar y en el momento adecuado.
2: Ariel García fue parte del sistema que hacía llegar esos datos a cualquier servicio de inteligencia, cualquier empresa o incluso cualquier criminal. Durante más de 10 años hizo carrera en Nueva York en la industria publicitaria. Hoy, como activista, revela el lado oscuro del sector.
8: Lo que me resulta curioso de la industria es su indiferencia ante lo sensibles que son estos datos. Hay una mirada muy estrecha. Solo queremos llegar a aquellos que podrían estar interesados en nuestro producto. Pero,

0: pero aceptado? De una forma u otra, se acumulan los casos en los que esto acaba siendo fatal para las personas. Por ejemplo, un clérigo católico de alto rango en Estados Unidos, Monseñor Jeffrey Barrill, fue sacado del closet contra su voluntad, luego de que reporteros del medio católico online The Pillar compraran los datos de ubicación de su celular. Entre ellos, datos de una aplicación de citas para hombres gays. El sacerdote tuvo que renunciar. Más dramático aún, el cártel de Sinaloa, temido en todo México por sus brutales asesinatos, analizó los datos de ubicación de un agente del FBI para descubrir con quién tenía contacto.
1: The cartel then intimidated and in some cases killed those individuals.
0: Es posible que el cártel haya usado datos similares a los que los dos periodistas recibieron de un comerciante de datos en Florida. Datos de millones de usuarios, sobre todo de Alemania. Con ellos se pueden crear perfiles de movimiento de personas concretas. Entre ellos, un caso que causa gran revuelo, incluso en la esfera política de Washington.
2: Esto es en verdad sumamente delicado. Lo que estamos viendo aquí es una persona que parece estar trabajando en una sede del Servicio Federal de Inteligencia Alemán, en Bad Aibling. En todo caso, va allí todas las mañanas y lo que descubrimos es que no trabaja en cualquier lugar de esa sede, sino en un edificio con techo de chapa ondulada, también llamado la lata de conservas. Ese edificio es conocido porque allí la Agencia de Seguridad Nacional Estadounidense, la NSA, coopera con el Servicio de Inteligencia Alemán. Y esa persona entraba precisamente a ese edificio.
0: ¿Quizás alguien que trabaja para la NSA? ¿Un agente? Los datos de ubicación permiten rastrear con precisión sus movimientos, detalles privados, gimnasio, cervecería, supermercado, pero también viajes a instalaciones militares estadounidenses en Alemania, un vuelo a Países Bajos, a la embajada de Estados Unidos.
3: Todos estos son indicios de que, al parecer, dimos con alguien que desempeña una función importante y que con toda seguridad no desea ser rastreado.
4: Esto puede tener enormes consecuencias para la seguridad nacional. La gente lleva su celular a todas partes y así se revela cada uno de sus pasos.
0: John Bolton ocupó durante años puestos clave en Washington. Fue uno de los principales asesores del presidente George W. Bush.
5: To appoint John Bolton to serve as America's ambassador to the United Nations. And congratulations.
0: Representó a Estados Unidos como embajador ante las Naciones Unidas. Hoy es un acérrimo crítico de Donald Trump. Durante su primer mandato, fue su asesor de seguridad nacional.
6: I want to thank Ambassador John Bolton. You are going to do a fantastic job and I appreciate your time.
7: Thank you. It's an honor to be here. Thank you.
0: Uno de los cargos más sensibles en Estados Unidos, con acceso a secretos de Estado y a los servicios de inteligencia. No solo el caso del presunto agente de la NSA es un verdadero riesgo de seguridad. Entre los datos también aparece información detallada sobre miles de soldados de las Fuerzas Armadas Alemanas y del Ejército Estadounidense en Alemania, sus domicilios y sus rutinas diarias.
4: Cuando los grupos criminales, servicios secretos u organizaciones terroristas quieren asesinar o secuestrar a alguien, elaboran lo que en la jerga llamamos un patrón de vida. ¿Cuáles son los hábitos de la persona objetivo? ¿Sale todos los días a la misma hora hacia el trabajo? ¿Toma siempre la misma ruta? ¿Usa la misma escalera mecánica? Esto brinda información para planificar un secuestro o asesinato y también para escapar rápidamente. Este tipo de información puede ser realmente peligrosa.
8: Para Estados Unidos, es un tema de seguridad nacional. No queremos que países extranjeros espíen a nuestros soldados. Es muy preocupante y representa una grave amenaza para la seguridad nacional.
0: Las revelaciones de la televisión bávara, Bayerischer Rundfunk y Netzpolitik ocupan en 2024 la agenda política de Washington. Los defensores de la protección de datos esperan que el gobierno estadounidense tome medidas. Y entonces ocurre esto.
9: Ladies and gentlemen,

0: President-elect Donald J. Trump.
1: Thank you very much. Wow.
2: Look what happened. Is this crazy?
1: This will truly be the golden age of America. That's what we have to have.
3: En lugar de regular más estrictamente el comercio de datos, el nuevo gobierno rompe con todas las defensas en materia de protección de datos.
4: Están entregando nuestros datos privados a personas que no deberían tener acceso. No creo que la administración de Trump esté interesada en este asunto, ni en la protección del pueblo estadounidense.
5: En Estados Unidos, las amenazas a la privacidad por filtraciones de datos personales juegan un papel menos importante que en Europa. Y actualmente no veo señales de que el gobierno tenga interés en resolver este problema. Esto puede cambiar, pero ahora la atención está centrada en otras cuestiones.
3: Muchos comerciantes de datos tienen su sede en Estados Unidos y no parece que enfrenten una regulación significativa. ¿Y en Alemania? Aquí al menos se intenta controlar más ciertas aplicaciones. Y eso tiene mucho que ver con el conjunto de datos del comerciante estadounidense que los periodistas de Netzpolitik recibieron como muestra gratuita. En el análisis se llevan una desagradable sorpresa.
6: Yo mismo estaba en ese conjunto de datos. Encontramos datos míos, datos de ubicación. Es decir, que alguna de las aplicaciones de mi celular tuvo que filtrar mi ubicación. Al final terminó en manos de ese comerciante de datos. Y al poco tiempo sospechamos de una...
3: En ese momento, una entre decenas de miles en el conjunto de datos del comerciante de Florida. Entre ellas también, la app alemana Kleinanzeigen, su equivalente francés. Otras son tan precisas que permiten ubicar áreas dentro de un edificio. Algunas comparten datos con pocos socios publicitarios, otras con un sinnúmero de empresas en todo el mundo. Entre todas, destaca Better Online. Esta aplicación compartió en cierto momento datos de usuarios con más de 800 empresas, incluidos datos de ubicación precisos, que muestran dónde vive, trabaja y pasa su tiempo la gente. La supervisión de Better Online recae en la Agencia de Protección de Datos de Renania del Norte, Westfalia. Su directora es Bettina Geik.
7: Desde que supimos que datos de ubicación vinculados a Better Online estaban siendo comercializados por corredores de datos, nos alarmamos de inmediato.
3: En la primavera de 2025, la agencia se presenta sin previo aviso en la sede de Better Online.
7: Enviamos un equipo de 4 personas.
3: La empresa había afirmado que no compartía datos exactos de ubicación.
7: Nos dijeron que los datos de ubicación solo se usaban para fines propios, es decir, para ofrecer el servicio meteorológico.
3: Los investigadores accedieron a los sistemas de Better Online en el lugar. Durante horas buscan filtraciones sospechosas y las encuentran.
7: En los sistemas, efectivamente encontramos una interfaz a través de la cual se compartían datos de ubicación con Amazon. Y también nos informaron que existe otra interfaz con el servicio de Google.
3: Tras ser consultada, Amazon niega compartir datos sensibles de ubicación con terceros. Google no responde. La agencia no puede decir si había más interfaces de ese tipo. ¿Y Better Online? Ahora la aplicación afirma que ya no recopila datos de ubicación con fines publicitarios, que el flujo de datos se ha detenido. Pero hasta entonces, parece que los datos de ubicación precisos de Better Online sí llegaban al comercio mundial de datos, incluso al comerciante de Florida.
7: Si los datos están en el mercado, tienen que venir de algún lado. En principio veo como un problema importante que no solo para ofrecer un servicio.
3: Los datos de ubicación

0: de aplicaciones móviles no quedan solo en los operadores de las aplicaciones. Se comparten con empresas que los usan para publicidad dirigida. Y esas firmas están interconectadas con otras. De esa red surge un mercado completamente nuevo. Comerciantes que nada tienen que ver con las aplicaciones ni con la publicidad recopilan enormes cantidades de datos de ubicación altamente sensibles y los venden a cualquiera que esté dispuesto a pagar por ellos. En la granja de Dimitro, en Konseva, al norte de Odessa, él y Svatislav recuerdan lo importante que era el celular en el frente, como única conexión con su hogar.
1: Cada mañana intentaba enviar un mensaje a mi madre, a mi padre, a mi sobrina. Te puedo mostrar las fotos. La mayoría de esos hombres ya no están vivos.
0: Traban sus experiencias en el frente. Las compartían con familias y amigos en casa.
2: Yo moral. Puedes sentir la presencia de tus seres queridos en casa, a tu pareja.
3: Y
2: es un recordatorio de por qué luchas en el frente.
0: El celular como apoyo moral, pero también como delator.
4: En el verano, y allí hablé con toda la plana mayor. Recuerdo muy bien que los soldados entraban y salían durante las reuniones, todos con sus celulares. Todos reenviando mensajes. Y ya entonces me preguntaba, ¿por qué se usaban esos celulares allí tan cerca del frente? Y lo que finalmente pasó fue que, unos días después, un misil balístico ruso impactó en ese puesto de mando.
0: Es posible que los atacantes rusos identificaran el objetivo con la ayuda de datos de ubicación. ¿Se puede impedir que también el servicio secreto militar de Putin compre conjuntos de datos con perfiles de movimiento de celulares?
2: La industria de la publicidad es un pantano. No hay una visión clara de todas las empresas involucradas, en parte porque también cambian de nombre o se fusionan constantemente. Y nadie me puede asegurar que las autoridades de protección de datos tengan un acceso significativo a ellas.
5: Es una pérdida total de control. Una pérdida de control por parte de los usuarios, que no sospechan que sus datos personales son compartidos. Es una pérdida de control por parte de las autoridades estatales y públicas. Y también es una pérdida de control de esta industria.
0: Martin Utensinger es periodista de investigación en Le Monde. Analizó datos de ubicación de aplicaciones francesas junto con Netzpolitik y Bayerischer Rundfunk.
5: Lo que descubrimos es que en el ecosistema publicitario de los teléfonos móviles se recopilan y procesan enormes cantidades de datos. En Francia hay una aplicación que comparte muchos datos publicitarios, Le Bon Coin, que millones de franceses han instalado. También encontramos muchas aplicaciones de juegos, una app de traducción. Teníamos todo tipo de aplicaciones diferentes.
0: Entre todas esas empresas, se topó con un proveedor de apps que no esperaba.
5: Cuando empezamos a analizar este archivo, la primera pregunta que nos hicimos fue, ¿aparece nuestra aplicación, la aplicación de nuestro empleador, en los datos? Y sí, estaba. La versión Android de la aplicación y los archivos contenían alrededor de 4.500 identificadores publicitarios.
0: Le Monde no recopila

0: a datos precisos de ubicación de sus usuarios. El caso es diferente al de Better Online. Los datos son menos sensibles. Sin embargo, para el periodista, fue un hallazgo inquietante y una oportunidad, porque si su propia app estaba en el conjunto de datos, podría averiguar cómo había ido a parar allí. Eso es lo que pensaba.
1: Ni nuestros técnicos, ni el equipo de marketing, ni el departamento legal tenían la menor idea de cómo esos datos habían terminado en esa base. Nos hubiera gustado aclararlo, pero fue algo imposible. Es frustrante, pero al mismo tiempo es un ejemplo perfecto de cómo funciona esta industria. Imposible de descifrar, o al menos extremadamente compleja, con un gran número de actores, todos entrelazados y en constante cambio. Tengo la impresión de que es una situación casi irresoluble.
0: El periodista Byron Tao investigó en Estados Unidos qué tan drásticas pueden ser las consecuencias para cada persona. Bien conectado en la esfera política de Washington, escribió un libro sobre los riesgos de los datos públicos. En sus investigaciones, encontró un ejemplo especialmente dramático, el software LocateX de la empresa Bubble Street.
2: Vi una demostración de una empresa llamada Atlas Privacy. Habían conseguido datos de Bubble Street para mostrar lo que es posible cuando se venden libremente datos de ubicación de celulares. Fue una demostración bastante reveladora.
0: Byron Tao notó enseguida que esos datos representan una amenaza real para millones de estadounidenses. Más precisamente, para millones de mujeres estadounidenses, ya que con el software...
2: Observamos un celular que cruzaba la frontera interestatal desde un estado donde el aborto está totalmente prohibido hacia otro. Probablemente era alguien que buscaba asesoría médica sobre el aborto.
0: Bubble Street, cuya herramienta ya es usada por autoridades estadounidenses para la persecución penal, no realiza declaraciones al respecto. Desde que la Corte Suprema de Estados Unidos decidió que los estados iones, también en Texas, el estado de Julie Johnson.
3: En Texas, el acceso al aborto es desastroso. Los republicanos prácticamente han hecho imposible para las mujeres el acceso a la libertad de atención reproductiva y al aborto en el estado. Las mujeres se ven obligadas a irse. Los obstetras se van, los proveedores se van, las clínicas cierran. Las mujeres ya no tienen acceso a la atención médica que necesitan.
4: Henry, that's right.
0: Henry tiene hoy 2 años y está vivo. Por muy poco todo habría sido distinto. Cuando Lauren Miller estaba embarazada y fue por primera vez al control médico, el ultrasonido mostró una sorpresa.
5: La doctora entró con los resultados y dijo: tienes náuseas matutinas muy fuertes. Eso es típico de los embarazos múltiples. Entonces hizo una pausa y mi esposo y yo nos quedamos boquiabiertos y ella dijo, porque van a tener gemelos.
0: Pero la alegría duró poco. A las pocas semanas quedó claro, solo uno de los 2 embriones era viable.
5: Los estudios mostraron trisomía 18, lo cual sabíamos que no era bueno. La mitad de su cerebro era solo líquido. El médico estaba tan frustrado que finalmente se quitó los guantes, los arrojó a la basura y dijo, este bebé no llegará a nacer, tienen que salir de Texas.
0: Los médicos le dicen, la única posibilidad de salvar al bebé sano es un aborto parcial que termine el embarazo del hermano gemelo de Henry. Pero Lauren Miller vive en Dallas, en el estado ultraconservador de Texas.

0: Allí no tiene ninguna posibilidad de realizar ese procedimiento. El aborto es ilegal, incluso en su situación. Decide practicarse un aborto en el estado vecino de Colorado. Lauren Miller y su esposo no le cuentan a nadie su plan.
1: Recuerdo cómo pasé por el control de seguridad en el aeropuerto, agachando todo el tiempo la cabeza. Llevaba un suéter negro enorme porque el embarazo era muy visible tratándose de gemelos. Intentaba meter la panza. Tenía miedo de que la seguridad me detuviera. Era una situación muy extraña. No queríamos matar a nadie, sino salvar mi vida y la de nuestro gemelo sano. Pensamos incluso en dejar los celulares en casa.
0: El caso Bubble Street muestra que las mujeres en su situación tienen buenas razones para desconfiar de su celular. Sobre todo si, como Lauren Miller, usan aplicaciones con datos de ubicación.
1: Tengo muchas aplicaciones en el celular, de viajes o compras. 29 de ellas usan datos de ubicación.
0: Es probable que su información también esté en alguna base de datos. Posiblemente las autoridades, al igual que opositores radicales al aborto, podrían rastrear su viaje a la clínica en Colorado. Lauren Miller decidió hablar abiertamente de su historia. Muchas mujeres en su situación no quieren bajo ningún concepto que se sepa de su aborto.
1: Y por eso puede ser tan peligroso. Es difícil de entender al decir, ellos tienen mis datos. ¿Qué significa eso? ¿A quién le importa? Pero cuando entiendes lo amenazante que pueden ser esos datos, sobre todo en el contexto de las leyes utilizadas para perseguirte, te preocupas. Por eso creo que debería regularse. No se debería poder rastrear a cualquiera. Eso es un riesgo de seguridad.
2: Es aterrador. Una invasión a la privacidad, especialmente cuando los gobiernos y las autoridades espían a sus propios ciudadanos. Si datos tan detallados se pueden comprar libremente, sin regulación, las personas quedan expuestas a represalias o delitos. No podemos aceptar eso en Estados Unidos.
0: ¿Podrían las autoridades usar también esos datos para otros fines? Según medios estadounidenses, podrían servir para rastrear inmigrantes y personas en situación irregular y realizar arrestos masivos y deportaciones. Si el gobierno estadounidense no hace nada, ¿se podría poner fin al modelo de negocio de los comerciantes de datos, al menos en Europa? La Comisión Europea podría ser la autoridad reguladora decisiva, pero en esta historia ella misma se ve afectada, en primer lugar.
3: En los datos, vemos a muchísimas personas que trabajan en instituciones de la Unión Europea y que, por ejemplo, se desplazan a los suburbios de Bruselas, gente que trabaja en el Parlamento Europeo, también en temas de seguridad, personas que trabajan en la Comisión Europea.
0: Por ejemplo, una persona que tiene su oficina en el Berlemont, el edificio de la Comisión Europea. Los datos muestran dónde pasa la mayor parte del día. Cada noche recorre la misma ruta. Pasa por restaurantes, torres de oficinas, hasta llegar a una casa en un barrio acomodado de Bruselas. En el timbre figura el nombre de una persona de alto rango que trabaja para la presidenta de la Comisión Europea, Ursula von der Leyen, y que participa en reuniones importantes.
3: También en reuniones secretas. Tiene acceso a muchísimos procesos y por eso es un potencial objetivo.
0: ¿Un objetivo de espionaje? La Comisión Europea responde que le preocupa el comercio de datos de ubicación de ciudadanos y empleados. Todas las empresas que operan en la UE deben cumplir las leyes vigentes, como el Reglamento General de Protección de Datos. En esa normativa está claramente establecido que en Europa, los datos de ubicación precisos solo pueden recopilarse con un fin específico.

0: comercio de datos de ubicación está prohibido. Pero, ¿cómo es posible que, sin embargo, ocurra? La experta Ariel García conoce los trucos de la industria.
1: La industria hace malabares mentales para no cambiar nada de sus prácticas fundamentales. Les da exactamente lo mismo. Todos empezaron a utilizar etiquetas como cumple con la protección de datos, consentimiento o consentimiento expreso. Pero en el fondo, siguieron igual que antes.
2: Debemos terminar con este fracaso total del Estado en materia de protección de datos que nos pone en riesgo a todos y hacerlo con regulaciones de gran alcance. El paso más simple y contundente sería decir, el ecosistema de la publicidad online está tan roto que prohibimos la publicidad personalizada. Ninguna empresa debería poder recopilar rutinas completas y perfiles de personalidad de los usuarios para mostrarles anuncios.
0: Después de todo lo que ha visto, Ingo Dachwitz tiene hoy una opinión muy clara y cada vez más expertos la comparten. ¿Es la prohibición de la publicidad personalizada el único camino? La Comisión Europea no responde a esa pregunta y remite a las leyes vigentes. El comercio de datos tan sensibles pone en riesgo la privacidad de personas en todo el mundo, pero ¿también sus vidas?
3: Es obvio. El ejército ruso usará todo para atraparnos.
0: En los datos aparecen varios lugares en Ucrania, muy cerca del frente. Por ejemplo, aquí, cerca de un sector muy disputado. O aquí, en una zona industrial de Soledad. La misma casa se ve también en las imágenes de combates, justo en el momento en que Dimitro y su unidad peleaban allí. Lo revelador es que los datos no solo muestran la ubicación, sino también que los usuarios estaban conectados por Starlink, la internet satelital utilizada principalmente por las tropas ucranianas.
4: ¿Allí también había Starlink?
0: ¿Son realmente posiciones ucranianas? ¿Reconocen los soldados sus lugares de despliegue en el frente?
4: Justo aquí, en este punto rojo estaba nuestro cuartel general. Por allí debían pasar todos los soldados que entraban o salían de Soledad.
2: Sí. Ese es el lugar. Allí nos recogieron muchas veces. Ese era nuestro punto de evacuación, allí en el campo. Lo recuerdo bien. Claro que es terrible. Ojalá no fuera posible. Pero solo podemos esperar manejar esta tecnología mejor que los rusos.
3: Es un peligro absoluto.
5: Si yo fuera un comandante ruso y sospechara que allí hay un puesto de mando, lo eliminaría lo antes posible. Los puestos de mando son como el cerebro de las unidades, coordinan los ataques.
0: Y no solo el frente. El ejército ruso también podría espiar centros de mando, depósitos de armas, rutas de transporte y rotaciones de tropas.
5: ¿Cuándo se rotan las tropas? Ese es siempre el momento en que la línea del frente es más vulnerable. Sería un dato adicional para saber cuándo ocurrirá la próxima rotación y atacar justo en ese momento.
0: Datos de ubicación como parte de la guerra moderna. El celular como última conexión de los soldados con su hogar y al mismo tiempo un peligro mortal.

0: Los comerciantes de datos están muy lejos de la muerte en el frente. Un equipo de Bayerischer Rundfunk se dirige a una casa en un lujoso balneario de Florida Occidental. Allí vive el hombre de quien proviene el conjunto de datos que inició la investigación. ¿Qué opina sobre los riesgos que entrañan esos datos? Él mismo abre la puerta. ¿Aceptará una entrevista?
1: Buenos días. Lo contactamos por una entrevista sobre el tema del comercio de datos.
2: Abandone de inmediato mi propiedad.
0: Tiempo después, un abogado del comerciante responde rechazando toda crítica. Afirma que todos los datos son anónimos y recopilados con consentimiento de los usuarios, que nunca se entregaron conscientemente a gobiernos o servicios secretos. Plitik. La compañía actúa como intermediaria, conecta comerciantes y compradores de datos. Dataraid tampoco acepta entrevistas. Declara por escrito que solo es un directorio de comercio ilegal de datos. Y así sigue prosperando el comercio de datos. Tan solo en la plataforma Dataraid operan varios comerciantes como el hombre de Florida. Y Dataraid es solo una de varias plataformas similares en el mundo.
3: Es un mercado muy difícil de regular porque es demasiado lucrativo.
0: Eso haría que muchas aplicaciones ya no funcionen.
4: Eso significa que en realidad no hay opciones.
1: Un celular es como un barco con cientos de posibles agujeros. Por todas partes se filtran datos.
0: Y potencialmente para todos los usuarios de celulares. Esto significa que quien quiera puede espiar todos sus movimientos, lugares y hábitos.
5: ¿Vale la pena? La respuesta es no. No para las personas, no para la sociedad, no para la democracia.

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0: Es la mayor extinción masiva desde la desaparición de los dinosaurios. Cada año se pierden innumerables especies. ¿Para siempre?
1: Vamos a tener que sumergirnos en el pasado y traer de vuelta algunas de estas especies importantes.
0: La alta tecnología podría hacerlo posible.
2: Los rinocerontes necesitan

0: Necesitan nuestra ayuda y yo quiero ayudarlos. Yo puedo ayudarlos.
1: El objetivo, devolver a la vida el material genético de animales muertos.
2: Pero ¿quién lo financia? ¿Y cuáles son los motivos? ¿No es más urgente el dinero para otros fines?
1: Las cosas avanzan rápidamente en los laboratorios del mundo.
3: Nuestro objetivo es tener nuestra primera cría de mamut en 2028.
2: Estamos sacando cosas de la caja de Pandora y no sabemos exactamente lo que nos espera.
1: Najin y su hija Fatu. Dos rinocerontes blancos del norte, los últimos de su especie, fueron exterminados a causa de sus cuernos. Las dos hembras están vigiladas las 24 horas del día en un santuario vallado de Kenia. En estado salvaje, solo quedan los rinocerontes blancos del sur, emparentados con ellos y de los que se diferencian en el lenguaje y la genética. El último macho de esta especie del norte murió en 2018. Desde entonces, es imposible que haya descendencia. Si Najin y Fatu mueren, se extinguirá toda una especie. No se puede hacer nada más. ¿O sí? En Berlín, los expertos todavía no se dan por vencidos. El Instituto Leibniz de Investigación de Zoológicos y Vida Silvestre, financiado con dinero de los contribuyentes, dirige el consorcio científico internacional BioRescue. El especialista en medicina reproductiva Thomas Hildebrand dirige este proyecto desde 2019, cuyo objetivo es evitar la extinción del rinoceronte blanco del norte.
0: Cuando trabajas para salvar a un mamífero tan grande, te enfrentas a problemas casi irresolubles y hay que desarrollar enfoques completamente nuevos.
1: El crío laboratorio. Desde hace décadas, los investigadores almacenan aquí muestras de tejidos, óvulos y espermatozoides de 300 especies animales amenazadas, como en un zoo congelado. A 193 grados bajo cero en nitrógeno líquido, las células se conservan en una especie de hibernación y se descongelan cuando es necesario. Entre ellas hay esperma de cuatro rinocerontes blancos del norte que murieron en zoológicos. Estas muestras son cruciales para Thomas Hildebrand y Susanne Holze.
2: Fatu y Najin se les extraen óvulos. A continuación, se fecundan en el laboratorio con el esperma conservado de los rinocerontes muertos. Se desarrolla un embrión en un líquido nutritivo y se inserta en una hembra de su pariente cercano, el rinoceronte blanco del sur. En el vientre de esta madre de alquiler, el embrión se desarrolla hasta convertirse en una cría de rinoceronte y nace al cabo de 16 meses. El bebé crecerá entonces con Fatu o Najin lo más rápido posible.
1: Se trata de un experimento con animales salvajes que tienen un significado especial.
0: El rinoceronte es una especie animal clave que se encuentra en la cima de una jerarquía de comunidades de especies enteras. Eso significa que reparar un ecosistema, recuperando una especie clave, es un elemento muy importante para que este planeta vuelva a estar intacto.
1: La misión de Hildebrand en Kenia comenzó en 2019. En la reserva Olpajita, el veterinario prepara las intervenciones. Es una carrera contra el tiempo, porque la cría necesita aprender el comportamiento de sus dos últimos congéneres vivos antes de que mueran. Las dos hembras ya no pueden tener descendencia por sí mismas. Fatu, nacida en 1989, tiene quistes e inflamación en el útero. Y su madre, Najin, 11 años mayor, tiene las patas traseras lesionadas. Sin embargo, ambas producen todavía óvulos sanos.
0: Por su aspecto, han hecho un buen trabajo manteniéndolas saludables. Analizaremos sus valores sanguíneos con el laboratorio móvil.
1: Se han transportado por avión cientos de kilos de equipamiento. Los expertos han adquirido mucha experiencia con procedimientos similares en animales de zoológico, pero no saben cómo reaccionará a la extracción de óvulos un animal salvaje. Fatu está anestesiada. Se monitorea su frecuencia cardíaca y su respiración. La intervención realizada por el equipo de Hildebrandt supone un riesgo para el animal, ya que el tracto genital de una hembra de rinoceronte es como un laberinto. Una sonda de ultrasonido ayuda a controlar la operación. Las muestras parecen saludables. Y esta hembra de rinoceronte se recupera rápidamente y sin haber sufrido daños. Sus óvulos emprenden un largo viaje a Europa, a un laboratorio especializado en Italia. Los rinocerontes blancos tienen aún hábitats y podrían sobrevivir si no se los cazara. Debido a la influencia humana, las especies están desapareciendo cientos o miles de veces más rápido de lo que lo harían siguiendo el curso de la naturaleza. Esto es lo que indican los estudios. En la historia de la Tierra han tenido lugar cinco grandes pérdidas de especies. Hace unos 450 millones de años, el nivel del mar descendió y el frío era intenso. Murió el 85% de las especies. Después, se desarrolló una nueva diversidad. La siguiente vez, erupciones volcánicas y la falta de oxígeno en los océanos acabaron con casi toda la vida. Después, las masas de lava, los incendios y las grandes cantidades de gases de efecto invernadero provocaron la tercera extinción masiva. El impacto de un asteroide desencadenó el siguiente desastre. Y hace poco más de 60 millones de años, un meteorito impactó contra la Tierra seguido de terremotos y tsunamis. El cielo se oscureció y un gran frío se apoderó del planeta. En este quinto acontecimiento desaparecieron, entre otras muchas especies, los dinosaurios. ¿Se puede traer de vuelta a los dinosaurios como en Parque Jurásico? Probablemente no, porque su material genético se ha descompuesto con el tiempo. Pero el último mamut murió hace solo unos 4.000 años. ¿Existen posibilidades de que esta especie engendre vida nuevamente, sin células conservadas como en el caso de los rinocerontes? La caza practicada por los humanos desempeñó un papel en la extinción de los elefantes primitivos, así como el deterioro de sus condiciones de vida. Solo quedan hallazgos en el hielo helado de Rusia y Alaska. La idea de resucitarlos lleva décadas debatiéndose. Sin embargo, durante mucho tiempo faltó material genético suficiente y métodos para reproducir los genes. Eso está cambiando ahora. El deshielo en Siberia está liberando muchos especímenes bien conservados, y así ha sido posible reconstruir el material genético de los mamuts completamente a partir de tejidos, huesos y sangre. En Dallas, Estados Unidos, una empresa privada quiere llegar más lejos. Colossal Biosciences trabaja desde 2021 en proyectos de desextinción, es decir, el renacimiento de especies extintas. Más de 60 científicos investigan al respecto. 225 millones de dólares del capital de la empresa proceden de inversores. Entre ellos, una empresa financiada por la CIA. Colossal explica en su página web que se ha comprometido a devolver a la Tierra a un estado más saludable. Quieren revolucionar la historia y ser la primera empresa en aplicar con éxito la ingeniería genética moderna a especies extinguidas. Los cerebros que están detrás son el científico George Church y el empresario Ben Lamb.
3: Queremos recuperar especies emblemáticas que los seres humanos contribuyeron a exterminar.

0: el ecosistema en colaboración con comunidades indígenas, propietarios de tierras privadas y gobiernos. En el proceso queremos desarrollar tecnologías que apoyen la conservación moderna de la naturaleza.
1: Los mamuts son el proyecto estrella de Colossal. Sus parientes más cercanos son los elefantes asiáticos. Su población está disminuyendo porque sus hábitats desaparecen. La idea es abrir nuevas zonas en regiones más frías para esta especie gracias al material genético de los mamuts.
2: La única razón por la que investigamos este ADN antiguo es porque los mamuts eran excepcionalmente resistentes al frío. Podían vivir por meses a 40 grados bajo cero. De modo que este es un recurso inusual que queremos utilizar.
3: La composición genética del elefante asiático coincide en un 99,6% a la del mamut. El 0,4% restante se lograría con una nueva tecnología. Con las tijeras genéticas CRISPR, se eliminan ciertos segmentos de genes del material genético de un óvulo fertilizado de una hembra de elefante asiático. Con el ADN reconstruido de forma artificial, cuyo modelo procede de los mamuts, pueden implantarse con precisión genes para obtener un pelo lanoso y una gruesa capa de grasa en el material genético de la célula del elefante. A través de estimulación eléctrica, el óvulo manipulado se convierte en un embrión. Sería gestado en el vientre de una madre elefante sustituta. Entonces, la cría tendría la resistencia al frío de un mamut lanudo y probablemente se vería así.
1: Los mamuts y los elefantes gestan a sus crías durante 22 meses. Se necesitaría mucho tiempo para producir estas criaturas híbridas y harían falta muchas madres de alquiler, demasiadas.
2: Por eso estamos trabajando en el desarrollo, desde el embrión hasta el recién nacido, fuera del cuerpo del elefante, en úteros artificiales.
1: ¿Es esto posible? En 2017, un equipo de investigación estadounidense logró que corderos nacidos prematuramente se desarrollaran en una biobolsa, una especie de bolsa de plástico. Desde entonces, muchos están trabajando en el desarrollo de úteros artificiales.
2: Estableceremos centros de natalidad en todo el Ártico donde nacerán mamuts. Entonces no necesitaremos camiones. Simplemente salen por la puerta del laboratorio y están donde han nacido.
1: Y aquí es donde pastarían estos mamufantes. En la antigua estepa de los mamuts de Siberia, donde faltan estos animales de pastoreo y ahora crecen bosques. George Church conoció allí en 2018 al biólogo ruso Sergei Simov, que dirige desde hace décadas una estación de investigación especial. Un parque de la edad de hielo. En una gran superficie ha asentado bisontes, bueyes almizcleros y caballos salvajes. La razón: los herbívoros raspan la nieve para encontrar comida. Quitan la capa aislante de nieve del suelo. El aire frío llega al suelo y permite que permanezca congelado y no se derrita. Esto significa que menos dióxido de carbono almacenado se libera del suelo al medio ambiente. Por tanto, los mamuts podrían contribuir a proteger el clima. Sin embargo, para ello se necesitarían miles de los colosos del laboratorio. ¿Ayudaría a la naturaleza la reintroducción de mamuts? En el Museo de Historia Natural Senckenberg de Frankfurt, Katrin Boening-Gaese investiga la biodiversidad, es decir, las relaciones entre animales, plantas y sus hábitats.
3: Sería un experimento muy alocado. El mamut tiene parásitos y el mamut tiene un impacto sobre la vegetación. Hay competencia con otras especies. Es como si estuviésemos introduciendo al coloso en el complejo de la red, por así decirlo, y tirase de todos los hilos. No podemos predecir qué consecuencias tendrá.
1: En Sudáfrica se está trabajando en la recuperación del quagga. También hay ideas para recrear la paloma migratoria de Estados Unidos. No se conocen planes para el alca gigante, pero sí para el dodo, un ave no voladora. Los investigadores de Colossal quieren recuperar esta ave que desapareció por la introducción de ratas.

0: Resucitar especies extinguidas es algo que fascina a la gente y es comprensible. Podemos salvar y recuperar lo que hemos perdido, pero en términos de protección de la biodiversidad, es una gota minúscula en un océano de problemas.
1: Los estudios indican que cada año se extinguen hasta 58.000 especies. Con ellas se pierde su genética y aparecen lagunas en la red de relaciones de su hábitat.
0: Cuantas más especies tengamos, más robustos y estables serán los ecosistemas. Esto significa que cada vez que perdemos una especie, debilitamos esta red de vida y con eso se produce incertidumbre. Y todas las funciones de los ecosistemas que captamos de la naturaleza son cada vez más difíciles de comprender y producir.
1: En el norte de Italia continúa el rescate de rinocerontes cerca de la ciudad de Cremona. A la red de investigación BioRescue pertenece Avantea, un importante laboratorio especializado en la cría de caballos. Un equipo de expertos trabaja en la combinación del material genético de animales de alto rendimiento. Dado que los caballos están emparentados con los rinocerontes, gran parte del desarrollo embrionario es similar. Por esto, todos los óvulos de rinoceronte blanco del norte de Kenia llegan aquí para ser fecundados. Pero con estos animales salvajes, los investigadores pisan terreno desconocido.
2: Tenemos que desarrollar requisitos muy específicos para el embrión de rinoceronte y establecerlos en largas series de pruebas. Algunos óvulos no toleran la fructosa, otros no toleran la glucosa, y eso hay que averiguarlo. Son muchas pequeñas medidas, pero tienen un impacto significativo.
1: En comparación con los caballos, la cantidad de óvulos obtenidos de las dos rinocerontes es pequeña y no todos sobreviven al transporte y al procedimiento. Antes de ser fecundados, las células germinales aún tienen que madurar a una temperatura constante. Aquí no solo se producen embriones de rinocerontes blancos del norte, sino también de especies más comunes del sur. Los investigadores quieren practicar primero con ellos el método de transferencia de embriones. En los óvulos. Entonces los óvulos se dividen en la incubadora hasta alcanzar la fase multicelular. Su crecimiento se interrumpe a los 8 días. A continuación, todos los embriones se almacenan en la cámara frigorífica para su posterior uso en Kenia. En el área protegida de Olpajita, los embriones se prueban primero en el rinoceronte blanco del sur. Para esto hay que confiar en la madre naturaleza. Además de las madres sustitutas, también se ha seleccionado un macho. Su presencia estimula a las hembras e indica si una de ellas está lista para concebir. El macho ha sido esterilizado porque no debería tener descendencia con la madre sustituta. Si se produce el apareamiento, los investigadores solo disponen de 6 días para implantar en la hembra el embrión concebido en el laboratorio. Los alarmados científicos de BioRescue se preparan para el 23 de septiembre. El veterinario debe acercarse a la hembra con el rifle de dardos tranquilizantes, porque el alcance del dardo que se dispara con aire comprimido es corto. La rinoceronte anestesiada es protegida inmediatamente del calor.

0: Hildebrand y Holtze han probado anteriormente 13 transferencias de embriones en rinocerontes en zoológicos y granjas, todas ellas sin éxito. Ellos mismos desarrollaron los métodos y equipo técnico para esta especie. Al insertar los embriones, Hildebrand debe tener cuidado de no golpear con su mecanismo de agujas ninguno de los grandes vasos sanguíneos. La rinoceronte supera bien el procedimiento. A partir de ahora, solo es cuestión de esperar. En Kenia, Berlín y Cremona, la organización BioRescue colabora para salvar al rinoceronte. Ahora también llega apoyo desde Dallas. El consorcio privado Colossal no solo trabaja para revivir al mamut, sino que también busca colaboraciones con otros científicos. Y desde 2023 coopera con el Instituto de Investigación de Zoológicos y Vida Silvestre.
1: Hay que decir que empresas como Colossal colaboran estrechamente con nosotros y nos proporcionan tecnologías desarrolladas para nuestras necesidades. En otras palabras, además del planteamiento de traer de vuelta al mamut, nos ayudan en nuestros esfuerzos de conservación a utilizar estas tecnologías tan complejas para el rinoceronte blanco del norte.
0: A la empresa estadounidense le interesan especialmente las experiencias en biología reproductiva.
2: Se necesitan los mejores expertos, mucha tecnología y mucha infraestructura. Hemos recaudado 225 millones de dólares para esto. Y con algunas de las tecnologías que hemos desarrollado, que también tendrán aplicación en la atención de la salud humana, queremos generar beneficios económicos.
0: La propia Colossal es ahora un coloso entre las empresas de tecnología avanzada. La empresa de biotecnología está valorada en 1.780 millones de dólares. En la ciudad universitaria alemana de Tubinga, una bióloga estudia los efectos del trabajo para revivir especies extintas. Uta Esa asesora a gobiernos y universidades como experta independiente en ética medioambiental. ¿Debería gastarse mucho dinero en proyectos gigantescos?
3: El dinero es siempre algo ambivalente. El hecho de que alguien gane dinero con algo no es censurable per se. Pero claro, la cuestión es quién lo financia y por qué motivos. ¿Y no se podría necesitar el dinero con mucha más urgencia en otro sitio?
0: Hasta ahora, las organizaciones ecologistas han gastado mucho en preservar las zonas protegidas. El planteamiento moderno de invertir grandes sumas en el retorno de animales extinguidos contradice la idea más bien conservadora de la protección de la naturaleza, que opta por preservar las especies vivas.
3: Existe el riesgo de que, con la esperanza de poder reconstruirlo todo sin más, disminuyan los esfuerzos que habría que hacer ahora para preservar la biodiversidad, que no la construiremos sin más.
1: La cuestión es, si pudiésemos reparar las cosas así, entonces ya no tendríamos que preocuparnos por nada, porque podríamos reparar todos los errores de la humanidad. No creo que ese sea el caso porque es demasiado costoso. Es un esfuerzo extremo. La necesidad de tecnología científica, las horas de ciencia. Esto debería ser la excepción.
0: Sin la financiación de los contribuyentes alemanes, tampoco serían viables los esfuerzos por rescatar a los rinocerontes. La financiación para la conservación de la naturaleza es limitada.
2: No le estamos quitando capital a la conservación de la naturaleza. Se trata de dinero nuevo que se invierte en la conservación. Y todas las herramientas que desarrollamos para luchar contra la extinción las estamos poniendo a disposición de gobiernos y organizaciones sin fines de lucro de forma gratuita. Cualquiera puede utilizar nuestras tecnologías para salvar especies en peligro de extinción.
0: Desde 2023, Colossal en Dallas también brinda apoyo a investigadores en Australia. Allí se centran en un animal con rayas como las de un tigre y cabeza similar a la de un lobo. En su día, fue el marsupial carnívoro más grande del continente, con una dentadura para capturar canguros y conejos salvajes. El tilacino, también conocido como lobo de Tasmania.

0: su especie. En el almacén del Museo Victoria Melbourne se guardan los restos de animales de los zoológicos. Al curador Kevin Rowe le interesan.
1: Aquí los tigres de Tasmania son un símbolo de la extinción. Hemos perdido 30 especies desde que los europeos colonizaron Australia, el peor registro de mamíferos del mundo. El tigre de Tasmania era un depredador importante aquí. Nos preocupamos por el funcionamiento de nuestros ecosistemas y necesitamos conservar a los depredadores más importantes.
0: Este hombre quiere ayudar. El genetista Andrew Pask, de la Universidad de Melbourne, quiere Los científicos analizan la mayor colección de tilacinos del mundo. En el Museo de Melbourne hay ejemplares de 32 de estos animales.
1: Los componentes básicos que necesitamos para traer de vuelta a estos animales.
0: Embriones conservados en alcohol. Solo hay 13 en todo el mundo. Tres de ellos están en Melbourne.
2: Yeah, it's remarkably well preserved.
0: Andrew Pask también toma muestras de estos ejemplares. El embrión con el número C5757 tiene más de 100 años y procede del útero de una hembra disecada en el museo. Está bien conservado y por lo tanto es un candidato prometedor para los planes de Pask.
1: Todavía no podemos crear vida donde no la hay. De modo que hay que ser capaces de descifrar la secuencia completa de ADN de un animal extinto. Luego la comparamos con todos los animales vivos para descubrir cuál es el pariente vivo más cercano.
0: El embrión C5757 fue un gran avance. En 2018, por primera vez, consiguieron reconstruir el plano del tilacino casi por completo. Entonces, para Andrew Pask y su equipo, comenzó la búsqueda del animal genéticamente emparentado. Los investigadores de la Universidad de Melbourne tienen éxito y encuentran un pariente cercano del lobo de Tasmania. El ratón marsupial de cola gruesa. Hasta hace 40 millones de años, compartía ancestros comunes con el tilacino. La comparación de su material genético con el ADN reconstruido revela una relación sorprendentemente estrecha con el gran depredador. Los ratones de laboratorio tienen muchas ventajas para el proyecto. Estos pequeños animales son relativamente comunes en la naturaleza y tienen un periodo de gestación corto. Se reproducen bien y son fáciles de mantener. Esto es doblemente valioso para la investigación. Con ayuda de las tijeras genéticas pueden introducirse genes especiales de tilacino en las células de este ratón marsupial. Y estos pequeños carnívoros también son adecuados como madres de alquiler que gesten los embriones de tilacino.
1: Existe una enorme diferencia de tamaño entre un ratón marsupial y un lobo de Tasmania. Pero eso es lo fantástico en los marsupiales. Al nacer, todos son muy, muy pequeños. De modo que un ratón marsupial podría parir un cachorro del lobo de Tasmania.
3: Ya sean ratones, koalas o canguros, los embriones de todos los marsupiales tienen aproximadamente el mismo tamaño en el útero. Suelen ser apenas más grandes que un grano de arroz. Las crías de todos nacen en una etapa muy temprana de desarrollo. Después del periodo de gestación, la cría sale arrastrándose por el canal del parto. En el peritoneo de la madre, trepa, se mete en la bolsa y se prende con la boca uno de sus pezones. La cría madura bien protegida. Así era también en el caso del tilacino.
0: Pero, ¿qué genes hacen que un tilacino sea un tilacino? Se han tomado fotografías del esqueleto y los órganos de todos los embriones. Pask se concentra en los rasgos típicos: el hocico, la mandíbula y las fuertes patas traseras. En depredadores comparables como el dingo, parecido a un perro, encuentra regiones genéticas que son importantes para la caza de presas. Y estas también podrían ser cruciales.

0: es para reconstruir el ADN del tilacino. Los investigadores están estudiando qué cambios son provocados por qué genes en los lobos marsupiales, utilizando embriones manipulados en el laboratorio que crecen en ratones marsupiales.
1: So that's one of the embryos.
0: Todavía quedan muchas preguntas sin respuesta, pero los conocimientos sobre las diferentes etapas de desarrollo aumentan rápidamente. El plan es que el primer tilacino nazca en la próxima década.
2: Después de todos los procedimientos, tendremos un lobo marsupial completo. Cualquier diferencia que tuviese con uno de sus ancestros salvajes no sería más que las diferencias entre dos animales de la población de tilacinos, o como entre usted y yo. Entonces, realmente tendríamos un verdadero tilacino que podríamos reintegrar a su ecosistema.
0: Aún se desconoce si el material genético de los lobos tilacinos es suficiente para que puedan sobrevivir en libertad. ¿Es buena idea devolver a la naturaleza los animales reconstruidos?
3: Dios es, por así decirlo, quien decide quién tiene que vivir y quién tiene que morir. En realidad, esa no es una decisión que tomen las personas. A las personas las abruma. Y el tema clásico de la biopolítica es que ahora decidimos quién puede vivir y quién debe morir.
2: Manipulamos el paisaje y jugamos a ser Dios. Cuando llevamos a este animal a la extinción, estábamos jugando a ser Dios. Y por eso creo que lo que estamos haciendo ahora es intentar crear o corregir algunos de esos errores que cometimos en el pasado.
4: Sería extremadamente arrogante que alguien afirmara que solo jugamos. No jugamos, trabajamos. Somos ingenieros. Esto es lo que siempre ha hecho el ser humano. Estudiamos el pasado, planificamos el futuro, inventamos cosas. Solo hacemos nuestro trabajo.
3: Actitudes como la reverencia, el asombro, el respeto y la humildad se han perdido por completo. En realidad es todo lo contrario. Es arrogancia decir podemos hacer nosotros mismos lo que la naturaleza ha producido y dejar de ver que nosotros como parte del todo quizás no tengamos tanto control sobre las cosas como nos gustaría.
0: Entonces, no solo estamos corrigiendo cosas, sino que en definitiva estamos abriendo una caja de Pandora.
4: Definitivamente no estamos jugando a ser Dios. No estamos haciendo nada nuevo. No estamos creando nuevas formas de vida. Estamos tomando lo que hay disponible de estos impresionantes animales en museos, en crioalmacenamiento y en forma de material vivo, recomponiéndolo y haciendo nuevos bebés con ello.
0: Hildebrandt también colabora con el Centro Max Delbrück de Berlín para obtener rinocerontes de probeta. Aquí se está investigando con células madre. Vera Tsubitsa ha realizado cultivos de tejido cutáneo de 12 rinocerontes blancos del norte que murieron en zoológicos para obtener óvulos sanos. Se extraen células vivas del tejido o la sangre de un rinoceronte y se conservan. Pueden volver a un estado embrionario en cualquier momento mediante un cóctel de genes. Estas células madre son luego células polivalentes a partir de las cuales se puede cultivar cualquier célula del cuerpo. Si se añaden determinadas proteínas iniciales en un medio nutritivo adecuado, maduran hasta convertirse en espermatozoides u óvulos. Una vez que los investigadores han producido con éxito el óvulo maduro a partir de las células de la piel, este se fecunda con esperma congelado de machos muertos. El embrión resultante puede implantarse en una madre sustituta de los rinocerontes blancos del sur, que son parientes cercanos, y ella puede gestar a la cría. La ventaja, con óvulos producidos artificialmente, puede aumentar la diversidad genética de la futura comunidad de rinocerontes. Los investigadores ya no tendrían que depender únicamente de las células germinales de las dos hembras estrechamente emparentadas. Sin embargo, deben asegurarse de que todas las herramientas utilizadas no alteren el material genético de los óvulos producidos.
3: Una vez que he creado una célula madre, llevo a cabo un control de calidad muy completo para asegurarme de que allí no haya nada que no corresponda. Porque en algún momento quiero tener un rinoceronte sano y no crear algo modificado genéticamente. Ese no es el objetivo de mi trabajo.
0: Hasta ahora, solo se ha logrado producir precursores de óvulos. Solo maduran si están rodeados de tejido ovárico. Sin embargo, no es posible obtenerlo de rinocerontes vivos o muertos. Por lo tanto, primero hay que cultivar el material celular nutritivo.
2: Si tenemos que utilizar este método, significa que ya es demasiado tarde para cualquier otra cosa. Entonces todas las medidas clásicas de conservación de especies habrán fracasado. De modo que en realidad no queremos utilizar este método. Es solo un último recurso para salvar a esta especie, y lo vemos como un modelo para otras especies que están igualmente amenazadas.
0: El tiempo apremia, porque casi todas las especies de rinocerontes están amenazadas.
2: A largo plazo, el objetivo es restablecer de este modo una manada entera, es decir, una población sana de este individuo.
0: Llegan buenas noticias de Kenia. La madre de alquiler del rinoceronte blanco del sur está embarazada y el embrión lleva 2 meses creciendo. Pero el 23 de diciembre se producen fuertes lluvias. Como resultado, las bacterias del suelo son arrastradas a la superficie. La madre sustituta muere envenenada. Y con ella, el embrión. A los investigadores de Berlín solo les queda el feto muerto. Este embrión producido artificialmente vivió en el útero durante 62 días. Era macho y ya medía 6,4 centímetros. Las muestras de tejido muestran lo mismo que las ecografías. Estaba totalmente sano. La probabilidad de que el bebé hubiese nacido después de un total de 16 meses habría sido del 95%.
4: Fue una mezcla de sentimientos, porque nunca habíamos tenido un rinoceronte tan pequeño y hermoso en nuestras manos. Pero por otro lado, preferiríamos que siguiera en el útero y creciendo.
0: La madre del pequeño también estaba sana hasta su infección bacteriana. El procedimiento no la había perjudicado.
4: Tener a ese pequeño en mis manos fue un momento realmente emotivo, pero también representa un avance científico espectacular.
0: El éxito se presenta en una rueda de prensa internacional el 24 de enero. Incluye un modelo 3D.
5: This is our baby.
4: Este es nuestro bebé. Tiene el nombre de número 1.
0: Ahora, el equipo quiere implantar un embrión de rinoceronte blanco del norte en una madre sustituta.
4: Es realmente un hito que nos permitirá producir crías de rinoceronte blanco del norte en los próximos 2 años, 2 años y medio.
0: El éxito del equipo internacional de BioRescue es ejemplar. Los mejores investigadores de todo el mundo están trabajando en estándares científicos para la protección futura de las especies.
2: Existen todas las herramientas para recuperar un animal extinguido. No es magia, no hay ninguna tecnología que tengamos que desarrollar para hacerlo realidad.
0: Los métodos son cada vez mejores y con mucho dinero se puede lograr mucho.
4: Muchas especies extintas podrían adaptarse al mundo moderno. Solo hay que tener mucho cuidado de no crear una especie invasora.
0: Sigue siendo controvertido si debería haber nuevas especies antiguas.
3: Hay 1 millón de especies amenazadas de extinción. Sabemos lo que hay que hacer para salvar a esas especies. Y adoptar este tipo de soluciones tecnológicas es bien intencionado y fascinante, pero no es realmente útil.
0: Sigue siendo controvertido si la biotecnología puede salvar la naturaleza.
3: En esto no veo ninguna contribución a la conservación de la naturaleza. Ayudaría a abordar las causas de la destrucción de la naturaleza en lugar de reconstruir especies.

0: especies individuales que se han perdido.
1: O en el futuro, ¿tendrá sentido conservar la naturaleza y reconstruir animales?
2: Suponemos que repararemos lo que se ha roto en el pasado y esperamos no tener que reparar lo que se romperá en el futuro.
1: Aunque los bioingenieros pudieran volver a producir crías del rinoceronte blanco del norte extinguidas, el debate no empezará realmente hasta que nazcan los primeros mamuts y lobos.

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Este es un juego muy pesado y feo para hacérselo a un pobrecito perrito. Ahora estate quieto, pequeñín. Ya está. Oh, tú no puedes ir conmigo. Yo voy de regreso a mi barco y allí no permiten tener perros. Ya tienes que marcharte y solito. Para mí es tarde y yo no tengo tiempo de jugar contigo. Tengo que deshacerme de él. Parece que ya lo perdí.

Debo encontrar la forma de deshacerme de él. ¡Mira esto! ¡Busca este palo! Subiré al barco antes de que me alcance.

0: Oh, ese pobre cachorrito lo llevan a la perrera.
1: ¡Vuelvan para adentro, pulgosos!
0: Ya. Le tomamos el pelo esta vez, ¿verdad, mi pequeñito?

0: pasan por la fin.
1: ¡Ay, ah! ¡Oh! ¡Ah! ¡Ah!
2: Hola, mi compañero.

0: Bien, Olivia, nosotros mudaremos tu piano. Enseguida vamos. Enseguidita.
1: Dos pisos más y llegamos a la luna.
0: Pues este es número 1665. Olivia dijo que entráramos. ¡Wow! Esto va a requerir algo de mi estrategia especial.
1: Sí, pero ¿cómo vamos a moverlo, Popeye? Esto no cabe por la puerta.
0: Creo que se me ocurre una de mis brillantes ideas. Lo atamos con una cuerda y lo sacamos por la ventana.
1: ¡Ah, sí! Eres un genio, Popeye. Baja hasta la calle y sujeta la cuerda, que yo me ocuparé de todo aquí arriba.
0: Bien.
1: ¿Estás listo, Popeye?
0: Estoy listo, Brutus. La tengo sujeta bien fuerte.
1: Esto enseñará a ese camaroncito quién es más inteligente.

0: ¡Acabá! ¿Qué haces aquí arriba? ¡Cuidado, lo estropees el piano!
1: Parece que este es el final del camino. ¡Brutus! ¡Baja y ven a darme una mano!
2: ¡Yuhu! ¡Popete!
1: ¡Yuhu, Olivia! ¿Listo, Brutus?
0: Sí, yo iré por el frente y tú por detrás, Popeye.
1: ¿Cómo vamos, Brutus?
0: Bien, bien, Popeye. Empuja un poco más fuerte. ¿Y dónde quiere Madame que le pongamos el piano?
1: ¡Ey, el piano!

0: Arrete che c'è piano! Arrete che va detrás, del piano! ¡Párense! ¡Párense, dije!
1: ¡Vuelve aquí, monstruo musical! Parece que herí sus sentimientos. A mí me gusta la música un poco más suave. ¡Detengo!
0: ¡Alto! ¡Oiga! ¡Vuelvo aquí!
1: He vuelto a mi segunda niñez. ¡Ya, ya, ya, ya, ya, ya, ya, ya, ya, ya, ya, ya!
0: ¡Que vuelva, le digo! ¡Oiga!
1: ¡Oh, mis petunias favoritas!
0: ¡Su nombre de la ley!
2: ¡Papá!
0: ¡Yo soy la ley! ¡Párese, conductor loco!
3: ¿Le gustaría allí, madame?
0: ¡Le arresto por manejo descuidado de un piano!
1: Que el diablo me lleve. Ya, ya, ya, ya,

0: te olvides de lo que dijo el maestro Brutus. Pinta solo lo que veas.
1: No está encentrado. Está mejor.
0: ¡Correo! ¿Por qué no gritas correo primero? ¡Ok! ¡Correo! Tienes que estar atento a esta entrega especial. ¿Qué será lo que hay en mi revista de artistas? ¡Oh, no! $1,000 por el mejor original de una pintura de flores. ¿Podré yo ganarme ese dinero?
1: Yo me ganaré esos $1,000. Y si alguien se enteró...

0: pone en mi camino.
1: Adiós, Brutus.
0: Así que Popeye cree que va a ganar el concurso, ¿eh? Yo le enseñaré.
1: Yo siempre dije que si vas a pintar una flor original, tienes que encontrar una flor original. Un minuto, yo llegué aquí primero. ¿Qué tú te crees que vas a pintar? ¿Qué te parece eso? ¿Me quiere pintar a mí? Óyeme bien, yo digo que no hagas eso. Oh, sí, lo hizo.
0: Yo voy a ganarme los $1,000.
1: ¿O sí? Sobre mi cadáver muerto.
0: Ok. Descansa en pedazos.
1: Me llaman Van Gogh cuando pinto una flor. ¿Por dónde andará Brutus? A lo mejor se salió del retrato. Oh, pensándolo bien, creo que yo me salí del retrato.
0: ¡Oh, no lo harás!
1: ¡Oh, sí lo haré!
0: ¡Oh, no lo harás!
1: ¡Oh, sí lo haré!
0: ¡Oh, no lo harás!
1: ¡Oh, sí lo haré!
0: ¡Oh, no lo harás!
1: ¡Oh, tú lo harás!
0: ¡Oh, no, no, no, yo no! ¡Hey! ¿Quién me llevó mi flor? Arreglaré a ese enano. A lo mejor debo ser escultor.
1: Hey, Brutus, ¿dónde estabas cuando la tormenta llegó? ¿Qué te parece eso? Sangre floja. Nunca he visto un calor tan sofocante. Debe hacer 150 en la sombra. Y no hay sombra ni en la sombra. Lo que no daría yo por un poco de agua fría ahora.
0: ¡Ay, Popeye! ¡El último es un huevo frito!
1: ¡Oh, no! ¡No te vayas, Brutus! ¡Observa mi zambullida!
0: ¡Está listo! ¡Preparado! ¡Fuera!
1: Doble navaja. Vuelta al revés. El cisne. Hey, ¿quién quitó el tapón? Dígame, señor conductor, ¿el de las 5 y 15 llegó? ¡Hey, deje eso!
0: ¿Ahora está cómodo?
1: Un poquito apretadito en los hombros o algo así.
0: Ahora veremos quién ganará el premio.
1: ¡Eso no es justo! ¿Cómo voy a pintar con las manos amarradas?
0: ¡Osa tu bocaza!
1: ¡Ey, eso parece un verdadero tren de verdad! ¡Y real!
0: ¡Sí, el de las 5 y 15! ¡Y que a tiempo!
1: ¡Wow! ¡Si eso es un tren, esta lata es de espinacas!

0: se me ocurre una cosa.
1: Ah, magnifique, formidable, qué cuadro, muy bueno, muy bello, bello. Oh,
0: sí, está lleno de vida. Yo gané la plata, pues pinté mis espinacas. Soy Pepe y el marinero.

0: una dama en peligro.
1: ¡Óyeme! ¡Ayuda! ¡Oh, ayuda!
0: ¡Bien, ahora!
1: ¡Ayuda! ¡Alguien, sálveme! ¡Cualquiera, alguien!
0: Tal vez deba reportar esto a la autoridad pertinente. ¿Hacia dónde me dirijo?
1: ¡Ayuda! ¡Ayuda por aquí! ¡Sálveme, en ayuda!
0: Rompa el cristal y tire fuerte.
1: ¡Sálveme!
0: Parece algo ridículo,

0: Los estrellas están llamas.
1: Hotel Estrella, Hotel Estrella. Ahí es que vive mi amorcito lindo. Tengo que salvar a mi queridita. Listo. Eres soy yo. Salvaré a mi chica. No perderé este juego. Tengo que salvar a mi amorcito.
2: ¡Ups! ¡Ayuda! ¡Oh, papilla, sálvame! ¡Ayuda! ¡Ayuda!
1: ¡Aquí vengo, Oliva! ¡No me descorazonaré!
2: ¡Ayuda!
0: ¿Quién maneja este carro, tú o yo?
3: Gran señor.
2: ¡Oh, Popeye, sálvame, sálvame!
1: Aquí vengo, amorcito. Yo apagaré el fuego.
2: ¡Avanza, avanza, Popeye! ¡Ayuda!
1: Ese bandido fuma cigarros ha sido el culpable.
0: Dígame, Esther, cuando se dirija a mí, tonto.
1: Ok, mister. ¡Usted lo quiso así!
0: ¡Doblo nada! ¡El enanito bombero ha perdido su fueguito!
2: ¡Ayuda! ¡Ayuda, Popeye! ¡Popeye, espérame!
1: ¡Ay, el buen sinvergüenza me quiere engañar! ¡Alguien debe ser culpable de esto!
2: ¡Ayuda! ¡Oh, Popeye, sálvame!
1: ¡Voy a aterrizar en solo una rueda!
0: ¡Brazo de enano!
1: ¿Dónde está mi espinaca? Aquí vengo yo, ¿listos o no?
2: ¡Ayuda, Popeye!
1: Va, si llega, igual se va.
2: ¡Oh, Popeye! ¡Eres tan valiente!
3: Con gusto pago el martes por el hamburger de hoy. Con cebollas, pepinos y tomates también.
1: ¡No será hoy!
3: Nunca sabrás si no tratas.
2: ¡Oh, mi Dios!

0: Señoras y señores, la alineación para la gran carrera nacional de hoy. Carro número 3, Crash Crenshaw. Carro número 4, Suicidio Smirnoff. Y en sus pulmones especial, Gran Papito Brutus.
1: Pero para mí, que gane el mejor hombre, que soy yo.
2: ¡Oh, qué hombre tan mono! ¡Mira qué lindo carro!
0: Última llamada partida. Contendientes a la posición de arranque.
2: ¡Oh, Popeye se va a perder la carrera!
0: Saludos, mi linda chica. Móntate y observa al campeón ganar la carrera.
2: Gracias, estoy esperando a un amigo. ¡Oh, aquí viene Popeye!
0: ¡Trasto instantáneo!
3: Ignora al ignorante, Oliva, y móntate.
0: No aceptes más que lo mejor, muñeca. Monta con el campeón.
2: ¡Oh, suéltame ya! ¡Ayuda!
0: ¡En sus marcas! ¡Listos!
3: ¡Se robó el tiro! ¡Tráeme mi novia, zorrobadamas!
0: ¡En sus marcas! ¡Listos! ¡Fuera!
4: ¡Fuera!

0: Mejor arreglo el parabrisas del carro antes de tener un accidente.
1: No me gusta la competencia, así que este anuncio en la carretera servirá. Carretera cerrada. Así que mejor cotejo en mi mapa. Déjame ver. ¡Tata y doodle de doo! ¡Ey! ¿Cómo es que esos árboles están ahí? ¡Oh! ¡Me han despistado! ¡Oh, yo soy muy mañoso!
2: ¡Oh, Popeye, sálvame!
0: ¡Me han saboteado!
1: ¡Esta será mi super, super cabriola!
0: Diré y no debí mirar. ¡Hierba! Pues, ¿qué te parece? No es hierba. ¡Es espinaca!
1: ¡Adiós, Popeye! ¡Te veo en la llegada final!

0: 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Muy bien, Oliva. 1, 2, 3, 4. 1, 2, 3, 4. Adelante, mi queridita. Vamos a coger el paso ahí. 1, 2, 1, 2. Ligero, Oliva, mi queridita. 1, 2. Más rápido, todo el mundo. 1, 2, 1, 2, 1, 2, 3, 4. 1, 2, 3, 4. 1, 2, 3, 4. 1, 2, 3, 4.
1: ¡Popeye!
0: ¡Oh, señor!
1: ¡Ayuda! ¡Mis músculos están volviendo nudos!
0: ¡No te vayas a ir, Oliva! ¡Yo te salvaré!
1: ¡Ayuda! ¡Oh, muero!
0: Déjame ver ahora.
1: ¡No te quedes ahí parado! ¡Haz algo!
0: ¡Qué suerte para ti que yo soy de los escuchas del mar!
1: ¡Me siento toda desenredada!
2: 1, 2, halo. Empujo y halo.
0: ¡Ey, pilón! ¡Eso no está bien!
2: Pero el anuncio dice, póngaselo y quíteselo al mismo tiempo. Tomaré pepinos y cebollas en la próxima orden.
0: 1, 2, 3, 4.
1: ¡Popeye! ¡Dame algún otro ejercicio! ¡Me está arruinando el peinado! ¡Y además no necesito músculos en la cabeza!
0: Ok, Oliva, vete tú allá y móntate en ese caballo mecánico mientras voy a ver cómo va Pilón.
2: 1, 2.
1: Popeye, esto está mejor ahora. ¡Adelante, caballito!
3: Quieto todo el mundo, vamos al aire. Es hora del comercial de Popeye. Ok, cámara, acción, en el aire.
0: ¡Hola, amigos!
3: 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Ese maravilloso espécimen de perfección física, levantando los más altos pesos. 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
0: ¡Oh, señor! ¡Oh, no! ¡Perdón, señor!
4: ¡A su servicio!
0: ¡Auch! ¡Pedazo de bruto! ¡Suéltame ya!
1: ¡Ayúdeme a aguantarme!
4: ¿Es esto un terremoto?
1: ¡Ayuda!
0: ¡Espera un minuto, amorcito! ¿Y ahora dónde se habrá metido esa superciente venenosa? ¡Oh, aquí es que estás! ¡Tratando de aplastarme a mí!
1: ¡Ayuda, Popeye!
4: ¡Vamos! ¡Fuera! ¡Me voy fuera de aquí! ¡Uf! ¡Hombre al agua!
1: ¡Ayuda, Popeye!
0: ¡Ay, señor! ¡Me olvidé de Oliva!
1: Creo que tendré que ayudarme yo misma. ¿Popeye?
0: Hola, Oliva. ¡Déjame! Yo creo que les enseño demasiado bien.

0: Oh, la cocolizo.
1: Cosa?
0: ¿A qué tienes lo que tú esperabas?
1: Oh, cosa.
0: A la orden. Adiós.
1: Adiós.

¡Wow! ¡Yuhu, Cocolizo! ¡Se te cayó tu... ¡Hey, Cocolizo! ¡Oh! ¡Suave ahora! ¡Au! ¡Quieto! Los niñitos no deben jugar en los techos. ¡Te puedes resbalar! Ahora puedes jugar en la casa donde estás bien seguro. De nuevo a mi labor. Bien. ¡Oh, no! ¡No otra vez! Yo te lo advertí, Cocolizo. Y ahora, por ser tan travieso, Popeye te tiene que castigar. Te voy a mandar a la cama sin almorzar. Lo siento, tú hiciste tu cama y te vas a acostar a dormir. ¡Qué desorden! Sería que... Bien, con que esto fue lo que lo hizo empezar, ¿eh? ¿Cómo podría Cocolizo interesarse en una cosa tan vil? Grandes malabaristas. El más famoso de todos fue el Gran León. Manejaba 62 bolos y un pez a la vez. ¡Oh, no! Se escapó con el circo porque lo traté tan mal. ¡Yuhu! ¡Cocolizo! ¡Yuhu! Señoras y señores, es mi placer presentarles al más grande malabarista del mundo, ¡Cocolizo! ¡Oh, no! ¡Se lo pueden comer! ¡Ey! ¿Dónde usted cree que va? ¡Tengo que sacar ese niñito de allí! ¿Qué sucedería si los leones se lo comieran?

0: Muy simple, nos buscaremos otro.
1: Sí, pero yo no puedo buscar otro cocoliso. ¡Quítese ya! Por favor, perdóname, cocoliso. Te llevo a casa donde debes estar.
2: ¡Oso sacaste! ¡Me pertenece a mí!
1: ¡Gran señor! ¡Cocoliso, firmaste contrato por 99 años! ¡Vente, nene! Tu número comienza ya y es muy difícil. Y ahora viene lo más grande de nuestro show. ¡Allá arriba! 5.000 pies en el aire está el más famoso malabarista. ¡Cocoliso!
3: Pues que me maten.
1: Cocoliso se va a tirar de esa plataforma, haciendo suertes en el aire hasta zambuir en esta telita húmeda.
3: Cocoliso. No lo hagas, Cocoliso.
4: Oh, no, se va a matar. Mi espinaca es nuestra única oportunidad. Ups, oh no. ¡Cocoliso! ¡Cocoliso! ¿Dónde estoy? ¿Qué pasó? ¿Quién? ¡Cocoliso! ¡Shh! Solo un mal sueño. Bueno, que me pase, tratando a Cocoliso tan mal. Cocoliso, cómete tu espinaca, Cocoliso. Es la forma de ser el mejor malabarista del mundo. Sí, come espinaca, ni pierden ni empata, dice Popeye el marinero.

0: observadores del clima.
1: Así es. Recibimos su solicitud de trabajo, pero no hay puestos vacantes por ahora.
2: Sí, pero según sus informes, dice que hará un día soleado y está lloviendo a cántaros.
3: Bueno, espera, señores.
1: No podemos dar un informe correcto y preciso todos los días.
2: Bien, muñeca. Pero si algún día llega a necesitar a un buen reportero del clima, no duden en llamarme.
1: Todos los días, quejas, quejas, quejas y más quejas. ¡Yuhu, Popeye!
4: ¿Llamó usted?
1: Hemos tenido muchas quejas, Popeye, así que deberá ser más exacto en sus informes. ¿Entendido?
4: Lo siento mucho, señorita Olivia.
2: Solo dos predicciones del tiempo incorrectas y con toda seguridad el empleo será mío.
4: Ah, es hora de hacer el reporte para mañana. Veamos, mi espalda, mis pies, mis huesos no me duelen. Y ahora, la ruleta del clima. Señorita Olivia, le voy a entregar mi informe ya.
1: ¿Despejado? Espero que así sea porque voy a estrenar mi sombrero mañana.
5: Hola, yo soy Wimpy del clima, el mejor reportero del clima. Hoy tuvimos lluvia, amigos. Pero mañana estará despejado y soleado.
2: ¿Despejado y soleado? Ahora aplicaré un tratamiento especial. Un poco de pimienta roja.
0: Bolitas de naftalina.
6: ¡Achá!

0: Vaya, vaya, vaya, me sorprendió. Tendré que enfrentarme a la señorita Olivia.
1: Se equivocó otra vez y ahora queda despedido, Popeye. Hola, señor Bruto.
2: Soy la señorita Olivia del Comité del Clima.
3: Por supuesto. Sí, comenzaré de inmediato.
0: Vaya, vaya, vaya, vaya. 20 años en el Comité del Clima y la señorita Olivia me echa al frío y al granizo. ¿Granizo? No, este granizo es muy extraño. Granizo. Más bien parece una bolita de nieve. Y huele a bolitas de naftalina. Naftalina.
3: Hola, ¿te gusta la lluvia? Es encantadora.
0: Algo me dice que esa tenebrosa risa tiene algo que ver con este tenebroso clima. Ahora veamos el reporte del clima.
4: Yo soy Wimpy del clima, brindándoles el reporte del clima. Esta noche hubo un cambio en las corrientes de aire y parece que el clima va a mejorar. Habrá un día con sol mañana.
0: Tal vez tenga razón, pero esa torre de agua me dice que no será así. Después de la espinaca, lluvia artificial, eso es lo que quiero.
1: Día soleado y despejado, pero ¿qué tenemos? Lluvia verde, señor Bruto, ¿recuerda lo que me dijo acerca de su primer informe? Dijo que si no era correcto, se lo comería. ¿Bien? ¡Puede comenzar! ¡Esas bolitas de naftalina serán su postre! ¡Venga! ¡Ayúdenme!
0: ¡Bruto! ¡Quítale las manos de encima! Le agradeceré que me devuelva mi empleo. Le prometo solemnemente que en el futuro seré más científico.
1: Bien, Popeye, necesito su informe del clima de mañana. ¿Cómo será el día?
0: Soleado como su sonrisa, despejado como su complexión y templado como su noble corazón. Vaya, vaya, el clima es tan impredecible como las mujeres. Pues como espinaca, por eso soy fuerte. Popeye marino soy.

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1190. Mientras que Occidente se dedica a las cruzadas y edifica catedrales, Asia se encuentra remodelada por las cabalgatas de los mongoles de Genghis Khan.

0: vemos aquí.
1: El estiércol que recogen los niños mezclado con hierba seca es el único combustible posible en esta comarca.
2: Hey!

0: ¡Deténganse! ¿Viste a los Taihutes?
1: Sí, valeroso Teimutkin. Encontrarás su campamento a 3 días a caballo. Te acompañaremos.
0: ¡Gracias, amigos! ¡Ah! ¡Exterminemos a los traidores!

Sí, así es. Con un puñado de hombres comienza la epopeya de Tenmuthin. Este joven jefe va a tener un destino fabuloso y bajo el nombre de Genghis Khan va a construir uno de los imperios más vastos de la historia.

0: llamado Khan en 1200, conquista Mongolia y Siberia en 1207. El Tíbet en 1209. China es invadida en 1211. Kazajstán en 1218. 1220 es la guerra contra Khorasán, quien ofendió a Mongolia y se niega alguna reparación.
1: ¡En guardia!
0: Genghis Khan reúne 200.000 caballeros y se lanzan primero hacia el lado musulmán. En la misma época, en 1214, gana la batalla de Bouvines, la caballería francesa con 1 millar de soldados.
1: ¡Rápido, échenos a las fosas!
0: No hay mayor alegría para un hombre que hacer trizas a sus enemigos, cazarlos delante de ellos, apropiarse de sus bienes, ver llorar a los que uno quiere más, tomar en sus brazos a mujeres y niños.
1: ¡Al ataque!
0: Esta es la profesión de fe de Genghis Khan. Cuando muere a los 65 años a causa de una caída del caballo, digamos que su imperio es inmenso y será agrandado todavía más por sus hijos y nietos, de los cuales el más eminente será Kubilai, justamente el jovencito al cual le da su

0: Bendición el moribundo. Y si el Papa tiene a bien enviarme 6 hombres sabios de fe cristiana, instruidas en las 7 artes y que sepan debatir y probar claramente a los idólatras que la fe de Cristo es la mejor, que todas las demás leyes son malas y falsas, yo, el gran Khan y todos aquellos sobre quienes detento el poder, nos volveremos católicos y nos uniremos a la Iglesia. He aquí el mensaje que el gran Khan Kubilai dijo a los hermanos Polo, prósperos mercaderes de Venecia, cuando partieron hace 2 años. Regresaron entonces a su patria. Su hijo y sobrino Marco los acompañaba.
1: ¡Ey! ¿Está bien? Vamos a ir a Zipango y Catay, pero antes haremos una escala en Acre. Debemos ver al Papa Gregorio de Plasencia. Miren Acre, amigos. Estoy afligido, pero tendremos que separarnos.
2: ¿No crees que podrías necesitar a un muchacho tan fuerte como él?
1: ¿Y alguien tan brillante como mi compañero? Esperen un momento. Padre, ¿podríamos llevar a estos 2 valientes muchachos con nosotros? Podrían sernos útiles.
3: Es buena idea que viajen con nosotros.
1: Gracias, padre, se los diré. Desde hoy serán nuestros compañeros.
2: ¡Ah, bravo! ¡Bravo, bravo!

0: Muy santo padre, el gran Khan al cual vamos a visitar apreciaría mucho que algunos emisarios comisionados por su santidad fueran a darle testimonio del occidente y del cristianismo. Este signo de respeto lo pondrá de nuestro lado.
1: Esto servirá para el negocio, filio mío.
0: Pero santo padre...
1: Hay también los santos óleos.
0: Pero necesitamos también embajadores como esos venerables hermanos.
1: Es verdad, comisiona a aquellos dos.
2: ¿No piensa que podríamos serle mucho más útiles aquí, santo padre?
1: ¿Les conviene así?
0: Bueno, me hubiera gustado que vinieran cuando menos seis.
1: ¡Ah, ni lo piense! ¡Seis hermanos nunca te los daré!
0: Entonces que sean cinco.
1: ¡No, no!
0: ¿Y cuatro?
1: ¡No, dije que no!
0: Bueno, que sean dos.
1: No tengo más que una palabra, te doy dos. Repito que el hermano Nicolás de Vicenza y el hermano Guillermo de Trípoli... ¿Pero a dónde se fue? ¡Hermano Guillermo! ¡Hermano Guillermo! ¡Pero por Dios, dónde está! ¡Ah! ¡Quiere bajar inmediatamente! ¡Nadie puede subir allá sin mi permiso!
3: ¿Eh? Padre nuestro que estás en los cielos, protégeme.
0: Escuchen, regresan.
4: ¿Ustedes son hombres del sultán del Cairo que vienen a invadirnos?
0: Claro que no, venimos de Venecia, tengan.
5: ¿Qué dirían ustedes de esta bolsa de oro?
3: ¿Por qué conformarse con esta pequeña bolsa cuando podemos tener todo lo que poseen? Además, ¿quién nos impide hacerlos prisioneros y venderlos como esclavos?
4: ¡Atrapen a estos extranjeros!
3: Pierrot. Sí, es una maravillosa misión si salimos vivos.
0: Pero son las órdenes del Santo Papa.
3: No nos va a creer, pero no estamos hechos para los viajes.
0: Como ustedes quieran, hermanos. Vayan con Dios.
3: Rezaremos por ustedes.
0: Esperen. Que Dios los proteja.
3: Y a ustedes.
0: Y con Dios.
6: La caravana de nuestros amigos avanza hacia el Medio Oriente cuando...
7: ¡Vean! El arca de Noé.
0: No perdamos tiempo.
4: Un esfuerzo más y van a saber verdaderamente quién soy yo. ¡Arre, camelgo!
6: Otro día en Mazul.

0: Perdone, ¿qué es ese líquido negro que está en las ánforas?
1: Es petróleo.
2: Nuestros amigos van a alcanzar Bagdad.
3: Esperen a que los atrape y van a ver. ¡Arre, Jamelgo!
2: Donde un pequeño velero los va a llevar hasta el puerto de Hormuz, sobre el Golfo Pérsico.
3: ¡Los atraparemos! ¡Arre, Jamelgo!
4: Puedo poner a su disposición este magnífico barco. Se lo garantizo, extranjeros.
5: Me pregunto si será sólido.
0: Ah.
3: ¿Eh? ¿Y ustedes, miserables? ¿No han visto a nadie que se parezca a estos?
0: Si te preguntan por nosotros, dices que nos hicimos a la mar.
6: ¿No ha visto a estos?
7: Se hicieron a la mar. ¿Los ve?
6: Entonces esta vez los tenemos. ¡Vamos, embarquen rápido!
8: ¡Ay, auxilio! ¡No! ¡Auxilio! ¡Auxilio! ¡No sé nadar!
2: Suben hasta el Corazán. De pronto se desata una tormenta de arena. Facilita las emboscadas del camino.
6: ¡Cuidado!
3: Esta vez los tenemos. ¡Vamos! ¡Ahora al ataque! ¡Vamos!
6: ¡Ay, ay, ay, ay! ¡Ay!
3: ¡Ay! ¡Ay! ¡Ay! ¡Ay! ¡Ay! ¡Ay! ¡Ay! ¡Ay!
2: Con este asunto arreglado, nuestros amigos pueden continuar tranquilamente su camino hasta llegar a las primeras cuestas del Indo Kush, cuya travesía será muy pesada. Pesada y peligrosa. Sin embargo, menos que la del desierto de Gobi, con sus temibles tormentas de arena.
0: Hola.
2: Una vez atravesado el desierto, Polo y los suyos van a llegar a la ciudad de Chamul, cuyos habitantes tienen reputación de ser hospitalarios.
9: ¡Pasen! ¡Pasen!
10: ¡Los bandidos, huyamos!
9: ¡Entren! ¡Entren! ¡Entren!
2: Pero los hombres, incluso los más feroces, necesitan a veces descansar. Es otoño, la transhumancia. Hacen avanzar su rebaño las tribus mongólicas que descienden de las altas planicies. Pero, ¿acaso no son ellos? ¿Y aquel? ¿No será nuestro amigo el gordo? Curiosa raza la de los mongoles.

0: La vida se organiza en el campamento.
1: ¡Quítate de aquí! ¡Te voy a enseñar quién soy, animal estúpido!

0: esa merda.
1: Esos bandidos me robaron mis pollos.
2: Dime, ¿conoces la ley? ¡Paga!
0: ¡Sí, pago! ¡El saco!
3: ¡El saco!
4: ¡El saco!
5: Si el ladrón puede rescatar y devolver 9 veces el valor de lo que ha robado, será absuelto.
3: 7, 8, 9.
2: Dime, ¿no tienes nada más que ofrecer?
3: No tengo más, está vacío.
5: Si no, recibirás 7 bastonazos o 17. O 37. Hasta 107 según el mal que haya hecho. Y si alguien hurta a un caballo, pagará esto con su vida. Lo partirán en 2 con una espada.
6: Creo que nuestros perseguidores han desaparecido.
3: Ahora nos vamos a divertir.
6: Vas a ver.
2: Su majestad, jubilada y enterado de su visita, me ha encargado que los escolte y que los ayude y asista en todo.
6: Lo seguiremos con alegría hasta el palacio del gran Kubilai.
7: ¡15! ¡16! ¡17! ¡18! ¡19!
5: Las últimas curvas del río Amarillo y al final, Pekín, el fin. Ya son cerca de 4 años que dura el viaje de los Polo.
8: ¡Hola!
5: El emperador es el soberano más poderoso que haya existido desde Adán hasta ese día. De bellas formas, ni pequeño ni grande, un poco gordo, muy afilados todos sus miembros, su cara es blanca y bermeja, los ojos negros, la nariz bien hecha. Tiene 4 mujeres como esposas legítimas y también alguna que otra concubina. He sabido que tenía un gran criadero de yeguas blancas sin ninguna mancha y a su haber más de 10.000. Bebía, como todos los de su linaje, la leche de estas yeguas, de la cual nadie más podía beber.
9: El astro del día brilla sobre los hijos del cielo. Nuestro soberano todopoderoso recibió a visitantes extranjeros que vinieron del otro lado del mundo. ¡Es tiempo de ir a trabajar! ¡Dense prisa!
10: ¡Mira!
2: ¡Sí!
10: ¿Le gusta?
2: ¿Puedo probármela?
10: ¡Claro!
11: ¿Tiene algo de mi talla?
10: Sí, honorable extranjero, espera. ¡Mira!
11: Muy bien, muy bien.
2: ¿Cómo me veo? Solo tengo 1 moneda.
11: Oh, así está bien, así está bien.
12: Quiero la túnica más bella que tengas.
10: Soy su humilde servidor. Está esplendoroso, honorable señor, como la estrella de la mañana.
12: ¿Cuánto pides por ella?
11: 4 monedas.
12: Bien, te daré 5.
3: Esta misión les permitirá demostrar sus cualidades. ¡Pórtense con dignidad!
5: Nuestros amigos se dirigen con el general que tiene sitiada la ciudad de Shanfu.
13: Bienvenido. Mire eso, noble extranjero. Todos nuestros asaltos no han tenido éxito. Mis hombres están agotados por los combates. Verdaderamente, ya no sé qué hacer.
2: Yo creo que podríamos intentarlo con esas famosas catapultas de las que hemos oído hablar.
13: ¡Formidable!
5: Sucedió que Marco aprendió muy rápido las costumbres de los tártaros, su lenguaje, a escribir sus caracteres, mostrándose sagaz y prudente en todos los campos. Cada vez que regresaba, Marco contaba al emperador todas las cosas nuevas y extrañas que había visto. Lo hacía de una manera agradable e inteligente.

0: y le exponía las soluciones que había aportado. Este se maravillaba mucho y le atestiguó una gran amistad y un gran fervor.
1: Unos veneran a Jesús, otros a Mahoma, otros a Buda. Yo le rezo a todos para que me protejan, es más seguro. Y aquí tu nueva misión. Toma.
2: A sus órdenes, gran Kubilai.
0: De misión en misión, los años van pasando. Ya son 17 años que nuestros amigos están a las órdenes de Kubilai. Ya quisieran regresar al hogar, pero el gran Khan se opone, pues les tiene mucho cariño. Comienzan a perder las esperanzas de volver a ver su patria. Y un día tres varones que venían de la lejana Persia llegan a la corte. Su señor desea que el emperador le conceda una nueva esposa porque la suya ha muerto.
3: ¡Oh, es muy bella!
4: Los Polo podrían acompañarnos de regreso. Son viajeros sagaces y le estaríamos infinitamente agradecidos.
0: El jefe tenía un gran cariño por los latinos y no quería dejarlos marchar. Pero se dejó convencer y les pidió que acompañaran a los varones y la joven princesa. Forzosamente tuvo que conseguirse otros consejeros.
5: Verdaderamente no hay nada más que hacer.
1: Sí.
0: El gran Khan les da a nuestros amigos unos mensajes para que los lleven a los reyes de la cristiandad y... ...13 barcos para llevarlos con buen camino. Para el viaje que les esperaba, no significaba mucho. El viaje de regreso duró 3 años y veamos en qué estado se encuentran nuestros amigos. Comprendamos muy bien que este no fue un viaje muy descansado.

0: vez ustedes? Está bien, entren. Pero esta vez dormirán en el establo.
1: Al establo. Al día siguiente, delante de toda la familia reunida. Ya son 24 años que los Polo dejaron su casa.
2: El palacio del Gran Khan. El salón es tan grande que 6.000 personas podrían comer cómodamente. Y hay tantas recámaras que nadie las ha podido contar. Todo es tan bello, tan grande, que faltan palabras para poderlo describir. Creo que nadie en el mundo podría hacer algo parecido.
3: ¿Qué dice usted?
2: Los miserables, los ancianos, los huérfanos son alojados por el Gran Khan y se les distribuye pan caliente. En la provincia de Sardandán, cuando las mujeres han dado a luz, se levantan enseguida y se van a trabajar. Y el marido se mete en la cama. Tiene al bebé junto a él y permanece así 40 días, durante los cuales parientes y amigos vienen a felicitarlo.
4: Vámonos, esto es insensato.
2: Pero eso no es todo, todavía hay más. El gran señor hace cosechar la médula de la morera que se encuentra entre la madera del árbol y la corteza. Con la médula se hace un papel negro, el cual se recorta. El más pequeño de estos papeles vale medio denario. Si es más grande, vale un besante de oro, y así continúan hasta 10 besantes. Todos estos papeles están sellados por el señor y manda hacer una cantidad tan grande que con ella podría pagar todas las joyas del mundo, incluso las más excepcionales que puedan imaginar los soberanos más poderosos de este planeta. Y por esto afirmo que su tesoro no tiene fin. El mundo entero terminará por pertenecerle. A la capital llegan más objetos preciosos que a ninguna otra ciudad del mundo. De seda solamente llegan cada día más de 1.000 carretas. Nadie sueña en vestirse con otra cosa que no sean las sedas más raras.
5: ¿Nada más que con seda?
2: En toda la provincia de Catay hay una especie de piedra negra que se saca de las montañas. Estas piedras sirven como antorchas y mantienen el fuego de tal manera que si se encienden en la noche, a la mañana siguiente continúan así. Hay un río que es el más grande del mundo y por el cual navegan 15.000 barcos. Y en Hangzhou, la capital que él atraviesa, se pueden admirar 12.000 puentes de piedra tan altos que por abajo podrían pasar las velas de las naves más grandes que la flota veneciana haya tenido. Agrego que esta maravillosa ciudad está enteramente construida sobre el agua.
5: ¡Ya cállese!
1: 1298. Venecia está en guerra con Génova, ciudad rival.

0: Cerca de la isla de Cursola, a bordo de un barco veneciano.
1: Son numerosos y bien armados. El combate va a ser duro.
2: ¡A vuestros puestos! ¡Preparados para el combate!
0: Y a pesar del esfuerzo de los nuestros...
3: Amigos...
4: ¡Regresaremos, Marco!
0: Nunca ningún hombre que fuera cristiano, sarraceno, tártaro o pagano ha viajado por el mundo tanto como lo hizo el noble e ilustre ciudadano de Venecia, Marco Polo. A pesar de algunos errores y leyendas, el occidente conocerá por primera vez una descripción real de ese extremo oriente desconocido hasta entonces. Dos siglos más tarde, Cristóbal Colón va a partir hacia el oeste en la búsqueda de Catay, de las Indias, descritas por Marco Polo, y así descubrir América.

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2: Trabajando para usted.

0: aislarnos el área de la costa.
1: Sí, creo que tiene un corazón de oro debajo de la capa de concreto.
0: ¿Qué te parece, Bunch? Aire fresco, cielo despejado, mar azul y una motocicleta, por supuesto. Oye, Bunch, lo mejor de la vida es gratuito.
1: ¿Cómo gratis? Cuesta 25 centavos cruzar el puente. Es un asalto en despoblado.

0: ¿Dónde está? ¿Dónde está?
1: ¡Ey! ¿Qué se cree que está haciendo? ¡Auxilio! ¡Auxilio! ¡Auxilio de alguien! ¡Me robaron! ¡Llame a la policía, a los bomberos! ¡Maldición!

0: Mire, aquí están unas llaves.
1: Sí, pero estaban sentados en el auto ahí.
0: Sí, cuando estuvieron el señor sentados se ahí, pagar.
1: En el auto unos 10 minutos.
0: No, unos 15 minutos.
1: No supimos ni de dónde salieron.
0: Todo pasó tan rápidamente que casi no lo vimos.
1: Sí, sí, yo lo vi.
0: Salió del auto corriendo.
1: Era
0: de
1: hombre. Cuando tú quieras, el auto era verde.
2: Mejor hablaré con la víctima.

0: Dígame, ¿qué pasó aquí?
1: ¿Qué pasó?
0: Me robaron, eso es lo que pasó. Se llevaron $100,000 en piedras preciosas.
2: ¿Se refiere al auto deportivo?
0: Sí. Un hombre se metió al auto y me empujó contra el asiento.
2: Entonces seguramente podrá identificarlo si lo ve de nuevo.
0: No.
2: Señoritas. Señoritas, tengan la bondad de volver a sus puestos para que puedan circular los vehículos.
3: Perdón, esto.
2: Gracias.
0: Bueno, ¿y a mí qué?
2: Los del departamento del alguacil querrán hablar con usted. Pronto llegarán. ¿Quiere estacionar su auto donde me estorbe, por favor?
0: Gracias.
2: A usted, señor.
3: Disculpe, señor. Son 25 centavos por derecho de puente.
4: Ese sujeto debe haberse entrenado en Daytona.
5: A mí me pareció como de gran premio.
4: Verifiqué la matrícula. Es robado. Ya avisé a la oficina del fiscal.
6: Ahí vienen ya.
0: Gracias, chicos.
5: Hicimos una transmisión. Aquí está la información de la víctima y testigos sobre el robo de joyas.
0: Y estas son las señas de los sospechosos. Gracias de nuevo.
5: Amigo, ¿puedes creerlo? Esos sujetos robaron 100,000 de los grandes en gemas.
2: John, tenemos que ir a los cursos vespertinos. ¿Crees tú que tengamos tiempo suficiente para llegar?

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1: Será mejor apresurarnos. No me gustaría nada llegar tarde a otro curso de capacitación.
2: Tres atropellos.
1: Oye, ¿quieres apresurarte?
3: ¿Qué?
1: No tienes que escribir tu informe aquí.
3: Sí.
4: En esta época del año, amigos, pueden suscitarse incendios en extremo peligrosos.
5: Hola, muchachos.
6: Hola, lamentamos el retraso.
1: Por una buena causa, un 211.
4: Ah, ya hablaremos de eso.
5: Y ahora, ¿quieren sentarse o esperan quien los guíe?
4: Y ahora, como iba diciendo, pueden suscitarse incendios en extremo peligrosos, particularmente en el Estado Dorado, cerca de New Hall, y en el tramo a lo largo del viaducto San Diego, al norte de Paso Sepúlveda. Así que mantengan los ojos bien abiertos para detectar malezas en llamas y no teman detener a cualquiera que arroje un cigarrillo encendido. Ahora un informe del departamento del alguacil. Hubo un robo en la caseta de cobro del puente St. Vincent Thomas en San Vista. Un civil comerciante en joyas fue despojado. Baker y Poncharello estaban en la 1097, así que fueron después de que los bandidos huyeron con más de $100,000 en joyas. Eran dos hombres en un veloz auto deportivo identificado como Jaguar. Baker los persiguió, pero lograron escabullirse en la zona de la marina. Resultó que el auto era robado. Baker, no tiene que anotar todo eso. Usted estuvo ahí. Baker.
6: Oh, es que no quería olvidar nada, sargento.
4: Bien, abróchense los cinturones y conduzcan con cuidado.
1: Es hora de partir.
6: Sí, un momento.
1: Oye, ¿qué tanto escribes, eh?
6: Estoy poniendo al día mi correspondencia.
1: ¿Así que tus cartas de todos los días
7: atención,
1: dicen que vino Johnny?
7: Extremo sur de la bahía, tienen un 1182 en Boulevard Palos Verdes. Un camión con provisiones.
1: Es nuestro punto, vamos. Fritz,
8: ¿sí?
1: Avisa a control que vamos en camino.
8: Bien.

0: echaré un vistazo. En un momento estaré contigo.
1: ¿Está bien?
2: No lo sé.
1: ¿Está herido?
2: No lo sé.
1: ¿Sabe qué pasó?
2: Bueno, estaba haciendo un viaje feliz y creo que un neumático se reventó porque de pronto estaba luchando con el volante y haciendo un ángulo de 180. Era un viaje feliz de lo más tranquilo, ¿comprende?
1: Sí, créame que lo siento. Yo he tenido varios así. ¿Cree que pueda salir de la cabina?
2: Sí, creo que sí.
1: Entonces, déjeme ayudarlo.
0: Adelante, adelante, circulen, circulen. No se detengan, no se detengan, usted sí.
2: Dios mío, mire.
1: ¿Cuántas cebollas?
2: Como 3 toneladas.

0: ¿El chofer está bien?
1: Bien, está bien. Pero por favor no llores, John. Hay peores situaciones que esta, ¿no crees? Como tener a Hitler por jefe.
0: No, no. Yo no podría vivir sin ti, Punch.
1: Ya sé lo que sientes. Y quiero que sepas que eres el mejor compañero que alguien podría tener.
2: ¡Alto, alto! ¡Deténgase un momento, por favor! Ya está.
3: Bueno, ¿cuál es la historia aquí, muchachos?
1: Una triste historia, cebollas, sargento.
2: Sí, cebollas jugosas y frescas.
3: Pues hay que asegurarse de que tenga un final feliz.
1: No hay problema, sargento. Haré que retiren el camión.
3: Siempre está discurriendo, Frank. ¿Llamaron a transmisiones?
2: Sí. Barixa y Fritz están en camino. ¡Alto, alto!
3: Excelente. Oye, ¿tienes un pañuelo?
2: Sí.
3: No, mejor no, gracias.
2: No tengo otro, ¡avancen!

0: Señor, tiene que retirar el camión del camino. Yo voy a decirle lo que tiene que hacer, ¿de acuerdo?
1: Sí, señor. 4,
2: número 1, 19, unidades 4 y 5, preséntense en el lugar de inmediato.
0: Listo, señor. Un poco para atrás, por favor. No. Así no saldrá. ¿Listo para avanzar? Despacio. ¡Ey! ¡Le dije que despacio! ¡Le dije que despacio! ¡Ey, pero deténgase! ¡Deténgase! ¡Deténgase!

0: Parece que dije lento, señor.
1: Recuérdame obsequiarte un desodorante, Punch.
0: ¿Qué pasó con nuestro compañerismo?
1: Terminó cuando te cebollaron.
0: Puedo conseguirme otros compañeros en cualquier restaurante francés.

0: Era el auto de la señora Downey, ¿verdad?
1: Sí, John, ni más ni menos. Acompáñame a los vestidores. Quiero cambiarme este uniforme.
0: Es urgente.
1: ¿Y tomamos una ducha?
0: Por supuesto. Permítame
2: su atención, por favor. No sí, puedo señora. Perder el tiempo. Tengo horas aquí.
1: Sí, señora.
2: Ah, aquí está usted.
1: Disculpe.
2: Ya era hora de que llegara.
1: ¿Cómo está usted, señora Downey?
2: Sabe que llevo más de una hora esperándolo. Quiero que arregle esto.
1: ¿Qué? Discúlpanos, Barclay. Señora, si hablamos un instante...
2: Sí, quiero que lo arregle.
1: ¿Arreglarlo?
2: Sí, arreglarlo. Págale algún sujeto para que así no aparezca en mi excelente registro de conducto.
1: Pero, señora, verá usted, mi compañero y yo no tenemos la autoridad...
2: Fue ese terrible oficial polichinela o algo por el estilo. Ese fue, sí.
1: Es solo una infracción por dejar su auto estacionado donde no debía. Por $2, así que si usted...
2: El pago es lo de menos. Soy una ciudadana respetuosa de la ley.
1: Naturalmente que el dinero es lo de menos. Lo que pasa es que esto no incumbe a nuestro departamento. Es del departamento de policía y nosotros somos de caminos.
2: Todos son amigos, todos están confabulados.
1: Sí, confabulados, claro que sí.
2: Ah, sí, lo pensé.
1: No, confabulados no es la palabra.
2: Si mi tercer esposo viviera aún, yo no me encontraría aquí. Él solía arreglar las cosas en un santiamén, en un instante.
1: Naturalmente que sí, tiene usted toda la razón. Arreglaré esto en su nombre, señora Downey, lo arreglaré de inmediato.
2: Así está mejor. Sabía que haría lo que tenía que hacer. Y es que usted es un magnífico pies planos.
1: Claro. ¿Pies planos?
2: Y ahora venga conmigo. Por favor, no se resista.
1: Es que...
2: Venga conmigo. Pronto. Rápido.
1: Pase, señora.
2: Bien, bien.
1: Ahora baje un escalón más.
2: ¿Un escalón más? Muy
1: cuidado.
2: Bien. Ya está.
1: Conduzca con cuidado, señora Downey.
2: No tiene que preocuparse por mí. Llevo 70 años conduciendo sin un rasguño.
1: Sí, eso se puede notar. Por el auto. Es un hermoso auto. Acomódese.
2: Ah, es una belleza, aunque sí es algo estrecho.
1: Sí.
2: ¿Quiere tomar una galleta? ¿Están recién hechas?
1: Sí. Sostenga esto mientras tomo una.
2: Sí, tómela.
1: Gracias. Oh, son mis favoritas, galletas de patrulla.
2: Ay, usted es patrullero.
1: Sí.
2: Tenga su patrulla, patrullero. ¿Entiende?

0: Mi madre sabe que soy bonito, no soy vanidoso y Dios sabe que tengo con qué serlo.
1: Ya quedé como nuevo.
2: Hey, ¿qué es eso?
3: Es una infracción de la señora Downey. Me rogó que se la arreglara.
1: ¿Y vas a hacerlo?
3: Voy a pagarla, porque es más fácil que explicarle que tiene que hacerlo ella. Además, hace unas galletas exquisitas.
1: Está exquisita, ¿eh? Todos tienen su precio. Hey, ¿para qué tantos libros? ¿Qué, los coleccionas?
3: No.
1: Entonces, ¿qué haces con ellos? A ver, dámelos.
3: ¡Suelta! Es que simplemente me gusta leer.
1: El Caballero Azul, los nuevos centuriones. Admirador de Joseph Wambaugh, ¿eh?
3: Pues es un estupendo escritor, ¿no te parece?
1: ¿Qué te pasa? ¿No es suficiente jugar a policías y ladrones todo el día?
3: Pero Ponch, él es policía, es uno de nosotros. Un hombre que en su tiempo libre escribe sobre sus experiencias personales, cosas que le han pasado, cosas que ha visto, gente para quien ha trabajado. Escribe lo que es en verdad un policía, con todas sus peripecias y su entrega al deber. Además, se ha vuelto famoso y rico.
1: Oh, esperaré a que exhiban la película. Parece su representante.
3: Ya hicieron películas de sus libros. Nada menos ahora están exhibiendo una...
1: Esperaré entonces a verla por televisión. Si alguna vez arreglo mi televisor. Oye, si te lo traigo, ¿me podrías hacer el favor de revisar mi televisor?
3: Desde luego, Ponch. Tráemelo, lo revisaré y trataré de componerlo.
1: Bien, así lo haré.
3: Cuando quieras. Muy bien, amigo. La grúa vendrá en unos minutos.
0: ¡Mira, John!

0: llamo, ¿qué pasa? ¿Está bien?
1: ¿Todos están bien?
0: Bien, sí, oficial. Bien. Afortunadamente nada pasó.
1: Quiero que dejen la carretera y permanezcan en el acotamiento.
0: Por favor, vaya usted carretera abajo y permanezca en el acotamiento.
2: Sí, señor.
0: ¿Está usted bien?
1: Sí, estoy bien, pero hay un sujeto en el taxi.
0: No se preocupe, yo cuidaré de eso. Usted camine hacia allá y quédese dentro del acotamiento.
1: Sí.
3: Por favor, sáquenme de aquí pronto.
0: ¡Intente por la ventanilla!
2: ¡Ya lo hice! ¡No baja!
0: ¡Calma! ¡Lo sacaremos dentro de un momento! ¡Necesita tener calma!
2: ¡Sáquenme de aquí!
0: ¡No se deje ganar por el pánico! ¡Lo sacaremos!
1: ¡Adelante! ¡Adelante! ¡Circulen! Por favor, encárgate de la circulación. Voy a ayudar a Punch.
4: Sí, George.

0: ¡Adelante!
1: Le repito que lo sacaremos de aquí de inmediato.
0: ¡No puedo esperar! ¡Sáqueme de aquí!
1: ¿Por qué no?
0: ¡Porque hay una bomba en mi auto!
1: ¿Qué?
0: ¡Bomb!
1: ¿En serio?
0: ¡Sí, aquí atrás!
1: ¡Es cierto! ¡Hágase a un lado y cúbrase la cara! ¿Qué espera? ¿Qué espera? ¡Salga de ahí! Tenemos que encontrar alguna forma de sacar la bomba.
2: Encárgate de él, Punch.
1: Sí.
3: Ponga su mano izquierda sobre la cabeza. ¿Cómo que una bomba? ¿Qué clase de bomba?
1: No diré nada.
3: ¿Está activada? ¿Cuándo estallará?
1: No diré nada.
3: Adelante, fue un placer saludarlos. Adelante.
1: Alguacil, venga un momento.
4: Tenemos un problema y una bomba en esa limusina.
5: Hay que detener el tránsito.
6: Convendría detenerlo de ese lado, ¿verdad?
4: Háganlo.
1: ¡Alto! ¡Alto!
4: LA 157 Mary 3, clave 33, tenemos una bomba en la carretera.
5: Amigos, hagan el favor de sentarse ahí para que quede despejada la supercarretera.
4: Estamos en 1097 Hollywood en Belmont. Notifique oficina del alguacil, escuadrón de bombas y S4.
0: ¡Auxílieme a alguien, por favor! ¡Alguien que me ayude! ¡Ayúdeme a alguien! ¡Por favor, ayúdenme!
3: El tiempo corre deprisa, John. Hay que apresurarse.
0: Sí.
3: ¡Vamos, saquémoslo!
0: Gracias.
3: Vamos, listo, John, listo.
0: No, no, me lastiman. Ay.
3: Creo que no hay que moverlo, ¿verdad?
4: No hay manera de sacarlo, Ponchi, está atrapado.
0: Ay, ay.

0: Escuche, joven, trate de tener calma. Pronto lo sacaremos de aquí. La brigada de auxilio está por llegar.
1: ¿Cómo están las cosas?
2: Hay una bomba en la parte de atrás del auto y una víctima debajo de él.
1: Tendremos que horadar la parte de atrás para sacar la bomba.
0: ¿Qué tal se siente?
3: He visto mejores días.
0: Escuche, lo sacaremos de aquí en un momento, así que no se desespere.
3: Creo que puedo incluirlo en mi agenda.
0: Bueno.
3: Sargento, no creo llegar a ninguna parte en eso.
0: Sí, creo que tiene unos cuantos rasguños, ¿no es cierto? Tranquilo, tranquilo, conserve la calma, ¿eh?
4: Oficial, ¿quiénes son esos?
5: No hay por qué preocuparse.
4: Es que no entiendo. Espere. ¿Esos hombres a qué han venido aquí?
5: Es solo una medida de precaución. Sean tan amables de retroceder un poco.

0: ¿Qué está sucediendo, oficial?
1: Están tratando de mover el auto.
0: No lo creo. Visten de asbesto y con eso no se mueven autos.
1: Trate de calmarse, amigo. Todo saldrá perfectamente.

0: Dámelo. Hay una bomba en ese auto, ¿verdad?
1: Escúcheme, escúcheme. Había una bomba, pero ya la desactivaron.
2: ¿Ya no hay peligro?
1: No.
2: Oh, gracias a Dios.
0: Se quedó conmigo sabiendo que esa cosa estallaría en cualquier momento.
1: Oh, bueno, usted me incluyó en su agenda. ¿Qué quería que hiciera?
0: Gracias, señor, gracias.
3: ¿Quién es?
4: Soy Punch. Vine a traerte mi televisor.
3: Está bien, Punch. Espera un momento.
4: Tienes visita, ¿eh?
3: Sí, tengo visita.
1: ¿Es una secretaria? Adiós, encanto.
3: Oh, un momento, ¿a dónde vas? Te arreglaré tu televisor, pero tardaré un poco, así que ¿por qué no lo dejas?
1: Y perderme el partido de esta noche solo te llevará unos minutos, John.
3: Sí, bueno, está bien. Lo pondré aquí y lo revisaré después.
4: Como quieras. Tu casa me gusta mucho, sabes vivir como la gente y esta cosa loca me encanta. ¡Espuelas! ¡Es increíble, John!
3: Creo que solo está fundido un fusible, Punch.
4: Silla de montar, soga, estéreo, libros, máquina de escribir. ¡Hey, John! ¿No tienes ahí una secretaria? Balas y libros. Libros y trabajo.
3: Un momento, Punch.
4: ¡Hey, John! ¿Qué es eso?
3: No es nada de importancia. Es mi vida privada, ¿eh? Te dejaré leerlo después.
4: ¿Punch es amonestado? ¿Punch pierde su motocicleta? ¿Punch rasga su pantalón?
3: Sí.
4: ¿Punch cae sobre el barro?
3: Sí.
4: ¿Estás escribiendo un libro?
3: No te alteres.
4: ¿Escribiendo un libro sobre mí? ¿Cómo pudiste hacerme eso, John?
3: Vamos, no te preocupes. ¿Quieres?
4: ¿Cómo que no me preocupe? Lo que no sabe Gitter de mí, lo sabes tú y lo tienes anotado en esta tabla.
3: No digas tonterías.
4: Estás poniendo los clavos en mi féretro, compañero.
3: Tranquilízate, ni siquiera he usado tu nombre. Mira.
4: ¿Frank Poncha libros?
3: Interesante, ¿eh? En realidad yo no lo descubrí. Fue la señora Downey, la de las galletas.
4: Estupendo. Espero sepas escribirlo cuando lo pongas sobre mi tumba.
3: No exageres, Punch. No lo tomes tan en serio.
4: No exagero. Considera la libertad condicional. ¡El desempleo!
3: Piensa en la fama, la fortuna y... ¿Qué hace el sargento en la televisión?
4: ¿Eh? No sé, escuchemos.
5: Los ladrones de la caseta de pagos, como ahora se les conoce, han vuelto a las andadas. El último asalto tuvo lugar en el puente Trestle, en la zona de la marina, pero esta vez fue algo más intrincado. Comenzó en el banco de valores en depósito, donde los sospechosos eligieron a su víctima un correo de dinero afianzado que iba a recoger $50,000.

0: rápidamente escaparon en el auto deportivo, pero pueden tener la seguridad de que tenemos todo hombre disponible en alerta para localizar a dichos sospechosos.
1: Pues muchas gracias, sargento. Habló para ustedes el oficial de la central de Los Ángeles de la Patrulla de Caminos de California.
2: Esos sujetos son implacables.
3: Sí, justamente bandidos que merecen un justo golpe.
2: Sí, pero lo difícil es dárselos. Será mejor que te vayas si no vas a perder tu partido.
3: John, no me gusta nada esa idea de tu libro, ¿eh?
2: No importa, Ponch, te gustará después. Te propongo que nos veamos mañana media hora antes del turno. Te leeré algunos fragmentos.
3: De acuerdo, como tú quieras. Pero ten presente que mi carrera está en juego.
2: Ponch.
3: ¿Qué?

0: Oh, gracias.
1: Disfruta del partido.
0: Bueno, sigamos con Ponchalibros.
1: La flamante y negra limusina nos pasó a gran velocidad, como intentando romper... ¿Me estás escuchando?
2: Sí, sí.
1: Romper la barrera del sonido cuando mi compañero Frank Ponchalibros se lanzó heroicamente en tenaz persecución.
2: ¿Heroicamente?
1: Ajá.
2: Sí, sí tienes razón. Creo que fui heroico.
1: Sí. Y aún cuando la bomba estaba en la limusina, él ganaba preciosos segundos. Tic-tac, tic-tac, tic-tac. Mi compañero arriesgó su joven vida temerariamente protegiendo y confortando a la inocente víctima.
2: ¿El público leerá eso sobre mí? Tal vez hasta le pidan autógrafos y fotos.
1: Claro que sí, Punch. Ahora escucha esto. Cuando de pronto... mi compañero Francis Ponchalibros, como un soldado romano, tomó su caballo de acero.
2: ¿Como un soldado romano? Me gusta eso.
1: Sí, ya sabía que te iba a gustar. Y al aparecer en la carretera... ahí va uno, Poncho.
2: Dirigió su poderoso caballo de acero.

0: Buen intento, ¿eh?
1: No comprendo qué quiere decir.
0: Sabe que no puede conducir por aquí a menos que lo acompañen dos o más pasajeros.
1: Si quiere disculparme, traigo a dos pasajeros. ¿Quién dice que Zorro no es pasajero?
2: Un momento. Por pasajeros entiende seres humanos, no canes.
1: Pues yo lo considero como un ser humano. Y más vale que tenga cuidado, oficial. A Zorro no le gusta que lo llamen can.
2: Ah, qué tierno.
0: ¿Puedo ver su permiso de conducir y su registro, por favor?
1: Créame que pierde su tiempo si cree que voy a pagar esto. Veré que pase la mitad de su vida en los tribunales.
0: Es su privilegio, señor.
2: Yo cerraré la cajuela.
0: ¿Punch? Sírvase bajar del automóvil, por favor.
1: Oficial, estas cosas no le incumben.
0: Pasen para atrás. Sí que traen ustedes equipaje.
1: Repito que estas cosas no le incumben.
0: Es posible, pero ¿puede decirnos cuál es su negocio?
1: Aparatos.
2: ¿Aparatos nuevos?
1: Sí.
2: ¿Incluyen migajas en los tostadores?
3: Sí, también negociamos en aparatos usados.
1: Ajá.
2: ¿Y tienen recibos de estas cosas?
1: No traigo ninguno.
0: ¿Dónde está su tienda?
3: En Bakersfield.
2: ¿Ah, sí? Yo soy de ahí. Es pasando el abasto y bajando por la...
1: No, no está en Bakersfield. Me está más bien hacia Lancaster, ¿verdad?
3: Ajá.
2: ¡Qué coincidencia! Yo también soy de Lancaster. Vi la luz ahí.
1: ¿De veras?
2: Sí. Es un pueblo pequeño. Todo el mundo se conoce.
1: ¿De veras?
2: Sí.

0: Y no recuerdo haberlo visto.
1: Bueno, es que en realidad la ciudad no es...
2: Bueno, Lancaster, amigo, creo que las ciudades se le agotaron. ¿Quiere darme su permiso de conducir y su registro?
0: Gracias, señor.
2: Oye, mira quién viene.
0: Hey, John, ¿podrías decir que yo vi al perro primero? Creo que así quedaría mucho mejor tu libro de anécdotas.
3: ¿Libro? ¿Cuál libro?
0: John está escribiendo un libro sobre nosotros. Nuestras diarias experiencias en los caminos.
1: ¿Es cierto, John?
2: Sí, sargento. No he escrito mucho aún, pero creo que...
1: Pero es que no puede escribir un libro sobre el departamento sin antes preguntar.
2: No comprendo.
1: Antes que nada, tiene que ir al capitán, luego al comandante de división, al ayudante del comisionado, al comisionado, ser aprobado, luego los hechos son aclarados a través de nuestro departamento legal en Sacramento. Desde luego, todo debe hacerse por triplicado.
2: ¿Triplicado? ¿Y por qué tanto trámite?
1: Oh, el departamento es muy quisquilloso respecto a juicios, así que la oficina del fiscal de distrito tendrá que verse involucrada.
2: ¿La oficina del fiscal de distrito? ¿Qué tengo que hacer? ¿Prestar juramento o qué?
1: No, déjame explicarte. Todas las historias sobre las patrullas de caminos deben ajustarse a la imagen de los oficiales involucrados, especialmente si son reales.
0: John está haciendo un gran trabajo sobre eso, sargento. Yo soy un soldado romano.
1: ¿Eres un qué?
4: 15-7 Adam, Los Ángeles, verifique vehículo sospechoso. Un Mercedes último modelo, caseta de pago del puente Columbus. Posibles sospechosos 2-11.
1: Bien,
4: repitiendo,
1: ustedes son soldados romanos, quieren atender eso.
2: Vamos, Punch.
0: Toma uno.
1: Gracias.

0: llamen a la policía.
1: ¿Qué pasó?
2: No sé, tuvieron suerte.
1: Pues nosotros no, porque el motor no enciende.
2: ¡Abandonemos el auto! ¡Usted, salga de ahí, pronto! ¡Oh! ¡Oh! ¡Oh!

0: también. Pon la mano izquierda sobre la cabeza.
1: Creo que tus días de carreras terminaron.
0: Además, tuviste suerte de salir caminando. Bear y Fritz, llévenlos a Parker. Nosotros haremos el papeleo.
2: Está bien.
0: Como tú dijiste, justamente criminales, justo golpe. Pero a ti te toca hacer el informe.
1: Sí, sí, claro. Y diga algo así, ¿eh? El puente levadizo ascendió como un cañón gigante. No, no, no, eso no está bien. Algo así, mira. El puente levadizo ascendió como un gigante.
0: ¿Como un gigante que despierta?
1: ¡Hey, eso es perfecto! ¡Eso es perfecto, oh, John! Escucha esto. Recorríamos los caminos como... ¡Recorríamos los caminos como...!
0: Creo que podría ser... ¿Recorríamos los caminos como balas buscando el blanco?
1: Eso es lo que yo quería decir, amigo. Tenemos aquí un éxito literario, John.
0: ¡Claro!
1: ¡Podemos ganar 1,000,000!
0: ¿Qué pasa? ¿Dijiste podemos ganar 1,000,000?
2: Somos compañeros.

0: estupendo para la moral de la fuerza, de veras que sí. Porque puedes decirlo como es en realidad. Discernimiento, eso es lo que lo hace bueno. Enterarse que tienen sujetos como tú y yo en el equipo. Será una fabulosa película. Pero ¿quién va a encarnarme a mí? Tal vez Jack Nicholson es un buen actor, pero no es tan guapo como yo.
1: Hay muchos que pueden hacerlo, Sierra.
0: Sí, claro. Tal vez consigamos a Robert Redford, ¿eh? Pero tiene que adelgazar, desde luego. ¿Sabes? Tengo que comenzar a pensar qué haré con mi parte de regalías. Es que es mucho dinero. Lo primero que voy a hacer es comprar neumáticos nuevos para mi casa rodante. Luego tal vez haga un viaje. Tal vez vaya a Monte Carlo. Oye, ¿qué demonios haces?
1: ¿Para qué hacernos ilusiones? No soy escritor.
0: Un momento, ¿cómo que no eres escritor? ¿Ya lo olvidaste, John? ¿El sol acariciando los autos que pasan? ¿El soldado romano dirigiendo su poderoso caballo de acero, eh? ¿El puente levadizo que se levanta como un gigante que se acuesta?
1: Vamos, Punch, ya despierta.
0: Ey, como sea, eres estupendo, eres mejor que Salgari.
1: Pero es que no comprendes, son solo adjetivos, adjetivos que copio de novelas de otras personas, del diccionario, de todas partes, es como con Gitter. Piensa en los trámites, las copias por triplicado que tengo que presentar si es que quiero escribir mi libro.
0: ¡Eso es lo de menos! ¡Yo te ayudaré! Piensa en mí, John, piensa en mi público.
1: He estado pensando, ¿y sabes qué? Que sinceramente no creo que el público esté listo para recibir a Francis Poncha Libros.
0: ¿Eh?
1: Lo siento, Poncha.

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0: por no hacer caso, fumando en la cama, se durmió. ¡Mal hecho! Y el fuego ya está aquí. Bien, a divertirse.
1: ¡No se preocupe! ¡Voy a salvarla! ¡Que la gente no pase! ¡Es una emergencia! ¡Por favor, no se muera! ¡Respire, señora, respire! ¡Sí, se va a salvar! ¡Sí, va a salvarse!
0: ¿Qué es eso?

0: Buenos días. Aunque les parezca difícil de creer que un maestro soltero que apenas gana $17,500 al año tenga tiempo de calificar sus trabajos de investigación de biología, lo tuve. Y se darán cuenta de que hubo una increíble anomalía estadística. Casi todos sacaron A. Merecen una felicitación. Presiento que este será un muy buen grupo y creo que ese desfile de A's va a continuar durante todo el semestre. Este ha sido un buen comienzo, ¿cierto?
1: Que sí lo ha sido, señor Kane.
2: Señor Kane.
3: Señor Kane. Doctor Kane.
2: Señor Kane.
3: Doctor Kane, parece que hay un error, señor. Es que mi hermano y yo sacamos C menos en el trabajo.
2: C menos, es verdad.
0: Voy a compartir algo con todos ustedes. Anoche estaba calificando y me encontré dos gemas tituladas Las celdas son malas y ambas con un solo párrafo que, por desgracia, guardé en mi memoria. Las celdas son malas. Mi tío vive en una celda, mide 3x4 y tiene que leer la misma revista aburrida a diario. Es todo.
3: Se refiere a nuestro trabajo, ¿no, Dr. Kane?
0: Sí, así es. Y aunque mis estándares no son lo que solían ser, aún así no me fue posible calificar con A esos dos bellos trabajos. Espero lo entiendan.
3: Claro.
2: Sí, entiendo.
0: Bien, ahora vamos a trabajar con la tabla periódica, que no es como algunos suponen.
4: ¿Un meteorito? ¿Dónde? Ajá. En la 89... Ah. Sí, la tengo. Puede estar seguro de que llegaré. Hasta pronto.
5: ¿Qué me dice, profesor?
4: Conciso. Creo que está... conciso, Nadine, pero no demasiado. No captaste lo importante, lo siento. Pero no te desanimes, geología no es una materia fácil.
5: ¿Estás seguro? ¿Podría darle otra revisada? Necesito ese crédito para estudiar enfermería.
4: ¿Enfermería? ¿No preferirías una profesión en la que no hubiera vidas humanas dependiendo de ti?
5: De hecho, yo solo quisiera ser señorita Arizona, pero mi asesor de carrera dice que estudiar enfermería impresionará a los jueces. Creerían que me gusta ayudar a la gente.
0: ¿Estás listo?
5: A la humanidad.
0: Oh, es que ya comiste.
4: Estaba concluyendo una charla, maestro-estudiante con Nadine Aira.
0: Harry, tu dedicación al trabajo es una inspiración para todos.
4: Por desgracia, tenía una cita para comer con el profesor Kane. Hablaremos de tu crédito luego, ¿de acuerdo? ¡Anímate! Ahora estoy contigo.
0: ¿A dónde me llevas?
4: Un meteorito cayó anoche.
0: Así que era eso.
4: Sí. Y como representante en Glen Canyon de la Agencia Nacional de Geología, me asignaron para investigar. Te llevo por si tengo que hacer algo científico. Luego a comer.
0: ¿Eres representante oficial de la ANG?
4: Lo hice por internet.
0: ¿Estabas en el sitio de animadoras y te conectaste por accidente con la ANG?
4: Algo parecido.
6: Eso es, con cuidado, es mi bebé. ¡Cuidado! ¡Ahí va! ¡No! ¡Tengan cuidado! ¡Por favor, tengan cuidado! ¿Quién va a pagar los daños de mi maldito auto?
7: Ya te dije que nosotros no. Es fuerza

0: Mayor.
1: ¡Fuerza mayor! ¡Al diablo! ¡Ese es un clásico 73 Buick!
0: Oye, ¿quiénes son?
2: Harry Block, de la Agencia Nacional de Geología. Mi secretario, Ira Kane. Venimos a investigar lo del meteorito, si es que existe.
1: Claro que es un meteorito, casi vuela mi auto.
0: Todavía no entiendo qué hacías aquí a medianoche.
2: Sí, y con Betty y Lou.
1: Por enésima vez practicaba mi examen de bombero, el cual empezó hace 7 minutos, así que le suplicaría que me dejara ir.
3: ¿Encontraste con la rubia el meteorito?
1: Sí, lo encontré. Levantó mi auto 70 metros. ¿Ya me puedo ir?
0: Bob, sácalo de aquí.
2: No salgas de viaje. Comisario, este es el... ¿punto de penetración?
0: Sí, al caer es una caverna como de 25 metros.
2: Mira qué agujero.
4: ¡Oh! ¡Maldita piedra!
2: La próxima vez tú te encargas.
3: Tú eres el representante de ANG. La responsabilidad es inherente al cargo.
4: No puedo creerlo. Mira eso.
3: Creo que localizamos el blanco.
5: Así está bien. Sí, sonriendo.
6: ¡Listo! ¡Una más! ¡Muy bien! Buena pose.
7: Ahora la sostengo.
4: Sí, así. Yo te sostengo.
6: Buena pose. Enseñen músculo.
2: Mira esos idiotas.
5: Sonrían, amigos. Eso es. Muy bien.
2: ¡Atención, caballeros! ¡Federales!
4: ¿Federales? ¿De qué habla?
6: ¿Quién los dejó entrar?
2: No sea peleonero, teniente. La ANG y el Departamento de Policía siempre han cooperado entre sí.
3: Venimos solo por unas muestras científicas, si es que están de acuerdo.
6: Ah, sí, claro. Tenemos toda la evidencia fotográfica necesaria. Adelante.
3: Gracias. Siempre eficientes.

0: cayó anoche y ya le están saliendo adherencias.
1: ¿Moho de la cueva?
0: A unas cuantas horas, eso es peculiar.
1: Tomaremos una muestra y nos iremos. Está sangrando.
0: ¿Una roca que sangra?
1: Eso sí que es peculiar.
0: Cierto.
1: No sé si esa sociedad geológica sea tan buena como la pintan. Claro que ayuda a mi currículum, pero ¿me sirve de experiencia? ¿Me sirve de algo? ¿Como entrenador divisional femenil de voleibol? ¿Le harás las pruebas de espectro de acuerdo al manual?
0: Espectógrafo. Sí, haré todo el análisis espectrográfico. Tu expediente brillará.
1: Bien, iré al partido. Avísame qué encuentras. Aira, ¿seguro que podrás tú solo con esto? ¡No dije nada!

0: Configuración de genes desconocida. Traducción negativa. ADN desconocido. Y es pares base. No puede ser.
1: ¡Lisa, lo necesito! ¡Vamos, chicas, pónganse listas, listas! ¡Tina, cubre la línea! Cuando Lisa vaya a la esquina, tienes que cubrirla tú. Lisa, dos manos, ¿entiendes? Las dos.
2: Harry,
1: Dios les dio dos manos, Harry, por una buena razón.
2: Escucha esto, es algo impresionante. Las muestras rebosan de organismos unicelulares con ritmo metabólico increíble. Se están dividiendo a un ritmo sorprendente, prácticamente exponencial. Su ADN tiene 10 pares base.
1: ¿10 pares base?
3: Así
1: ¿qué
3: es? Bueno, gracias, Aira.
2: Harry,
3: gracias.
2: Harry, el ADN de vida terrestre tiene 4 pares base.
1: ¡Vamos, chicas! ¡Dele vida!
2: Harry, son organismos de otro mundo. Extraterrestres.
4: ¿El premio Nobel lo pagan en partes o de golpe como en la lotería?
2: No te adelantes, en mi oficina.
4: Yo no me estoy adelantando. Me preocupan las consecuencias potenciales de impuestos. ¿Por qué aquí?
2: Quise ser cauteloso. Ahí está.
4: Estoy nervioso.
2: Sí.
4: Yo no soy biólogo. ¿Cuántas células tiene un organismo unicelular?
2: Si vamos a ser científicos importantes, empieza por asumir el papel.
4: Echa un vistazo.

0: Hay organismos multicelulares.
1: Sí, lo sé.
0: No, antes no estaban ahí.
1: ¿Cómo se metieron?
0: No se trata de eso. Todo esto es... es sorprendente.
1: ¿Qué?
0: Parece que... evolucionaron.
1: Están creciendo.
0: Sí, ahora son organismos más complejos. Es evolución.
1: Nobel, prepárate.
0: Sí, pero son 200 millones de años en unas cuantas horas.
1: Qué rápido.
0: No tienes idea.
2: ¡Todos listos! ¡A mi señal! ¡Ahora! ¡Recluta! ¡Despierte! ¡Despierte! ¡Corra! ¡Corra! ¡Corra! ¡Corra! ¡La manguera! ¡Es esa cosa! ¡Apaguen el fuego! ¡Muévanse! ¡Muévanse! ¡Vamos!
3: Esas cosas pasan. Hay otra prueba en 6 meses.
4: ¿Seis meses? No puedo esperar 6 meses.
3: Bueno, al menos te queda el trabajo del club campestre.
4: Grandioso, gracias.
3: Conduce con cuidado.
4: Sí, la tengo. ¡La tengo! Yo la cierro.
1: Parece que hay visitas.
5: Bien, clase. Es el primer viaje de campo. Quiero que obedezcan algunas reglas simples, ¿de acuerdo?
6: ¡Oh, tierra!
1: Lindos zapatos.
5: Sí, perfectos para explorar. No quiero que toquen nada ni muevan nada. No respiren sin autorización. Usen guantes protectores en todo momento.
1: ¿Por qué hay que hacer eso?
7: Es un campo experimental original y son reglas básicas de geología.
8: ¿Será parte del final?
7: Sí.
5: Sí, oficial. Qué gusto verlo.
9: Profesor, ¿qué hay?
5: Hemos venido por una roca.
9: ¿Por una roca?
5: Sí.
9: ¿Qué?
5: Es que...
7: Son órdenes de la ANG. Quieren controlar la situación. Lo técnico.
9: Ah, es cuestión técnica. Son técnicos, compañero. Está bien, adelante.
5: Vamos a tomarla de aquí.
9: Claro, adelante.
5: Dick y Danny, recuerden lo que hablamos, ¿sí?
7: Sí.
5: Estarán a cargo de la cuerda, la bajarán al agujero, ¿entendieron?
7: Sí.
5: Ahora escúchenme. Pongan atención y mírenme un segundo, ¿de acuerdo? Concéntrense. ¿Entendieron lo que quiero?
7: Sí, entiendo.
8: Sí.
5: Bien.
7: Aira, tengo una sensación muy tenebrosa.
0: Sí, todo cambió.
5: Clase, yo sé que parecen hongos, pero por favor no se les ocurra probarlos.
6: Huele horrible.
7: Nadine, a veces la ciencia apesta. Es algo inherente al juego. ¿A qué huele? ¿Sulfuro de hidrógeno?
5: Sí, amonía y metano. Parece que modificaron la atmósfera. Mira esa planta rudimentaria, es increíble.
6: No quiero parecer tonta, pero creo que siento un cosquilleo en los pies.
5: Parece que el piso se mueve. ¡Platelmintos!
7: ¡Y son millones!
6: ¡Ay, Dios!
5: ¿Apenas 18 horas y ya hay platelmintos?
8: ¡Mira! ¡Ahí están!
10: ¡Hola, Dr. Kane!
8: ¡Hola, Dr. Kane! ¡Estuve a punto de caerme!
7: ¡Increíble!
5: Amigo, ven aquí. No voy a hacerte daño. No te haré daño.
7: No lo dañaste, lo mataste.
5: El oxígeno lo mató. Deben necesitar de su atmósfera. Bien, vamos a tomar un frasco y meteremos algunos cuantos con su atmósfera.
7: Sí, claro.
5: Tardamos 2 billones de años en hacer lo que ellos hicieron en 2 días.
7: Sí, ellos personifican el sueño americano.
6: Siento interrumpir, profesor Block, pero no sé si es correcto pensar que ese viaje de campo completa mis créditos faltantes.
7: Sabes, Nadine, eres una chica muy inteligente, pero debes concentrarte.
6: Profesor, ese gusanito se está rompiendo.
7: Ayra, mira.
5: Sí, no se rompe, se divide. Es mitosis, así es como se reproducen.
7: ¿Sin sexo?
5: No hay tiempo para eso.
6: Pobre.
7: Se dividen de nuevo.
5: Tápalo, tápalo. No llames a nadie, no lo digas. Es nuestro secreto, ¿sí?
7: ¿Qué hay del gobierno? ¿No es de las cosas en las que interfieren?
5: No, no les hables. Yo los conozco, por supuesto que no.
7: ¿Ah, sí?
5: Este es nuestro descubrimiento y tenemos que mantener el control. Hay que investigar más, analizar lo encontrado, documentar todo.
10: Oye, Gwen. ¿Qué es esto?
4: Es una toalla de algodón, señor. Me parece que es una Filcrest.
10: Es una toalla húmeda. ¿Qué hace una toalla húmeda en mi silla?
4: No sé. Yo me haré cargo de esto.
10: Tienes que. Eres el gerente de la piscina. Y si alguien sabe qué hacer con la humedad de mi silla, eres tú.
11: Gerente, ¿tú sabes qué hacer con las toallas? Eres gerente de la piscina.

0: ¿Está bien?
1: Esta mañana, cuando revisé las muestras, había 3 subespecies diferentes. Están evolucionando muy rápido. No sé qué encontraremos al regresar.
2: Dime que no es lo que creo.
1: Diablos.

0: ¿Puedo ayudarles?
1: Harry Block, Ida Kane, Sociedad Geológica de Estados Unidos.
2: Hacemos una investigación científica, es nuestro campo.
0: Lo siento, caballeros, no están en la lista.
1: ¿Cómo que no estamos en la lista? Venimos todo el tiempo.
0: Esto no es un club nocturno, váyanse a otra parte.
1: Sé bien cuáles son mis derechos, oye, ¿entiendes?
2: Harry, no me digas Harry. Oiga, ¿podría llamar a su superior, por favor, para hablar con él?
0: Ira Kane y Harry Block están aquí. Dicen que trabajan en el lugar. Payaso. Verifíquenlo.
1: ¿Qué?
2: Debes aprender a hablar con el hombre blanco.
1: El hombre blanco iba a ser
2: es
1: golpeado.
2: Es un hombre blanco sensible y no le gusta.
3: Tiempo que esperaba este momento.
2: ¿Qué hace?
3: ¡Maldito!
2: ¡Oiga!
3: ¡Maldito! ¡Dale!
2: ¡Oiga! ¡Quítale el arma!
3: ¡Tranquilízate! ¡Ya!
0: ¡Sí puedo entrar!
3: ¡No sé lo que fue! ¡Es responsable por el peor mes de mi vida! ¡Suéltenme!
2: ¿De qué diablos hablaba?
3: ¡Suéltenme!
2: No sé.
0: Muy bien, llévenlos a la tienda de mando. Están esperándolos, van hacia allá. ¡Vayan!
2: Gracias.

0: Señores, por aquí. El general Goodman los espera.
1: ¿Russell Goodman?
2: ¡Aira! ¡Qué inesperada sorpresa!
1: ¿Eh? Ah, lo mismo digo. No esperaba ser recibido con abrazos.
2: Sigue siendo el mismo Aira Kane. Y tú debes
1: Harry
2: ser...
1: Harry Block, el general Russell Goodman, jefe nacional de investigación militar.
3: ¿General?
2: ¿Harry?
3: Así que ya se conocían.
2: Trabajaba para mí, ¿no es así, Aira?
1: Contigo. No para ti.
2: Sí.
3: Aira, tú eras un investigador del Pentágono.
1: Sí.
3: Creí que eras un maestro de escuela.
1: No. ¿Cómo lo averiguaste, Russell?
2: Dejas el Pentágono. No me llamas, no escribes. Nos gusta rastrear a los hijos pródigos.
1: Y me interveniste.
2: No somos la KGB, Aira.
0: Hemos estado monitoreando tu computadora.
3: ¿Su computadora?
1: Como siempre.
3: Las chicas de las fotos tienen más de 18.
0: Sí, estoy seguro.
1: Debí pensarlo, Russell.
2: Por supuesto, y debiste pensarlo también antes de ocultarnos algo grande como esto.
4: ¡Y a la CDC!
2: ¡Ah, justo a tiempo! Aira, ella es Alison Reed, investigadora de epidemiología.
3: Cuidado. Linda lencería.
4: Gracias.
1: ¿Liguero?
4: Gracias. ¿Hoy en día? Bien, puedo hacerlo. Muchas gracias. Gracias, estoy bien. ¡Estoy bien! Doctor Kane. Había oído que es audaz, pero esta vez sí se pasó. ¿Se da cuenta del peligro que puede representar esta situación?
1: El placer es mío, Linda.
2: No necesitamos buscar culpables, Alison. No hay ningún daño. Baste decir que apreciamos en lo que vale el descubrimiento del Dr. Kane y el señor Black.
3: Block.
2: Lo siento. La confirmación de existencia de vida fuera del planeta...
1: Sería el mayor descubrimiento científico de la época.
4: ¿Sí? Así es.
2: Ya lo creo. Y tengo que decirte que estarás en la mira de ahora en adelante.
1: Eres un infeliz.
3: ¿Cómo que estará en la mira? General, somos la mira.
4: Ustedes continuarán, pero necesitamos el control.
2: Solo seguimos el protocolo, Aira. ¿Recuerdas el protocolo?
1: Tengo un...

0: Protocolo para ti, Russell. Ven por él.
1: Señores, esta investigación debe continuar bajo cuidadoso control y escrutinio del gobierno.
2: Ya resguardamos el área. Estamos construyendo una esclusa de aire en la caverna e instalaciones de primera para investigación.
3: Se darán cuenta que aquí no hay mucho para el Departamento de Ciencias de la Escuela Glen Canyon. Señores.
4: ¿Notas el tono condescendiente al decir Escuela Glen Canyon?
1: Seguimos estatutos federales bien definidos.
0: Oiga, por favor, sin discursos oficiales. Merecemos estar aquí.
3: ¿Mereces estar aquí? Tienes suerte en que te dejen acercarte a un laboratorio de nuevo, Aira. Eres una desgracia y un sujeto peligroso. Teniente, acompáñelos.
0: Y tú eres un asco.
4: No ha terminado.
0: ¿Quieres pelear, Russell?
4: ¿Quieres dejar de seguirme? Gracias. ¡No nos rendiremos tan fácilmente!
0: ¡Canasta de frutas para Russell Woodman!
4: ¡Felices fiestas, general!
3: Graciosos.
5: Doctor Kane, está solicitándome que prohíba al gobierno federal involucrarse en un descubrimiento importante como este.
0: No, para nada. Solicitamos que asegure que los científicos locales que hicieron el descubrimiento tengan un papel importante.
4: Nos han excluido casi 15 días. Nos matamos por encontrar a esas criaturas, Majestad. Solo queremos estar a su lado cuando crezcan.
0: Fuimos el primer equipo que estuvo en el lugar y las pruebas iniciales se hicieron en nuestro laboratorio.
3: Las instalaciones de la escuela Glen Canyon son de risa, señor juez.
5: No eran de risa cuando yo estudié, general.
3: Sí, claro.
1: Señoría, ¿me permitiría la corte destituir al doctor Kane?
0: ¿Destituirme?
3: Así es. Creemos que su pasado es importante, doctor Kane. Este expediente habla de su incompetencia.
1: A cargo de la USAMIR del 94 al 97, ¿no es así?
0: Sí, así es.
1: Y fue repentinamente despedido el verano del 97. ¿Sabe por qué?
0: Mis servicios ya no fueron requeridos.
1: Ajá. ¿Y en su opinión su despido no tuvo nada? ¿Mismo año?
0: Sé a dónde quiere llegar. Tal vez tuvo que ver, el jefe del Estado Mayor puede responder.
1: Sí, lo anotaré, pero por ahora, ¿puede decirme qué pasó a los soldados que inoculó con la vacuna?
0: Bueno, ninguno padeció de ántrax, si a eso se refiere. Sí.
1: ¿Qué sucedió?
0: Como con toda vacuna nueva hubo ciertos efectos secundarios.
1: ¿Quieres ser más específico?
0: Bueno, fueron varias cosas, es muy técnico. No quisiera quitarle su tiempo a la corte con eso ahora.
1: Explíqueme.
0: Padecían de retortijones estomacales, sin control. Creo que es todo.
1: La última pregunta. ¿Recuerda cómo le llamaban los soldados a la enfermedad, Dr. Kane?
4: No me importa quiénes son, esto es robar.
0: Grandioso.
4: No te preocupes por mí.
0: ¡Enderece ese soldado!
6: ¡Sí, señor!
4: ¡Fájese la camisa!
6: ¡Sí, señor!
0: La puerta.
7: ¿Qué?
0: Abre.
4: De acuario y voy a...
0: Harry, ¿quieres callarte? Ya te oí.
4: Respóndeme bien si no quieres tener problemas con este soldado.
7: No tengo nada en mi agenda.

0: Harry, mira ese chico.
1: El árbol lo devoró.
0: Parece que todo aquí es alimento, así que procura no ser parte del menú, ¿eh?
1: Lo que tú digas.
2: Ven a ver estas cositas.
0: Colosal. Oye, atrapa uno.

0: Aira, mira ese trasero. Grande y curvilíneo. Ya quisieras ese espacio en cualquier auto de lujo. Eso...
1: ¿No? ¿Por qué?
2: Creo que tal vez debería haber algo.
3: No me digas que no te atrae.
4: Es una buena semblanza. Y es gentil de tu parte suponer que hay un ser humano sexual bajo esa fuerte capa de acero de la doctora Reed, pero...
3: Aira, es una defensa, ¿no lo sabías? Solo necesito un buen hombre. ¡Oh, Aira! ¡Aira!
4: ¡Oh! Harry, basta. Necesitamos un pedazo del asteroide como el otro. Deja de hacer eso, me distraes.
3: ¡Aira!
4: Y deja de hacer eso a mis espaldas.
0: No haré nada.
2: ¡Cállate!
0: Bien, solo caminaré.
3: ¡Aira!
0: Cuando usted diga, coronel, este traje ya me está acalorando.
2: ¡Afuera, mosca!
1: Oigan, alto ahí, los dos.
4: Doctora Reed, qué gusto verla. Ya nos íbamos.
1: ¿Está consciente de que violó la orden del juez? Podría ser que lo arresten ahora.
4: Hablando de violaciones y mi laboratorio...
0: ¿Alguien tiene insecticida?
1: ¿De qué está hablando?
4: Robó nuestro disco duro, nuestras muestras, expedientes, todo.
1: Yo no le robé nada.
4: Pues sus amigos nos saquearon, los que están con usted.
0: Sí, es verdad.
4: Sea honesta. Quiso robarnos nuestro crédito desde el principio. Solo tratamos de recuperar una parte de lo que nos corresponde.
1: El crédito no tiene nada que ver. No preocupa la seguridad. ¿Es cierto? ¿Sabe algo de esto, Fleming?
5: No, absolutamente nada.
4: Hay algo en mi traje. No puede creerle. Abiertamente admitió haber entrado a nuestra computadora.
0: Hay algo en mi traje.
4: ¡Harry!
1: Eso?
4: ¿Qué?
0: ¡Aira, hay algo dentro de mi traje!
4: ¡Es imposible! ¡Está sellado!
0: ¡La mosca! ¡Hay una mosca en mi traje! ¡Oh, Dios!
1: ¡Quítale el casco! ¡Quítaselo!
0: ¡Por favor!
1: ¡El oxígeno! ¡Ábrelo!
4: ¡Lo matará!
0: ¿La viste? ¿Aira, tú la viste?
4: No.
0: ¿No?
4: No.
0: ¿No?
4: ¿Estás bien?
0: Gracias.
4: ¿Quién es el valiente?
0: Tú eres valiente.
4: No, tú eres el valiente.
0: Soy valiente.
4: ¿Eres valiente?
0: De acuerdo. Ah, oh, qué susto.

0: el amor de todo lo que quieran. ¡Saquen esta cosa de mi cuerpo!
1: No va a pasarte nada, rápido, ábranlo, hay que sacársela.
0: ¿Que me abran? Olvida tu regalo de Navidad,
2: Judas. Se desplaza por la pierna.
3: ¿Qué hay que hacer?
2: Tal vez haya que amputar.
0: ¡No, Doc! ¡No me la quite! ¡Ay, la que no me quiten la pierna!
1: ¿No puede hacer otra cosa? ¡Él se cree atleta!
4: Sí. Doctor, mire eso.
2: ¡Oh! Se desplaza a los testículos.
0: ¡Corten! ¡Córtenla! ¡Corten la pierna!
3: ¡No, esperen!
0: No.
3: Cambió de dirección.
2: Denme unos forceps. Tal vez pueda alcanzarla en el colon.
3: ¿Cómo entrará?
2: Por el recto.
0: ¡No!
4: Traeré lubricante.
2: No hay tiempo para lubricar.
0: ¡Siempre hay tiempo de lubricar!
2: ¡Vuélvanlo!
4: Tranquilo, eso no duele.
1: Solo relájate.
4: Tranquilo.
3: Todo saldrá bien.
0: Si te meten algo en el trasero, a ver si puedes relajarte.
2: ¿Listos? Voy a entrar.
0: ¡No!
4: Resista.
1: Relájate, relájate.
3: Es valiente, es tan valiente.
0: ¡Un poco más! ¡No más!
2: Está más adentro.
0: ¡No! ¡Más adentro!
1: Sujeta mi mano, sujétala.
2: Casi la alcanzo.
1: Ábrelas.
3: Respire.
1: Ábrelas.
3: Respire, respire.
0: Pues eso hago.
2: ¡Ya casi llego!
0: ¡Ya llegó!
2: ¡Lo tengo!
3: Ya terminó, ya terminó.
2: Oh, ya murió.
0: ¡No se atreva a volver a hacerlo! ¡Suélteme!
3: Tranquilo, tranquilo.
1: El tamaño de ese bicho era así. Eres muy valiente.
3: Está bien, ya está bien. Fue muy valiente. ¿Le traigo algo? ¿Necesita algo?
0: Un helado. Quiero un helado, por favor.
3: ¿Sí? ¿De qué sabor?
0: No importa. Es para mi colita.

0: Ahora soy un guerrero hawaiano. He estado pensando en mudarme. Tal vez vaya a California. Allí empezaré.
1: ¿Por lo de los bomberos?
2: Reprobaste y

0: qué. ¿Sabes cuántas veces he reprobado en mi vida? ¡Miles!
1: Oye, muchacho, ¿has llegado mis Mai Tais?
2: No, señor. Pero deje darle algo muy especial.
1: Claro.
2: Porque no es más que un simio gordo y torpe.
1: ¿Qué dijiste?
2: ¿Qué? Ya casi está. Aquí tiene. ¿Eh?

0: una y dos. Y no lo olviden, es lo que obtienen por hacer Lupi. ¡Diablos! Se manchará. Vaya.
1: ¡Barry! ¡Barry, ¿dónde estás? ¡No puedo ver nada! ¿Dónde estás?
0: ¡Acá estoy, mi amor! ¡Por el lago!
2: ¡No! ¡Ah!

0: Vaya, es una pena.
1: No lo entiendo. ¿En serio? ¿Cómo alguien con tus credenciales, tu experiencia, tu talento, termina como tú?
2: Gracias.
1: ¿Tu amigo pudo morir? ¿No se te ocurrió?
2: No lo comprendes. Llevo 5 años exiliado aquí en Arizona. Me cae literalmente del cielo este increíble descubrimiento y lo vi como mi boleto de salida de aquí. Pero supongo que tú no entiendes eso.
1: No creo, una solterona de hielo sin sentido del humor, desesperada por un hombre.
2: ¿Lo escuchaste?
1: Con toda claridad. No creas que sabes mucho de mí. No.
2: Ahora sé que no. Gracias por no llamar a la policía.
3: ¡Ay! ¡Ten cuidado!
2: Deja de actuar como niña. Conozco este auto.
3: Oh, ya no comeré fibra.
4: Hola, chicas.
5: Hola, Dan.
3: No te burles. Es el chico meteorito.
2: ¿Qué hay en la bolsa? ¿Tu chica?
4: Oh, no. Traigo algo que sé que les gustará. ¿Qué te pasó?
3: Cállate.
4: ¿Dan clases aquí?
2: Sí.
4: Yo antes quería estudiar una carrera, pero quería tener dinero, así que decidí empezar a trabajar.
2: ¿Puedo ayudarte?
4: ¿Sí? Ah, un sujeto murió en el club anoche. Era un desgraciado, pero no por eso me da gusto. Un animal lo atacó. ¿No es increíble? Lo atacó en la trampa de agua del hoyo 4. La mujer con la que salía lo vio todo. Y encontramos a esta cosa en el campo y...

0: Gil, tienes una especie de plaga aquí.
1: ¿Qué?
0: Tienes un serio problema de bichos.
1: ¿Qué?
0: Gil, hay algo ahí adentro.
1: Abre la puerta.
0: ¿Yo? ¡Es tu casa!

0: oye, desde cuando tienes un lindo perro.
1: No tenemos ningún perro. No creo que sea un perro. Es más como un ruedo.
2: O una rata almizclera o puerco.
1: ¿Y cómo rayos entró aquí?
3: No se ve saludable, ¿o sí?
0: Oh, está atemorizado. Oh, mire, no puede ni respirar. Está asustado. Vamos, pequeñín. No tengas miedo. Vamos, vamos.
4: ¿911?
1: ¿Es esa cosa?
2: Gracias. Regresa en una hora. No, dos. No, una hora y media mejor. Gracias. Adiós. Gracias. Hola, ¿tiene algún mensaje para mí?
5: Camas gemelas, por favor. Nos peleamos.
2: Gracias. Aira, por favor, estoy cansada. He dormido solo 2 horas. Quiero darme una ducha.
5: Ah, se diseminan.
2: ¿Lo del club de golf? Ya nos enteramos. Woodman ya mandó un equipo hace 2 horas.
5: Te perdiste de un anfibio de 2 metros que está en mi laboratorio. Se adaptan. Hay que cerrar esa cueva.
2: Estás exagerando. Podemos controlarlo.
5: Yo era así de arrogante. Vamos, sabemos lo que siguió. Tómame en serio, Alison.
2: Sí te tomo en serio.
5: Tienes que hablar con Goodman. A mí no me va a escuchar. Hay que matar esas cosas ahora que podemos.
2: De acuerdo. Lo discutiré con él, pero no te prometo nada.
5: Gracias.
2: De nada.
5: Solo una cosa más.
2: ¿Sí?
5: ¿Crees que algún día pueda parecerte atractivo?
2: Adiós, Aira.
5: Es tu tarea, ¿eh? Sí, ya es mía.
6: He sido profesor adjunto 4 años seguidos, pero ahora espero que en esto de las criaturas alguien me dé un doctorado honorario. ¿Comerás tu tocino?
7: Sí, me lo comeré. Lo ordené, ¿o no? Y sobre tu trabajo de entrenador de voleibol, ¿las has visto en la ducha?
6: Sí, todo el tiempo. Me ducho con ellas.
7: Es broma, ¿verdad?
5: Hola.
6: ¿Y bien?
5: Hablará con Goodman.
6: Ah, qué suerte. No, gracias.
7: Díganme la verdad. ¿Es esto un ataque extraterrestre? ¿Eso es?
5: No lo sé. Disculpe, ¿me obsequia crema? Hola, Denise.
8: Hola, Aira. ¿Sigues haciendo temblar al mundo?
9: Au. Es la ex de Aira con un policía.
5: ¿Y por qué con un policía? ¿No estás arrestada, o sí? No veo las esposas.

0: ¡Qué gracioso! ¿No? Es mi amigo Sam. Ya pronto será detective.
1: Hola, Sam. Ya te conocía.
2: Hola.
1: Felicidades. Tal vez puedas averiguar qué le hizo a mis camisas. ¿No te lo dije? Se fue y se llevó algunas de mis camisas. En realidad, yo no sé nada de leyes, oficial. Casi detective, ni trabajo en eso, pero... ¿No es contra la ley salir de casa de alguien llevándose lo que no es de uno?
0: ¿Esto quieres?
1: ¿Qué?
0: Te la daré si quieres.
1: Oye, oye.
0: No. Debes tener frío, ¿no? ¿Tienes frío? ¿Eso es? Porque voy a devolvértela. Si es tuya, es tuya. ¡Ya! ¡Te la daré aquí!
3: Es increíble cuántas mujeres se abren la blusa frente a él.
4: Estoy seguro de que te la prestará solo por hoy. ¿No es así, profesor?
1: Sí, está bien, se la presto.
5: Hay un código 1272 en Valle Vista. Robin esquina con Sparrow.
6: ¿1272? Es un ataque de animal.
4: 1099 enterado. Debo irme, Linda.
0: ¿Ahora?
4: Me están llamando.
0: Ten mucho cuidado.
4: Sí, y tú encárgate de la cuenta.
0: Sí.
1: Quiero mis camisas, Denise.
6: Oigan, hay que admitirlo. Ese ataque animal tiene un siniestro presagio, ¿no creen?
1: ¿Hay que ir?
3: ¡Hay que ir!
6: ¡Sí, señor!

0: Estamos muy vigilados, así que hay que ser sistemáticos en lo que hacemos y sin payasadas, ¿de acuerdo?
1: Entendido.
2: Oigan, profesionales.
0: Oficial Johnson.
3: Muy bien, amigos. ¿Qué hacen aquí?
0: Supimos del ataque, animal.
4: Y parte de nuestro trabajo es informar al Departamento de Salud si existe algún riesgo aquí.
3: Escuchen, no lo harán. No. No esta vez. Olvídenlo.
0: No lo tocó con las manos, ¿o sí?
4: Eso traería serias consecuencias.
0: ¿No lo tocó?
4: Ah, ¿en sí serio? Lo tocó. No lo debió tocó. Tocarlo.
0: ¿Qué hacemos ahora?
4: No debió tocarlo.
3: Estoy de acuerdo, si quieren echar un vistazo.
2: Yo iré a investigar alrededor del vecindario.
4: El perro es solo cola. Cielos, Aira, ven a ver esto.
0: Debió salir de aquí.
5: Ahí solo almacenó cosas, es el sótano.
0: Creo que se arrastró por la tierra hasta aquí.
2: Oigan, chicos, estaba haciendo una revisión del lugar y será mejor que lo vean. Si eso les gustó, esto les encantará.
0: ¿Qué es?
2: Vengan.
4: ¿Qué? ¿Qué es?
0: Oh. Oh.
4: ¡Oh, caracoles!
2: Se los dije.
0: Están saliendo. Y tratan de respirar en esta atmósfera. Por fortuna no han podido adaptarse.
4: Oye, Aira.
0: Sí.
4: Creo que sé cómo llegaron hasta aquí.
0: ¿Cómo?
4: Bueno, esta área es un panal de cuevas y minas viejas. Si mal no recuerdo, las cuevas Moenabe empiezan a unos kilómetros de aquí, al oeste del campo de golf. Entran a las colinas, continúan hasta la meseta Kaibab, directo al lago Powell. Nuestra cueva es una lengüeta en medio del sistema. Todo se conecta.
2: Repite eso, ¿quieres?
0: Me impresionas.
4: Oigan, bajo este calmado y sexy exterior está el corazón de un científico.
2: Oigan, miren, ese se mueve.
4: ¿Qué está haciendo?
0: Intenta respirar.
2: Es como un bebé gigante.

0: ¡Felicidades! ¡Es un varón!
1: Tolera el oxígeno.
0: ¡Se aleja volando! ¡Eso es malo!
1: ¡Solo si eres un ser humano!
2: Odio ir de compras.
3: Necesitas algo elegante para el Día de Gracias.
2: Tengo suficiente ropa.
3: Tony, creo que este te queda bien.
4: No lo creo.
3: ¿Oh?

0: Este podría ser el lugar.
1: ¿Has usado una de estas cosas?
0: Que sea maestro no me hace un inútil.
2: Señoritas, hay un extraterrestre volando en la tienda. ¿Quieren concentrarse?
3: Dame un poco de tu amor. Dame un poco de tu amor. Estoy ocupado, un minuto. ¡Un segundo! ¡Ya le dije que un segundo! ¡Maldita! ¿Quieres que abra para sacarte los ojos?

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1: Bueno, si fueras un pájaro gigante extraterrestre en una tienda, ¿dónde estarías?
2: Lencería.
1: No tú, el pájaro.
2: Lencería.

0: jamás podremos encontrarlo.
1: ¡Lo perdí! ¿Cómo rayos pierdes a un ave gigante en una tienda?
0: ¿Aira? No lo sé. ¿Ahora qué hacemos?
2: ¡Cocó! ¡Cocó! ¡Cocó! ¡Ay! ¡Tuki, tuki, tuki, tuki, tuki! ¡Cocó, cocó, cocó, cocó, cocó!
0: ¡Oh! Wayne, quedó establecido que Cocó, Cocó y Tuki, Tuki no lo atrae.
3: Cierto. Lo siento.
0: Muy bien, ¿qué propones, Aira? ¿Desalojamos?
4: Eres tan hermosa para mí.
1: Retírate, Harry, voy a dispararle.
0: No, espera. Yo me encargaré de él.
4: Denme oportunidad de comunicarme. Eres tan hermosa para mí.
0: Wayne, ¿quieres callarte, por favor? Estás avergonzándome.
4: ¡Te vas

0: funciona.
1: Canta, canta, ponle sentimiento.
2: Y eres todo lo que necesito.
0: Aquí viene. Toda la chica, yo me encargo de él.
1: De acuerdo.
2: Eres tan hermoso.

0: siento tanto. Lo prometo, juro por Dios que jamás volveré a robar nada.
1: Bien.
2: ¿Qué prefieren? ¿Carne oscura o blanca?
3: ¿Para qué preguntas? ¿Está muerto?

0: Aquí en la comunidad de Valle Vista, desde donde estoy, veo docenas de gigantescas criaturas extrañas muertas y queremos recalcar que hasta ahora no hemos recibido ningún comunicado oficial por parte de las autoridades.
1: Y vi un tentáculo saliendo de la tierra. Quiso tomarme de mis partes nobles, pero lo golpeé con fuerza y cayó sin sentido.
2: Hay ansiedad y confusión en el área de Glen Canyon, así que estamos afuera del edificio municipal esperando algún comunicado del gobernador concerniente a la naturaleza y origen de estas extrañas criaturas.
3: Ponte

0: ¿Puede alguien decirme por qué no se me informó que tenemos criaturas extraterrestres en mi amado estado? Hay unos 400 buitres reporteros acampando fuera de mi oficina que saben más de esto que yo. Debería meterlos a todos ustedes en prisión y no a la federal, donde todo es más leve. A la estatal, ahí sí sufrirán.
1: Cuánto lo siento, gobernador, pero el doctor Kane y su equipo violaron algunas reglas de seguridad.
2: Un momento, disculpe.
1: Creímos prudente mantener oculta la situación por el bien de la seguridad nacional. Me parece que el gobernador dirigió su pregunta a mí, doctor.
0: Un momento, no me interesa su basura burocrática. Lo que quiero saber es qué tan malo es esto.
1: Es malo, gobernador. Según los sensores terrestres y escaneo térmico satelital, tenemos un serio problema.
0: Yo no sé leer esto. ¿Qué clase de problema? ¿Quiere alguien, por favor, quitarme esto de enfrente y desglosármelo?
2: Si me permite, gobernador.
0: ¿Ustedes?
2: Doctor Allison.
0: Buenos días.
2: Mucho gusto. Carla, por favor. Las marcas rojas de la proyección indican el crecimiento extraterrestre. Si no hacemos algo de inmediato, perderemos Glen Canyon en 3 días.
0: No puedo creerlo.
2: En 8 días. El resto de Arizona. Luego todo el suroeste. En 2 meses, Estados Unidos oficialmente les pertenecerá. Será la extinción.
0: Debe ser una broma.
3: Vamos, admítanlo. Les alegra vernos. ¿Ah?
1: Pues a mí sí me alegra verlos. Llamen a la policía para que los arresten.
4: Oye, acabamos con un ave gigante en una tienda y fuimos a cubrir tus estupideces. Gobernador, Dr. Ira Kane, presidente del Departamento de Ciencias de la Escuela Glen Canyon, mi colaborador.
5: Harry Phineas Block, profesor adjunto de geología. Voté por usted.
6: Wayne Gray, tomé química en preparatoria.
0: Y son los que primero descubrieron el fenómeno, ¿no es así?
1: Sí, es correcto. Sí, son ellos. Y también son responsables de los problemas actuales.
7: Oh, tenía que ser. Entraron al área restringida y violaron el procedimiento de seguridad.
1: Y provocaron la diseminación de organismos fuera del área restringida.
7: ¡Miente con todos los dientes!
1: ¡No! Y vamos a hacerte cargos criminales.
8: ¡Eso es mentira!
0: ¡Muy bien, cállense y escuchen! Mi estado está invadido por extraterrestres. Se supone que son los expertos. Quiero saberlo ahora y saberlo rápido. ¿Cómo rayos solucionaremos esto?
1: Este es un plano del área infectada hasta hoy en la tarde. Ahora, mi plan, gobernador, es evacuar a los que estén a 7 kilómetros del perímetro.
0: ¿Evacuarlos? Hablamos de 10.000 personas.
1: Sí, señor. Evacuamos, están a salvo, y luego nos deshacemos de la amenaza extraterrestre.
2: ¿Con qué?
1: Con napalm. Gran cantidad de napalm.
4: ¿Napalm? ¿Por qué no mejor armas nucleares?
7: ¿Un arma nuclear?
0: ¡Cállense todos! Nadie lanzará una bomba H en mi estado. No habrá napalm ni armas nucleares. Esas cosas me ponen nervioso.
4: Tiene razón. No tenemos idea de cómo reaccionarán a un ataque a nivel celular.
1: Gobernador, es el momento de una solución militar. Si resultara...
7: General, señor. ¿Qué? Siento interrumpir. Será mejor que vea esto.
1: ¿Qué? ¿A dónde vamos? ¿Qué? ¿Y para esto me llamaste?
7: Señor, una de las criaturas destruyó el video 4.
0: Díganme qué sucede.
4: Dios, evolucionaron en primates.
6: Oh, eso es terrible, ¿no es cierto?
4: Oh.
9: Apagaron 6 y 7.
7: Apagaron todos los monitores.
0: Esto no me gusta.
4: Ese es el ascensor.
7: No tenemos personal abajo.
2: Violaron la cerradura.
0: ¿Ese simio es el culpable?
1: Pidan refuerzos.
10: ¡Todos preparados! ¡Quieren por el ascensor! ¡Vamos, vamos, deprisa!
11: ¡Muévanse, muévanse! ¡Muévanse!
1: ¡Cubran el ascensor!
7: ¡Denme un arma! ¡Quédense atrás de mí! ¡Atrás de mí!
0: ¡No me toquen! ¡Quiero ver esa cosa!
1: ¡Prepárense a disparar!

pueden matar a alguien.

0: Buen tiro. Dame el arma.
1: General, tiene todo mi apoyo para hacer lo que se necesite. Use la potencia de fuego necesaria. Derrita la ciudad por completo si lo requiere, pero... aleje a esas malditas criaturas de mi estado.
2: Gracias, gobernador. Estaré listo a las 12 mañana.
1: De acuerdo. ¿Dónde estaban?
3: Cubriendo la retaguardia, señor.
1: Está bien, vámonos de aquí.
2: Su proyecto terminó. Quiero que tú y tu gente salgan. Soldado, escolte a los señores.
3: Sí, señor.
2: ¿No tienes trabajo?
4: Eres un idiota.
5: Señor, cuando una mujer expresa coraje...
2: Cállate, Fleming. Cállate ya.
6: Muy bien, síganme. Sé dónde está el auto. Militares argentinos.
4: Oigan, chicos. ¿Habrá lugar para mí?
7: Sí.
4: ¿Quién quiere ser representante de la CDC? El dinero está en el sector privado.
7: ¿No te arrepentirás?
4: Claro que no. Oye, tal vez no signifique mucho ahora, pero pude sacar tus expedientes y muestras originales. Así que, si sobrevivimos, tendrán el crédito.
7: Gracias.
4: De nada.
7: No, en serio, gracias. Déjame ayudarte.
4: No, yo puedo, gracias. Lo siento.
8: Creo que no nos han presentado. Soy Wayne Gray.
4: Hola, yo vengo con él.
8: Oh, de acuerdo.
6: Abrocha tu cinturón, nos vamos.
4: Claro que sí. ¡Ay, Dios!

0: Necesitamos evacuar esta área. Es por su seguridad.
1: Oigan, chicos, este no es el mejor momento para beber, ¿saben? Sí.
2: Yo te descubrí. Te descubrí en esa cueva. Estabas asustado y solo éramos tú, Harry y yo. Al principio, eran buenos tiempos, ¿no? ¿Por qué no me ayudas ahora? Solo confía en mí. Dímelo a mí. Dime el secreto. Dame la solución, dime cómo destruirte.
3: Estás enloqueciendo, amigo.
4: ¿Pero qué es esa cosa?
2: Parte del material líquido original del meteorito.
5: ¿Por qué no evolucionó como el resto?
2: No lo sé, tal vez por estar refrigerado, por estar en un lugar sin aire, sin algo que metabolizar, pero nada de eso nos ha dado ninguna clave. ¿Y desde cuándo fumas?
3: Ya no tiene caso seguir sin vicios.

0: reaccionan al fuego como por arte de magia.
1: Fuego. Organismos durmientes en el espacio, al tocar la atmósfera terrestre, ¡bam! ¡Calor! ¡Fuego! Es el catalizador.
2: Si un pequeño fósforo puede catalizar así esa cosa, ¿y los de napalm qué harán?
1: Y es la opción militar.
3: Mejor hay que decirle al general.
4: Eso es mucho, napalm.
5: Ya lo creo. Vamos a mandar a esas criaturas al infierno. Las haremos salir de esas minas, luego las atacaremos cuando traten de escapar de las llamas.
6: Disculpe, general. Una llamada urgente de la doctora Reed. Tiene información importante de la misión.
5: ¿Ah, sí? Pues desafortunadamente estoy ocupado. ¿Hay algo más?
6: No, señor.
0: Me mandó al diablo, ¿pueden creerlo? El idiota no tomó la llamada.
1: ¿Lo llamaste idiota?
7: Hola, Dr. Kane.
3: Trajimos cervezas.
7: Para la fiesta.
3: Dame una.
2: También yo, ya dejé de fumar.
1: ¿Qué hacen aquí, eh?
7: Trajimos cerveza para que estén relajados y piensen mejor.
1: Gracias.
2: ¿Sí?
7: Una cerveza y relajarse ayudará a su investigación.
3: Sí, les ayudará a investigar.
7: ¡Wow! ¡Miren esa cosa!
3: Oh. Oigan, ¿pueden dárnosla cuando terminen con ella?
0: Muchachos, gracias por su ayuda y las cervezas, pero sí estamos trabajando.
1: Espera.
0: Mira, ¿Qué haces?
1: Selenio, puedes solucionarlo. Estoy viendo la tabla periódica de tu camiseta y veo que tiene fórmulas, cadenas. Quítatela y te mostraré.
7: ¡Sí!
0: No lo creo.
1: Bien, te diré que somos formas de vida a base de carbono.
7: ¡Convénzala, Dr. Kane!
1: Más abajo está nuestro veneno arsénico. Ellos tienen base de nitrógeno. Te mueves hacia abajo, igual, hacia acá. ¿Y qué es lo que encuentras?
0: Selenio.
1: Selenio. Puede ser lo que el arsénico para nosotros.
0: Y a su ritmo metabólico, los aniquilará rápido.
2: De acuerdo. Selenio, ¿cuánto se requiere?
1: 2,000 litros. ¿2,000 litros lo harían?
3: ¿2,000 litros?
1: Sí.
3: Odio ser aguafiestas, pero ¿dónde los conseguirán en la madrugada?
7: No hay problema.
3: Sí, eso es fácil.
7: Head and Shoulders.
2: ¿El shampoo anticaspa?
7: Sí, de ese hablo. El ingrediente activo es sulfuro de selenio.
3: Oh.
1: ¿Cómo saben eso? No saben nada.
3: ¿Qué no ven que está brillante y libre de caspa?
1: De acuerdo. Es la mejor idea que tenemos. Hay que intentarlo. ¡Vamos!
2: ¡Sí!
1: ¡A trabajar!
7: ¡Sí! ¡Sí! ¡Ahora las tropas se forman de shampoo!
3: Tengo un buen vehículo.
1: Bien. Chicos, se ganaron su A.
7: ¡Sí!
2: ¡Sí!
8: ¡Falta poco!
0: Hay algo que tengo que decirte, pero en realidad no sé cómo hacerlo.
1: Solo dilo, somos adultos y estamos a punto de sufrir una muerte terrible, así que...
0: Te hubiera hecho temblar.
1: Oye, ya lo has hecho.
8: ¡El tanque está lleno!
9: ¡A sus puestos de combate! ¡Así se hace!
0: Lo discutiremos luego.
1: Sí.
8: ¡A la carga, todos!
3: ¡Champú!

0: soldados.
1: Hay una vieja mina abandonada a un clic de aquí, hacia el sur. Por ahí podremos entrar.
0: ¿A un clic? ¿Estuviste en Vietnam?
1: Oye, esto me gusta. Déjame disfrutarlo.

0: bien?
1: Sí, sí.
2: ¡Al ataque!
0: ¡Vamos a ver! ¿Seguro que conduce a la cueva?
3: Al menos cerca. La geología no es una ciencia exacta. ¿Dónde están? ¿Dónde están, extraterrestres? ¡Muéstrense! Calienta.

0: contacto. Muy ácida.
1: Harry, no es momento para esto. ¿Sabes lo que haces?
0: ¿No merezco respeto?
2: Por favor, Woodman llegará a las 12. Apresúrense.
3: Excelente. ¿Está lista la tropa?
4: Antes de la hora.
3: Excelente, es un hecho. Oh, no. ¿Qué hace la Q? Gobernador Lewis, no veo que nada se queme. ¿Y las explosiones? Estábamos en eso. No sabía que vendría a ver, señor.
5: Es mejor que sea algo bueno, sargento.
3: Soy general.
5: No, si no puede con esto. ¿Quiere dejarme mi silla, por favor? Gracias. Quiero anteojos de espía y un chocolate.
1: Dame la manguera. Ve al frente. Cuando te dé la señal, empieza a bombear el selenio. ¿Entendido?

0: Bien. Lo rociaremos alrededor del meteorito y saldremos lo más rápido que podamos.
1: ¡Bueno! ¡Simio azul! ¡Simio azul!
2: ¡Wayne, carga la línea ahora! ¡Es el napalm!
3: ¡Ah! ¡Woodman se adelantó!
4: ¡Oh!
5: ¡Malo, malo, malo, malo! ¡Wayne!
1: ¡Yo mejor me voy!

0: ¡Qué buena fogata organizó General Woodman! ¡Faltan las salchichas!
1: Puedo encargarlas, gobernador.
2: Los primeros informes son excelentes, maravilloso, señor.
3: No te asustes, Wayne. No te asustes.

0: ¡Retrocedan! ¡Retrocedan!
1: ¿Qué rayos es esa cosa?
2: El napal provocó una respuesta evolutiva, igual que el fósforo en la cáscara de Petri.
3: ¿Eso es evolución?
4: Sobrevive el fuerte. A menudo el organismo más simple es el más fuerte.
5: Oigan, creo que se volvió loco.
6: Al parecer tiene una especie de ataque.
2: No, eso no parece un ataque. Se prepara para dividirse.